0: usted pueda vernos y escucharnos a través del medio, ya sea por vía radio o vía medios electrónicos. Y recuerde que puede escribirnos al WhatsApp número 449-912-1588. Buenas tardes, Oscar, ¿cómo estás?
1: ¿Qué tal? Buenas tardes, Willy. Pues aquí estamos de nuevo y gracias por el espacio. Y bueno, ahora de manera telefónica, ya esperamos pronto vernos por allá en cabina.
0: Claro que sí. Y bueno, pues yo creo que con la adrenalina todo, ¿no? Ahora ya que técnicamente, sí. Pues digamos, hoy inició el festival, ¿no?
1: Sí, de alguna manera ya inició hoy. Mañana oficialmente es la rueda de prensa donde pues ya se va a dar la información y los pormenores de lo que será el 451 aniversario de la ciudad en el marco del festival cultural y bueno, pues todas sus vertientes, sedes, festivales, dentro de festivales y activaciones que va a durar a partir del día de mañana 9 de octubre hasta el 26 de octubre.
0: Así es, y bueno, nada más también invitarle al público que nos está escuchando, viendo, que pueda acudir al primer patio de Palacio Municipal, porque hoy se inauguró precisamente esta exposición dentro de, entiendo que es como una campaña mundial que se llama Cada Ave Cuenta, tus observaciones importan, y que tiene que ver con diversos trabajos fotográficos hecho por artistas aguascalentenses, así como trabajos plásticos, pero todo en torno a la temática de las aves, que es una exposición preciosa de la cual se va a presentar un libro digital el próximo día 24 de este mismo mes, pero que ya puede acudir a ver la obra a Palacio Municipal, al primer patio, y bueno, también una obra hecha en acrílico por Tito Rincón Castorena y Karina, su pareja, que nos hablan o bueno, nos representan acerca de varios episodios, digamos, varias imágenes cotidianas de nuestro Aguascalientes, pero pues bellamente y gráficamente expresados, ¿no?
1: Así es. Y bueno, pues son artistas muy, muy, muy buenos ellos, tanto Tito Rincón como Karina Cepeda.
0: Así es,
1: Karina. Perdón, te interrumpí.
0: No, al contrario, qué bueno, se me olvidaba el apellido, nada más y nada menos el apellido Cepeda de nuestra estimada Karina, hija del maestro Cepeda.
1: Así es.
0: Pero, y bueno, y el día de hoy también te hemos pedido, porque está por iniciar otro festival dentro del festival, que es un festival que ya tiene larga trayectoria. ¿Esta es su séptima o octava o novena?
1: La octava, sí.
0: La octava edición, ¿verdad? De gráfica urbana.
1: Sí, la historia de gráfica urbana inicia hace 12 años y se inició en el año 2014 y tuvo tres ediciones continuas, 14, 15 y 16. Se paró por cuestiones de la misma administración y bueno, tuvo un pequeño break, pero se retomó en el año 2022 y que obviamente tenía que ver mucho con aspectos de la pospandemia para reactivar un proyecto que se nos hizo bastante interesante y se reactivó en el año 2022. De ahí para acá se ha hecho este festival Gráfica Urbana y siento que pues se ha nutrido y se ha reforzado más las áreas que más importante es para el festival, que es obviamente darle la oportunidad a los creadores de artes visuales y también obviamente acompañados de exhibiciones, charlas, algunas masterclass y obviamente también se suman unos conciertos que siempre son parte de pues todo el itinerario que se hace en gráfica urbana. Y desde hace 3 años se ha estado también haciendo un concurso en el cual pues hay 4 categorías de las cuales se premiarán 10,000 pesos por categoría. Entonces, pues aquí lo más importante para que la gente pueda conocer el trabajo visual que se está haciendo en la ciudad, pues es importante pasarles la convocatoria, que se animen a todos los creadores a participar. Y bueno, pues esto ya tiene o más bien finaliza esta convocatoria este 11 de octubre a la medianoche.
0: Así es, y si mal no, digo, estoy viendo ahorita el Facebook del IMAC, la convocatoria ya está en bueno, en la página principal del IMAC.
1: Así es.
0: Y como tú dices, son cuatro categorías, ¿no? Diseño Ajá. gráfico en la categoría uh-huh. de cartel, ilustración, digamos, libre o artes plásticas.
1: Sí.
0: Está también fotografía.
1: Ajá.
0: Y está obviamente graffiti, ¿verdad?
1: Así es.
0: Son las cuatro categorías, hay un premio único, o sea, un primer lugar con 10,000 pesos, y también nos platicabas la semana pasada que va a haber un espacio para expoventa de todos estos creadores visuales, ¿no?
1: Así es. Bueno, cabe mencionar que los que están en concurso están en una exhibición, uh-huh. en una galería, que se va a inaugurar a partir del corte de listón de inicio del Festival Gráfico Urbana, que será este 16 de octubre a las 5 de la tarde. Uh-huh. Es decir, ahí se coloca en una zona, esto, bueno, hay que comentarlo primero y antes que nada, será en Patio de las Jacarandas del 16 de octubre al 22 de octubre, y a partir de las 5 de la tarde será la inauguración este 16 de octubre, en el que se abre la galería de los participantes a la convocatoria de este concurso de Gráfica Urbana 2026. Y justamente a esa hora inician las actividades en las que también tenemos otra área donde hay expoventa, donde varios proyectos colectivos y artistas visuales, creadores de la ciudad de Aguascalientes participan en el espacio de stands de expoventa. No propiamente concursan, algunos ha coincidido que concursan en la y son parte de la galería, pero en realidad pues son otros proyectos que han estado participando con los años, que se han estado acercando al instituto con proyectos creativos, en los cuales pues los invitamos a que pues consuman local, consuman lo que realizan los artistas creadores visuales. Y bueno, pues también hay un par de talleres, va a haber un taller de stickers y también un taller de, bueno, no uno, van a ser varios talleres de grabado con varias técnicas, así como el Taller Nacional de Gráfica, Titsa, va a estar La Onda, La Chasca, Simbiótica Lab, son varios proyectos independientes que van a estar ahí de grabado, además de pues varios creadores y algunas aportaciones de ilustración, fotografía, cartel, stickers obviamente, y pues obviamente grabado, que es pues para nosotros muy importante seguir fomentándolo, ¿no? Esto va a estar acompañado prácticamente todos los días a las 5, no hay un par de detalles en el programa que ya lo checarán cuando salga, más o menos 5 de la tarde va a haber charlas, con especialistas con diferentes temas, ya sea de grabado, de grafite, de arte urbano, y nada más hay una que es de música, que estamos invitándolo a que se sumen a los compilados locales para las bandas emergentes de rock. Ese es el único que tenemos, digamos, de música, pero todos son de artes visuales.
0: Sí, todo tiene que ver con la... Bueno, con artes visuales. Y bueno, algo que no nos quisiste spoilear la semana pasada, pero no sé si ahorita ya estés en condiciones, ¿qué grupos Ajá. van a participar musicalmente? ¿Quiénes van a estar?
1: Híjole, el día de mañana ya estará todo el cartel. Okay. Lo que puedo adelantar un poquito, pues es que tendremos dos presentaciones, casi, e insisto, en todos los casos serán a las 6 y a las 7. De la tarde, en el que vamos a tener bandas locales. Puedo adelantar a lo mejor un poquito, algunas han estado participando tanto en los programas culturales del instituto, en la Feria Nacional de San Marcos, en el Corredor Cultural Carranza, y en la pasada edición de la Explosión Rockera. Entonces algunos nombres van a decir, ah, okay, sí, ya los vi, o no los pude ver en la Explosión, o no lo, o vi que en la feria estuvieron. Van a estar varias bandas con muchos de los géneros derivados del rock, pero también pues algunas manifestaciones de de electro, de reggae, algunas combinaciones y fusiones con folk, y otras derivadas del rock, ¿no? Entonces, va a ser un programa muy rico, y el día de mañana pues ya se va a ir presentando todo el cartel, y pues me gustaría spoilear lo demás, pero estén atentos, a las 10 de la mañana ya es la rueda de prensa, entonces en un par de horas ya estará el cartel.
0: Sí, ya en unas horas más lo podrán conocer en su totalidad, y bueno, pues sí, invitarles a que hay muchísimas actividades que iniciamos desde el día de hoy. Insistimos, pueden darse una vuelta a Palacio Municipal, que creo que el día de mañana inician recorridos, va a haber diferentes actividades, actividades teatrales, actividades artísticas, para solamente los recorridos que van a estar acompañando esta exposición que ya se está montada desde el día de hoy. Supongo que mañana será la inauguración oficial de la misma, así pero es. Ya desde hoy quienes fueron a Palacio Municipal pudieron ver la obra montada, y bueno, mañana ya después de la conferencia de prensa, que me parece es también en Palacio Municipal, ¿no?
1: Sí, así es, a las 10 de la mañana.
0: A las 10 de la mañana podrá conocer todo el programa en su totalidad. También adelantamos un poco acerca de lo de Ambulante, porque también el día de mañana iniciamos, así que ya sabe, una serie de actividades. Y pues muchísimas gracias, Oscar, por recordarnos esto. Y bueno, precisamente antes de irnos a la pausa musical, decías que va a haber música muy interesante con todas estas fusiones, y bueno, precisamente vamos a una fusión que a mí me gusta mucho. Esto se llama Eres, con el Sindicato del Ritmo y Café Tacuba. Muchas gracias, Oscar, por acompañarnos el día de hoy.
1: Gracias.

Muy bien, estamos de vuelta y aquí en el último bloque ya para despedirnos. Y bueno, no me queda más que reiterarles la invitación a que acudan a Palacio Municipal, recordarles que está esta exposición que se llama, es dentro de una campaña internacional que tiene que ver con las observaciones a las aves, sobre todo poder ubicar las aves que son pues de nuestro territorio, y que además pues esto es parte, digamos, es como una continuidad de un proyecto que se publicó aquí en la Universidad Autónoma de Aguascalientes, entre otras cosas, un proyecto dirigido por la jefa de departamento Lupita Castorena, una reconocida ambientalista que pues siempre ha trabajado de manera colectiva y que pues preocupada por la divulgación del medio ambiente, pues ahora, digamos, se está realizando esta exposición que, como les digo, ya está montada, quedó montada desde el día de hoy. Hoy hubo mucha gente que la estuvo disfrutando en el primer patio de Palacio Municipal, acompañada también, digamos, esta serie de arte, de fotografías hechas por diversos fotógrafos y fotógrafas de Aguascalientes, así como diversos artistas plásticos, y también poemas en torno a las aves, dentro de esta campaña internacional que se llama Cada Ave Cuenta, Tus Observaciones Importan, y que pues se realiza a nivel internacional, y que posteriormente esto va a ser parte de un libro digital que se llama Imágenes que Cantan, que de una vez pues nos estamos adelantando un poco, se presentará el próximo 24 de octubre, precisamente ahí en Palacio Municipal, a las 19 horas, y este libro digital pues contendrá las imágenes, las fotografías y los poemas de estos 65 artistas aguascalentenses. Entonces, este trabajo coordinado o impulsado por la maestra Lupita Castorena, como siempre, nuestro reconocimiento y nuestras felicitaciones, pero además acompañadas por dos compiladoras más en esta edición digital. Y pues no me resta más que reiterar también este próximo lunes está por cerrar esta convocatoria, que además pues tiene una importancia pues muy, digamos, simbólica, porque es la primera vez que se lanza una convocatoria, medio lo habíamos comentado la semana pasada, que atiende a esto que se llama la economía naranja. ¿Y qué es la economía naranja? Pues bueno, es la reconocida como la economía creativa, y es un conjunto de actividades que transforman las ideas y el conocimiento en bienes y servicios de carácter cultural, artístico o cultural, los cuales suelen estar protegidos por derechos de propiedad intelectual. Es decir, todo el trabajo creativo, todo el trabajo cultural, pues obviamente es generado por mentes humanas, y estos deben de ser protegidas por los derechos de autor. Y en ese sentido, creo que en los 17 años que llevo laborando en el IMAC, si bien se habían impulsado, hubo alguna administración que había impulsado todo este tema de la economía creativa o las industrias culturales, pero más como asesoría, como impulsando, como dando a conocer este concepto que apenas estaba fortaleciendo hace 14, 15 años, esto de industrias creativas, recordemos los talleres de Redes y Arte Paz y demás. Bueno, pues todo ese impulso, digamos,

sobre todo que esto pueda tener un impacto económico y social. Recordarles que se van a apoyar hasta 20 proyectos por 25 mil pesos. Entonces, esta convocatoria de Ciudades Creativas cierra el próximo lunes 12 de octubre a las 3:30 de la tarde. Recuerden que deben de llevar sus proyectos, las características las puede ubicar en la parte de la portada o en la parte superior del Facebook del IMAC. Ahí lo va a dirigir al micrositio, que el micrositio es imac.gov.mx, y ahí vienen todos los requisitos disciplina por disciplina. Y bueno, recordar cuáles son las disciplinas: es teatro, son medios audiovisuales y alternativos, es música, es literatura, es la gestión cultural, es la danza y son las artes plásticas. Estas 7 disciplinas, todos estos proyectos creativos y culturales, pues apoyados hasta por 25 mil pesos. Y les invitamos a que en el micrositio o en el Facebook del IMAC o en las páginas de redes sociales del IMAC, del Instituto Municipal Aguascalentense para la Cultura, pueden descargar esta convocatoria. Pues es todo por el día de hoy y nos despedimos con esta canción de Jesse Ware que se llama Super Bloom. Muchas gracias por estar en el programa y nos escuchamos y nos vemos el próximo jueves en punto de las 5:30 de la tarde.

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0: Bienvenidos a La Última y nos vamos. Mi nombre es Goretti Bravo y como cada semana es un placer acompañarte en este espacio en donde disfrutamos de la música y de los artistas de nuestro país. Te recuerdo nuestro WhatsApp en cabina 449-912-1588 para que me hagas llegar tus mensajes, tus saludos y me digas qué te gustaría escuchar en este espacio. También te recuerdo que nos puedes escuchar en nuestra repetición los sábados a las 2 de la tarde. Y también si por ahí te gustaría conocer el tema de la semana y algunos detalles que tenemos para ti extras a nuestros programas, nos encuentras en redes sociales. En Instagram como última-nos-vamos y en Facebook como Radio UA 94.5 FM. En esta ocasión, Martín y su servidora vamos a hablar sobre una agrupación que es un símbolo de la música en México, una agrupación que parece que a través de la música y a través de su discografía encapsuló una época en México. ¿Quieres saber de qué se trata? Quédate con nosotros.
1: Hay canciones que nos hacen bailar. Hay otras que nos hacen recordar. Y hay algunas que consiguen algo todavía más complicado: convertirse en parte de la memoria colectiva. Porque basta escuchar los primeros acordes de una canción para que aparezca un lugar, una fiesta, una persona o una época de nuestra vida. Y si hablamos de música tropical en México, hay una agrupación que lleva décadas haciendo esto. Nacida en los barrios de la Ciudad de México, convirtió sus trompetas, percusiones y voces en parte del sonido cultural mexicano y que generación tras generación ha encontrado nuevas maneras de seguir sonando. Estoy hablando de la Sonora Santanera. Hoy haremos un recorrido por su historia, pero lo haremos de una manera muy especial, acompañados por algunas de sus canciones y por las voces de artistas que, muchos años después de que aquella sonora comenzara su carrera, volvieron a encontrarse en el camino con su música. Esta es la historia de una agrupación que comenzó llamándose Tropical Santanera y que terminaría convirtiéndose en una de las grandes instituciones de la música tropical mexicana. Y para contar esta historia, haremos algo diferente. Frente a nosotros tenemos el álbum La Sonora Santanera en su 60 aniversario, publicado en el año 2016. Hoy nos moveremos por el tiempo, tomaremos estas nuevas versiones y las utilizaremos como una ventana hacia las distintas etapas de la agrupación. Y como pa' luego es tarde, comenzamos con una canción que prácticamente desde sus primeros años de carrera se convirtió en una carta de presentación. Yo los dejo con La Boa junto a Rocco en este nuestro especial dedicado a la Sonora Santanera. No le cambie y súbale, que esto es La Última y nos vamos.

estamos de regreso en La Última y nos vamos. Te recuerdo nuestro WhatsApp en cabina 449-912-1588. Continuamos con nuestro especial. Para entender la historia de la Sonora Santanera, tenemos que regresar a mediados de los años 50. En 1955, Carlos Colorado Vera, músico originario de Tabasco y estudiante de trompeta clásica, comenzó a reunir a varios músicos con los que compartía el gusto por la música tropical. Entre ellos estaba David Quirós, Josué Ramos, Andrés Terrones, Juan Bustos, Silvestre Mercado, Sergio Celada y Armando Espinosa. Así, nació una agrupación que inicialmente llevó el nombre de Tropical Santanera. El nombre tenía una historia muy personal. Carlos Colorado era originario de Barra de Santana, Tabasco, hoy conocido como Sánchez Magallanes. Y de ahí surgió aquella palabra que terminaría acompañando para siempre el nombre de la agrupación. Al principio no había grandes escenarios ni discos. Había fiestas, barrios, salones y músicos tratando de abrirse camino en la Ciudad de México, donde la música tropical comenzaba a ocupar un lugar cada vez más importante. El camino no fue inmediato. En 1959 participaron en un concurso televisivo y quedaron en quinto lugar. El resultado provocó desánimo y la agrupación incluso tuvo un periodo de inactividad. Sin embargo, la historia todavía estaba por cambiar, porque después de aquella pausa llegaron al teatro Follies Berger. Y fue ahí donde ocurrió uno de esos momentos que parecen pequeños cuando suceden, pero que terminan cambiando una historia completa. El empresario y comediante Jesús Martínez, conocido como Palillo, decidió llamarlos de una manera distinta. Ya no serían solamente la Tropical Santanera. A partir de entonces serían la Sonora Santanera. En los primeros años de la agrupación, una de las voces que destacó fue la de Silvestre Mercado. Y entre las canciones que formaron parte de esa primera etapa está un clásico. Una canción que habla de ese amor que surge a veces en estos lugares donde parece que la noche nunca termina. Estoy hablando de Amor de Cabaret, una composición de Alberto Vides. Te dejo con este tema dentro del álbum del 60 aniversario que se hizo en colaboración con Río Roma. Disfrútalo, estás en La Última y nos vamos.

Estamos de regreso en La Última y Nos Vamos, y apenas vamos calentando motores en este especial dedicado a la Sonora Santanera. Y para continuar con la historia, justamente esta canción nos lleva directamente a uno de los capítulos más importantes de los primeros años de la agrupación. A inicios de los años 60, llegó una voz que cambiaría para siempre el sonido y la imagen de la Sonora Santanera. Su nombre era Sonia López. La historia cuenta que la agrupación conoció a la joven durante un baile escolar. Sonia se acercó porque tenía interés en que contrataran a la Sonora Santanera para una fiesta, pero fue Carlos Colorado quien, al escuchar cantar a aquella muchacha, descubrió que tenía algo muy especial. Y así, comenzó una colaboración que duraría poco tiempo, pero que dejaría una huella enorme. Sonia López se incorporó a la agrupación y rápidamente se convirtió en una de sus voces más reconocibles. En 1962, llegó el exitazo del álbum Sonora Santanera, Canta Sonia López, popularmente conocido como el Disco Azul. Entre sus temas, destaca precisamente El Ladrón. Algo muy interesante es que aunque Sonia López permanecería relativamente poco tiempo en la agrupación, es verdad que su etapa en la Santanera quedó asociada a uno de los periodos más recordados en la historia del grupo. Sin embargo, la Sonora Santanera no dependía de una sola época ni de una sola voz. Su repertorio comenzaba a crecer y así comenzaban a aparecer temas que cantaban al amor, al desamor, a la picardía y a la vida cotidiana. Así, con la misma naturalidad con que la agrupación hacía bailar con estos temas. Y ya que andamos hablando de picardía, yo los voy a dejar con este tema que estoy seguro va a poner a bailar a más de uno en sus casas, en sus carros, en donde sea que esté escuchando este programa. Yo los dejo con El Ladrón en voz de Julieta Venegas, en este nuestro especial dedicado a la Sonora Santanera.

estamos de regreso en La Última y nos vamos. Te recuerdo nuestro WhatsApp en cabina 449-912-1588. Continuamos con nuestro especial. Hay algo interesante cuando escuchamos estas canciones muchas décadas después. La música tropical de la Sonora Santanera tiene una identidad muy particular. Las trompetas, el piano, las percusiones, las voces. Y sobre todo, unos arreglos que comenzaron a darle a la agrupación una personalidad propia. Carlos Colorado no solamente era el fundador y trompetista de la agrupación, también fue una pieza fundamental en la construcción de ese sonido. En 1960, después de presentarse en el Follies, la agrupación llamó la atención de José de Jesús Hinojosa, quien trabajaba como director artístico de la compañía discográfica de discos Columbia. Ese encuentro abrió la puerta para que grabaran sus primeras producciones, y fue entonces cuando apareció una canción que ya había sido grabada anteriormente por otros músicos, pero que con los arreglos de Colorado encontró una nueva vida: La Boa. La canción se convirtió en un éxito nacional y terminó convirtiéndose también en una especie de ritual durante décadas. Escuchar La Boa ha significado reconocer inmediatamente a la Sonora Santanera. El repertorio de la agrupación nunca se quedó en una sola fórmula. También llegaron canciones como Mi Razón, Amor de Cabaret y Bómboro Quiña Quiña, entre muchas otras que formaron parte de la memoria popular. Justamente, ahora vamos a escuchar una de ellas. Te dejo con Bómboro Quiña Quiña en colaboración con Rubén Albarrán.

Estamos de regreso en La Última y nos vamos en este especial dedicado a la Sonora Santanera. Cada vez más nos adentramos un poco más en la historia de la Santanera, pero llegó el momento de cambiar un poco el ritmo. Porque si algo ha sabido hacer la Sonora Santanera, es convertir las historias cotidianas en canciones. El enamoramiento, los celos, la despedida, la fiesta, el deseo, el desamor y hasta esas historias que uno preferiría mejor ni contar. Porque detrás de muchos de sus grandes éxitos, hay personajes y situaciones que podríamos reconocer en cualquier lugar, en cualquier barrio, en cualquier salón de baile o en cualquier historia de amor. Y esta capacidad para contar emociones es parte de la razón por la que las canciones de la Sonora Santanera han sobrevivido al paso del tiempo. Un ejemplo de ello es que hoy podemos escuchar el tema Mi Razón en una voz que pertenece a una generación completamente distinta a la de los primeros cantantes de la Santanera. Y ahí está justamente uno de los secretos de la agrupación. Sus canciones pueden cambiar de intérprete, pero siguen contándonos historias. Es por eso que cambiando un poquito de la canción anterior, yo los voy a dejar con el tema Mi Razón en voz de la gran Paquita, la del barrio. Así que en lo personal yo les recomiendo que le suba lo más que pueda y no le cambie, que nosotros seguimos con nuestro especial dedicado a la Sonora Santanera, aquí en La Última y nos vamos.

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0: La última y nos vamos. Ya estamos de regreso. Estamos de vuelta en La Última y nos vamos. Te recuerdo que nos encuentras en redes sociales como Radio UA 94.5 FM en Facebook y Última-nos-vamos en Instagram.
5: Respetable público, lucharán a dos de tres caídas sin límite de tiempo. En esta esquina, el Santo y el Cavernario.
0: Para los años 60 y 70, la Sonora Santanera ya había dejado de ser aquella agrupación que buscaba un espacio para tocar en fiestas. Se había convertido en una presencia constante en escenarios, salones de baile, programas de televisión y presentaciones por distintas partes de México. El grupo también llevó su música fuera del país y poco a poco comenzó a suceder algo que no todas las agrupaciones consiguen. La música de una generación empezó a ser heredada por la siguiente. Eso explica que hoy podamos escuchar una canción de la Sonora Santanera interpretada por músicos que crecieron escuchando otros géneros. Un buen ejemplo es Mil Horas, una canción originalmente asociada con Andrés Calamaro y Los Abuelos de la Nada, que aquí aparece transformada por el sonido tropical de la Santanera. Y es precisamente ahí donde entendemos que una tradición musical no necesariamente permanece intacta. A veces permanece porque se sabe transformar. Y bueno, justamente vamos a dar paso a este tema que se encuentra dentro del álbum 60 aniversario que estamos escuchando el día de hoy. En esta ocasión, el tema lo hacen en colaboración con Sasha, Benny y Eric. Así que disfrútalo, ponte a bailar, porque estamos escuchando a la Sonora Santanera en La Última y nos vamos.

Estamos de regreso en La Última y nos vamos, y no sé ustedes, pero escuchar a la Sonora Santanera me trae aquellos recuerdos de fiestas en la familia, un dominguito por la tarde, la pachanga ya va acabando, y justo como en estas fiestas, no hay ninguna historia musical que esté hecha solamente de éxitos. También hay momentos difíciles. Y para la Sonora Santanera, uno de los capítulos más dolorosos llegó en 1986. El 25 de abril de ese año, la agrupación se dirigía a Aguascalientes para presentarse en la Feria Nacional de San Marcos. El autobús en el que viajaban sufrió un accidente en carretera en el que Carlos Colorado perdió trágicamente la vida. Con él se iba el fundador, director y principal arquitecto del sonido que había definido a la agrupación durante décadas. Por un momento pareció que la historia de la Sonora Santanera podía acabar ahí. Sin embargo, la agrupación regresó a los escenarios al año siguiente. Porque una banda puede perder a uno de sus músicos fundamentales, pero cuando sus canciones ya pertenecen al público, detenerlas es mucho más difícil. Y quizá por eso resulta tan significativo escuchar una canción como la siguiente. Un tema que habla de dolor, de tristeza, pero también de esa capacidad tan humana de seguir adelante. Así que recordando al gran Carlos Colorado, yo los dejo con el tema Pena Negra junto a la cantante María José en este gran viaje en la historia de la Sonora Santanera. No le cambie y súbale, que está escuchando La Última y nos vamos.

regresamos a la última y nos vamos. Y te recuerdo que puedes escuchar nuestra repetición los sábados a las 2 de la tarde. 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Conéctate y no te pierdas ninguna de nuestras emisiones. A lo largo de las décadas, los integrantes de la Sonora Santanera han cambiado. Las voces han cambiado, los escenarios, la industria musical ha cambiado. Y también las formas en las que escuchamos música. Pero hay algo que permanece, ese sonido que inmediatamente reconocemos. La prueba está en que muchas de esas canciones continúan apareciendo en fiestas, reuniones familiares, salones de baile y celebraciones. También en que artistas de generaciones mucho más recientes siguen acercándose a ese repertorio. Para escuchar a la Sonora Santanera, no solamente es escuchar música tropical, es también escuchar una parte de la historia musical de México. Y con esto vamos a dar paso a nuestro siguiente tema dentro del álbum 60 aniversario. Y aquí con una de las voces más impresionantes de México en la época de los 90s, sin duda una figura ícono del pop en México, esto es Fruto Robado en colaboración con Cristian Castro. Disfrútalo en la última y nos vamos.

Estamos de regreso en La Última y nos vamos, ya entrando a la recta final de este recorrido musical a través de una de las agrupaciones que ha llevado en alto el nombre de México por todo el mundo. Y es que hay agrupaciones que representan un género y hay otras que terminan representando toda una época. La Sonora Santanera, por supuesto que pertenece a esta segunda categoría, porque su música estuvo presente mientras México cambiaba. Cambiaba la ciudad, cambiaba la televisión, la radio, cambiaba la forma de bailar y cambiaba la industria discográfica. Y en medio de todos estos cambios, la Santanera siguió encontrando un espacio. Durante la segunda mitad de los años 60, la Sonora Santanera siguió grabando y presentándose constantemente. En 1965 aparecieron producciones como La Guapachosa Sonora Santanera y La Triunfadora. Entre las canciones que encontramos en este periodo está el tema Por las calles de México, una composición de Mario de Jesús que sería interpretada por Silvestre Mercado. Y es que esta canción tiene algo muy especial. Convierte a la propia Ciudad de México en un escenario de una historia de amor. Porque la música de la Sonora Santanera también es una especie de recorrido por nuestras ciudades, por los barrios, por los salones, por las fiestas y por las calles donde una canción puede salir desde una ventana y terminar formando parte del paisaje de una colonia. Y sin más ni menos que la Sonora Santanera como guía turística, yo los dejo por las calles de México para escuchar esta historia de amor en voz del maestro Mijares, en este especial a través de La Última y nos vamos.

regresamos a la última y nos vamos. También te recuerdo que nos puedes encontrar a través de redes sociales, en Instagram como última-nos-vamos y a través del WhatsApp en el 449-912-1588. Mándanos tus mensajes, cuéntanos qué artistas, qué canciones o qué álbumes te gustaría que escucháramos en este espacio. Conéctate con nosotros y no te pierdas ningún episodio de La Última y nos vamos. Y aunque estamos hablando de una agrupación profundamente mexicana, la historia de la Sonora Santanera también está conectada con una tradición tropical mucho más amplia. La música tropical nunca ha respetado demasiado las fronteras. Los ritmos viajan, las canciones viajan, los músicos viajan y las influencias se mezclan. Por eso, dentro del repertorio de la Santanera podemos encontrar ese diálogo permanente entre México, el Caribe y Latinoamérica. Y esa conexión se vuelve todavía más evidente cuando escuchamos una canción como En la orilla del mar, acompañada por una de las grandes voces de la salsa. Aquí la Santanera vuelve a encontrarse con el Caribe. Y esto haciendo referencia a que en el álbum de aniversario encontramos el tema En la orilla del mar, un bolerito cubano, que está interpretado en la voz de Gilberto Santa Rosa en compañía de la Santanera. Así nomás quedó, sin duda, la Sonora Santanera hizo algo también esencial en México, que fue hacer que la música tropical se impregnara en nuestra sociedad junto con el trabajo que ya venía detrás de muchas agrupaciones que llegaron a México a compartir la cumbia, a compartir la música tropical, pero sin duda la Santanera fue ese parteaguas para la cumbia y para la música tropical en México. Así que te dejo con En la orilla del mar, en colaboración de Gilberto Santa Rosa. Estás disfrutando de la Santanera, en La Última y nos vamos.

0: Estamos de regreso en La Última y nos vamos, ya entrando a la recta final, a uno de los legados musicales más hermosos que tiene la música mexicana. Y justamente, quizá una de las mejores maneras de medir la permanencia de una agrupación no es preguntándonos cuántos años lleva tocando, sino preguntarnos quién sigue cantando sus canciones. Y en el caso de la Sonora Santanera, la respuesta atraviesa varias generaciones. Están quienes la escucharon por primera vez en los años 60, quienes la descubrieron en las décadas siguientes, quienes crecieron escuchándola en las fiestas familiares, y hay quienes hoy la conocen gracias a nuevas versiones, colaboraciones y producciones que vuelven a presentar estas canciones desde otra perspectiva.
1: Y después de recorrer sus comienzos, sus grandes voces, sus escenarios, sus momentos difíciles y las distintas generaciones que han mantenido vivo su repertorio,

año funciona justamente como eso, como un encuentro entre la memoria y el presente. Artistas de distintas generaciones se acercan a canciones que ya forman parte del imaginario musical mexicano y las llevan nuevamente a otros públicos. Disfruta este último tema, ha sido un placer acompañarte. Gracias, Martín, mi nombre es Goretti Bravo y esta fue La Última y nos vamos.

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1: 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Son las 7:30.
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¿Qué tal, amigos? ¿Cómo están? Muy buenas noches, bienvenidos a Rock Machine. Yo soy Oswald Rodríguez y ha llegado el momento de encender la máquina del rock aquí en Radio UA 94.5 FM. Los invito a que me acompañen a esta media hora de rock en español y también los invito a que estén en contacto con su servidor aquí en cabina a través del centro de mensajes de WhatsApp 449-912-1588. 449-912-1588. Saludos, comentarios, peticiones, lo que ustedes gusten, ahí está disponible en nuestro centro de mensajes. Estamos transmitiendo en vivo desde el edificio 14 aquí en Ciudad Universitaria, la unidad de radio José Dávila Rodríguez, desde la Benemérita Universidad Autónoma de Aguascalientes. Y le mando saludos a quienes ya están sintonizando el 94.5 de frecuencia modulada, a quienes van conduciendo sus automóviles, manejen con precaución, que lleguen con bien a su destino. Y bueno, fuera de Aguascalientes, entonces están escuchando también hasta la Ciudad de México. Le mando como siempre saludos a mi señora madre. Besos y abrazos, mamá. Gracias por sintonizar. Y también saludos a Ceci, que espero yo que esté sintonizando, si no, ahí le vamos a dar un zape. Saludos, gracias por sintonizar el día de hoy. Y bueno, pues, ¿qué les parece si comenzamos con nuestra selección musical? Vamos a empezar medio fresones con este tema de Lala Love You y Ajolotes Mexicanos. Esto es El Fin del Mundo. Bienvenidos, esto es Rock Machine, comenzamos.

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3: Bien, ya estamos de regreso. Acabamos de escuchar El Fin del Mundo con Lala Love You y Ajolotes Mexicanos. Y bueno, pues así es como damos inicio a la emisión del día de hoy aquí en Rock Machine. Vamos a continuar con nuestra selección musical del día de hoy. Ahora toca el turno de la banda Hermano Salvaje. Esto es Mis Besos Son Veneno Para Ti. Mis besos son veneno para ti.

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2: Bien, acabamos de escuchar desde Valencia, España, a Hermano Salvaje con esto titulado Mis besos son veneno para ti. Este es un sencillo que lanzaron en el año 2025, en abril de 2025. Y bueno, pues ellos son un trío de hermanos, como les decía, valencianos. Jaime en la voz y la guitarra, Carlos en el bajo y yo.

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1: Bien, acabamos de escuchar a los uruguayos de Agente 86 con esto titulado Plan Perfecto. Esta canción pertenece a su álbum Top Secret, lanzado en el año 2021. Sigamos con la selección musical del día de hoy aquí en Rock Machine. Recuerden que está disponible en nuestro centro de mensajes de WhatsApp para que ustedes se comuniquen aquí a cabina, 449-912-1588. 449-912-1588. Escuchemos a la banda Las Pelotas. Esto es el sencillo Es Clara.

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1: Bien, acabamos de escuchar Es Clara con una de las bandas legendarias del rock argentino, Las Pelotas. Ellos se fundaron por allá del año 1988, tienen ya una larga trayectoria. Y bueno, esta canción, Es Clara, fue un sencillo lanzado el 28 de julio de 2023 y formó parte después del disco Sin la Piel, lanzado en 2024. Ya nos estamos adentrando en la recta final de la emisión del día de hoy aquí en Rock Machine. Tenemos más temas en la playlist. Vamos a darle paso ahora a esto de Catarsis. Esto es Siempre.

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2: Bien, acabamos de escuchar a Catarsis con esto titulado Siempre. ¿Y qué creen? Hemos llegado al final de la emisión del día de hoy aquí en Rock Machine. Yo les agradezco mucho su preferencia y su sintonía. Los dejo en compañía de Radio UA 94.5 FM para que sigan disfrutando de nuestra programación. Y bueno, pues nosotros nos escuchamos el día de mañana en punto de las 7:30 de la noche para encender nuevamente la máquina del rock. Les voy a dejar con este tema de la banda Sangre Azul. Esto es Mil y Una Noches, una canción que pertenece al álbum Cuerpo a Cuerpo de el año 1988. Que tenga bonita noche, pásenla bien y pórtense bien. Nos escuchamos la próxima.

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8: En este momento, las 8 en punto.
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1: Le damos la bienvenida a Pulso Edición Nocturna. Estas son las noticias de hoy, jueves 8 de octubre de 2026, y les saluda Marisol Valladolid a nombre de todo el equipo. La presidenta Claudia Sheinbaum se reúne con el embajador de Estados Unidos en México, Ronald Johnson, y empresarios mexicanos y estadounidenses en Palacio Nacional. La mandataria destacó que existe confianza para invertir en nuestro país. Se registra una riña en el centro penitenciario de El Castillo, en Mazatlán, Sinaloa, con un saldo preliminar de 10 personas muertas, entre ellas un menor, así como otros 16 heridos. Elementos de seguridad retoman el control del penal. Intensas lluvias y afectaciones se registran en estos momentos en Acapulco y zonas aledañas en Guerrero, ante la presencia de la tormenta tropical Simón. Mientras que el huracán Isaías se convirtió en huracán categoría 2, impactando principalmente las costas de Yucatán y Campeche. Protección Civil llama a la población a tomar medidas preventivas para disminuir riesgos. En el panorama internacional, Francia vivió una nueva jornada de protestas estudiantiles para exigir mejorías en las condiciones de enseñanza, mientras los jóvenes convocan a una gran marcha el próximo 13 de octubre, tras considerar como insuficiente la respuesta dada hasta ahora por las autoridades. Descarta a Irán abandonar sus actividades de enriquecimiento de uranio, como se lo exige Estados Unidos, mientras Donald Trump confirmó que mantiene conversaciones productivas con Teherán y descartó atacar al país persa antes de las elecciones de noviembre próximo en su país. Tras calificar su obra como audaz e inventiva, la Real Academia Sueca otorgó el Premio Nobel de Literatura 2026 a la poeta, ensayista y traductora canadiense Annie Carson. En medio del diferendo por la anunciada Escuela Internacional de Capacitación Policial en el estado de Querétaro, la presidenta Claudia Sheinbaum recibió este mediodía en Palacio Nacional al embajador estadounidense Ronald Johnson y a un grupo de empresarios mexicanos y de los Estados Unidos. En el terreno político y de seguridad, la mandataria dijo que tanto el gobernador de la entidad queretana, el panista Mario Curi, como el embajador Johnson se comprometieron a observar las leyes mexicanas en el proyecto de la Academia Policiaca antes mencionada. En lo relativo al tema comercial, la revisión del T-MEC estuvo en el centro de la conversación.
2: La presidenta Claudia Sheinbaum mantuvo una reunión con empresarios estadounidenses y mexicanos en Palacio Nacional, encuentro en el que también participó el embajador de Estados Unidos en México, Ronald Johnson. El encuentro se programó con la American Chamber of Commerce a fin de abordar temas económicos, inversiones y competitividad entre México y Estados Unidos. Mediante un mensaje en redes sociales, la presidenta Claudia Sheinbaum dio a conocer que en la reunión con integrantes de la Cámara de Comercio de Estados Unidos, quienes estuvieron acompañados del embajador estadounidense, aseguró que conversaron sobre la confianza en México, que tiene inversiones de empresas estadounidenses y la importancia de mantener la relación comercial para el bienestar de ambos países. Previamente, durante la conferencia mañanera, la presidenta Claudia Sheinbaum expresó que en relación al asunto de la intención de impulsar una academia policíaca internacional en Querétaro con asesoría estadounidense, existe el compromiso verbal tanto del embajador Johnson como del gobernador panista de Querétaro, Mauricio Curi, de que van a respetar el marco legal y la Constitución mexicana.
3: En el caso de la primera piedra de esta academia internacional de policía, como aquí mostramos, el secretario de Seguridad de Querétaro dijo que era para colaborar con las agencias de los Estados Unidos. Todavía no ocurre, apenas se puso la primera piedra.
2: Para Pulso de Radio Educación, Víctor Bárcenas.
1: Y a propósito de seguridad, Este jueves, el secretario federal del ramo, Omar García Harfuch, realizó una larga comparecencia ante el Pleno de la Cámara de Diputados.
4: La colaboración con Estados Unidos en materia de seguridad se lleva a cabo en el marco del respeto de la soberanía de ambas naciones, aseguró el secretario de Seguridad Pública Omar García Harfuch en conferencia de prensa después de comparecer ante la Junta de Coordinación Política de la Cámara de Diputados. El funcionario federal señaló que se comparte información con autoridades de Estados Unidos, pero siempre de acuerdo con los marcos legales. García Harfuch agregó que la información que se comparte ha permitido la detención de integrantes del crimen organizado.
5: No es una cuestión de voluntad, es una cuestión de dónde nos marca nuestra ley. La Constitución mexicana es muy clara hasta dónde podemos llegar, hasta dónde puede llegar este intercambio de información, hasta dónde puede llegar la participación extranjera. Ahorita, lo único a lo que nosotros podemos y se nos es permitido por las leyes mexicanas es el intercambio de información con pleno respeto a nuestra soberanía. La presidenta ha sido muy clara en eso. Tenemos intercambio de información permanente, diario.
4: El funcionario federal informó que las instituciones de seguridad trabajan de manera conjunta para detectar los focos rojos en el actual proceso electoral y garantizar comicios en paz.
5: No es una tarea exclusiva de la Secretaría de Seguridad. Estamos trabajando todas las instituciones del Gabinete de Seguridad, Secretaría de la Defensa, Secretaría de Marina, principalmente Guardia Nacional va a jugar un papel fundamental en estas elecciones, pero también hacerlo de manera muy, muy coordinada con las policías estatales y las fiscalías estatales.
4: Para Pulso de Radio Educación, Sosimo Díaz.
1: Una riña registrada esta mañana en el centro penitenciario El Castillo de Mazatlán, Sinaloa, dejó como saldo 9 internos muertos por heridas de bala, lo mismo que un menor que se encontraba de visita. Desde Sinaloa nos informa la periodista Damaris Palomares.
6: Alrededor de las 10 de la mañana de este jueves 8 de octubre, se reportaron detonaciones de armas de fuego en el interior del penal El Castillo en Mazatlán. A este lugar arribaron directivos de la Secretaría de Seguridad Pública Mazatlán y del Estado de Sinaloa. Posteriormente, la autoridad confirmó que se dio un altercado en el centro penitenciario El Castillo, dejando a 10 personas sin vida y 16 más heridas. Entre los fallecidos se encuentran 9 reclusos y un menor de 3 años de edad quien se encontraba de visita. La Secretaría de Seguridad Pública de Sinaloa, a través de la dirección del centro penitenciario El Castillo, confirma este incidente ocurrido al interior de las instalaciones. Este hecho provocó la movilización del grupo interinstitucional para poder restablecer el orden. Los heridos fueron trasladados para recibir atención médica prehospitalaria. Sinaloa ha enfrentado históricamente desafíos en seguridad penitenciaria, con incidentes que reflejan la complejidad de mantener el orden y garantizar los derechos de las personas privadas de su libertad en sus centros de reinserción social. Se informó también que el personal de trabajo social establece comunicación con los familiares de las personas fallecidas, pues continuarán con estas labores para brindarles información correspondiente. Como medida preventiva y con el objetivo de salvaguardar la integridad de las personas privadas de la libertad, la visita al centro penitenciario quedó suspendida hasta nuevo aviso. Desde Sinaloa y para Radio Educación, Damaris Palomares.
1: Fue detenido en el Estado de México Luis Miranda Contreras, exsecretario de Finanzas del exgobernador priista de Michoacán, Fausto Vallejo. Junto con sus hijos y su esposa, el exfuncionario suplantaba la voz y la imagen de funcionarios federales.
7: Para combatir el delito de extorsión, que es uno de los que han aumentado en el país, elementos de fuerzas federales y del Estado de México detuvieron a Luis Miranda Contreras, exsecretario de Finanzas y Administración durante el gobierno del priista Fausto Vallejo Figueroa en Michoacán en el periodo comprendido de 2012 a 2014. El Gabinete de Seguridad dio a conocer que la aprehensión, junto con 3 integrantes de su familia y un escolta, ocurrió en una residencia en el municipio de Metepec, Estado de México, donde aseguraron equipos telefónicos y vehículos de alta gama. Las secretarías de Marina, Defensa y Seguridad informaron que los detenidos se ostentaban como funcionarios de la Presidencia de la República. de la Suprema Corte de Justicia de la Nación, de dependencias federales y de gobiernos estatales, a fin de extorsionar y ganarse la confianza de sus víctimas. Miranda Contreras cuenta con antecedentes penales por peculado y fue inhabilitado en el estado de Michoacán, pero ello no le impidió cometer fraudes en complicidad con su esposa e hijos. Utilizaban inteligencia artificial para suplantar la voz de políticos o empresarios. Para Pulso de Radio Educación, Carlos Godín Estelles.
1: En los últimos meses, en más de 200 colonias del área metropolitana del estado de Jalisco, la población ha denunciado que el agua que llega a sus hogares es de muy mala calidad. Una de las causas de que el recurso hídrico llegue de color turbio o maloliente se debe al deterioro de la infraestructura hídrica, resultado de décadas de rezago en inversiones, aseguró así Alberto Esquer, jefe del Gabinete de Gobierno de Jalisco. Este tema del agua contaminada lo abordó esta mañana la presidenta Claudia Sheinbaum durante la conferencia presidencial. La mandataria federal anunció que su gobierno, mediante la Comisión Nacional del Agua, CONAGUA, trabaja con el gobierno estatal de Jalisco a fin de resolver esta problemática, y así lo mencionó.
8: Con el presidente López Obrador se terminó la presa del Zapotillo y queda pendiente un acueducto que en su momento el gobernador Alfaro iba a hacer y al final no hizo. Entonces, pero tenemos que resolver el tema de ese acueducto. Y además el gobernador tiene una propuesta para modernizar todo el sistema. Entonces, lo que acordamos, estamos ya en el acuerdo final, es que el estado de Jalisco hace una parte y nosotros hacemos otra parte. Lo importante, pues, es resolver el problema de la calidad del agua. Me mandó, creo que hace unos días, un documento de que iba a hacer este anuncio. Ellos solicitan el apoyo de Secretaría de Hacienda para poder tener todas las autorizaciones, aunque son un gobierno autónomo, evidentemente, como todos los estados, pero la revisión, porque ellos quieren hacer una parte con deuda a través de un esquema que ellos están planteando. Entonces estamos apoyando, y yo creo que muy pronto, igual y nos reunimos con el gobernador, buscamos la manera de que el proyecto salga adelante.
1: En entrevista para los noticiarios Pulso de Radio Educación, la doctora Alicia Torres Rodríguez, responsable del Cuerpo Académico Agua, Medio Ambiente y Sustentabilidad del Centro Universitario de Ciencias Sociales y Humanidades de la Universidad de Guadalajara, aseguró que de nada servirá el acueducto que se proponen construir como solución al problema del agua si no se renueva la infraestructura hídrica en la entidad.
9: Hacer un acueducto, en todo caso, que como ellos dicen, sea sustituto, no resuelve el problema. Es como comprar un traste nuevo y seguirle vertiendo agua contaminada y pensar que simplemente por tener un traste nuevo vamos a tener agua limpia. Eso no lo garantiza, porque el problema no solamente está en el recipiente que conduce el agua, que en este caso sería el colector, sino cómo está el agua que es conducida a través de ese medio. Es decir, si no restablecemos el saneamiento del agua Chapala, del río Santiago, pongamos la tecnología que pongamos, esta no va a ser la solución al problema. Tenemos que irnos a la fuente del problema. ¿Y cuál es la fuente? Es la contaminación agrícola que se escurre a los ríos y lagos, a la contaminación que le vierten las industrias y también el sector urbano, que muchas veces no cuentan con plantas de tratamiento y cuando las tienen no las operan al 100 porque es muy costoso su operación. Si no vamos a ese punto, que es el principio, la fuente del problema, nunca vamos a resolver este. Pero además, a esto le sumas, si no recuperamos y le damos restablecimiento a toda la red hidrosanitaria, tampoco nos va a garantizar que el agua llegue limpia a nuestras casas, porque puedo tener el mejor tratamiento de agua potable, la mejor tecnología en las plantas potabilizadoras, pero si va a ser conducida por una red que está rota y que en su transcurso se contamina con la red de drenaje, el agua que llega a nuestras casas está sucia.
1: Escuchamos a la doctora Alicia Torres Rodríguez, responsable del Cuerpo Académico Agua, Medio Ambiente y Sustentabilidad del Centro Universitario de Ciencias Sociales y Humanidades de la Universidad de Guadalajara. México enfrenta lluvias intensas por la presencia de tres sistemas ciclónicos: Simon en el Pacífico, Isaías en el Golfo de México y Rachel lejos de las costas nacionales. Uno de los estados más afectados es Guerrero, en específico Acapulco, donde las fuertes lluvias provocadas por la tormenta tropical Simon dejaron graves inundaciones provocando la suspensión temporal del transporte público, cortes de luz en varios puntos del puerto y deslaves. Ante este panorama, la Comisión Nacional del Agua, Conagua y Protección Civil recomendaron extremar precauciones, especialmente en las zonas donde se esperan las mayores acumulaciones. Las autoridades pidieron no cruzar ríos, arroyos, vados o zonas inundadas, evitar acercarse a postes y cables eléctricos y mantenerse atentos a los avisos oficiales.
10: La Coordinación Nacional de Protección Civil llamó a la población a reforzar las medidas preventivas y de autocuidado ante las condiciones meteorológicas ocasionadas por el huracán Isaías y la tormenta tropical Simón. Protección Civil advirtió que las precipitaciones podrían aumentar los niveles de ríos y arroyos, aparte de ocasionar deslaves e inundaciones en zonas bajas. Por ello, exhortó a consultar fuentes oficiales y atender las indicaciones emitidas por las autoridades locales. Isaías continuará intensificándose sobre el centro y norte del Golfo de México. La Comisión Nacional de Protección Civil también recomendó identificar los refugios temporales más cercanos y las rutas seguras de evacuación. Asimismo, pidió preparar una mochila de emergencia. La Coordinación Nacional de Protección Civil y unidades estatales se encuentran en alerta ante la evolución y posible intensificación de la tormenta tropical Simón. Para Pulso de Radio Educación, Reinaldo Cerecero.
1: En tanto, en Yucatán se suspendieron clases en 27 municipios por las condiciones meteorológicas asociadas al huracán Isaías, ya en categoría 2. La medida preventiva se aplicó este jueves 8 de octubre tras una evaluación del Comité Estatal de Protección Civil ante el riesgo de lluvias y fuertes vientos.
11: Personal de la Secretaría de la Defensa Nacional y de Protección Civil del Gobierno del Estado de Yucatán realizan recorridos por el puerto de Celestún ante el embate del huracán Isaías. Cabe señalar que fundamentalmente se esperan lluvias torrenciales y marea de tormenta de aproximadamente 2.5 metros en dicha población y en otros municipios costeros hasta Silam de Bravo. Asimismo, se han habilitado refugios temporales en Celestún y en otros municipios costeros para las personas que viven en viviendas vulnerables, como en el caso de Celestún, en la llamada zona de Cartolandia. Asimismo, el gobernador del estado de Yucatán, Huacho Díaz Mena, decretó la suspensión de actividades escolares en todos los niveles y no esenciales en 29 municipios del estado de Yucatán, entre ellos la capital yucateca.
12: Para nosotros lo más importante siempre será salvaguardar la vida y la seguridad de las familias yucatecas. Por eso, aunque la trayectoria proyectada es favorable debido a que se irá alejando paulatinamente, estas medidas son estrictamente preventivas.
11: Para Noticieros Pulso de Radio Educación, Eduardo Gitera.
1: Ante legisladores de las diferentes facciones políticas, funcionarios de la Secretaría de Hacienda y Crédito Público aseguraron que en el paquete económico para el 2027 están garantizados los recursos para los programas sociales. Señalaron también que hay incrementos en el presupuesto para los rubros de salud y educación. Además, se busca fortalecer la recaudación fiscal.
4: El presupuesto para 2027 busca fortalecer los avances en materia social e impulsar la inversión mixta pública y privada. Así lo afirmó María del Carmen Bonilla Rodríguez, subsecretaria de Hacienda y Crédito Público, en reunión de trabajo con diputados. La funcionaria federal aseguró que el paquete económico garantiza la continuidad de los programas sociales.
13: El paquete económico 2027 busca consolidar una nueva etapa de crecimiento con bienestar, sustentada en tres prioridades: preservar los avances sociales, acelerar la inversión pública y mixta y continuar fortaleciendo las finanzas públicas.
4: Bonilla Rodríguez señaló que en el presupuesto para el próximo año hay un incremento real para los sectores de salud y educación.
13: La primera prioridad es garantizar que el crecimiento y la estabilidad fiscal se traduzcan en bienestar para la población. El paquete preserva los recursos destinados a garantizar el acceso a derecho. Prueba de ello es que el gasto en salud y educación aumentarán 11% y 8% en términos reales, respectivamente, para 2027. La segunda prioridad es ampliar la capacidad productiva del país. El plan de inversión en infraestructura para el desarrollo con bienestar contempla 5.7 billones de pesos de inversión pública y mixta entre 2026 y 2030. Con una participación destacada del sector energético.
4: En tanto, el diputado Carol Antonio Altamirano señaló que el paquete busca fortalecer la recaudación. Para Pulso de Radio y Educación, Sosimo Díaz.
1: Pasamos así al panorama internacional. En Francia, estudiantes universitarios se unieron a las protestas de jóvenes de secundaria que demandan mayor financiación para la educación, que incluye más de 3.000 institutos con 2,2 millones de adolescentes escolarizados. Barricadas fueron instaladas frente a los colegios, que más tarde levantaron ante la amenaza de la policía de lanzar gases lacrimógenos. Sin embargo, los estudiantes adelantaron que realizarán una mega protesta el próximo martes. En Bélgica también se registraron movilizaciones de estudiantes que terminaron con más de 100 arrestos.
14: Solidaridad con los estudiantes de secundaria deprimidos, gritan los estudiantes universitarios que ondean una bandera del sindicato de la Unión Estudiantil. Lena Guerrier es su portavoz.
15: Compartimos las mismas reivindicaciones que los alumnos de secundaria, porque en realidad son las mismas que nos afectan a nosotros. De hecho, cada vez son menos las personas que tienen acceso a unas buenas condiciones para estudiar.
14: Una representante de la alcaldía socialista de París aborda a este sindicato para proponerle una reunión este viernes. Ella es Melody Tonoli, la responsable de la enseñanza superior.
16: Hoy estoy en Bastilla para estar junto a los jóvenes y para defender junto a ellos sus reivindicaciones, reivindicaciones que comparto: la falta de recursos en la educación, ya sea los institutos de secundaria o en la enseñanza superior.
14: La coalición de sindicatos estudiantiles convocó a una nueva jornada de manifestaciones y de huelga para el martes 13 de octubre.
1: Radio Francia Internacional entrevistó a Robbie Mulder, politólogo y especialista en movimientos estudiantiles de la Universidad de Versalles, quien habló de este movimiento.
17: Es efectivamente un malestar y una inquietud ante una situación que no solo afecta la dimensión material inmediata e individual de los jóvenes, sino también su futuro en términos de empleo y precariedad, así como las amenazas de la extrema derecha sobre el principio de igualdad. La violencia policial constituye una de las dimensiones concretas de esta problemática, dado que el apoyo electoral a la extrema derecha dentro del cuerpo de policía es sumamente elevado. Por otro lado, en los institutos situados en zonas más céntricas, que no afrontan exactamente los mismos problemas materiales, persiste, no obstante, la cuestión de la igualdad y de los valores republicanos, temas ante los cuales los estudiantes se muestran sensibles.
1: El jefe de la Organización de Energía Atómica de Irán, Mohammad Eslami, rechazó que Irán vaya a abandonar su programa de enriquecimiento de uranio ni que vaya a entregar sus reservas, como exige el gobierno de Estados Unidos. Slami señaló que las negociaciones nucleares no están actualmente en la agenda y subrayó que cualquier negociación futura no afectaría su derecho a enriquecer uranio. En tanto, el ministro de Exteriores iraní, Abbas Araki, afirmó que las conversaciones con Washington para buscar el fin

0: En otro asunto, se informó que el Pentágono transmitirá en diciembre próximo el fusilamiento de Nidal Hassan, militar que en 2009 asesinó a 13 soldados estadounidenses en Fort Hood, lo que representa la primera ejecución de este tipo desde la Segunda Guerra Mundial.
1: El Departamento de Defensa anunció que la ejecución frente a un pelotón de fusilamiento del ex mayor del ejército Nidal Malik Hassan será transmitida mediante una señal en vivo por streaming el próximo 3 de diciembre. Hassan, quien ejercía como psiquiatra militar, fue condenado a la pena capital tras ser encontrado culpable de un tiroteo masivo perpetrado en el 2009 en la base militar de Fort Wood en Texas, donde masacró a 13 personas, hiriendo a más de una treintena. El secretario de Defensa Pete Hegseth confirmó la medida a bordo del portaaviones USS Abraham Lincoln, señalando que el evento tendrá carácter público para que la ciudadanía pueda presenciar la aplicación de la condena, en un hecho que representaría la primera ejecución por fusilamiento llevada a cabo por las Fuerzas Armadas desde la Segunda Guerra Mundial.
2: Army major betrays his country, radical Islamist kills a bunch of Americans at Fort Hood.
1: Un mayor del ejército traicionó al país, un islamista radical mató a un grupo de estadounidenses en Fort Hood.
2: Of course we're going to do it at Fort Hood. We're going to do it on a Thursday. We're going to do it at 1 o'clock, which is when he did it. And it's going to be soldiers with rifles executing the firing squad.
1: Por supuesto que lo vamos a hacer en Fort Wood y lo vamos a hacer un jueves. Lo vamos a hacer a la 1 de la tarde, que fue la hora en la que él lo hizo, y serán soldados con fusiles los que ejecuten el pelotón de fusilamiento. Para Pulso de Radio Educación desde Washington les informó Samuel Gálvez.
0: Fiscales federales de Estados Unidos presentaron ante un tribunal de Nueva York nuevos cargos contra el expresidente de Venezuela, Nicolás Maduro, y su esposa, Cilia Flores, por la presunta tortura de ciudadanos estadounidenses y de otras nacionalidades que estuvieron en cárceles venezolanas durante su régimen. AFP nos informa.
3: Estados Unidos presentó el jueves nuevos cargos por tortura contra el depuesto presidente venezolano Nicolás Maduro y su esposa Cilia Flores, quienes ya enfrentan acusaciones de narcotráfico y tráfico de armas tras su captura en Caracas y traslado a una prisión de Nueva York en enero de este año. Según la nueva acusación, ambos habrían participado en una conspiración para infligir dolor y sufrimiento físico y psicológico a detenidos con el objetivo de reprimir a la oposición política y silenciar la disidencia. Los fiscales describen presuntos casos de tortura que incluyen descargas eléctricas, simulacros de ahogamiento y golpizas contra opositores y ciudadanos estadounidenses detenidos en Venezuela.
0: La Organización Meteorológica Mundial advirtió que el fenómeno de El Niño experimentará este año una intensificación notable y prevé que eleve las temperaturas de la superficie del mar en el Pacífico a niveles récord, aumentando el riesgo de intensas olas de calor y sequías en todo el mundo. El organismo señaló que los efectos de El Niño muy probablemente se extiendan hasta febrero del año próximo y tengan su punto máximo en diciembre. La escritora canadiense Annie Carson fue galardonada con el Premio Nobel de Literatura 2026 por su obra que, según la Real Academia Sueca, dialoga con la literatura clásica y rompe las fronteras entre los géneros literarios. Detalles

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1: La hora exacta. Las 8:31. 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
1: ¿Qué tal, amigas y amigos de Hecho en Casa? Tengan ustedes una muy buena noche. Les habla su amigo y servidor Ramón Arredondo, quien les da la más cordial bienvenida a esto que es Hecho en Casa, aquí en el 94.5 de FM Radio UAA. Esta noche tendremos a la agrupación española Triana, toda vez que el pasado sábado 26 de septiembre falleciera el último de los tres integrantes originales, Eduardo Rodríguez Rodway. Así es de que, pues los voy a invitar para que nos acompañen aquí en el 94.5 de FM a escuchar esto que les preparamos para esta noche aquí en Hecho en Casa. Adelante con la música y al término les daré el track list de hoy.

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6: Minuto a minuto, estamos contigo. Son las 9:07 minutos.
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Y bien, ya estamos de regreso en el 94.5 de FM Radio UAA. En esta noche, con este pequeño homenaje a Eduardo Rodríguez Rodway, quien fuera uno de los miembros originales de la banda Triana, quien falleciera el pasado sábado 26 de septiembre. Esta noche escuchamos los temas Abre la puerta, Recuerdo de una noche, Sé de un lugar, Diálogo, En el lago, Hijos del agobio, Una noche de amor desesperada y Hasta volver. Esperando que el programa de esta noche haya sido del agrado de todos ustedes, no me resta más que agradecerle a Oswaldo Rodríguez en la edición de este programa y a aquellos que nos siguieron a través de la frecuencia del 94.5 de FM Radio UAA, así como también a través del Facebook Live de Shenkaza. Su amigo y servidor Ramón Arredondo les desea que tengan una muy buena noche. Y recuerden que ya mañana es viernes. Los voy a dejar con Los Hijos del Maestro.

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5: Desde Ciudad Universitaria, las 9:30 minutos.
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0: Todos ustedes, nosotros somos los hijos del maíz. Estamos a través de la señal de Radio UAA 94.5. Mi nombre es Ari Peña. Los saludo con un gusto enorme. Saludo a mi querido amigo Oswaldo Rodríguez, que está como todos los jueves apoyándonos desde cabina en controles. Y le doy la bienvenida al productor de este programa, al CEO de Ex Producciones y al mero mero
1: Sabor Ranchero,
0: dueño de las quincenas
1: inexistentes
0: de su servidora, Dani Sánchez.
1: Hola, ¿qué tal, Ari? Buenas noches a toda la gente que ya nos acompaña. Hoy un programazo especial.
0: Muy buen programa.
1: De lujo.
0: Todo.
1: Les voy a dar los números de teléfono, 4499-121588, para que ya nos manden mensajitos, para que salude a su grupo favorito.
0: Ya nos están viendo a cuadro ahí en Facebook Live, así que todos los fans de estas bandotas que están el día de hoy con nosotros, ya empiecen. Luego a mandar mensajes, saludos y demás.
1: Y demás, exacto.
0: Vamos a recordar viejos tiempos para calentar motores, porque vamos a escuchar una rola de aquellas que no son tan nuevas, pero que están bien chidas.
1: Y que están de moda, ¿eh?
0: Que hoy, estoy viendo hoy en bandas. Día está resurgiendo ese tipo
1: Es correcto.
0: Ese tipo de género que a ti ya no, a

0: a ti y a mí nos gusta mucho. Tuvimos una banda
1: por allá hace en unos años.
0: Sí, algo así.
1: Saluda a los de Play School.
0: Ya sé. No me refiero. Bueno.
1: También.
0: Luego platicamos, porque tuvimos muchos eventos este fin de semana. Estuvo muy bien.
1: Estuvo muy bien.
0: Estuvo chido. Pero nos vamos a ir con algo de música para calentar motores y regresar con estas bandotas que están acompañándonos el día de hoy. Nos vamos con Flor de Lingo y Flor Espina, que es la rola. Y no le cambies, estás
1: en Los Hijos del Maíz.

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0: Listo, estamos de regreso, 9 de la noche con 38 minutos. Y escuchamos a Flor de Lingo, que como comentaba yo, más que hablar de hace años, hablaba de ahorita el género, ¿no? Ajá. Porque es más o menos el nu metal que está sonando
2: últimamente.
0: Este sábado tuvimos a los chicos de Dread rompiéndola ahí en el aniversario, en el Aguas con el Rock Fest. Ajá, que no, fue el cuarto aniversario de la estación hermana Alternativa 98 y ahí anduvimos. Pero esta semana se suscitó uno de los eventos más importantes de aquí de la
2: UA.
0: De la UA de difusión cultural, que es el showcase que se lleva a cabo año con año aquí en difusión cultural, aquí en la UA, y concursan las bandas que obviamente quieren merecerse un lugar y bien merecido en el Mayo Gallo, ¿no? Tú estuviste, a mí me tocó ser parte el año pasado. Este año ni siquiera tuve la oportunidad de venir, no hubo chance. Pero tú estuviste el día de ayer.
2: Así es. 18 banditas nada más.
0: 18 bandas.
2: Excelente nivel, muy buenas bandas.
0: Digo, porque
2: bandas.
0: El año pasado no hubo tantas bandas.
2: No hubo tantas bandas y creo fueron
0: dos días, cierto.
2: Y este día se lo aventaron todos juntos, fueron dos canciones que tuvimos más oportunidad de ver a las bandas. Y siento yo, porque sí me aventé el año pasado también toda.
0: Ah, sí, estuviste,
2: show,
0: claro.
2: Estuve
0: sí.
2: Aquí, un nivel muy diferente, bastante muy, buen nivel, muy avanzado, y pues hoy tenemos a los ganadores.
0: A los tres ganadores. A mí, digo, yo quiero felicitarlos a los tres, la verdad, los proyectos los he visto y los tres increíbles. A Plastic Dahlia ya tenemos mucho tiempo de haberlos visto, qué padre que pudieron estar participando en este showcase. A los queridos Gato Rabioso, que también fueron los ganadores, los grandes ganadores de la explosión, y que ahí estuvimos también presentes, pues estuvo muy chido también verlos. El año pasado también estuvieron ahí participando, me parece, no me acuerdo. Sí estuvieron, claro, sí lo recuerdo.
2: Exacto.
0: Y este año a los chicos de
2: Blinded.
0: Que
2: sorpresa,
0: es nu metal.
2: Sorpresa, nu metal, muy buena banda.
0: Por eso nos pusiste a Flor de Lingo.
2: Es correcto, por eso quise poner, porque apenas están en ¿Cuánto tiene? Bueno, vamos a empezar porque se presenten todos, ¿no?
0: Al público de Los Hijos del Maíz, preséntense, chicos.
3: ¿Empezamos nosotros?
2: Ustedes. Sí,
3: bueno, hola, nosotros somos Plastic Dahlia. Bueno, ya tenemos nuevos integrantes, no sé si los estén viendo en pantalla.
0: Sí, están viendo en Facebook Live.
3: Y si nos están escuchando, pues bueno, preséntense, chicos. Saluden.
0: Digan su nombre.
4: Hola, ¿qué tal? Buenas noches. Yo soy Mario y soy guitarrista de Plastic Dahlia.
5: ¿Qué tal? Buenas noches. Yo soy Mauricio Rams y soy el bajista de Plastic Dahlia.
4: Y yo, Lucio, baterista de Plastic Dahlia, ya hace 2 añitos con él.
3: Sí, ya va cumpliendo 2 años Lucio y ellos pues, apenas...
5: Casi el año.
2: Exacto. Por acá está Gato Rabioso.
6: Bueno, hola, somos Gato Rabioso. Yo soy Antonio Watts, el guitarrista cantante.
7: Yo soy Luis Arévalo, el tecladista.
6: Ya llevamos como 3 años más o menos.
2: Ya en la escena. Excelente.
6: Supongo que sí.
2: Muy bien. ¿Y de acá, Blinded?
8: De acá, yo soy Diego, pero muchos también me conocen como Kino. Y soy el baterista de Blinded.
9: Yo también, otro Diego, por separado, Da Color. Soy nuevo integrante de Chan Blinded como DJ, haciendo scratches.
0: Ándale.
2: Para que vean más o menos, talentazo que tuvimos, eventazo, o sea, que tuvimos el día de ayer.
0: Chido, ayer.
2: Por acá recordamos a Plastic Dahlia. Un gran cambio, la verdad, sí, muchas felicidades, un gran cambio, ¿no? Se notó el punch, la fuerza que le da esta nueva alineación a la banda, de ser un dueto, un power duo, se refuerza con mucha más potencia. ¿Qué sentiste tú ayer el haber participado y sobre todo pues, el ser parte de los ganadores de este showcase?
3: Pues yo la verdad estaba nervioso, sí estaba algo tenso, pero ya... Pues, ya ves que uno se sube al escenario y como que sale todo, ¿no? Entonces, bueno, también tenía un poquito de nervio, pues más bien porque pues saliera como todo perfecto y pues creo
2: como
3: que
2: salió
3: bastante bien. Con un ensayo que solo pudimos tener con Lucio, porque pues se ocupa de pronto mucho con también sus otras bandas, pero salió muy bien, salió muy bien. Yo me siento muy contento y creo que justamente como mencionas esto del cambio de Power Duo a ya tener la banda completa, full band, es como justamente ya se pueden hacer cosas que no podía hacer antes, entonces pues de eso se trata, ya
2: el tipo de disfruto más. El tipo de arreglitos que vimos ya que
3: sí,
2: que
3: sí, o sea, creo que bueno, ¿no? Los que nos siguen desde antes, pues a lo mejor y si nos pudieron ver en vivo, notaron como ese cambio, ¿no? Esos arreglitos que ya metieron pues aquí Mario en la guitarra y pues Mau también con el bajo, entonces pues sí, es como ya tiene más sabor, ¿no? La nuestras rolas.
2: Qué va, excelente. Y bueno, por acá tenemos una banda nueva. ¿Cuánto tiene Blinded?
8: Blinded ya lleva casi que un año apenas. Okay. Pero como una banda, digámoslo, de música propia, prácticamente ya un mes.
2: O sea, un mes sacando, o sea, eran un música de tributo.
8: Sí, pues empezamos tocando los covers normalmente que se escuchan siempre de nu metal, ¿no? Con Limp Bizkit, Deftones, y poco a poco fuimos como yéndonos un poco más al under, tocando rolas de Primer 55, Snot y de Seven Dust.
2: ¿Y por qué nu metal? Siendo, digo, sabemos que es un género de, inclusive no podríamos llamarlo como un género como tal, muchos decimos es como una época que hubo dentro del rock, porque hay mucha diferencia, por ejemplo, en el género entre un grupo y otro que son considerados dentro del nu metal, pero ¿por qué este género?
8: Bueno, sentimos que es un género que a lo mejor no ha sido tan explorado aquí en la escena de Aguascalientes, entonces queremos, digo, no seríamos los pioneros, evidentemente, porque pues ya han habido muchas bandas, Folsom, Arsis, Berna también con su proyecto solista, pero pues nosotros también nos queríamos unir a la camada de bandas del género.
2: Y con un DJ, eso también.
8: Sí, también.
2: Que lo vi muy interesante, traer un DJ, traerlo en vivo, que inclusive no muchas bandas lo hicieron.
8: Sí, exacto.
2: En aquella época fueron contadas las bandas que traían el DJ, lo vi últimamente con Todos los Muertos, no sé si los has visto.
8: Sí.
2: Que no es nu metal, es otro género, pero traer DJ en vivo, o sea, qué chido, ¿no?
8: Así es la diferencia.
2: La verdad estuvo muy excelente este evento que tuvimos ayer. Y por allá tenemos a los Gatos Rabiosos. Oye, ya, pues se están llevando todos los premios.
0: Sí,
2: se están llevando todos los premios. Muchas felicidades.
6: Muchas gracias.
2: La verdad, también ayer vi, tenía tiempo de no haberlos visto otra vez en vivo. Ari fue la que estuvo en la final de la explosión de ayer. Muchas felicidades, la verdad.
6: Muchas
2: me sorprendieron.
6: Gracias.
2: Una banda ahora sí que ya completamente acoplada. Vi mucha diferencia arriba del escenario de cómo se manejan, ya están muy conectados, la presencia que tienen arriba de, la verdad es que una muy gran banda. ¿Ustedes qué rollo? ¿Qué sintieron ayer con esta competencia y pues bueno, ser los ganadores y venir de ganar también la explosión?
6: Sí, bueno, yo creo que ha sido como un fogueo, o sea, hemos estado como ya incluso practicando los ensayos, nos hemos sentido cada vez, como tú dices, pues más acoplados, más pues unidos, se puede decir así, de alguna manera. Y pues sí, haber tenido la oportunidad de tocar en estos lugares, haber ganado la explosión y haber participado, ya participar es padrísimo, porque yo creo que la explosión se ha vuelto, bueno, ya lleva mucho tiempo de que existe, pero ahorita nos está agarrando como muchísima fuerza y está muy padre que las bandas se puedan como dar a conocer, ¿no? Y yo creo que, bueno, el año pasado participamos igual y fue lo mismo, o sea, fue como un boom para nosotros, entonces creo que tener la oportunidad de tocar en esos lugares es padrísimo y nos ayuda pues a mejorar cada día, ¿no? Y ayer pues obviamente se sintió como, pues sí, relajados, muy a gustos, porque pues creo que ya nos conocemos muy bien y la verdad es que la diversión siempre está ahí y nos la pasamos muy padre y es un honor poder participar en esta clase de eventos.
2: Se nota, te ya sí, que lo platiqué ayer, sí. Que los tres grupos...
0: Digo, yo los había visto en la explosión, obviamente me tocó calificarlos, no en la eliminatoria, pero sí en la semifinal y en la final.
2: Nos fue difícil ayer, nos fue difícil
0: sí,
2: en el rollo de los primeros lugares, porque sí marcó y se vio la diferencia, por ejemplo, de los grupos con escenario, y nosotros lo vimos como jueces, el ver grupos que ya se suben, o sea, que ya están arriba de los escenarios, porque se ve desde el momento que te subes a conectarte,
0: desde el momento que
2: te preparas para salir al escenario, ya lo ves.
0: Entonces, sí, ya están, decimos,
2: ya
0: de una manera más
2: para
0: profesional.
2: Poder hacerlo. Eso, la verdad, estuvo muy difícil al final, pero creo que los tres lugares sí marcan una gran diferencia de todo lo que venía detrás del evento.
0: Sí, definitivamente, bueno, son tres géneros muy diferentes, definitivamente. Yo el proyecto de Plastic Dahlia, la verdad es que lo quiero muchísimo porque es un proyectazo. Gracias. Tiene una música increíble, un género que también se ha dejado un poco, y creo yo que retomar ese género y darle un boom, sobre todo aquí en México, está genial. Entonces, yo te auguro mucho éxito porque esa Gracias. Banda tiene que, obviamente, sacar esa música dentro de México y en todo el mundo, porque de verdad es un género que creo yo que últimamente está como claro. muy abandonado. Pero, por ejemplo, acá el género de los chicos de Gato Rabioso también es un género que no estábamos escuchando últimamente.
2: Que se quedó en la historia.
0: Que se quedó en la historia como detenido ahí en los 80s, 90s y está regresando, y lo que ustedes están creando está increíble.
6: Muchas gracias.
0: Porque la verdad es que, pues qué bueno, también se agradece muchísimo que se están retomando esos géneros. Y volvemos al nu metal, que también está increíble.
2: ¿Sabes qué? Lo más increíble es que están componiendo, y que están componiendo
0: su propia música,
2: que están regresando a la composición,
0: a la
2: creación sí. de los de la música, ¿no?
0: No, y a la manera austera nueva. ¿No? A la manera como lo hacíamos en los años pasados, y no recurrir mucho a lo que hoy en día se está usando, que es, digo, seguramente en algún momento la van a tener que trabajar, que es la inteligencia artificial, pero ustedes, creo yo, que las tres bandas están trabajando de manera
2: muy orgánica.
0: Pues, orgánica, exacto, y están creando música increíble. La verdad es que yo no tuve la oportunidad de estar ayer, pero sí vi los proyectos, los tres son muy buenos. Me imagino, sí, la dificultad para elegir
2: bastante
0: los tres.
2: Tanto que nos tuvimos que ir a cosas muy minuciosas.
0: Sí, para como poder, para decir cuál para, acá exacto, y cuál allá. Y,
2: exactamente.
0: ¿Qué eran los premios? Nada más para la gente que nos está escuchando así rápidamente, platícame cuáles son los premios.
2: Es que bueno, dentro de los premios...
0: O tú no te sabes todo.
2: No me lo sé todos exactamente.
0: Pero uno, para el primer lugar.
2: El primer lugar es el estar presente en el Mayo Gallo.
0: Ok.
2: Creo que también van a Rockstar. Creo que también a Rockstar Fest van sí. a estar en la prefiesta con Daniels.
0: Ok.
2: Entre ahí hay grabaciones, videos, fotografía, eso viajes.
0: Está increíble.
2: Va a haber bastantes
0: está
2: cosas que están ahí repartidas. Hubo una guitarra para el tercer lugar. Una guitarra también que estuvo ahí muy buena.
0: Sí, el año pasado.
2: Vámonos a música porque
0: sí, hay que seguir platicando, pero pues también hay que escuchar algo de música. ¿Qué vamos a escuchar?
2: Vamos a escuchar a Plastic Dahlia.
0: Plastic Dahlia, ¿verdad?
2: Exacto.
0: Say Something es lo que escuchas. Estás en Los Hijos del Maíz. No le cambies.

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0: Listo, Say Something de Plastic Dahlia es lo que escucharon. Ahí chéquenlo. Alex, platícanos tus redes sociales para que los busquen, los googleen.
2: Nos pueden encontrar como Plastic Dahlia en todos lados. Solo en Instagram es Plastic-Dahlia.
0: Muy bien.
2: Todo lo demás. En Spotify, YouTube, Apple Music, Facebook, Instagram, WhatsApp.
3: Tinder.
0: ¿Tinder?
2: No. No sé ustedes, chicos.
3: Repámpanos.
4: Oye, no. ¿Qué viene para Plastic Dahlia? O sea, ¿qué es el proyecto a futuro o un futuro muy próximo? ¿Van a seguir componiendo? Creo que.
2: Bueno, ya tengo
4: una rola nueva. ¿Ya sacaron una rola nueva o
2: se supone que va a salir? Ajá. La distribuidora que estoy usando no, como que no me da claras de cuándo se va a publicar exactamente la canción. Entonces, pero ya vienen tres rolas nuevas. Ya este mes en teoría sale la primera, y las demás van a ir saliendo, pero pues para ir generando
4: el contenido,
2: expectativa, y que disfruten primero una rola y otra vez. Esas van, ajá, a ser como tipo single, pero son ya el final de este primer álbum. Uh-huh. Entonces, pues ya acabando este primer álbum, a ver si podemos también grabar algunas cositas, algunas fotos, pues para exprimirle lo más que se pueda. Y ya pues a lo mejor empezar a grabar ya en forma, ya con los chicos.
4: Okay.
2: Porque pues ahorita ese álbum yo me lo aventé pues solo con Lucio. Lucio ya se aventó la batería de estas nuevas rolas. Pero sí estaría bueno ya meterlos al estudio también, a Mau y a Mario.
4: Excelente. Presentaciones próximas.
2: Pues vamos a tener la de con tu hermana.
3: ¿Cómo?
4: Ana ni siquiera está aquí, van a Saltillo.
2: En el 31.
4: En el cuchitril del degenere.
2: Entonces, pues bueno, ya que
0: la ya famosa
2: información, para la fiesta, pues ahí los esperamos, va a ser de disfraces. Ahí los esperamos.
4: Muy buen show, muy buen show.
0: Para que sigan en redes también ahí a tu hermana, a Plastic Dahlia y a los hijos del Mike, que seguramente les vamos a compartir toda la info de la fiesta.
4: Exacto, ya viene el tiempo de Halloween. Uh-huh. Gato, bueno, sí. Aparte que van a estar en el escenario principal del Mayo Gallo. Del Mayo Gallo y también del escenario principal.
0: Ah, no, claro.
4: ¿Quién va a estar van a estar abriendo la plastilina o a quién?
0: Sí.
5: No sabemos.
0: Sí saben.
5: No.
0: Bueno, yo sí sé.
5: Ah, yo no sé.
4: Entonces, allá el manager, ya que nos diga.
0: No sabe. ¿Dónde? Yo sí sé. Yo también sé,
4: pero queremos que nos digan ustedes.
0: No, es que ellos no.
5: No sabemos. No,
0: ellos no pueden
5: idea,
0: decir nada.
5: O sea, no sé. Bueno, ahorita al final hablamos. No voy a hacer la promoción, ¿no?
0: Pero está todavía
4: Master.
0: Está todavía sin anunciar, es como un secreto a voces.
4: Exacto.
0: ¿No?
5: Pero no, generalmente no sabemos nada. Bueno, pero es el 22 de octubre para que vaya.
4: Ahorita se los decimos. Sí, va a estar muy buen show, ¿eh? Okay. La verdad es que es un gran escenario. Es un, digo, estamos hablando de tener de 5 hasta 10,000 personas, uh-huh, que tiene reunidas ahí. Les decíamos, a nosotros nos tocó una vez con un grupo completamente nuevo que saltaba de un escenario, uh-huh, chiquito a un escenario de ese tamaño. Y les decíamos, es que hay que disfrutarlo, ¿no? A final de cuentas, y los digo para toda la gente, no viene a verte a ti. Uh-huh. Entonces, pero te la tienes ahí. Entonces tienes a 5,000 potenciales clientes.
5: No es aprovechar la oportunidad. Sí.
4: Exacto, porque no es, no, o sea, ni van a verte a ti, entonces no te van a exigir. Ajá. Dos, tienes el asunto de que van felices porque nadie pagó. Entonces, todos van a disfrutar esa fiesta. Van a disfrutarlo. Entonces, es como ustedes también disfrutarlo de la misma manera, que el nervio no se los coma. Sí. Que sé que es una banda que ya también ha tenido grandes escenarios, pero aquí ya estás dando un salto nonón. Uh-huh. Entonces, qué bueno, la verdad es merecido lo tienen.
5: Muchas gracias.
0: Y el Mayo Gallo, ¿no? Que también es ya un festival muy grande, uh-huh, consagrado aquí en Aguas y a nivel, pues, nacional también. Ya
4: mucha suena gente quiere venir, suena mucho el festival.
0: Entonces, y increíble.
4: Y por acá hablan de, la verdad es que, uh-huh, ¿qué viene? Digo,
3: se alejan cositas. Se alejan.
4: ¿Van a grabar ya sus rolas? ¿Qué onda?
6: La banda, como les digo, yo soy una nueva integración como DJ, tal vez es algo muy diferente, incluso hasta para mí. me ha tocado la fortuna de que todos son súper buena onda y tienen muy buenas ideas. Entonces el acoplarme ya, más o menos, pero el acoplarme con scratches, con samples, la verdad ya nos está dando unas dos rolitas, yo digo, ya más seguras, que futuramente yo creo que vamos a grabar una de parte de básicamente Edwin, que es el guitarrista.
4: Saludos a Edwin.
6: A Edwin, un genio, la verdad. Y también pues parte de también del bajo con Juan, claramente, y del vocalista Tiago, que Tiago es increíble. De hecho, la segunda rola es la que pues creo que más como que nos ha motivado.
4: Sí.
6: De hecho, nos decían que les gustaba el 1, 2, 3, 4.
2: De verdad, yo sí me sentí fan. Sí,
4: estoy chido, estoy chido.
2: Y la verdad, motivé.
0: Hay que verlo.
4: Te conectaste acá con el 2, 3, 4.
3: Hablando de eventos, vamos a estar presentándonos el 17 de octubre en el Motobunker. Hay un evento junto con más bandas de aquí de Aguascalientes. Entonces, ahí por si tienen chancecilla, ahí les esperamos.
0: Muy bien, pues haremos. Vámonos rápidamente a un corte.
4: Y nos vamos y después nos vamos con la rola de gato.
0: De musiquita del gato rabioso. Y no le cambies.
4: Estás en Los Hijos del Maíz.

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7: Desde Ciudad Universitaria, las 10 con 2 minutos.
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2: Listo, estamos de vuelta. Escuchamos Sueños Peligrosos. Sí, Sueños Peligrosos. Con los chicos de Gato Rabioso. Y estaba muy buena la tertulia, muy buena la plática. Los spoilers y demás.
3: Allá, ¿por qué no me esperaron?
2: Tú, pues es que...
3: Ando allá con el manager.
2: Muy bien, muy bien, muy bien.
3: Oye, a ver, Gato, este...
2: Gato Rabioso.
3: Gato Rabioso.
2: Bueno, es Antonio, es Toño.
3: Bueno. Ya sé, no, pero está hablando en general, por cualquiera de los dos.
4: Oye, Gato.
3: Sí, sí. Oye, no. Vienen estos conciertos, acaban de sacar...
4: Sencillo.
3: Fueron 4 sencillos, ¿no? Sí. Que sacaron en o sea, falta, un EP por así. Les falta todavía
4: falta algo sacar nuevo. Uno más y ya vendrá todo el EP completo con las 5.
3: 5 rolas.
4: Y otras 2. Y seguramente... Bueno, vienen más cosas. También tenemos el en vivo grabado del Foro del Lago. También lo queremos sacar. Tenemos un... no me acuerdo bien cómo se llama, pero tenemos como un acústico que hicimos con Alternativa. Y también lo queremos sacar ahí como...
2: Ah, sí, con sonido emergente. Con sonido emergente. Claro.
4: Entonces, ahí tenemos muchas cosas. Lo que viene es otro sencillo más, como en un mesecito más o menos. Y ya el EP completo y a ver si grabamos un disco ya completo con todo.
3: Estaría excelente. Y, sí. y si viniera físico, mejor. La verdad es que nosotros le apostamos mucho a lo físico.
2: Un vinil.
4: Sería increíble.
3: Bueno, fíjate que los viniles ya se pueden hacer. Si saben, ya se pueden hacer hasta de una pieza, hasta para ustedes ahí tenerlo. Después sacas el tiraje. Pero ahorita es muy, muy, muy cómodo, muy rápido y muy fácil hacer una buena maquila. De muy buena calidad y ya no es tan caro desde que terminaron las disqueras, gracias a Dios.
2: Y los reproductores de CD ya están a la vuelta de la esquina, en cualquier
3: y la calidad musical, todos decimos, estamos inclusive aprendimos a escuchar mal con la tecnología, porque por más que le ponen high, no se escucha igual.
2: No
3: hay nada como las grabaciones en un CD. Entonces, pues ojalá y se dé y ojalá sí. Ya les falta poquito, ya estamos hablando, si ya tienen que 5 rolas.
4: Sí, bueno, más 2. Viene la quinta 2 y tenemos unos como la 2B también que grabamos cuando estábamos, más morros, hace 3 años.
3: Ajá.
4: Que estamos yendo porque no. Como los grabamos, fue lo primero que hicimos de grabar, ¿no? Y estamos haciendo la posibilidad de sacarlos o no, porque. Entre que no nos gusta, no sé, es raro.
3: A lo mejor
4: pero...
3: un buen máster, porque yo escuché esas rolas que tienen ahí atrás, y están buenas, el productor es diferente.
4: Son otras 2, porque se fueron 4. ¿Tú escuchaste 2? Pero escuchaste las 4, más bien las que sacamos en Ciudad del Rock fueron 2, que fueron Pisces y Corazón, era su primera grabación, y teníamos otras 2 que no las hemos. Nada, de hecho hay una que no la tocamos hace 2 años en ningún lado.
2: ¿Cuál fue la que está en el disco? La de...
4: Un Piscis Libre de Desmesura.
2: Ya.
4: Esa ya está con una nueva versión en la de...
2: Sí, ya sacaron
4: Spotify.
2: Otro.
4: Sí. Que nos pueden encontrar como Gato Rabioso en todas las redes sociales.
2: Sí, justo a eso iba, para que les platiquen, para que los busquen.
4: Sí, bueno, en Instagram tenemos una nueva cuenta porque nos eliminaron la otra. Estamos como Gato Rabioso.
3: Creciendo.
4: Estamos como Gato Rabioso Oficial. Y ya en TikTok, Spotify, YouTube, cualquiera que quieran, la que sea, pues ahí estamos como Gato Rabioso.
3: Ok, para invitaciones, todo el dónde los encuentran, igual en esa
4: En Instagram es donde estamos como más activos para ahí, no sé, pues que si los conciertos, los flyers, todo eso, y si quieren hablar con nosotros de lo que sea, pues ahí nos pueden
3: unas buenas
4: pueden hablar.
3: En vivos, está de moda hacer en vivos.
4: Echamos una llamada.
2: Está bien, porque activan mucho también. La gente, luego caen seguidores que ni te imaginas.
4: Sí.
2: Que quién sabe dónde andaban y ahí.
3: Y te están viendo, ¿no?
2: Ajá.
3: ¿Y ustedes qué rollo? ¿Cuándo nos prometen ya una rola ya grabadita? Quiero escuchar, es que es bueno escuchar esta
2: no,
3: música.
2: No, sí, pero acababan de decir y...
5: Sí, pues la meta es para el siguiente año. La meta es para el siguiente año ya tener por lo menos una canción ya grabada.
3: Ok.
2: El siguiente año viene el quinto disco de Ciudad Rock de Ex Producciones, así que pues igual...
3: Ya lo tienen.
2: Claro. Ya estarían
3: ya
2: como
3: estar entrando,
2: preparándose para la siguiente.
3: Estamos a pocos días de
2: que Gato, por ejemplo, también ya la siguiente ya puede entrar también a la convocatoria porque ya
3: Plastic
2: no.
3: Convocatoria es nuestro primero.
6: Pues ya voy a tener las rolas listas para ya meter.
3: Pero si estás en la convocatoria de este año, ¿no?
6: ¿Sí? No,
3: sí, yo los vi.
2: Ay, sí. ¿Tú los viste? ¿Quién, no ¿quién sé.
6: No me acuerdo.
3: Creo que no.
2: Pues a lo mejor te mandó correo. Seguro. Es que yo no.
6: Sí, creo sí, que sí. Metiste, no, sí, es que la verdad te digo, he andado bien.
3: No, pero fueron ustedes un grupo de la primera. Sí,
2: de la primera edición.
6: Sí, de la primera.
3: Que sorprendió porque sí, claro. Fue el único grupo que fue votado por todos,
2: los jueces.
6: Sí, pero ahora cuando también éramos el Power Duo,
2: ¿no? Sí, claro. Que por cierto, recordábamos que José lo grabó con ustedes, hecho, las primeras rolas.
6: Y el otro día, Maul estaba enseñando, estaba yo en la compu pues, borrando archivos y así, encontré las unas maquetas que yo había hecho y las que él me hizo.
2: Esas ahorita las necesitamos porque va a haber un homenaje.
6: Son versiones bien, o sea, bien crudas de las rolas que ya tengo hechas, pero sí, él fue quien las grabó. Entonces sí, la verdad.
2: Está padre porque se está organizando.
3: Ahí una liga, checa ahí en las redes.
6: Órale, no, sí, para mandárselas porque sí está bueno.
2: Se está organizando un buen homenaje para el buen José.
3: Se quiere hacer se quiere proteger ese estudio como patrimonio cultural.
6: Sí, pues
3: para la cantidad de grabaciones que tiene fueron casi 20 años que tuvo José Lo ese estudio. Sí. Entonces, son demasiados grupos los que pasaron por ahí y qué bueno porque es la escena que él defendió mucho y esa escena que ahorita se está viendo y que está
6: muy larga. No, él nos echaba muchas porras. Cada que nos hacía nos sonorizaba, también pues igual nos hacía sonar bien, perro. Estaba muy, muy chido trabajar con él.
3: Pregunta para todos, ¿cómo ven la escena ahorita en este momento? Digo, estamos hablando de un año para acá que yo sí noté mucho la diferencia. ¿Cómo la sienten ustedes dentro de su perspectiva como grupo, pues? ¿Cómo lo sienten?
6: A ver, hablen ustedes, porque siento que yo ya nomás los tengo aquí de adorno. Están bien, están bonitos, pero pues
4: ¿qué pasó?
0: Pues, como dices tú, ha habido un gran cambio. Yo creo que, al menos yo lo que más he visto es que ha crecido las bandas con música propia, porque anteriormente había mucho cover, había muchos tributos y no están mal, pero pues creo que siempre es mejor darle más visibilidad a las bandas que tienen música nueva. Blinded, por ejemplo, cuando yo los conocí, cuando yo los vi por primera vez tocar, eran covers y de un momento a otro ya hacen música original y pues ya con la música original pues ya ganaron un tercer lugar en un evento así. Entonces, pues yo creo que, o sea, les pongo de ellos como ejemplo porque dicen primero covers y luego original y se gana un concurso. Entonces, pues creo que el mensaje es que
3: es que hay por ahí ese
2: es camino. Hay que crear, ¿no? Hay que hacer la nueva música.
0: Y pues sí, hay demasiadas, muchísimas bandas que han surgido en este tiempo y que ya llevan más tiempo, pero creo que el que haya más original es lo que le va a dar vida o le va a dar muchísimo de qué hablar a la escena. Y pues que sigan estando los tributos, pero siempre priorizando más la música original.
3: Exacto, claro. ¿Y por acá?
1: ¿Ustedes qué? Pues yo creo que de un rato, o sea, siempre, pues desde que estoy en la prepa, pues yo, unos 3 añitos, siempre ha habido mucha, mucha gente queriendo hacer justo música, así sea tributos, así sea intentar original, pero justo de un año para acá, ya levantas la piedra y ya, ay, 3 bandas salieron. Y pues sí, está muy padre. No sé, por ejemplo, con La Explosión, no me acuerdo si era completamente original, que, o sea, en los requisitos que
2: sí,
1: te pedían.
2: Sí,
1: era
2: así. Sí, es requisito.
1: Y que aplicaron como 80 bandas. De ahí ya es bonito, es
4: y lo mágico. Que está bien raro, lo que me gusta como decir, es la variedad. O sea, sí, encuentra, yo entiendo que en Aguascalientes, digo, no son otros estados, no soy acá pues conocedor, pero aquí en Aguascalientes hay de todo. O sea, es rarísimo cómo encuentras todos los géneros que puedas imaginar. Entonces eso se me hace muy, muy padre.
2: Sí, fíjate que, bueno, los invito también a que sigan por ahí en redes a Ciudad Rock Coahuila, que es otro proyecto que también nosotros ahí estamos de metiches. Y sí, obviamente hay una escena grande en Coahuila, pero la de Aguascalientes es un monstruo, así se los digo. O sea, nosotros tenemos 4 años checando bandas nuevas, viendo, conociendo, y sí, como dices, hay una variedad increíble de géneros y subgéneros del rock. Pero, y aparte, mucha música nueva, y lo más padre es la calidad de las bandas. O sea, de verdad, unas bandas que dices, O sea, son dignas, no porque estén ustedes, digo, ya ganaron un gran concurso, están ustedes como grandes ganadores de un concurso importante aquí en Aguascalientes, pero de verdad, rolas que escuchas y dices, esto es un hit, esto es un hit. O sea, esto tendría que estar en el top uno de Spotify en el rock en México. Uh-huh. ¿Sí? Sí. Entonces, muchas bandas de aquí, no lo voy a decir. Bueno, en general, realmente muchas bandas de aquí tienen hits. Claro. ¿Sí? Me atrevo a decir, o sea, El Gato tiene hits, Plastic Dahlia tiene hits, y otras bandas que han estado, por ejemplo, con nosotros participando en Ciudad Rock. O sea, hablemos de muchas. O sea, por ejemplo, tu hermana que estuvo participando con ustedes, que bueno, que estuvo el ojitos ahí. Exacto. De juez. Este, digo, no quiero mencionar a, no puedo mencionarlas a todas, pero hay unas bandas que de verdad
5: nos llevamos todos.
2: Tan increíble. O sea, por ejemplo, October. ¿Qué otra banda, por ejemplo, podría
3: sueño
2: mencionar?
3: El Vagabundo. No, o sea, El Sueño del Vagabundo.
2: El Sueño del Vagabundo, Belur. Es un proyectazo. Está Belur.
7: La Santísima.
2: Esa Beyer, que Beyer. Fueron los que ganaron.
3: Se a Cultura UA.
2: Sí, sí, claro.
3: A Juan Pablo Visteca.
2: Bueno, sí, que también haya.
3: Anima que también hagan este tipo de eventos y este tipo de foros para exposición de las bandas, ¿no? Porque eso es lo que necesita una banda, necesita exposición.
2: Sí, por supuesto.
3: Sí, las redes son importantes, pero quien hace a la banda es el escenario, es el foro, claro. Es donde agarran experiencia, es donde pueden hacer demasiadas sí. cosas. Entonces, se agradecen un abrazo fuerte a Juan Pablo
2: Vitec, sí, claro.
3: Que año que... con año le echa mucho empeño y es un. El Mayo Gallo.
2: Aparte es una gran motivación, ¿no? Uh-huh. Estar en un festival como el Mayo Gallo, o sea, de verdad está súper bien y alternas con bandas de muy buena calidad, internacionales, nacionales y demás. Yo la verdad a los tres los felicito y los incentivo a que sigan, a que no claudiquen, a que de verdad se la crean. Ahí está la clave, ¿eh? Ahí está la clave del éxito, que de verdad se la crean. O sea, se vean, se visualicen, se la crean. Porque de verdad los tres bandotas, o sea, gran calidad los tres. Entonces de eso se trata. Hace poco escuchaba a una tour manager de una banda muy grande de aquí de México que habla de que cómo llegas a un estadio GNP, una banda de aquí de México. Cómo llega a llenar un estadio GNP tocando. Donde sea, en la fiesta del compa, en donde sea. O sea, de verdad no vean chicos los escenarios. No los minimicen y toquen. Si los invitan a un festival, toquen. Si los invitan acá al Tianguis Cultural, toquen. Acá al Mayo Gallo o en cualquier evento que haya, por ejemplo en la feria universitaria, que luego hay muchos escenarios aquí en Radio Ua tuvimos un escenario.
6: Sí, claro.
2: Toquen, porque esas son es más visibilidad para ustedes y aparte es más experiencia para ustedes, ¿sí? Y síganse la creyendo, muchas felicidades. Muchas gracias, un placer y un honor tenerlos aquí.
6: Gracias.
3: Saben que esta es su casa. Esta es su casa. Ahorita 100%. Tenemos, ahora sí que a todos, pero ojalá y un día se den la oportunidad de estar.
2: Sí, cuando quieran estrenar sus rolas.
3: Para que, sí, para pues, darles un poquito gusto, de más tiempo. Darle un poquito de más tiempo y presentar todo lo que es la banda, todo el proyecto, porque yo creo que lo que hace falta también es la exposición, como lo decíamos hace rato, que el radio, los medios de comunicación, todos nos unamos. Digo, es muy padre tener a los headliners que tenemos ahorita en todos los festivales, ferias, a ver Scorpions y todo eso, pero son grupos de los 80s, de los 70s, y lo que necesita también 90. La escena es tener nuevas bandas. Uh-huh. Y si nosotros no empujamos a estas nuevas bandas, pues vamos a seguir igual, ¿no? Sí. Yo creo que eso es lo que queremos, que las nuevas bandas no podemos esperarnos. Por ahí dice mucha gente, es que una banda tiene que salir después de 10 años de trabajo. Yo digo que no, que una banda cuando empieza a componer, si pasa el tren al siguiente año, pues hay que estar listos para subirse y poder llegar a ser headliner. Un ejemplo ahí está Electrify, todavía sin tantas canciones, pues le pasó el tren y se subió y ahorita está en muy buenos escenarios. Y eso es bueno porque empiezas a... no es, o sea, qué padre, como lo digo, ver a esas bandas que siempre quisimos ver, pero a mí me gustaría ver más bandas nuevas en los headliners de los festivales, tener mucho más talento, porque hay veces que termina la banda por desilusionarse, donde no tienen el foro, donde no tienen el espacio. Entonces creo que desde la gente que nos escucha, desde los medios de comunicación, creo que todos tenemos que hacer el esfuerzo por subir a esas bandas a que estén en esos grandes escenarios.
2: Y ustedes como banda también a crecer la escena, apoyarse entre ustedes mismos. Si hay eventos, va a tocar El Gato, vamos.
3: Todos.
2: Va a tocar Plastic, vamos.
3: Que a mí me toca primero y a mí me toca el último. Sí,
2: exacto, incentivar a la gente a que se quede. O sea, yo voy a ver a Plastic, pero pues también va a estar El Gato, pues vamos a quedarnos a verlo.
4: Como ayer.
2: Siempre tiene que haber eso, y la comunidad de ustedes como músicos pueden hacer la diferencia. Si estamos viendo que la comunidad está creciendo y está tan grande, pues ustedes mismos únanse y hagan.
3: Justo eso hizo La Avanzada, ¿no? Eso fue el apoyo. No de la gente, fue el apoyo de los mismos grupos. Sí, eso fue lo que hizo avanzar a todo ese movimiento.
2: Sí, porque entonces, un grupo tuvo visibilidad y le hablaron, no sé, un división minúscula, y dijo, bueno, pues me jalo a Olobán.
4: Sí, claro.
2: Y así fue, ¿no? Y el Gran Silencio pegó y dijo, bueno, pues me jalo a la Flor de Lingo, al Control. O así. Uh-huh. Así es como se hacen las grandes bandas. Entonces, la escena de Aguas a nivel nacional está sonando mucho, se los digo, y la verdad es que pues en ustedes está hacer la diferencia, creérsela, y sigan concursando los que salgan aquí en Aguas o en fuera donde sea. Sí. no le pierdan, más bien pierdan el miedo y anímense.
3: Exacto.
2: Voy a mandar rápidamente unos saludos porque hay saludos aquí en Facebook Live. Reina Peralta le mandó saludos a Plastic Dahlia, y que arriba Plastic Dahlia. Gracias por apoyarlos. A Mau le mandan un saludo.
7: Gracias.
2: Gran chico, cantas y estás guapísimo.
7: Gracias.
2: Así que tienes fans acá. Y bueno, pues muchas gracias. La verdad es que es padre platicar con todos ustedes. Tenerlos aquí es, como lo dije,
3: gracias a Juan Pablo otra vez.
2: Gracias a Juan Pablo Bistec por el espacio y por habernos invitado. Bueno, haber invitado al buen Dani a participar en el show.
3: A entrarme en los grupos.
2: Exactamente. Y gracias a Oswaldo Rodríguez, que todos los jueves nos apoya y nos hace sonar bien chido aquí en Radio UA. Gracias como a la dirección siempre de Radio UA. Y nos vamos a ir
3: con un estreno. Hay un estreno y vamos a aprovechar que acaban de sacar también acá los amigos de Gato Rabioso.
2: Ah, muy bien, muy bien.
3: Igual la presentan y nos despedimos.
4: Bueno, esto que sigue es Niña de Oro, para que la escuchen en todas las plataformas digitales. Y bueno, muchas gracias por el espacio y nos seguimos viendo. Muchas
3: aquí
4: gracias.
3: En su casa, claro, de todos.
2: Y búsquenlos en redes a los tres: Blinded, Gato Rabioso y Plastic.
4: Plastic Dahlia.
2: En Instagram. Gracias, nosotros somos, fuimos y seremos
3: los hijos del maíz.
2: Adiós.

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1: La hora sigue su curso. Son las 10:30 minutos.
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1: Tormento Tropical, episodio número 181. Bienvenidas, bienvenidos, bienvenidos todos a este su programa favorito para sentirse extraño, para que nos duela la cabeza, para no entender por qué se nos mueven los piecitos cuando en realidad estamos cansados y ya queremos dormir. Mi nombre es Carlos Pasillas, alias El Tigre. Usted ya me conoce, obviamente, y estamos aquí para mover las cadenas imaginarias, esos límites que nos ponemos en nuestra mente de lo que luego decimos, esta música sí me gusta, esta música no me gusta. Aquí mezclamos de todo. Y siendo fieles, incluso también trayendo lo que hicimos el programa pasado, jueves o sábado, si nos escuchan la repetición, el día de hoy otra vez es puro lo-fi. Y digo siendo fieles porque al principio, hace 3 años, este programa inició siendo un pretexto para poder mostrar la música que yo estaba haciendo en aquel tiempo. Música que son covers que todos tenemos en la cabeza porque son ya parte de la identidad mexicana y latinoamericana. Covers que todos ya no sabemos la letra, que ya existe en nuestro imaginario colectivo, pero que las transformamos a este lo-fi sabrosón que se puso de moda durante la pandemia. Ya saben, este género japonés como que luego se utiliza mucho como para relajarse, para leer, para hacer tareas, para que mediten. Pues hoy es el pretexto perfecto para que usted se ponga productivo, no importa que sean las 10:30 de la noche o sábado a las 3 de la tarde, para que se desconecte poquito y escuche esto ahí de fondito y disfrute el clima, porque aunque seguimos a 20 y tantos grados en el día, parece que se vienen lluvias, parece que el verano se aferra y el día de hoy

se pronostica un 80% de tristeza, de melancolía y de nostalgia, con unos super éxitos machines de lo-fi mexicano con sabor de la casa, es decir, hechos por su servilleta, Tormento. Ojalá lo disfruten, nos encontramos al final del programa. Se valen las sugerencias y se valen los regaños y se valen los reclamos. Acuérdense que me encuentran en redes sociales, en todos lados estoy como Tormento-Lo-Fi o Lo-Fi.

Y aquí seguimos, aquí andamos. Interrumpimos un poquito al máster, a Juanga, para ir a un pequeño comercial. Ya saben que nuestro programa se divide en dos partes de media hora. Y regresamos para hacer esta escucha de un álbum que saqué hace unos años que se llama 30 Super Éxitos Machines Lo-Fi Mexicano, ya saben, por Tormento, o sea yo. Y lo pueden encontrar en SoundCloud y algunas rolas las pueden encontrar en Spotify o usarlas en sus historias de sus redes sociales. Vamos a un comercial, no tardamos nada. Regresamos en cortito. Sigan aquí en Radio UAA.

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6: 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Son las 10:59 minutos.

Tormento Tropical, episodio número 81. Otra vez la pregunta, ¿no? ¿Cómo nos han dejado llegar hasta el 81? muchas gracias a todos los que nos escuchan, gracias a los que nos escriben, gracias también a los que hacen posible este programa, a toda la banda del radio UAA, de la estación estudiantil, pero también radio pública. Es interesantísimo ser parte de proyectos así. El día de hoy estamos escuchando canciones propias hechas por su servilleta, Carlos Pasillas, bajo el seudónimo de Tormento, que fue el inicio de este programa, y seguimos entonces con estos 13 super éxitos machines de lo-fi mexicano, unos covercitos que se hicieron con mucho cariño. Disfruten. Seguimos por acá.

Y así terminamos el programa del día de hoy. Levantamos la aguja del vinil. Nos encontramos acá el siguiente jueves o el siguiente sábado, depende cuando nos escuche. Esto fue Tormento Tropical. Muchas gracias. Yo a todos les quiero mucho.

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¿Cuántas toneladas de CO2 pesa un gol? La pregunta suena rara, pero tiene respuesta. El Mundial 2026, el que acabamos de vivir en México, Estados Unidos y Canadá, fue el torneo más grande de la historia. 48 selecciones, 104 partidos, 16 ciudades sede. También fue el más contaminante. Se estima que generó 7.8 millones de toneladas de dióxido de carbono, más del doble que Qatar 2022. El dato más revelador, casi el 90% de esas emisiones vino del transporte de los aficionados. No de los estadios, no de la logística, de los vuelos. Millones de personas volando entre países para seguir a su selección. Y aquí aparece la paradoja. Por primera vez, no se construyeron estadios nuevos. Eso ahorró toneladas de cemento, acero y energía. Pero la ventaja se evaporó con los vuelos entre Toronto, Guadalajara, Atlanta y las demás sedes. Lo que se ganó en infraestructura se perdió en combustible de avión. Y luego está la basura. Un asistente a un evento deportivo genera entre medio kilo y 2 kilos de residuos por día. En México se esperaban 5.5 millones de visitantes. Multiplica. Las cifras se miden en decenas de miles de toneladas. Eso sí, hubo avances. El estadio de Atlanta, por ejemplo, desvió más del 90% de sus desechos del relleno sanitario usando materiales compostables y programas de reciclaje. Ahora miremos hacia adelante.

0: Mundial 2030 se jugará en España, Portugal y Marruecos, con 3 partidos inaugurales en Uruguay, Argentina y Paraguay, para celebrar los 100 años del primer Mundial. 6 países, 3 continentes. La FIFA prometió reducir sus emisiones a la mitad para 2030 y llegar a cero para 2040. Pero si el mundial que acabamos de vivir enseñó algo, es que la cuenta no cuadra. No puedes expandir el torneo, sumar países sede y aumentar los vuelos mientras dices que vas a contaminar menos. La BBC reportó que las promesas de carbono neutro de la FIFA para Qatar fueron calificadas como engañosas por reguladores suizos. Suena bien en papel, pero la credibilidad se gana con hechos medibles, no con comunicados de prensa. Pero no todos son malas noticias. Cada mundial también deja lecciones. Brasil 2014 incorporó a 800 pepenadores en la separación de residuos. Qatar recuperó más del 77% de los desechos en estadios. Y en 2026, varios recintos ofrecieron comida con opciones de menor impacto ambiental y estaciones para rellenar botellas. La UNESCO dice que las experiencias vividas pueden cambiar hábitos. Una niña que llega al Estadio Azteca toma transporte público, ve cómo se separa la basura y rellena su botella de agua en vez de comprar otra de plástico, aprende más ese día que en muchas clases. El marcador ambiental de los mundiales aún va perdiendo, pero el partido no ha terminado. Y lo que hagamos de aquí a 2030 define el ¿y si sí? Un guión de Leonardo Santiago con información del portal Ciencia UNAM. Les saluda Mónica Genis.
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1: La hora exacta, las 11:36.

0: 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Entre pensamientos y melodías, nuestro reloj marca las 12:04. 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

0: Bienvenidos a La Última y nos vamos. Mi nombre es Goretti Bravo y como cada semana es un placer acompañarte en este espacio en donde disfrutamos de la música y de los artistas de nuestro país. Te recuerdo nuestro WhatsApp en cabina 449-912-1588 para que me hagas llegar tus mensajes, tus saludos y me digas qué te gustaría escuchar en este espacio. También te recuerdo que nos puedes escuchar en nuestra repetición los sábados a las 2 de la tarde. Y también, si por ahí te gustaría conocer el tema de la semana y algunos detalles que tenemos para ti extras a nuestros programas, nos encuentras en redes sociales. En Instagram como última-nos-vamos y en Facebook como Radio UA 94.5 FM. En esta ocasión, Martín y su servidora vamos a hablar sobre una agrupación que es un símbolo de la música en México. Una agrupación que parece que a través de la música y a través de su discografía encapsuló una época en México. ¿Quieres saber de qué se trata? Quédate con nosotros.
1: Hay canciones que nos hacen bailar. Hay otras que nos hacen recordar. Y hay algunas que consiguen algo todavía más complicado: convertirse en parte de la memoria colectiva. Porque basta escuchar los primeros acordes de una canción para que aparezca un lugar, una fiesta, una persona o una época de nuestra vida. Y si hablamos de música tropical en México, hay una agrupación que lleva décadas haciendo esto. Nacida en los barrios de la Ciudad de México, convirtió sus trompetas, percusiones y voces en parte del sonido cultural mexicano y que generación tras generación ha encontrado nuevas maneras de seguir sonando. Estoy hablando de la Sonora Santanera. Hoy haremos un recorrido por su historia, pero lo haremos de una manera muy especial, acompañados por algunas de sus canciones y por las voces de artistas que, muchos años después de que aquella sonora comenzara su carrera, volvieron a encontrarse en el camino con su música. Esta es la historia de una agrupación que comenzó llamándose Tropical Santanera y que terminaría convirtiéndose en una de las grandes instituciones de la música tropical mexicana. Y para contar esta historia, haremos algo diferente. Frente a nosotros tenemos el álbum La Sonora Santanera en su 60 aniversario, publicado en el año 2016. Hoy nos moveremos por el tiempo, tomaremos estas nuevas versiones y las utilizaremos como una ventana hacia las distintas etapas de la agrupación. Y como pa' luego es tarde, comenzamos con una canción que prácticamente desde sus primeros años de carrera se convirtió en una carta de presentación. Yo los dejo con La Boa junto a Rocco en este nuestro especial dedicado a la Sonora Santanera. No le cambie y súbale, que esto es La Última y nos vamos.

estamos de regreso en La Última y nos vamos. Te recuerdo nuestro WhatsApp en cabina 449-912-1588. Continuamos con nuestro especial. Para entender la historia de la Sonora Santanera, tenemos que regresar a mediados de los años 50. En 1955, Carlos Colorado Vera, músico originario de Tabasco y estudiante de trompeta clásica, comenzó a reunir a varios músicos con los que compartía el gusto por la música tropical. Entre ellos estaba David Quirós, Josué Ramos, Andrés Terrones, Juan Bustos, Silvestre Mercado, Sergio Celada y Armando Espinosa. Así, nació una agrupación que inicialmente llevó el nombre de Tropical Santanera. El nombre tenía una historia muy personal. Carlos Colorado era originario de Barra de Santana, Tabasco, hoy conocido como Sánchez Magallanes. Y de ahí surgió aquella palabra que terminaría acompañando para siempre el nombre de la agrupación. Al principio no había grandes escenarios ni discos. Había fiestas, barrios, salones y músicos tratando de abrirse camino en la Ciudad de México, donde la música tropical comenzaba a ocupar un lugar cada vez más importante. El camino no fue inmediato. En 1959 participaron en un concurso televisivo y quedaron en quinto lugar. El resultado provocó desánimo y la agrupación incluso tuvo un periodo de inactividad. Sin embargo, la historia todavía estaba por cambiar. Porque después de aquella pausa llegaron al teatro Follies Berger. Y fue ahí donde ocurrió uno de esos momentos que parecen pequeños cuando suceden, pero que terminan cambiando una historia completa. El empresario y comediante Jesús Martínez, conocido como Palillo, decidió llamarlos de una manera distinta. Ya no serían solamente la Tropical Santanera. A partir de entonces serían la Sonora Santanera. En los primeros años de la agrupación, una de las voces que destacó fue la de Silvestre Mercado. Y entre las canciones que formaron parte de esa primera etapa está un clásico. Una canción que habla de ese amor que surge a veces en estos lugares donde parece que la noche nunca termina. Estoy hablando de Amor de Cabaret, una composición de Alberto Vides. Te dejo con este tema dentro del álbum del 60 aniversario que se hizo en colaboración con Río Roma. Disfrútalo, estás en La Última y nos vamos.

Estamos de regreso en La Última y nos vamos, y apenas vamos calentando motores en este especial dedicado a la Sonora Santanera. Y para continuar con la historia, justamente esta canción nos lleva directamente a uno de los capítulos más importantes de los primeros años de la agrupación. A inicios de los años 60, llegó una voz que cambiaría para siempre el sonido y la imagen de la Sonora Santanera. Su nombre era Sonia López. La historia cuenta que la agrupación conoció a la joven durante un baile escolar. Sonia se acercó porque tenía interés en que contrataran a la Sonora Santanera para una fiesta, pero fue Carlos Colorado quien, al escuchar cantar a aquella muchacha, descubrió que tenía algo muy especial. Y así, comenzó una colaboración que duraría poco tiempo, pero que dejaría una huella enorme. Sonia López se incorporó a la agrupación y rápidamente se convirtió en una de sus voces más reconocibles. En 1962, llegó el exitazo del álbum Sonora Santanera, Canta Sonia López, popularmente conocido como el Disco Azul. Entre sus temas, destaca precisamente El Ladrón. Algo muy interesante es que aunque Sonia López permanecería relativamente poco tiempo en la agrupación, es verdad que su etapa en la Santanera quedó asociada a uno de los periodos más recordados en la historia del grupo. Sin embargo, la Sonora Santanera no dependía de una sola época ni de una sola voz. Su repertorio comenzaba a crecer y así comenzaban a aparecer temas que cantaban al amor, al desamor, a la picardía y a la vida cotidiana. Así, con la misma naturalidad con que la agrupación hacía bailar con estos temas. Y ya que andamos hablando de picardía, yo los voy a dejar con este tema que estoy seguro va a poner a bailar a más de uno en sus casas, en sus carros, en donde sea que esté escuchando este programa. Yo los dejo con El Ladrón en voz de Julieta Venegas en este nuestro especial dedicado a la Sonora Santanera.

de regreso en La Última y nos vamos. Te recuerdo nuestro WhatsApp en cabina 449-912-1588. Continuamos con nuestro especial. Hay algo interesante cuando escuchamos estas canciones muchas décadas después. La música tropical de la Sonora Santanera tiene una identidad muy particular. Las trompetas, el piano, las percusiones, las voces. Y sobre todo, unos arreglos que comenzaron a darle a la agrupación una personalidad propia. Carlos Colorado no solamente era el fundador y trompetista de la agrupación, también fue una pieza fundamental en la construcción de ese sonido. En 1960, después de presentarse en el Follies, la agrupación llamó la atención de José de Jesús Hinojosa, quien trabajaba como director artístico de la compañía discográfica de discos Columbia. Ese encuentro abrió la puerta para que grabaran sus primeras producciones, y fue entonces cuando apareció una canción que ya había sido grabada anteriormente por otros músicos, pero que con los arreglos de Colorado encontró una nueva vida. La Boa. La canción se convirtió en un éxito nacional y terminó convirtiéndose también en una especie de ritual durante décadas. Escuchar La Boa ha significado reconocer inmediatamente a la Sonora Santanera. El repertorio de la agrupación nunca se quedó en una sola fórmula. También llegaron canciones como Mi Razón, Amor de Cabaret y Bómboro Quiña Quiña, entre muchas otras que formaron parte de la memoria popular. Justamente, ahora vamos a escuchar una de ellas. Te dejo con Bómboro Quiña Quiña en colaboración con Rubén Albarrán.

Estamos de regreso en La Última y nos vamos en este especial dedicado a la Sonora Santanera. Cada vez más nos adentramos un poco más en la historia de la Santanera, pero llegó el momento de cambiar un poco el ritmo. Porque si algo ha sabido hacer la Sonora Santanera es convertir las historias cotidianas en canciones. El enamoramiento, los celos, la despedida, la fiesta, el deseo, el desamor y hasta esas historias que uno preferiría mejor ni contar. Porque detrás de muchos de sus grandes éxitos, hay personajes y situaciones que podríamos reconocer en cualquier lugar, en cualquier barrio, en cualquier salón de baile o en cualquier historia de amor. Y esta capacidad para contar emociones es parte de la razón por la que las canciones de la Sonora Santanera han sobrevivido al paso del tiempo. Un ejemplo de ello es que hoy podemos escuchar el tema Mi Razón en una voz que pertenece a una generación completamente distinta a la de los primeros cantantes de la Santanera. Y ahí está justamente uno de los secretos de la agrupación. Sus canciones pueden cambiar de intérprete, pero siguen contándonos historias. Es por eso que cambiando un poquito de la canción anterior, yo los voy a dejar con el tema Mi Razón en voz de la gran Paquita, la del barrio. Así que en lo personal yo les recomiendo que le suba lo más que pueda y no le cambie, que nosotros seguimos con nuestro especial dedicado a la Sonora Santanera, aquí en La Última y nos vamos.

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1: Desde Ciudad Universitaria, las 12 con 31 minutos.
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3: Pero nomás una, compadrito.
4: La última y nos vamos. Ya estamos de regreso. Estamos de vuelta en La Última y nos vamos. Te recuerdo que nos encuentras en redes sociales como Radio UA 94.5 FM en Facebook y Última-nos-vamos en Instagram.
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4: Para los años 60 y 70, la Sonora Santanera ya había dejado de ser aquella agrupación que buscaba un espacio para tocar en fiestas. Se había convertido en una presencia constante en escenarios, salones de baile, programas de televisión y presentaciones por distintas partes de México. El grupo también llevó su música fuera del país,

poco a poco comenzó a suceder algo que no todas las agrupaciones consiguen. La música de una generación empezó a ser heredada por la siguiente. Eso explica que hoy podamos escuchar una canción de la Sonora Santanera interpretada por músicos que crecieron escuchando otros géneros. Un buen ejemplo es Mil Horas, una canción originalmente asociada con Andrés Calamaro y Los Abuelos de la Nada, que aquí aparece transformada por el sonido tropical de la Santanera. Y es precisamente ahí donde entendemos que una tradición musical no necesariamente permanece intacta. A veces permanece porque se sabe transformar. Y bueno, justamente vamos a dar paso a este tema que se encuentra dentro del álbum 60 aniversario que estamos escuchando el día de hoy. En esta ocasión, el tema lo hacen en colaboración con Sasha, Benny y Eric. Así que disfrútalo, ponte a bailar porque estamos escuchando a la Sonora Santanera en La Última y nos vamos.

Estamos de regreso en La Última y nos vamos, y no sé ustedes, pero escuchar a la Sonora Santanera me trae aquellos recuerdos de fiestas en la familia, un dominguito por la tarde, la pachanga ya va acabando, y justo como en estas fiestas, no hay ninguna historia musical que esté hecha solamente de éxitos. También hay momentos difíciles. Y para la Sonora Santanera, uno de los capítulos más dolorosos llegó en 1986. El 25 de abril de ese año, la agrupación se dirigía a Aguascalientes para presentarse en la Feria Nacional de San Marcos. El autobús en el que viajaban sufrió un accidente en carretera en el que Carlos Colorado perdió trágicamente la vida. Con él se iba el fundador, director y principal arquitecto del sonido que había definido a la agrupación durante décadas. Por un momento pareció que la historia de la Sonora Santanera podía acabar ahí. Sin embargo, la agrupación regresó a los escenarios al año siguiente. Porque una banda puede perder a uno de sus músicos fundamentales, pero cuando sus canciones ya pertenecen al público, detenerlas es mucho más difícil. Y quizá por eso resulta tan significativo escuchar una canción como la siguiente. Un tema que habla de dolor, de tristeza, pero también de esa capacidad tan humana de seguir adelante. Así que recordando al gran Carlos Colorado, yo los dejo con el tema Pena Negra junto a la cantante María José en este gran viaje en la historia de la Sonora Santanera. No le cambie y súbale, que está escuchando La Última y nos vamos.

regresamos a la última y nos vamos. Y te recuerdo que puedes escuchar nuestra repetición los sábados a las 2 de la tarde. 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Conéctate y no te pierdas ninguna de nuestras emisiones. A lo largo de las décadas, los integrantes de la Sonora Santanera han cambiado. Las voces han cambiado, los escenarios, la industria musical ha cambiado. Y también las formas en las que escuchamos música. Pero hay algo que permanece, ese sonido que inmediatamente reconocemos. La prueba está en que muchas de esas canciones continúan apareciendo en fiestas, reuniones familiares, salones de baile y celebraciones. También en que artistas de generaciones mucho más recientes siguen acercándose a ese repertorio. Para escuchar a la Sonora Santanera, no solamente es escuchar música tropical, es también escuchar una parte de la historia musical de México. Y con esto vamos a dar paso a nuestro siguiente tema dentro del álbum 60 aniversario. Y aquí con una de las voces más impresionantes de México en la época de los 90s, sin duda una figura ícono del pop en México, esto es Fruto Robado en colaboración con Cristian Castro. Disfrútalo en la última y nos vamos.

Estamos de regreso en La Última y nos vamos, ya entrando a la recta final de este recorrido musical a través de una de las agrupaciones que ha llevado en alto el nombre de México por todo el mundo. Y es que hay agrupaciones que representan un género y hay otras que terminan representando toda una época. La Sonora Santanera, por supuesto que pertenece a esta segunda categoría, porque su música estuvo presente mientras México cambiaba. Cambiaba la ciudad, cambiaba la televisión, la radio, cambiaba la forma de bailar y cambiaba la industria discográfica. Y en medio de todos estos cambios, la Santanera siguió encontrando un espacio. Durante la segunda mitad de los años 60, la Sonora Santanera siguió grabando y presentándose constantemente. En 1965 aparecieron producciones como La Guapachosa Sonora Santanera y La Triunfadora. Entre las canciones que encontramos en este periodo está el tema Por las calles de México, una composición de Mario de Jesús que sería interpretada por Silvestre Mercado. Y es que esta canción tiene algo muy especial, convierte a la propia Ciudad de México en un escenario de una historia de amor. Porque la música de la Sonora Santanera también es una especie de recorrido por nuestras ciudades, por los barrios, por los salones, por las fiestas y por las calles donde una canción puede salir desde una ventana y terminar formando parte del paisaje de una colonia. Y sin más ni menos que la Sonora Santanera como guía turística, yo los dejo por las calles de México para escuchar esta historia de amor en voz del maestro Mijares, en este especial a través de La Última y nos vamos.

regresamos a la última y nos vamos. También te recuerdo que nos puedes encontrar a través de redes sociales, en Instagram como última-nos-vamos y a través del WhatsApp en el 449-912-1588. Mándanos tus mensajes, cuéntanos qué artistas, qué canciones o qué álbumes te gustaría que escucháramos en este espacio. Conéctate con nosotros y no te pierdas ningún episodio de La Última y nos vamos. Y aunque estamos hablando de una agrupación profundamente mexicana, la historia de la Sonora Santanera también está conectada con una tradición tropical mucho más amplia. La música tropical nunca ha respetado demasiado las fronteras. Los ritmos viajan, las canciones viajan, los músicos viajan y las influencias se mezclan. Por eso, dentro del repertorio de la Santanera podemos encontrar ese diálogo permanente entre México, el Caribe y Latinoamérica. Y esa conexión se vuelve todavía más evidente cuando escuchamos una canción como En la orilla del mar, acompañada por una de las grandes voces de la salsa. Aquí la Santanera vuelve a encontrarse con el Caribe. Y esto haciendo referencia a que en el álbum de aniversario encontramos el tema En la orilla del mar, un bolerito cubano, que está interpretado en la voz de Gilberto Santa Rosa en compañía de la Santanera. Así nomás quedó, sin duda, la Sonora Santanera hizo algo también esencial en México, que fue hacer que la música tropical se impregnara en nuestra sociedad junto con el trabajo que ya venía detrás de muchas agrupaciones que llegaron a México a compartir la cumbia, a compartir la música tropical, pero sin duda la Santanera fue ese parteaguas para la cumbia y para la música tropical en México. Así que te dejo con En la orilla del mar, en colaboración de Gilberto Santa Rosa. Estás disfrutando de la Santanera, en La Última y nos vamos.

0: Estamos de regreso en La Última y nos vamos, ya entrando a la recta final, a uno de los legados musicales más hermosos que tiene la música mexicana. Y justamente, quizá una de las mejores maneras de medir la permanencia de una agrupación no es preguntándonos cuántos años lleva tocando, sino preguntarnos quién sigue cantando sus canciones. Y en el caso de la Sonora Santanera, la respuesta atraviesa varias generaciones. Están quienes la escucharon por primera vez en los años 60, quienes la descubrieron en las décadas siguientes, quienes crecieron escuchándola en las fiestas familiares, y hay quienes hoy la conocen gracias a nuevas versiones, colaboraciones y producciones que vuelven a presentar estas canciones desde otra perspectiva.
1: Y después de recorrer sus comienzos, sus grandes voces, sus escenarios, sus momentos difíciles y las distintas generaciones que han mantenido vivo su repertorio, llegamos a la razón por la que hoy elegimos este disco. 60 años no son solamente una cifra, son miles de presentaciones.
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3: En este momento, la una en punto.
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1: Tormento Tropical, episodio número 181. Bienvenidas, bienvenidos, bienvenidos todos a este su programa favorito para sentirse extraño, para que nos duela la cabeza, para no entender por qué se nos mueven los piecitos cuando en realidad estamos cansados y ya queremos dormir. Mi nombre es Carlos Pasillas, alias El Tigre. Usted ya me conoce, obviamente, y estamos aquí para mover las cadenas imaginarias, esos límites que nos ponemos en nuestra mente de lo que luego decimos, esta música sí me gusta, esta música no me gusta. Aquí mezclamos de todo. Y siendo fieles, incluso también trayendo lo que hicimos el programa pasado, jueves o sábado, si nos escuchan a repetición, el día de hoy otra vez es puro lo-fi. Y digo siendo fieles porque al principio, hace 3 años, este programa inició siendo un pretexto para poder mostrar la música que yo estaba haciendo en aquel tiempo. Música que son covers que todos tenemos en la cabeza porque son ya parte de la identidad mexicana y latinoamericana. Covers que todos ya no sabemos la letra, que ya existe en nuestro imaginario colectivo, pero que las transformamos a este lo-fi sabrosón que se puso de moda durante la pandemia. Ya saben, este género japonés como que luego se utiliza mucho como para relajarse, para leer, para hacer tareas, para que mediten. Pues hoy es el pretexto perfecto para que usted se ponga productivo, no importa que sean las 10:30 de la noche o sábado a las 3 de la tarde, para que se desconecte poquito y escuche esto ahí de fondito y disfrute el clima, porque aunque seguimos a 20 y tantos grados en el día, parece que se vienen lluvias, parece que el verano se aferra y el día de hoy se pronostica un 80% de tristeza, de melancolía y de nostalgia con unos super éxitos machines de lo-fi mexicano con sabor de la casa, es decir, hechos por su servilleta, Tormento. Ojalá lo disfruten, nos encontramos al final del programa. Se valen las sugerencias y se valen los regaños y se valen los reclamos. Acuérdense que me encuentran en redes sociales, en todos lados estoy como Tormento, _lo-fi o lo-fi.

Y aquí seguimos, aquí andamos. Interrumpimos un poquito al máster Juanga para ir a un pequeño comercial. Ya saben que nuestro programa se divide en dos partes de media hora. Y regresamos para hacer esta escucha de un álbum que saqué hace unos años que se llama 30 Super Éxitos Machines Lo-Fi Mexicano, ya saben, por Tormento, o sea yo. Y lo pueden encontrar en SoundCloud y algunas rolas las pueden encontrar en Spotify o usarlas en sus historias de sus redes sociales. Vamos a un comercial, no tardamos nada. Regresamos en cortito. Sigan aquí en Radio UAA.

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1: Entre pensamientos y melodías, nuestro reloj marca la 1:28.
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1: Tormento Tropical, episodio número 81. Otra vez la pregunta, ¿no? ¿Cómo nos han dejado llegar hasta el 81? muchas gracias a todos los que nos escuchan, gracias a los que nos escriben, gracias también a los que hacen posible este programa, a toda la banda del radio UAA, de la estación estudiantil, pero también radio pública. Es interesantísimo ser parte de proyectos así. El día de hoy estamos escuchando canciones propias hechas por su servilleta, Carlos Pasillas, bajo el seudónimo de Tormento, que fue el inicio de este programa, y seguimos entonces con estos 13 super éxitos machines de lo-fi mexicano, unos covercitos que se hicieron con mucho cariño. Disfruten. Seguimos por acá.

0: Y así terminamos el programa del día de hoy. Levantamos la aguja del vinil. Nos encontramos acá el siguiente jueves o el siguiente sábado, depende cuando nos escuche. Esto fue Tormento Tropical. Muchas gracias. Yo a todos les quiero mucho.
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Comenzamos con la canción 4AM de Taeko Enuki, una reconocida artista japonesa que se sumerge en la introspección y el deseo de redención en las horas más silenciosas de la noche. La letra comienza describiendo el momento justo antes del amanecer, un tiempo en el que la oscuridad esconde su aliento y la quietud se vuelve abrumadora. Este escenario puede interpretarse como un símbolo de los momentos de soledad y reflexión que a menudo preceden a los cambios importantes en la vida. Esta canción ofrece una mirada al alma humana en busca de segundas oportunidades y la verdad. La canción puede resonar con aquellos que han enfrentado momentos de duda y desean una nueva oportunidad para corregir el rumbo de sus vidas. Y creo que todos hemos estado en esos zapatos. Esto es 4AM de Taeko Enuki, interpretada por Natalia Sierra.

449-912-1588 es el número de WhatsApp para que nos envíes tus comentarios. 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

¿Alguna vez has visto con ojos de amor a alguien? Bueno, pues esta canción llamada With Love in Your Eyes, que significa Con amor en tus ojos, se refiere a la expresión del amor a través de la mirada. Implica que el amor se puede ver y sentir en los ojos de alguien. Esta frase es una expresión común en canciones y poemas que hablan sobre el amor y la atracción. Escucha a Pauline Wilson y Bob Wilson con la canción With Love in Your Eyes.

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Es momento de disfrutar a Es Mota con la canción Bike Sorrío, donde la letra habla de alguien que no ha hecho nada durante todo el día y decide salir. Mencionan que otro día ha pasado y la persona no puede parar. Quieren caminar por la ciudad y ver la luna rompiendo el amanecer, experimentando lo que la noche tiene para ofrecer. La persona siente que la vida es igual para todos y muchas personas deambulan en el mismo lugar. Ya no ven el significado de hacia dónde los lleva este camino. Esto es Bike Sorrío de Ed Mota.

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todos hemos pasado por un amor no correspondido. De esas veces que quieres dar todo por la otra persona, pero esa persona ya tiene otro amor. La canción Waiting in Vain, interpretada por Lyric Taylor y Maxi Priest, significa en español esperando en vano, lo que se refiere a la experiencia de esperar a alguien que no va a corresponder a tus sentimientos o a tu amor. Es decir, una espera inútil o sin sentido. La letra expresa la frustración y el dolor de alguien que se da cuenta de que sus esfuerzos por obtener reciprocidad amorosa son en vano. Digamos que Waiting in Vain habla sobre la decepción y el reconocimiento de una espera amorosa infructuosa. Y recuerden, el primer paso siempre es aceptar, pero es mejor no quedarte esperando en vano. Así que esto es Waiting in Vain.

¿Cómo olvidar el amor de verano? Esta canción a eso me recuerda. Summer Rise de Piper, una banda japonesa, evoca una profunda nostalgia por un verano pasado y un amor perdido. La letra comienza describiendo cómo el viento mueve el cabello largo de la persona amada, transportando al oyente a una isla lejana y cálida. Este viento no es solo una brisa física, sino también una metáfora de los recuerdos y sentimientos que fluyen suavemente, llenos de ternura y melancolía. Esto es Summer Breeze de Piper.

Disfrutas City Pop. 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
1: En tu sintonía universitaria, las 2:30.
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5: Think about it. ¿Qué tal, amigas y amigos de Hecho en Casa? Tengan ustedes una muy buena noche. Les habla su amigo y servidor Ramón Arredondo, quien les da la más cordial bienvenida a esto que es Hecho en Casa, aquí en el 94.5 de FM, Radio UAA. Esta noche tendremos a la agrupación española Triana, toda vez que el pasado sábado 26 de septiembre falleciera el último de los tres integrantes originales, Eduardo Rodríguez Rodway. Así es de que, pues los voy a invitar para que nos acompañen aquí en el 94.5 de FM, a escuchar esto que les preparamos para esta noche aquí en Hecho en Casa. Adelante con la música y al término les daré el track list de hoy.

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1: En este momento, las 3 en punto.
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Y bien, ya estamos de regreso en el 94.5 de FM Radio UAA. En esta noche, con este pequeño homenaje a Eduardo Rodríguez Rodway, quien fuera uno de los miembros originales de la banda Triana, quien falleciera el pasado sábado 26 de septiembre. Esta noche escuchamos los temas Abre la puerta, Recuerdo de una noche, Sé de un lugar, Diálogo, En el lago, Hijos del agobio, Una noche de amor desesperada y Hasta volver. Esperando que el programa de esta noche haya sido del agrado de todos ustedes, no me resta más que agradecerle a Oswaldo Rodríguez en la edición de este programa y a aquellos que nos siguieron a través de la frecuencia del 94.5 de FM Radio UAA, así como también a través del Facebook Live de Shenkaza. Su amigo y servidor Ramón Arredondo les desea que tengan una muy buena noche. Y recuerden que ya mañana es viernes. Los voy a dejar con Los Hijos del Maestro.

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1: Entre pensamientos y melodías, nuestro reloj marca.

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5: Bienvenidos a ¿Y tú qué piensas? 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Aquí no venimos a decirte qué pensar. No venimos a convencerte de que una postura es buena y la otra es mala. Venimos a algo muchísimo más importante. Preguntarnos por qué pensamos como pensamos. Porque hay temas que parecen tener una respuesta sencilla. Hasta que imaginamos que nos toca vivirlo. Y hoy vamos a hablar de uno de esos temas. Imagina que tienes una enfermedad incurable. Los médicos te dicen que no existe un tratamiento que pueda salvarte. Tu cuerpo comienza a deteriorarse. Los tratamientos pueden aliviar algunos síntomas, pero no detener el avance de la enfermedad. Y un día dices, yo ya no quiero seguir así. Quiero decidir cómo terminar mi vida con dignidad. ¿Qué debería ocurrir? ¿Deberían respetar tu decisión? ¿Deberían intentar convencerte de continuar? ¿Deberían existir límites para esta decisión? ¿Y quién tendría que decidir cuáles son esos límites? Hoy vamos a hablar de la eutanasia. Pero también vamos a hablar de algo todavía más complejo. La dignidad que acompaña este tema. Porque cuando hablamos de eutanasia no solamente hablamos de morir. Hablamos de autonomía, de dolor, de libertad, de la familia, de la medicina y de derechos. Una pregunta que quizá algún día todos tendremos que enfrentar, aunque sea desde el lugar de acompañante, y que nos haga reflexionar. ¿Qué significa tener una muerte digna? Yo soy Ale de los Ríos y esto es ¿Y tú qué piensas? ¡Comenzamos! ¿Qué es la eutanasia? Primero necesitamos ponernos de acuerdo en algo muy básico. ¿De qué estamos hablando cuando decimos eutanasia? Porque alrededor de este tema existen varios conceptos que suelen mezclarse. La eutanasia implica una intervención médica que provoca intencionalmente la muerte de una persona que la solicita, bajo determinadas condiciones establecidas por una legislación de los lugares donde es permitida. Pero esto no es lo mismo que la voluntad anticipada. Y aquí tenemos un ejemplo muy cercano. En Aguascalientes existe desde el año 2009 una ley de voluntad anticipada. Esta permite que una persona manifieste anticipadamente qué tratamientos médicos desea recibir o rechazar cuando llegue a encontrarse en una situación determinada. La legislación contempla, entre otras cosas, la posibilidad de rechazar tratamientos destinados a prolongar artificialmente la agonía. Pero eso no significa que una persona pueda solicitar que un médico provoque intencionalmente su muerte. Es decir, voluntad anticipada y eutanasia no son lo mismo. Y tampoco debemos confundirlas con los cuidados paliativos. Los cuidados paliativos buscan aliviar el dolor y otros síntomas y acompañar a una persona que enfrenta una enfermedad grave o avanzada. Entonces tenemos tres conceptos diferentes: voluntad anticipada, cuidados paliativos y eutanasia. Y distinguirlos es importante porque cada uno implica decisiones diferentes. Y aquí vamos a hacer nuestra primera pregunta. No te voy a preguntar todavía si estás a favor o en contra. Vamos un poquito antes.
6: Si una persona tiene una enfermedad terminal y ya no existe un tratamiento curativo, ¿debería poder decidir qué tratamientos quiere recibir y cuáles no?
7: Sí, porque, bueno, en parte si partimos de esta parte de los derechos humanos, valga la redundancia, creo que toda persona debe de decidir qué condiciones quiere morir, sobre todo si tenemos una enfermedad, pues que va consumiéndonos, entonces yo sí estoy a favor de que

0: se realice.
1: Bueno, pues yo considero que sí, porque, o sea, si es una enfermedad terminal o muy seria y que sí esté sufriendo como el paciente ya de mucho, como de mucho tiempo, pues yo siento que sí tiene como el derecho de decidir pues terminar su vida pues dignamente, ¿no? Y creo que la eutanasia creo que es una manera pues digna de que concluya pues su vida, ¿no?
2: Pues sí, yo pienso que la persona debería tener la capacidad de decidir qué tratamientos quiere y cuáles no. Por ejemplo, qué tal que es un paliativo, me parece lo óptimo. Y si existe la eutanasia, pues que se le dé.
3: Pues yo creo que podría elegir como los tratamientos que mejor le parezcan, siempre y cuando no sean como algo dañino para esa persona ya. O sea, pues no sea como, que sea algo que pueda como adormecer los dolores que siente o cualquier dificultad que tenga. Siento que podría decidir sobre eso. O sea, siempre y cuando no sea como algo que empeore su estado todavía más.
4: Sí, yo creo que sí, sí debería de tener la alternativa de poder decidir si continúa o no. Al final del día creo que sería una decisión personalísima y pues sí, aunque es una situación bien difícil, sería creo que algo justo el poder decidir sobre tu propia vida, así como se decide en otros aspectos de tu propia salud, incluso de la vida de los hijos, pues sobre la vida propia sería pertinente.
5: Sí, es muy importante la última, el término que se dice, decidir la misma persona, dado que ellos pueden decir, bueno, yo quiero todavía quedarme más en este tratamiento y tener cierta duración de pues disfrutar la vida con dignidad, ¿no? Entonces, lo más posible. Y pues sí, si es terminal, pues ellos decidan, ¿no? No debe haber otra persona, segundas, terceras opiniones por completo que decidan por ella. Es mejor que estoy a favor, digamos, sería mi opinión.
6: Sí, porque al final de cuentas la ciudad en la que vivimos no les permite o no tiene las facilidades para poder brindarle lo que la persona necesita y al fin y al cabo el poder acceder a la salud sigue siendo muy caro.
7: Pues sí debería porque pues a fin de cuentas pues es lo que pues sí como se sienta. Entonces él debería de tomar la decisión de qué es lo que él va a decidir hacer.
8: Sí, 100% porque está bajo su total, es su derecho total decidir qué quiere hacer con su cuerpo y su vida. Siempre y cuando no sea obligado por instituciones como hospitales o instituciones de gobierno, tiene que ser una decisión completamente de él mismo.
9: Yo pienso que siempre y cuando o sea, si tenga la capacidad de decidirlo, sí, sí debería poder decidirlo ella misma sin ninguna intervención de externos.
10: ¿Por qué hay personas que apoyan la eutanasia? Ahora sí, ¿por qué hay personas que consideran que la eutanasia debería ser legal? Uno de los principales argumentos es la autonomía personal. La idea es bastante sencilla. Si una persona adulta tiene capacidad para tomar decisiones, conoce su diagnóstico, entiende su pronóstico y enfrenta una enfermedad incurable, ¿debería poder decidir sobre su propio cuerpo y sobre la manera en que quiere enfrentar el final de su vida? Quienes defienden esta postura consideran que obligar a una persona a continuar viviendo bajo condiciones que considera insoportables puede convertirse también en una forma de limitar su libertad. Y aquí aparece una palabra que vamos a escuchar mucho el día de hoy. Dignidad. Para algunas personas, tener una muerte digna significa poder evitar un proceso de sufrimiento que consideren innecesario. Pero también aparece otro argumento, el control sobre el propio final. Hay personas que no necesariamente tienen miedo a morir. Lo que les preocupa es el proceso, el dolor, la pérdida, la falta de autonomía, la dependencia absoluta, no poder comunicarse, no poder comer o moverse, no poder decidir. Y entonces aparece una pregunta muy fuerte. ¿Prolongar la vida siempre significa prolongar la calidad de vida? Para quienes apoyan la eutanasia, la respuesta puede ser no. Y por eso consideran que bajo condiciones estrictas, una persona debería poder elegir. Pero aquí aparece la otra pregunta. Porque supongamos que legalizamos la eutanasia, ¿qué condiciones tendrían que cumplirse? ¿Bastaría con que alguien diga, ya no quiero vivir? Probablemente no. Y justamente por eso las propuestas que se han presentado en México plantean requisitos. Por ejemplo, una iniciativa presentada en el año 2026 propone que la persona sea mayor de edad, esté en pleno uso de sus facultades mentales, cuente con un diagnóstico médico y reciba información sobre su enfermedad, como el pronóstico, alternativas terapéuticas y cuidados paliativos. También contempla que la voluntad sea libre, informada y reiterada, y establece mecanismos para evitar que una persona sea obligada o presionada. Esto nos lleva a una pregunta importantísima. ¿Cómo sabemos que una decisión es realmente libre? Porque una cosa es decir, quiero morir porque estoy convencido de que esta es mi decisión, y otra muy diferente podría ser, quiero morir porque no quiero ser una carga para mi familia. ¿Es la misma decisión? Por supuesto que no. El miedo a la presión. Pensemos en una persona mayor. Tiene una enfermedad terminal. Necesita cuidados las 24 horas. Su familia está agotada. Los gastos médicos son elevados. Y esa persona comienza a pensar, ya no quiero causarles problemas. Entonces solicita la eutanasia. ¿Podemos decir que su decisión es completamente libre? Esta es una de las principales preocupaciones de quienes se oponen a legalizarla, porque una decisión irreversible requiere asegurarse de que no esté motivada por presión económica, familiar, emocional o social. Y aquí aparece una pregunta todavía más complicada. ¿Una persona debería poder elegir morir si considera que su vida se ha convertido en una carga para los demás? Vamos a preguntarlo directamente a nuestra comunidad universitaria.
0: ¿Qué debería de tomarse en cuenta antes de autorizar la eutanasia a una persona con una enfermedad terminal?
11: Siento yo que tiene que ver hacerle una serie de estudios para determinar el impacto, sobre todo si esta persona definitivamente su pronóstico no es nada alentador, y sobre todo también tiene que ver con el tipo de la calidad de vida que pueda vivir esa persona, porque también hay que entender que es para ella una parte esencial de que ya no puede hacer su vida como antes. O sea, a lo mejor para quienes no lo estamos viviendo, lo vemos desde diferente perspectiva y queremos conservar o preservar esa vida, pero sin embargo, para quien lo está padeciendo, no ha de ser nada agradable. Entonces, siento yo que se tiene que estudiar bien la forma en que, o la enfermedad más bien de esta persona, la condición de esta persona, y determinar, bueno, si su momento o su desarrollo de la enfermedad va a terminar dejándolo, no sé, sin conciencia, inmóvil, dependiendo para lo más mínimo de una persona, o sea, ni siquiera ya pueda mantenerse incluso desde un respirador, no sé, a ir amputándose, no sé, se me ocurren muchísimas cuestiones en las cuales, y lo hemos visto en diferentes películas que lo plantean, creo que es una postura muy válida de la persona quien lo está padeciendo. Vuelvo a repetir, entiendo esta otra parte de las personas que podríamos estar detrás de, o como cuidadores, y que queremos preservar la vida de esta persona. Pero entonces la otra pregunta sería, ¿qué tanto estamos respetando la voluntad del otro?
1: Pues yo considero que sería de tomar en cuenta como también el entorno, o sea, como su familia, qué tanto apoyo tiene ella, como es su familia respecto a la decisión, y que de verdad pues su enfermedad sí sea como muy, muy grave, de que tanto ya no tenga como los recursos para seguir con la enfermedad, que ya no, pues sí, que ya no pueda vivir del dolor que pues la enfermedad le causa. Yo creo que esos dos factores, tanto su familia como él, son como los más importantes que deberían como de influir.
2: Pues considero que lo que debería tomarse en cuenta antes de utilizar la eutanasia para una persona con una enfermedad terminal sería si la persona lo quiere, y si no lo quiere, y también tener en cuenta pues la calidad de vida que esa persona le espera, ¿no? Por ejemplo, pues ver si ya, digamos, la enfermedad o la senectud le han privado de pues gozar los placeres de la vida, pues considero óptimo que la persona tenga la capacidad de decidir si quiere vivir o quiere morir, ¿no?
4: Muy bien, tengo entendido que en los países donde esto se aplica, tiene que haber certeza de capacidad cognitiva, bueno, salud mental, es decir, que la persona dé evidencia de que está de acuerdo, por decirlo de alguna manera, y pueda decidir por sí mismo sin presiones externas.
5: Sí, yo le consideraría que el hecho de que, como somos parte, sobre todo familiar, ¿sí? En ese contexto yo solamente lo aplicaría, y que justamente sería para que Dios tomaría que tenga, como decía, una calidad digna de vida, y si ya no se logra, pues sería ese factor que decidiría, digamos, ahorita en un contexto muy corto, decidir a favor. Esa sería mi opinión.
7: Pues supongo que a fin de cuentas sería checar primero que nada pues su estado para ver si, bueno, también dependería de pues su estado, de cómo él esté, y también de lo que él pues sienta que sería lo mejor pues para él.
6: Sería, supongo que lo principal, saber cómo lleva la persona su proceso, también qué tipo de enfermedad tiene, qué es lo que le va a dificultar más adelante en su vida, si es que talla puede integrarse de manera óptima a la sociedad, ya que pues pueden quedar secuelas después de una enfermedad, y también cómo se podría apoyar. Creo que eso sería lo principal.
12: Bueno, pues antes que nada yo creo, pienso que es respetar la decisión de la persona enferma, y sobre de eso saber, bueno, respetar más que nada su pensar y su sentir, porque ellos son los que están sufriendo en ese momento y realmente nosotros no conocemos lo que está pasando.
9: Yo creo que la situación, las opciones y sobre todo la opinión de la persona.
13: 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Ya volvemos con ¿Y tú

0: La conversación apenas comienza. 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
1: Los médicos. Ahora pasemos a otra persona involucrada. Los médicos. Imagina que un paciente solicita la eutanasia. El paciente está informado, tiene una enfermedad terminal, cumple con los requisitos, pero el médico tiene una convicción personal que le impide participar. ¿Qué debería ocurrir? Este punto también aparece en algunas propuestas legislativas. Por ejemplo, la iniciativa presentada en abril de este año contempla la objeción de conciencia para profesionales de la salud que no quieran participar por motivos éticos, religiosos o personales, pero también propone mecanismos para canalizar al paciente con personal que sí pueda atender la solicitud. Entonces aparece otra tensión, el derecho del paciente frente a las convicciones del médico. ¿Dónde ponemos el límite? Eutanasia en México. Ahora vamos a aterrizarlo, porque quizá después de escuchar todo esto, alguien piense. Pero bueno, ¿y en México ya se puede o no se puede? La respuesta más fácil es no. Actualmente la eutanasia no está legalizada en México. La legislación federal mantiene su prohibición. Lo que sí existe es un marco relacionado con cuidados paliativos y voluntad anticipada, además de legislaciones estatales sobre la voluntad anticipada. Pero el tema está nuevamente sobre la mesa, y no solamente como conversación académica. Durante este año se han presentado diferentes iniciativas en el Congreso de la Unión relacionadas con eutanasia, muerte digna y cuidados paliativos. Una iniciativa presentada el 22 de abril del 2026 propone establecer un procedimiento para acceder a la eutanasia bajo requisitos específicos. Y el 23 de septiembre del año en curso, es decir, prácticamente ahora, el Sistema de Información Legislativa registra otra iniciativa que propone incorporar la eutanasia como una opción para personas con enfermedades terminales, junto con el tratamiento terapéutico y los cuidados paliativos. Pero ojo, que existe una iniciativa no significa que ya sea ley. Por supuesto que deben seguir el proceso legislativo correspondiente. Y precisamente por eso el debate sigue abierto.
2: Si México llegara a legalizar la eutanasia bajo estrictas condiciones, ¿cuál sería tu postura?
3: Yo estaría a favor, vuelvo a repetir, en todo momento estaría a favor. Creo que es muy válido que las personas podamos decidir, obviamente siempre y cuando pues se nos diga, ¿sabes qué? Tienes una enfermedad terminal, obviamente, aunque te hagas todos los tratamientos que hagas, tu enfermedad va a ir avanzando, no va a mejorar, y tú obviamente al ir avanzando va a deteriorar más tu cuerpo, te va a deteriorar a ti y va a llegar un momento en que pues no sepas de ti, ¿no? O dependas de, como lo que decía yo hace un momento, dependas para todo de alguien más. Entonces estamos hablando también de la calidad de vida. Entonces yo sí estaría, obviamente entiendo que está esta otra parte, la moral, la religiosa, la legal. Efectivamente podríamos entrar en controversia si es un autosuicidio, ¿sale? Pero también entiendo que qué tipo entonces de vida estoy realmente estoy viviendo, o nada más estoy subsistiendo por subsistir, porque ya ni siquiera tengo una motivación para vivir, y lejos de vivir me estoy muriendo en vida. No, y ahora sí que no me está matando la enfermedad, me está matando todas las emociones y todo lo que estoy padeciendo, los dolores, que no sabemos qué sufre el otro. Entonces también teníamos que ser un poco empáticos al ver el sufrimiento del otro y no nada más verlo desde el punto de vista, desde el egoísmo de, ay, es que voy a sufrir sin tu presencia. Pero ¿quién está sufriendo más? ¿Él, esa persona que lo está padeciendo, o yo sin la presencia de esa persona?
4: Pues yo estaría a favor, sí estaría a favor. Creo que, como pues, lo reitero, todos tenemos derecho a vivir como dignamente y bajo pues la condición de que pues la enfermedad sí sea como ya incapacitante, que ya no pueda, incluso si se recupera, como tener como efectos de la enfermedad. Entonces sí, veo que sí.
5: Ay, obviamente estoy a favor de que se legalice la eutanasia, y la única condición sería de que sí sean como pacientes en estas condiciones ya terminales y no como personas con como intenciones de suicidarse directamente, sino creo que esas personas más bien tendrían que recibir el acompañamiento necesario.
6: Sí, relacionado con la primera pregunta, mi postura sería a favor, porque además, desde el punto de vista de salud pública y de las finanzas familiares, sabemos que el mantener con vida a un familiar, aunque sea querido y, o por supuesto, muy cercano, eso tiene un costo económico, ¿no? Entonces, esto puede influir.
7: Mi postura sería, no sé si se vale el hecho de que una posición intermedia, porque no es tan factible en México por el enriquecimiento cultural que tenemos, y decir que por completo, porque son muchos valores culturales y religiosos de nuestra sociedad también mexicana que tenemos, y como para ser concretamente, decir sí a favor, todavía de mi parte no lo tengo por completo, pero sí es que es mucho. Para llegar a eso, yo soy partidario que nos pasemos los mexicanos por un proceso de maduración para pasar a esta etapa. Eso lo podría yo a favor, sí.
1: Y así llegamos al final de este episodio de ¿Y tú qué piensas? Hoy hablamos de eutanasia, pero también hablamos de algo mucho más grande. ¿Cómo entendemos la vida, la autonomía, el sufrimiento y la dignidad? En México la eutanasia continúa sin ser legalizada, pero el tema vuelve a ser presente en el debate legislativo. Mientras tanto, existen mecanismos como la voluntad anticipada y los cuidados paliativos que permiten hablar de decisiones sobre el final de la vida desde otros caminos. Quizá lo más importante es que podamos hablar de todo esto sin convertir una pregunta humana en una pelea. Porque puede que tú tengas una respuesta. Puede que alguien que está sentado a tu lado tenga otra. Y puede que ambos tengan razones para pensar como piensan. Y eso está bien. Yo soy Ale de los Ríos y esto fue ¿Y tú qué piensas? Gracias a nuestra comunidad universitaria por participar en nuestros sondeos y también gracias a Wendy, a Yasmín y a Frida por apoyarnos en los sondeos. Y sobre todo gracias a ti por acompañarnos, porque aquí no buscamos decirte qué pensar, buscamos algo mucho más difícil, que te hagas preguntas. ¿Y tú qué piensas?
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1: En este momento, las 4 en punto.
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1: En nuestra máxima casa de estudios, el reloj marca las 4:30 minutos.
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1: En este momento, las 5 en punto.
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0: Hola fanáticos, yo soy Fátima.
1: Yo soy Luis Arturo.
0: Y bienvenidos a un nuevo Fanáticos del Fandom. El día de hoy venimos con el corazón en las manos.
1: Venimos a camilear.
0: Y
1: a echar lagrimita.
0: A reír, a soportar hate.
1: Ajá. Ah, sí. Así pero es. En eso ya le estamos perdiendo miedo a la FUNE.
0: Así es. Pero bueno, el día de hoy hablamos de uno de los artistas probablemente más populares en su género, ¿no? Uh-huh.
1: Amado y odiado.
0: Amado y odiado. Creo que no hay intermedio, ¿no? O sea, o amas o odias. El día de hoy vamos a hablar de Camilo y su nuevo álbum Para Cuando Sean Mayores.
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5: Hola, yo soy Demi. Y hoy vamos a hablar de un artista que pasó de cantarnos Tutu y Vida de Rico a hacer algo mucho más peligroso. Escribirle un disco a sus hijas para que lo escuchen cuando sean grandes. Y sí, ya me puse sensible. Camilo acaba de lanzar Para Cuando Sean Mayores, su quinto álbum de estudio, y desde el título ya sabemos que aquí venimos a hablar de crecer, de la familia y de esas cosas que uno entiende. 5 años después de que su mamá intentó explicárselas. El álbum tiene 13 canciones y nació pensando en sus hijas, Índigo y Amaranto. Pero hay un detalle precioso. Camilo empezó escribiéndolo como una especie de caja de herramientas para ellas, como canciones que pudieran acompañarlas cuando fueran adultas. Y mientras lo hacía, terminó descubriendo que muchas de esas herramientas también las necesitaba él. De hecho, Camilo ha explicado que para hacer este disco, tuvo que volver a encontrarse con el niño de 8 años que fue. Por eso el álbum no es realmente infantil. Habla de crecer, del paso del tiempo, de aprender a vivir el presente y de no perder esa parte de nosotros que dejamos atrás cuando empezamos a tomarnos demasiado en serio la vida.
6: Abaya, abaya.

Musicalmente sigue estando en el pop, pero se permite jugar con bossa nova, bolero y otros elementos. Y El Árbol, el primer sencillo, funciona como una especie de puerta de entrada a todo este universo. Habla justamente de esa incapacidad tan adulta de vivir el presente porque estamos demasiado ocupados pensando en lo que sigue. El disco ya está generando conversación precisamente por eso. Porque no se siente como un álbum infantil, ni como una simple colección de canciones para sus hijas, sino como un proyecto mucho más personal. Una transformación que la paternidad ha provocado en la música de Camilo. Camilo Echeverry se convirtió en uno de los nombres importantes del pop latino, acumulando 33 nominaciones al Latin Grammy y 6 victorias. Pero quizá lo más interesante de Para Cuando Son Mayores es que Camilo ya no está intentando demostrar que puede hacer un hit. Está intentando dejarle algo a sus hijas. Y eso cambia completamente la conversación. Así que, si algún día Índigo y Amaranto escuchan este disco cuando sean mayores, van a encontrar las canciones que su papá escribió pensando en ellas. Pero nosotros, mientras tanto, podemos escucharlas pensando en una pregunta bastante incómoda. Yo soy Demi y te pregunto, ¿qué cosas de nuestra infancia sabemos perfectamente y se nos

0: ¿Qué cosas se nos olvidaron al crecer, Luis Arturo? ¿Qué se te olvidó?
1: Pues muchísimas, por eso el mundo está como está.
0: Por eso todavía me lo recuerdo.
1: Sí, los niños gobernaran al mundo, dicen, en lugar de guerras, ordenaran sí. Cantar. Que la canción, fíjense, esa no se me olvida. Esa no se me olvida. Pues yo creo que siempre se nos olvida y nos tenemos que recordar la capacidad de asombro, que ya profundizaremos aquí, pero precisamente eso recupera el teatro, los títeres, por ejemplo. Uh-huh. Y algo más general quizá, pero más profundo también, vivir. O sea, de niño no estás contando el tiempo si no. Era mañana, tarde. Aún y cuando estabas en la escuela, o sea, yo creo que no era tus preocupaciones el y qué voy a hacer mañana, el y cuando sea grande. O sea, uno vivía al día, disfrutabas la tarde. Por eso te parecían hasta eternas las tardes, las mañanas, los fines de semana.
0: Porque estabas viviendo.
1: O sea, el tiempo no se te iba como agua porque no lo vivías a prisa, disfrutabas.
0: Creo que sí, eso es lo que se olvida cuando uno va creciendo, ¿no? El hecho de estar pensando constantemente. Y vamos a hablar de, por supuesto, de la canción que es el single de este álbum, que es El Árbol, y que habla justamente de eso, ¿no? De vivir el presente y de apreciarlo. Y hay una frase que se escucha en esa canción que dice: todos extraño, bueno, voy a parafrasearla porque no me la sé todavía. Uh-huh. Pero sí, como extrañando todos esos pasados que apuré, ¿no? Uh-huh. O sea, por estar pensando en futuros que todavía no existen. Entonces, creo que sí, cuando somos niños no tienes esa preocupación. Y realmente decían que también por eso los niños conservas, o sea, tienes muy pocos recuerdos, tal vez, de uh-huh. tu infancia, porque estabas más enfocado en vivirlo que en estar, ay, cuando sea grande me voy a acordar de, o sea, ¿no? Uh-huh. Realmente lo estabas disfrutando el momento. Entonces, sí, viene Camilo a darnos una bofetada así a los que ya somos mayores, porque él queriendo hacer un disco para pensando en sus hijas, ¿no? Que tienen 4 y 2 años. Dice, bueno, voy a hacer este álbum como estas herramientas, esta cajita de herramientas para que ellas cuando crezcan, pues cuando estén tristes puedan recurrir a este álbum, y esa es la idea. Y al final termina él diciendo, pues yo me di cuenta que en realidad todas estas herramientas ellas ya las tienen, o sea, ellas ahorita en este momento
1: las necesitamos nosotros,
0: yo las necesito recuperar.
1: Claro.
0: Y hay una carta muy bonita, ¿no? Que que justo le manda al fandom, ¿no? Cuando sale este álbum. Y búsquenla en internet, ahí es
1: por
0: la
1: si
0: manera
1: no
0: en la
1: llegó.
0: Que está, por si no les llegó el correo. Debe de más bien es como toda una historia, está muy bonita, está muy bien escrita, está muy bien contada, pero hay una parte en la que dice que los universos de sus hijas son enormes y gigantes, pero tienen una puerta pequeñita. Entonces que él, para poder entrar a ese universo, pues tiene que volver a ser pequeñito, ¿no? Entonces dice, me encontré a mí mismo de 8 años, así entrando para poder entrar al mundo de mis hijas. Y yo, llorando justo en los daddy issues.
1: Justo así en los daddy issues, sí, porque eso salía en las críticas y en las reseñas y todo de este nuevo álbum, que decían, bueno, en realidad hizo un disco que solamente va a pegarle a quienes ya son padres. Y ahí más bien yo creo es, les va a pegar de manera distinta, obviamente, uh-huh. ¿no? A quienes son papás, sobre todo a quienes son papás a lo mejor de niños y niñas chiquitas, como en el caso de Camilo, pero pues es a todos, porque realmente todos hemos perdido en algún punto o hemos llegado a necesitar esta cajita de herramientas para recuperar la inocencia, dejen ya la inocencia, siempre hablamos con de la infancia y la inocencia, ¿no? Yo siento que esas ganas uh-huh. de vivir, ¿no? De estar en el presente, de disfrutar, y que disfrutaba uno pues hasta con lo más mínimo, ¿no? Uh-huh. O sea, realmente no necesitaban una veces grandes cosas para ser feliz, no se perseguía la felicidad porque la felicidad era una constante. Entonces,
0: hoy vamos a estar muy profundos.
1: Hoy vamos
0: hablando
1: a estar muy
0: de Camilo,
1: profundos.
0: Señores.
1: Sí, Camilo logra esa profundidad, así es.
0: Así
1: aunque
0: es.
1: Usted no
0: ha
1: lo
0: sido
1: crea.
0: Muy criticado, o sea, a lo largo de su historia, pues tenemos, ya lo escuchamos en la cápsula, el famoso Tutu, uh-huh. ¿no? Ropa cara, todas estas canciones que la gente decía, ay, no.
1: Y su propia voz, hay gente que.
0: Voz?
1: La gente,
0: a la fecha.
1: Que la fecha yo conozco gente que, ay, escuchar a Camilo es.
0: Es lo peor.
1: Rasguñame un pizarrón mejor. pues cada quien le gustará o no le gustará, pero algo importante que yo escuchaba también ahora que hablaban de este álbum, dicen, ya, o sea, con los años que tiene de trayectoria, con los álbumes que ha sacado, y que también se ha atrevido, que ahorita profundizaremos en eso, pero se ha atrevido a explorar diferentes géneros o diferentes uh-huh. sonoridades, dicen, tiene algo que en la actualidad pocos artistas han conseguido, que es que su voz tiene una huella digital única. O sea, uh-huh. lo escuchas, te gusta o no te gusta, pero reconoces inmediatamente que es Camilo, y eso es lo que pues todo artista en la industria persigue, ¿no? Ser reconocido.
0: Tener tu propio estilo.
1: Tener tu propio estilo, exactamente.
0: Pero bueno, vamos a nuestro primer momento musical, que vamos a empezar fuerte, vamos a empezar fuerte.
1: Agarra la caja de pañuelos.
0: Esta canción se llama El Ángel. Hijo. Y les doy un pequeño contexto, pero pues son en total son 13 canciones, 13 uh-huh. relatos, bueno, 12 relatos, porque el primero es el intro, ¿no? De este disco. Pero son 12 relatos y tienen estos nombres como realmente de cuentos, ¿no? O sea, como si fueran estos personajes. Entonces, El Ángel, pues es la canción que Camilo le escribe a sus hijas para cuando él ya no esté. Vamos a escucharlo.

0: Esa es El Ángel, que yo la verdad la escuché, estaba, acaba de salir del trabajo, me puse mis audífonos, estaba esperando a que, que llegara el coche por mí y y rodaron dos lágrimas así.
1: Pues ahí toda la gente así mientras
0: está todo el caos de la ciudad. ¿Qué le pasó? Y yo, es el nuevo disco de Camilo, no lo entendería.
1: Por cierto, ahorita que dijiste coche, antes de que se me olvide, no sé si me estás escuchando, tocayo, pero bueno, lo prometí, yo soy un hombre de palabra.
0: Bien hecho.
1: Saludos a José Arturo, que anda ahí, como diríamos antes, ruleteando en las aplicaciones. Si les toca ahí en servicio de plataforma, pues platiquen con él. Muy buena plática que tiene José Arturo. Y me dijo en el día, felicidades, por cierto, que fue recientemente. Me dijo, usted tiene voz de locutor. Y yo dije, mi trabajo aquí está hecho. Porque no he hablado nada de radio. Pero bueno, sí, pues es que yo, de hecho, esta canción, te lo dije, es la primera que, inclusive, antes de escuchar el álbum, me salió en clips de TikTok y de redes sociales y todo, que estaba siendo de las más compartidas. Porque pues nos pega, todos tenemos ya un ángel por ahí. ¿Sí? Papá, mamá, abuelita, abuelito, y bueno, el que sea su ángel. Y siempre pega, siempre que uno tiene a alguien allá con el jefazo.
0: Así es. Y también ahorita que mencionabas esto que te salió como un TikTok, siento que Camilo, hablando ya un poco del artista, ¿no? Y obviamente vamos a regresar al álbum porque este programa es para hablar del álbum, pero hablando un poco de la evolución de Camilo y la evolución musical, creo que algo que también supo hacer muy bien es porque él inicia creo que en el 2018, pero pues bueno, con la pandemia ya todos sabemos que estamos ahí en TikTok metidos. Y es de los, yo creo que de los que mejor supo hacer estos trends, ¿no? Sobre todo de baile y todo, y que a lo mejor no los hacía su esposa, pero creo que, o sea, todo el marketing alrededor de su música en redes, 10 de 10. Y hasta pues, la fecha lo sigue, pues que ya
1: sabiendo explotar. Pues que iba a decir que tan ¿sí? lo supo hacer que para mi gusto. De ahí el suegro, que si usted no sabía, el suegro, Ricardo Montaner, pues después de ahí sacaron su serie, ellos sacaron sus Kardashians, claro, venezolanos, porque realmente él ha sido un gancho muy fuerte para esa familia.
0: Y ha sabido conectar, o sea, conecta mucho mejor, y esto, sin ofender a los Montaner, no, pero ha sabido conectar mucho mejor con la gente, ¿no? O sea, su carisma, tiene algo, ¿no? Hasta incluso, saludos a mi mamá. Pero ella lo decía, tiene algo como esta vibra que atrae, ¿no? O sea, como de...
1: Es que es muy hombre, sencillo.
0: Sí. O sea, humilde.
1: Humilde, esa es la palabra. Es sumamente sencillo.
0: No se ha olvidado de dónde viene. Uh-huh. Y la prueba está que, por ejemplo, él inicia, ¿no?, su carrera como con este género urbano, un poco más pegado a lo que hacen Mau y Ricky, ¿no? Uh-huh. Los Montaner, sus cuñados. Uh-huh. Y incluso le compone a canciones como a Becky G, a Bad Bunny también, le escribe una canción. Entonces empieza como en ese género, pero al final él, yo me acuerdo mucho de una entrevista que decían que no le gustaba él como maldecir en las canciones. Uh-huh. Y tenían una, no me acuerdo qué canción era, pero de Mau y Ricky, y cuando la cantan en... O sea, están en vivo, algo así. Ay, que cante esa parte Camilo, algo así. Como que era una entrevista y no quería. O sea, uh-huh, así como de no quiero. Porque no, él no quería, ¿no? Y a final de cuentas, uh-huh, empieza en esto que es lo que, pues sí, le hace que la gente lo voltee a ver. Pero después retoma su propia esencia y termina sacando algo que completamente se ve que es él. O sea, es algo que él hizo para sus hijas, no pensando más allá en su tribu.
1: Él es colombiano. Que, o sea, digo ahí porque por decirles algo, ahorita que mencionas que es compositor y todo, decíamos, estamos hablando de una figura que sabemos muy bien aquí, que es pues bastante criticada. El chavo, porque está chavo, en los años que tiene, o sea, hablemos desde 6 años, como ahorita que tú pusiste ese margen de la pandemia, yo creo que donde ha construido fuertemente su carrera, en 6 años, y siendo un tipo muy joven, está ya para los cánones de la cultura pop colombiana. O sea, vi recientemente, creo que te lo compartí, o sea, salió, creo que fue en torno al mundial, uh-huh, lo sientan o están en un sillón con Carlos Vives, con Fonseca, con Juanes, es decir, este chavo que es mucho más joven que ellos está ya, digamos, que compartiendo con estos grandes de la industria pop caribeña de uh-huh. los colombianos, ¿no? Y es porque, pues sí, o sea, su aura, ahora que hablamos antes, uh-huh. su aura es hasta un poco hippie, ¿no? Uh-huh. Y es muy auténtica, y eso ha logrado conectar mucho en esta época que, bueno, luego aquí me acuerdo que, pues, de repente nos decían, bueno, es que un fanático, a ver, no vas a decir nada más que eres fan de alguien, pues, porque, ay, me cae muy bien. ¿Por qué? Si estudiamos el fenómeno, Camilo es, en una, por ejemplo, ahorita, acaba de sacar su disco en un momento en el que la coyuntura de la discusión pública y todo tiene que ver con que los grandes CEOs de las CIAs ya dijeron, la humanidad le quedan 4 años.
0: Sí.
1: Así, tal cual. Entonces, en una época en la que estamos en eso, este es un chavo que te viene a invitar en este disco y todo a hablar de cuestiones de ser feliz, de paternar, de acercarte a la naturaleza, de disfrutar el presente. Y oigan, si nos quedan ya nada más 4 años, sí, por supuesto que vamos a querer refugiarnos y recurrir a música y letras de este tipo, que por encima, además de las propias letras y todo, pues el marketing y todo lo que hay en torno a este disco, pues ya profundizaremos seguramente en el segundo bloque, pero tiene que ver con, o sea, son marionetas, es un teatro guiñol el que viste cada uno de sus audiovisuales, y todo eso pues tiene mucho mayor peso contra el mundo de la IA, que te queremos mucho, IA. Demi, saludos, no nos olvides. Cuando,
0: pero ya Demi ya, cuando la misma estalle, Demi ya, dijo, ya me puse sentimental, entonces imagínense. Pero vamos a nuestra oveja negra, que Camilo sí, pero un día casi no lo dejan entrar a su concierto.
2: La oveja negra.
3: En Estados Unidos casi te echan de tu propio concierto. Parece que no, pero...
4: Exactamente, sí. Lo único que celebro es que el tipo estaba así... Claro, porque yo, como me voy a subir al escenario,
3: ¿sí?
4: Yo no me dejo que me pongan las pulseritas ni la cosa, porque luego salgo yo con una pulsera que dice Camilo no sé qué boletería de no sé qué vaina, y bueno, re mal. Entonces digo, no, porque yo tal. Y dicen, bueno, igual, yo soy el artista, he de pasar por ahí, tranqui. Salgo del camerino, voy al baño, esto era en una ciudad, no voy a saber cuál es, tipo... No me acuerdo, pero una ciudad del interior, no era una cosa, no era decir en Miami, que bueno, tal. No, el tipo de seguridad, tipo que no habla una palabra en español, me ve pasar sin la manillita y me dice, I'm so sorry, you can't be here, llegué y me dice. Llego yo, y entre que, claro, yo soy medio tartamudo y en inglés doble tartamudo. Entonces yo le digo, y yo le quería decir, I'm the artist, yo soy el artista, socio. Y se lo quiero decir, no me sale, a lo que ya el tipo me va agarrando y yo dije, bueno, me voy, o sea que digo, me ve viendo a alguien por allá de producción, Camilo, y yo, ayúdame.
0: Camilo, pobrecito.
1: Pues tenía que ser el Icy. ¿Qué les dijo? ¿Qué les digo? Tenía que ser allá.
0: Uh-huh. Y tiene ahora, ha sacado canciones, sí, donde canta frase en inglés, y bueno, ahora tiene una, ¿no? Uh-huh. Que es la de Forever. Y es también, o sea, es orgullosamente latino, que siento que eso también se ha venido ya, esta bandera latina ya se porta con orgullo desde hace muchos años.
1: Claro.
0: ¿No? Entonces.
1: Sí, pues por eso lo que te decía, o sea, al final está en el círculo de los latinos de.
0: Sí, sí. Lo que pasa con un Diego Luna, ¿no? Que decían como de no cambia su acento para poder estar en una película.
1: En el universo de Star Wars.
0: Exacto. Entonces, acá, pues bueno, tenemos eso. Pero vamos a un corte. Vamos a escuchar el single de este nuevo universo, de este nuevo álbum, y es la canción que se llama El Árbol. Pero bueno, obviamente, como ya sabemos, Camilo sabe usar muy bien sus redes sociales, sabe trabajar muy bien con su familia, no voy a decir usar su, trabajar muy bien con su familia. Y pues bueno, vamos a escucharla, pero antes pues vamos a escuchar esta pequeña parte de la canción que canta con su hija Amaranto.
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0: ¿Qué era la última? Tal vez no lo...
1: Estoy sanado.
2: ¿Qué?
0: ¿Qué?

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8: ¿Cómo se llama usted, señora?
9: Índigo.
8: ¿Cuántos años tienes?
9: 4.
8: ¿Cuál es tu canción favorita del álbum Para Cuando Sean Mayores de un artista que se llama Papá?
9: La de... Me vi al espejo y no me dije nada.
8: ¿Por qué no?
9: Con desconocidos.
8: Muy bien. Dile que...
9: No.
8: Que no se suba en esa... Que está hecho de... Esa canción,
9: no.
8: Eso, mi amor, esa canción que le gusta a Indy.

0: canta a su hija Índigo, cuál es su canción favorita, y bueno, pues ya le canta y es la del traje, que también está siendo muy reposteada en redes.
1: Este disco, yo creo que como pocos álbumes, de tanto de Camilo y pues del género pop y todo, he visto. Es un álbum que, o sea, sale completito, pues como todos los álbumes, o sea, antes de sacar el single salió completito, y cada quien está agarrando como sus canciones. Canción. Obviamente le está sembrando, ya es toda esa estrategia, pero
0: claro.
1: O sea, a diferencia de otros álbumes en donde pues se hace súper viral el primer single y le echan como que toda la carne al asador y se hacen trends y todo, aquí siento que cada quien está agarrando como su cuento, su historia, y a la par el álbum completo se está difundiendo, cosa curiosa.
0: Sí.
1: Porque no siempre sucede.
0: Y que, por ejemplo, a él no le había pasado, ¿no? Él ya es su quinto álbum y no le había, o sea, le había pasado con los hits, o sea, le había pasado con las canciones, los singles, las canciones que tenían un videoclip. Ahora, por ejemplo, hablando ya de la estética del álbum, que me parece muy bonita, en el bloque anterior platicabas tú que, pues, en este mundo, en este universo donde ahorita estamos, donde la IA está presente en todo momento. Saludos a Demi.
1: No nos olvides.
0: Pero creo que o sea, llega Camilo a darnos como este espacio, ¿no? Fuera de IA, ¿no? Y nos regala todos los videos, todas las canciones, eso también no lo había hecho antes. Todas las canciones tienen un video, ¿no? Pero todos los videos están hechos artesanalmente. O sea, todos son un show de títeres, ¿no? Uh-huh. Y creo que ahí también es donde pues logra como que la gente voltea a ver, ¿no? O sea, siento que lo llevamos hablando todo el año y seguramente lo seguiremos hablando hasta que podamos hacerlo. Pero todo esto del error, de la parte humana, de esta manufactura así artesanal, está cobrando ahorita mucha fuerza porque ya todo está sumamente perfecto, ¿no? Gracias a la inteligencia artificial, en segundos obtienes imágenes perfectas, rostros perfectos,
1: texto perfecto,
0: y entonces ves algo artesanal, ¿no? Y entonces te detienes a mirarlo. Y ya hasta, incluso lo pasaba a los niños, ¿no? Decían, estas nuevas generaciones, la generación alfa, no es la nueva generación, pero bueno, no recuerdo cómo se llama la nueva generación, pero que son como niños ahorita de, a lo mejor,
1: de preescolar.
0: Yo creo de primaria. Que se maravillaban mucho como con estos juguetes de arenitas, de plastilina.
1: Sí, todo lo sensorial.
0: Todo lo sensorial, porque pues ya en realidad la tecnología pues ya era su día a día, ¿no? Era lo normal.
1: Sí, sí, o sea, son niños de pantallas, entonces, inclusive...
0: Lo sensorial, pues ya es...
1: O sea, veíamos, digo, ahí hay un boom, digo, sin ahondar mucho en eso, pero de lo analógico, ¿no? Los dispositivos,
0: Sí,
1: yo hace poco a un sobrino lo tuve que enseñar a usar un Walkman, ¿no? Ajá. O sea, cosas así. Saludos. Pero yo creo que por eso... El propio Camilo, hay una entrevista donde dice... que habla que, por ejemplo, que como el éxito está refiriéndose precisamente a los Grammys y todos estos premios, dice, es que si tú no disfrutaste como el proceso, ¿no? Que es un discurso también ya muy recurrente, pero dice, ese premio te va a saber a nada, dice, el premio, dice, o sea, que te anuncias y luego te lo entregan y te lo quitan, porque ni siquiera el que sacaste en la ceremonia lo mandan hasta 15 o 20 días después ya rotulado con tu nombre, y entonces dice, o sea, es disfrutar el trabajo, que es el éxito, ¿no? Y eso, sobre todo en estos últimos días del tema de la IA y todo, que se hablabas al final, el proceso también adquiere otro sentido. Porque la IA en segundos te da ya un disco, una canción, ¿cuántas canciones? También eso no ha sido un tema de los últimos meses.
0: Claro.
1: Se han vuelto, ¿no? Famosísimas estas cantantes que son hechas con IA, ¿no?
0: Sí.
1: Y que a las mamás les encanta la canción y
0: ya todos sucede.
1: Entonces, ahora pues eso, inclusive escucharos ahorita, te lo decía fuera del aire, ¿no? Que escuchábamos hasta las voces, ¿no? De las niñas. Es algo, o sea, a la fecha, por ejemplo, si nos damos cuenta, la IA, que va a pasar en algún momento, obviamente, pero la IA, la voz infantil es de las que todavía no alcanza a emular también, ¿no? O sea, ya que la voz de locutor la tiene súper estudiada, las voces de femeninas, masculinas, pues están cada vez como más naturales.

0: animales, pero la, o sea, la textura que tiene una, hablemos de textura, si lo que tiene una niña y todo, pues hasta eso le da humanidad a este álbum. Es un álbum hecho con el corazón.
1: Con el corazón, con amor, y hablando de amor también, veía yo comentarios, pues, y ya lo decía, ¿no? O sea, Camilo al final siempre involucra a su familia. Y parte de que, obviamente, claro que tiene que ver que, pues, el hecho de que si trabajamos juntos, pues ganamos los dos, ¿no? O sea, claro. Y que obviamente va a
0: esas
1: vender.
0: Esas niñas nacieron facturando.
1: Esas niñas, sí. Esas niñas no le van a echar agua de shampoo nunca. Pero se les criticó mucho en un inicio a Camilo y Eva Luna, ¿no? Y fue así un hate de que, ay, no, no pueden, van al baño juntos, Camilo guarda las uñas de Eva Luna. O sea, empezaron a salir así un montón de estos comentarios y de gente que los criticaba. Y el otro día veía justamente un reel en donde una chica decía como de los criticamos tanto y terminaron siendo el estándar o lo que esperamos de una relación, ¿no? O sea, y me empezaron a salir así varios, me salió eso, me salió otro que decía, estoy sola desde que ya no acepto nada, nada, o sea, que, sí, nada que Camilo no le diera a Eva Luna, ¿no? O sea, entonces se convierte
0: en
1: el
0: estándar.
1: Son mis expectativas. Y de hecho tienen esta canción, como en todos sus álbumes, pues vuelven a colaborar, ¿no? Al final, pues son uno mismo. Entonces tienen esta canción en donde pues sí vuelven a mencionarlo en, mentira, no es en esa canción, ya me acordé. Bueno, tiene una canción juntos y luego tiene él, que creo que es la de Forever, en donde dice nos convertimos en lo que cuando la gente habla de amor piensa en nosotros. Uh-huh. Entonces qué responsabilidad, ¿no? Pero pues al final ya te amo y así. Pero Camilo siempre ha navegado también con esa bandera, que ahorita también te lo decía y sí, lo voy a tocar aquí porque hay que ser críticos también con lo que nos gusta.
0: Hay que ser críticos.
1: Camilo siempre ha hablado de amor y Camilo siempre ha dicho, amar es mi revolución y todo, entonces para mí no lo veo yo acá como conspiranoico, pero puedo creer que esta nueva mirada que se le está dando, o sea, Camilo no ha cambiado, Camilo ha sido el mismo, ¿no? Pero esta nueva mirada y esta nueva aceptación, pues claro que también tiene que ver con pues la ¿cómo se le puede decir? La fuerza que está cobrando, obviamente,
0: la derecha,
1: el discurso de la familia, ¿no? O sea, entonces, por supuesto que, claro que se está aplaudiendo más y se está abrazando más, y no porque esté mal, pero sí, o sea, también es de analizarse y de ver y decir. Antes todo el mundo decía, no, ¿cómo? O cómo Eva Luna va a ser la esposa de, ¿no? Y ahorita es como de, no, sí, qué bueno. O sea, creo que sí.
0: Sí, es que eso no, digo, pues no, de, ya no es a estas alturas de conspiranoico. O sea, estamos viendo obviamente que pues la derecha y todos los valores, digamos, tradicionales que a nosotros los millennials nos tocó, llegaron, nos enseñaron que teníamos que romper como con esas estructuras, se están reconstruyendo, se están fortaleciendo. Como dices, pues, estamos viendo obviamente productos, porque sí son. El hecho, o sea, Camilo como cantante, como música, como vendible, que sigue siendo el mismo, pero todo el aparato de la industria alrededor, pues obviamente, claro, buscan hasta el propio algoritmo de repente promovértelo más, movértelo más, porque pues lo que está pasando, ¿no? En otro tema, por ejemplo, acaba de pasar lo de Sydney Sweeney y toda esta campaña y todo.
1: Sí.
0: Y leía también esas cuestiones, ¿no? Decían, la crítica más allá de el tema de la sexualización y todo esta cuestión es cómo está cobrando fuerza en un momento en el que se está volviendo de mente, se están levantando otra vez esas estructuras que derrumbamos y que se están levantando ahora con titanio, ¿no? Si estaban hechas ahí con acero, ahorita están con titanio, con plomo tóxico y bueno, pues así el ciclo sin fin de la vida.
1: Es el ciclo sin fin.
0: Nos toca pagar nuestros errores, que los estamos viviendo, y así va a ser.
1: No puedes.
0: Ni modo. Vamos a convertirnos nosotros en los viejitos rancios que criticaban. Sí vamos a hacer eso.
1: Pues
0: ni
1: es
0: modo,
1: que
0: es el destino.
1: Nos toca hacer así. Pero bueno, vamos a nuestro. Pero bueno, cambiando de tema, el disco de Camilo.
0: Después del momento político.
1: Después del momento político. No, pues es el momento crítico, el momento que siempre hay que tener, ¿no? Esta discusión. Pero volviendo al tema de las cosas hechas con amor, vamos a escuchar la tercer canción, que es una canción para el fandom de Camilo, que se llama La Tribu. Uh-huh. Y no tenía canción, y la verdad siempre está muy pendiente Camilo de su fandom, siempre los menciona, la interacción que tienen en los conciertos es muy bonita, ¿no? O sea, y sobre todo hay muchas infancias ahí. Entonces,
0: tenemos que ir a un concierto de Camilo.
1: Así es, sí. Tenemos que ir ya. Lloro porque sí vino aquí a Aguascalientes y yo no fui. Y lloro cada vez que veo un video de un concierto de Camilo porque digo, esa pudo haberse hecho. Pero vamos a escuchar esta canción para La Tribu que se llama El Cisne.

0: El Cisne, personalmente creo que por el momento, porque uno siempre va cambiando, ¿no? O sea, uno siempre escucha un álbum y conectas con algunas canciones y luego ya después conectas con otras y le encuentras el sentido así. Pero personalmente esta, desde que sacó, porque obviamente sacaba sus clips así como con fragmentos de las canciones, me gustó como esa parte que sacó, y ya ahora que la escuché, entonces dije como de, sí, tal vez esta en este momento es como de mis favoritos. Así es.
1: Que mencionaba ahorita mientras escuchábamos la canción, para redes sociales, síganos @ fanáticos del fandom y Radio UA. Que este es un álbum pop, que creo que hace mucho que no se hace un álbum pop para escucharse completo, como álbum, es decir, para que te sientes y lo escuches de principio a fin. Dentro de las cosas que se le critican al género, sobre todo en años recientes,
0: sí,
1: es que se, de hecho, o sea, eran muchos y son muchos artistas que ya inclusive ni siquiera se dedican a hacer álbums, nada más se dedican a sacar singles, porque la industria se mide mucho ya en reproducciones, en trends, en TikTok, en redes sociales, y también eso pues pasó, se desapareció, pues porque se puso a chambear un rato de las redes, Camilo siendo un tipo muy presente en redes, y que nos contaba toda su historia y su familia, etcétera. Pues se guardó un ratito, ya nos dimos cuenta porque estaba trabajando en este, que es un álbum hecho así. Por eso te decía, como es un álbum también hecho para escucharse de principio a fin, pues más que single, estamos viendo en redes cómo están repercutiendo. Cada quien está agarrando su cuento, su historia, su canción, y haciendo la suya, ¿no? Y, y viralizándola.
0: Y eso, obviamente, pues, imagínate el tiempo también que te toma. Siento que aquí cuál es la clave del éxito de este álbum, y que creo que todos deberíamos a lo mejor de tomar esa parte, y que por eso me gustó esta canción del Cisne. O sea, al final, más allá de querer agradarle al otro o querer buscar, es que quiero hacer el mejor álbum, ¿no? O quiero hacer el mejor disco, o quiero hacer el mejor trabajo, o sea, cualquier cosa, tomó un objetivo bastante pues cercano, ¿no? O sea,
1: y más trascendental.
0: Sí. Que son sus hijas, ¿no? O sea, entonces dijo, ¿qué quiero que mis hijas escuchen, ¿no? O sea, cuando sean mayores. Entonces, ¿qué quiero dejarles, ¿no? Como este legado. Y él mismo lo describe en esa carta que le mandó a su fandom, en donde decía como, son estas semillas que germinarán en los árboles que les darán sombra.
1: Es un disco, y lo que voy a decir tal vez puede ser polémico para algunos eruditos,
0: sí,
1: pero para mi gusto, o sea, en su origen o en su manufactura y todo, es un disco muy de autor. O sea, creo que el objetivo que tiene, genuinamente, es un disco que, bueno, o sea, no somos miopes, ¿no? Sabemos que pues, obviamente es su chamba, tiene que venderlo,
0: sí.
1: Lo estamos escuchando, lo estamos consumiendo, pero en el objetivo que tiene, y yo que creo en Camilo, es decir, es un disco que al final, si pasara desapercibido, si nadie lo escuchara, si no tuviera éxito, pues me vale gorro, ¿sabes? Es un disco para mis hijas.
0: Sí.
1: ¿No? Y entonces en ese sentido es una obra muy, digo, no le funcionó a él, ¿verdad? Pero es Francis Ford Coppola diciendo, pongo todo mi dinero para hacer mi megalópolis, y a nadie le gustó, me vale
0: pero
1: gorro, porque
0: yo
1: era
0: mi bebé.
1: Aquí es un bebé para mis bebés, ¿no? Y entonces, en ese sentido, pues creo que es un disco muy de autor. E inclusive se nota, y eso es algo que quien analizaba pues ya la trayectoria que tiene Camilo, dicen, también hay quien le critica el que no tiene, decíamos, tiene su voz, tiene un sello, pero no tiene una identidad tan tan particular en los géneros,
0: en los
1: porque
0: géneros.
1: Las sonoridades son distintas de un álbum a otro. Pues aquí creo que fue los que necesitaba para lo que quería, para el objetivo que tenía.
0: Para lo que quería contar.
1: Y es un disco muy de autor, muy hecho con mucho cariño, y le está yendo bien. ¿Cuánto más, o sea, sobrevivirá, trascenderá? No sabemos. Y creo que para el autor es lo menos importante, porque pues, es para sus hijas.
0: Es para sus hijas. Ah, veremos. Y, ¿qué te parece, Luis Arturo, si vamos a nuestra prueba? Vamos.
1: Vámonos.
0: Vamos a construir nuestro propio cuento.
2: La prueba.
0: Esta prueba es una prueba distinta, es una prueba, no nos vamos a poner aquí a pelear ni nada,
1: Porque no es.
0: Porque no el es tono. El no es el tono de este programa. Vamos a armar nuestro propio cuento de como si fuéramos nosotros escritos por Camilo. Para ello tenemos muchas opciones, entonces vamos a estar publicando en nuestras redes sociales @fanaticosdelfandom en Facebook y en Instagram. Uh-huh. Estas opciones para que ustedes también nos digan qué cuento.
1: ¿Qué alcanzó cuento?
0: Así es. Entonces, primero, escoge tu canción favorita de este álbum. ¿Cuál es?
1: El Ángel.
0: El Ángel. Entonces, tu personaje va a ser El Ángel.
1: Ok.
0: Y luego vamos a escoger tu día de nacimiento, que eso es la misión de tu personaje.
1: Ok.
0: Que el es 13. El 13. Descubrir el secreto que guardaba el tiempo. O sea, es un traje que quiere descubrir un el secreto. Ángel. Digo, un ángel, perdón. Un ángel que quería descubrir el secreto que guardaba el tiempo.
1: Fíjense, una vez un doctor me dijo que estaba enfermo de tiempo.
0: Así es.
1: Poético y preocupante.
0: ¿Quién va a ser tu villano? Esto es ya un poco más fanáticos del fandom. Sí. Último que comiste.
1: Ok.
0: Y la última letra de tu nombre. ¿Qué comiste?
1: Lo último que comí. Manzana.
0: O tomas
1: una manzana.
0: Una manzana y... Luis Arturo Lao, que spoilea finales por deporte. Ese es el villano de tu cuento.
1: Sería un gran villanazo para mí.
0: Sí. Un gran villano. No, o sea, spoileo, el ángel quiere descubrir el secreto que guarda el tiempo, pero se va a encontrar con esta manzana.
1: Que le va a spoilear el final.
0: Que le va a spoilear el final. ¿Y cuál es la moraleja de tu historia? Bueno, la primera letra de tu nombre, la L. Lo que hacemos con amor siempre deja una huella. Eso va a ser su moraleja.
1: Ya ven.
0: Próximamente
1: me gusta
0: en librerías.
1: La historia, es mi vida, de hecho.
0: El ángel. El ángel contra la manzana spoileadora.
1: El ángel contra la manzana spoileadora.
0: Pero bueno, veamos, hagamos el mío. Tenemos tiempo, sí. Mi canción, El Cisne. Vamos a El Cisne, entonces va a ser un cisne. También va a ser la misma misión. Un cisne que quiere descubrir el secreto que guardaba el tiempo. El mío va a ser un sándwich. Un sándwich de huevito.
1: Y de huevito, porque
0: no,
1: es
0: no, guácala. Ah, porque es el villano. Que es revendedor de boletos. O sea, un sándwich, revendedor de boletos. Se va a enfrentar a mi cisne que solo quería encontrar el secreto que guardaba el tiempo.
1: Ok.
0: Y la moraleja de esta historia es la F, que es la felicidad también está en aprender a disfrutar el camino. Así que
1: ya ves.
0: Y bueno,
1: aprende. O sea, vamos, cuando llegues y no van a ser válidos tus boletos para un concierto,
0: pero disfruté el camino.
1: Pero disfrutaste el camino para llegar
0: y allá. Encontré el secreto que guardaba el tiempo, quién sabe.
1: Eso no lo sabemos.
0: Hagamos uno como yo también exploto a mi familia para mis proyectos. Uh-huh. Vamos a hacer el de mi mamá.
1: Ok.
0: Ella, su canción, le pedí el número, un número del 1. Ustedes también lo pueden jugar así, o sea, si dicen no lo he escuchado el disco, bueno,
1: escoges
0: un número,
1: el número
0: del 1 al 12. Ella escogió el 3, que es un árbol, entonces su personaje es el árbol. Uh-huh. El árbol que quería.
1: 9.
0: Ajá, que quería descubrir aquello que realmente quería.
1: Ok.
0: Dices. Su villano, híjole, no sé qué fue lo último que comió. ¿Qué habrá sido?
1: ¿Qué habrá sido,
0: María?
1: Contéstanos.
0: Pero bueno, ese villano, lo
1: porque
0: último...
1: Porque villano.
0: Ajá, porque es villano, es... Es la R, porque en realidad... revende merch a precio de oro. También, o sea, ¿qué? La reventa. El mayor crimen. Entonces su villano revenderá. Uh-huh. Y ese árbol, ¿qué va a aprender? ¿Encontró realmente lo que quería o no? Es la M. Su moraleja será que mientras tengamos esperanza, siempre habrá un nuevo comienzo. Así que, ojalá que descubra lo que realmente quería, porque puede volver a comenzar.
1: Puede ser. La piña revendedora.
0: La piña revendedora. De merch a precio de oro.
1: Es que nuestros villanos son como los de las frutas, así en las frutinovelas.
0: Ay, es verdad. Sí. Dios mío.
1: Pero bueno, moraleja, pero más bien escuchen.
0: Por supuesto que
1: mayores.
0: Un villano de un cuento de Camilo sería una fruta hecha con IA.
1: Claro, sí. Claro, sí.
0: Pero bueno, fanáticos, hemos llegado al final de este programa o al comienzo de
1: esta
0: su
1: historia.
0: Nueva vida. No, gracias fanáticos por acompañarnos. Gracias Luis Arturo.
1: Gracias Fátima.
0: Gracias a Oswald Rodríguez en los controles. Yo soy Fátima y váyanse a escuchar para cuando sean mayores. Nos escuchamos el próximo jueves en un nuevo Fanáticos del Fandom.
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rock, pero manteniendo intacto el impulso de la improvisación jazzística primigenia. Solo sacaron un álbum, Top Soul, en 1975, y hoy los invitamos a escucharlo a continuación.

soul, blues, jazz, ayer y hoy. La experiencia del grupo Fusión, considerado históricamente el primer proyecto chileno de jazz eléctrico, fue resultado de largas sesiones de audición, intercambio de influencias, conversaciones y jam sessions, realizadas por los nuevos músicos vinculados al jazz de fines de los años 60. En rigor, fue un ensayo espontáneo, tras el contacto que en 1967 tomaron el bajista Enrique Luna y el pianista Matías Pizarro, y que generó una convocatoria masiva de solistas para desembocar en el único álbum que esta banda llegó a editar a través del sello Alba, Top Soul, 1975, y es precisamente el disco que hoy escuchamos.

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1: Entre pensamientos y melodías, nuestro reloj marca las 6:30.
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12: ¿Alguna vez has visto un pulpo bebé? Mide menos que tu uña del meñique.
13: 5 milímetros.
12: Transparente, con bracitos que apenas tienen 4 ventosas.

con el mismo patrón de manchitas de color, el mismo número de ventosas, los mismos órganos diminutos en la piel. A ojo desnudo, podrías jurar que son la misma especie, pero no lo son. ¿Y por qué importa saber quién es quién entre los pulpos, bebé? Porque las consecuencias de confundirlos van lejos. Una mala identificación puede llevar a sobreexplotar una pesquería. Crees que estás pescando una especie abundante, pero en realidad son dos diferentes y una ya está en riesgo. También puedes sesgar los estudios de distribución. Piensas que una especie se extiende por todo el Pacífico mexicano, cuando en realidad son dos que se reparten el territorio. Los investigadores del Proyecto Pulpo, en el Sisimar del Instituto Politécnico Nacional en La Paz, Baja California Sur, encontraron la salida: mirarle la forma al animal y leerle el ADN. La parte de la forma se concentra en estructuras que resisten bien la conservación en alcohol y no se deforman como el cuerpo blando del pulpo. El pico, por ejemplo, esa boquita dura de quitina que el pulpo usa para romper conchas y comer. La mandíbula superior y la inferior tienen formas distintas según la especie. Y luego está la rádula, una lengua rasposa con dientecitos microscópicos cuyo tamaño y forma varían de especie en especie. Cada una tiene su propio diseño, como una firma. Pero cuando la firma no alcanza, entra la genética. Existe algo llamado código de barras genético. Los científicos extraen un fragmento de ADN mitocondrial del pulpo bebé, un gen específico que se conoce como COI, de apenas 650 pares de bases. Lo secuencian y lo comparan con bases de datos internacionales donde están registradas miles de especies. Si la secuencia coincide, ya saben quién es. Así, dos paralarvas que se ven idénticas bajo la lupa pueden revelar que pertenecen a linajes distintos, emparentados sí, pero especies diferentes. La genética lee lo que el ojo no alcanza. Ahora, científicos trabajan con otra especie, el Paroctopus digeti, aplicando la misma combinación de lupa y ADN, para entender qué pasa con los pulpos del Golfo de California en sus primeros días de vida. Porque en el mundo de las paralarvas, lo que ves no siempre es lo que hay. Y a veces, para conocer la identidad de algo tan pequeño como una uña, hace falta leer las instrucciones que lleva escritas por dentro. Esta cápsula fue elaborada con información de Ciencia UNAM y del proyecto Pulpo del Sisimar IPN a cargo del doctor Arellano Martínez. Un guión de Leonardo Santiago con información del portal Ciencia UNAM. Les saluda Mónica Genis.

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5: Las palabras construyen nuestro mundo. ¿Sabes cómo se llama el conjunto de letras de un idioma? Se denomina alfabeto o abecedario. Estas palabras se usan indistintamente para referirse a la serie de grafemas utilizados para la representación gráfica de la lengua. En español, este conjunto consta de 27 letras, 5 vocales y 22 consonantes. El término alfabeto proviene del griego alfa más beta, mientras que abecedario deriva del latín A más B más C más D.
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0: En este momento, las 7 en punto.
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0: Tu despertador del buen humor. ¿Cómo están? Muy buenos días, 7 de la mañana con un minuto y arrancamos el poderosísimo gallo de Radio UAA. Estamos transmitiendo en tu radio en la 94.5 de FM y también estamos ya haciendo todos los ajustes pertinentes para salir en Facebook para que tú también nos puedas ver y escuchar. Nos han estado preguntando, oye, Ale, ¿qué onda con el Face? Es que no sé cómo entrar a las demás plataformas. No te preocupes, aquí te decimos cómo hacerle del tingo al tango, de P a Pi, para que tú puedas acompañarnos a través de cualquiera de estos canales. Si no puedes entrar a Facebook, si no puedes entrar a YouTube, que según yo ya estoy viendo acá que ya estamos, ya estamos acá en Facebook. Pero también está la aplicación, está el streaming y obviamente tu radio. Pero si quieres vernos, pues puedes encontrarnos precisamente allí en Radio UAA 94.5 de FM, en cualquiera de estas plataformas. Y bueno, ya para que me vean ahora sí chuequita. Es que lo que... No estoy chueca. La verdad les voy a contar que estoy preparando mi disfraz de Halloween. No es cierto. No me hagan caso. Oigan, también agradezco en cámaras, teclados y controles a mi estimada Dani de León y también a Checo Pacheco, que están de aquel lado del cristal. Y bueno, es viernesito. Llegamos al viernes, ¿a qué costo? No me lo pregunten a mí, mejor pregúntenselo a ustedes mismos. ¿Cómo les fue esta semana? ¿Y cómo vamos a terminar también esta semana? Este día vamos a estar platicando con Memo Carranza, el día del correo. Vamos a tomar una efeméride que nos da pretexto para poner por ahí algunas cancioncitas que están bastante coquetas, sinceramente, que tiene que ver por ahí con cartas, en su mayoría de desamor. ¿Quién sabe por qué, ¿Andaremos cacheteando la banqueta? No creo, pero son buenas canciones. Entonces, en un momentito más, platicaremos con Memo Carranza. En la segunda parte, hoy es viernes de Talento Local y vamos a estar escuchando a Frida Camila, que le mandamos un fuerte abrazo, ella que se integra como parte de su servicio social. Y va a estar platicando con Leo Marín, quien también es un ganador por ahí del Taekwondo. Recordarán que platicábamos hace una semana con Andrea, que se va a Brasil, qué bárbara. Una chica taekwondoín que nos platicaba un poco de su quehacer, de cómo se prepara. 15 añitos y ya anda dando ahí caratazos, qué bárbara. Bueno, el día de hoy también tenemos a otro joven estudiante, Leo Marín, que nos va a platicar un poquito de sus hazañas en el deporte y que con ello también invitarlos, están buscando patrocinadores, porque sabemos que luego es muy complicado andar recaudando este tipo de ayudas económicas para irse de viaje, para poder participar en los encuentros y en los torneos. Y bueno, ellos continúan buscando patrocinadores. También Erika Navarro, si el tiempo así no lo permite, nos platica acerca de más inteligencia artificial, pero menos aprendizaje. ¿Qué está sucediendo con todos los jóvenes que andan pidiéndole todo al ChatGPT, a Gemini, a Copilot? ¿Realmente están aprendiendo algo? ¿Se llevan algo de la materia realmente en su cabecita? Parece ser que no, pero Erika nos presenta todos los detalles. En la música tenemos estrenos, tenemos por ahí cancioncitas de despecho y desamor. También tenemos por ahí el buen Catriel, el buen Cato se suma en solitario al programa del día de hoy. También vamos a cerrar con Elefante. Unas rolitas por ahí, dos mileras, que qué bien cae para esta mañanita. Entonces, pues bueno, eso es lo que nos depara en el programa del día de hoy. Son las 7:05. Yo te invito a que vayamos juntos a escuchar al buen Sam Ornelas, a ver qué nos cuenta en las efemérides. Y de esta manera arranquemos juntos el gallo de Radio UAA. Juntos. Son así como, ay, Daniela, ya me pegaste tu gripa, de veras, qué bárbara. No es cierto. Ponte cómodo y súbele a tu radio.
4: Muy buenos días, gallos y gallitas. Es viernes, señoras y señores. Ya se siente el fin de semana respirándonos directamente cerca de la nuca. Aunque todavía hay que entregar tareas, sobrevivir a las clases, contestar correos, fingir que tendíamos la exposición de ayer y, por supuesto, escuchar el gallo. Así que acomódate, sube el volumen y prepárate porque vamos a viajar por la historia para descubrir qué pasó un día como hoy, 9 de octubre. Y como diría la gente sabia, ¡vamos a darle! Eso porque lo digo yo, según soy sabio. ¿Cómo no? Comenzamos en 1809, un día como hoy murió Melchor de Talamantes, fraile peruano considerado uno de los precursores ideológicos de la independencia de México. Y seguimos en el país porque en 1830 nació en Guadalajara, Guadalajara, Ignacio L. Vallarta. Fue jurista político liberal y llegó a ser presidente de la Suprema Corte de Justicia de la Nación. Y ahora, música, maestro, porque un 9 de octubre de 1940 nació en Liverpool, pero en Inglaterra, ¿eh? No creas que en la tienda. Un muchacho que terminó cambiando la historia de la música popular, John Lennon, que hoy estaría cumpliendo 86 años. Y hablando de grandes músicos, en 1941 nació Chucho Valdés, este pianista y compositor cubano, una de las figuras más importantes de jazz latino. Y un año después, en 1944, nació John Entwistle, bajista de The Who. Y también hay despedidas, porque un 9 de octubre de 1973 murió Sister Rosetta Tharpe, pionera del gospel y una de las grandes precursoras del rock and roll. Y ahora sí, hay una celebración que hoy parece sacada de una película de época, el Día Mundial del Correo. Y aquí viene la pregunta para nuestra generación. ¿Cuándo fue la última vez que escribiste una carta? No un WhatsApp, ¿eh? No un mensaje de Insta o, como dicen, un DM. No, una carta. Tan solo yo creo que lo hice en la primaria. Porque eso hacíamos de ejercicio, de tarea. Hacíamos una carta, íbamos directamente a correos, la mandábamos y llegaba como 3 días después. Pero eso fue hace muchos años. Ahora lleguemos a la reflexión del día. Valoremos a quienes nos acompañan en momentos complicados. Quienes deciden caminar a nuestro lado no están obligados a hacerlo. El tiempo que nos dedican es una parte de su vida que jamás regresará. Y que, por cierto, cuando se trata de la familia, es una chulada. Yo soy Sam Ornelas y esto fueron las efemérides de El Gallo. Ahora sí, vámonos con música. Ella es Karina Galicia, que canta maravilloso. Una joyita que nos acabamos de encontrar. Una mezcla de jazz y los géneros urbanos. Escuchemos One Shot. Es viernes, gallitos. Nos escuchamos la próxima semana. Súbele a la música.

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0: Ay, no, ya me vi en el Facebook, parezco Popeye. Pero bueno, esos son otros temas. Gracias a quienes ya se comunican con nosotros a través de todos los medios, por aquí en Facebook, en YouTube, en WhatsApp. No les dije, pero sí, estamos en el 449-912-1588 para que nos manden sus mensajitos. Y ya lo escucharon, nuestra sección de hoy, Viernes Musical, ya se encuentra aquí en el estudio mi estimado Memo Carranza, a quien le damos los buenos días. Amigo, gracias.
1: Hola, de contento de estar acá.
0: ¡Wow! Los espíritus chocarreros.
1: Un poquito intenso andamos hoy. Hoy andamos fuertes. ¿Eh? No, pues por
0: el volumen. El sonido, claro, claro. Yo dije, ahora qué pasa. Sí, sí, ya, sí. Ya basta, Dios mío, ya basta. Oye, ahora amigo, sí. Una efeméride bien curiosita.
1: Sí, fíjate que estuvo padre. Hoy había mucha tela de dónde cortar en la cuestión musical, había muchísimo. Pero esa parte del correo, pues además de hacer también pues ese homenaje a todas las personas que todavía andan por ahí llevando las cartas. No, todo. Sí. Y ya ahora no nada más las cartas, ¿no? Yo creo que ahora también pues todo esto de la paquetería, ¿sí?, de todo esto, otras pues también herramientas, ¿no?, que se ocupan ahora. Y que yo, por ahí alguien decía, ¿no?, es que la parte del correo como que está desapareciendo. Yo, pues a lo mejor la de las cartas en específico, pero como lo dices, se ha transformado mucho, ¿no? Pues desde luego eso ahora del correo electrónico, que también pues ya es otra forma de estar en comunicación con las personas. Pero también esto te digo de la paquetería, en donde ya está, hay personas que hasta el súper lo hacen a través ya de
0: la pandemia.
1: Sí, exacto. Además, justo era algo que te iba a comentar, que justo yo creo que en ese momento fue donde se revolucionaron mucho estas situaciones, y en donde yo creo que algunos de estos servicios de llevar de paqueterías a tu casa, de diferentes formas de llevarlo, pero que te lo lleguen hasta tu casa, pues te ha revolucionado mucho. Y que gracias a estas personas que se dedican a estarlo llevando, pues nosotros podemos estar como muy cómodos o también muy comunicados con otras personas, ¿no? Pero que además este servicio de las cartas, de los correos, pues ha sido una inspiración muy fuerte para muchas canciones, ¿no? ¿Cuántas piezas musicales han partido a través de lo que surge en una carta, ¿no? Y esta fue la situación, así como que como cada viernes nos lleva a decir, híjole, ¿qué canciones les ponemos? Porque hay tanto material, hay tanta tela de dónde cortar. Y pues bueno, no queríamos dejar de pasar estas situaciones, y por eso esta mención, ¿no?, de estas cartas. También las cartas también es una cuestión muy romántica, ¿no?, en donde muchas de las personas, ¿cuántos se enamoraron a su novia, a su novia, y ahora ya, a lo mejor hasta que ahora ya es su esposo, no sé, a través de cartas, ¿no? O sea, que le mandabas ahí un mensajito, un recadito, y que pues igual ahora a partir de ahí va surgiendo. Como lo dices, a lo mejor ahora se ha revolucionado de otra manera, a lo mejor ahora ya no son tanto las cartas, a lo mejor ahora son WhatsApp, pero pues siempre también esta parte del escribir, hasta ponerle como el decorar la hojita, no, todas esas cosas que luego hacía. Ándale, fíjate, ya se vio el lado romántico,
0: Sí, no, es que sabes que ahorita Sam decía, por ejemplo, lanzaba una pregunta como para el auditorio, y decía, ¿ustedes cuándo fue la última vez que mandaron una carta? Y él decía, a mí me tocó en la primaria como un ejercicio. A nosotros también nos hacían como mandarle una carta a alguien en otra escuela, en algún lugar de México, no sé dónde. Y tenías como tu amigo de correo, ¿no? De correspondencia, le llamaban. Entonces, creo que sí es cierto. Yo recuerdo, ya tiene mucho tiempo que no mando una carta.
1: Una carta
0: por correo, al menos.
1: Sí.
0: Por correo tradicional.
1: Sí, sí. No, yo estoy pensando así, hacer una carta, híjole, como que también tiene muchísimo que no. Y ahora... Y luego con mi letra, como que a veces prefiero mejor hacerlo en Word. Y luego le imprimes en todo caso. Pero sí, ¿no? La verdad es que sí hay herramientas. Y que además expresan algo muy, muy distinto. O sea, yo creo que si no se va, no se va a comparar esa parte de sí escribir la carta a mano a imprimirla, ¿no? Y por ahí, hasta una de las canciones ahí que vamos a escuchar ahorita, hasta lo dice, leer la carta así y borrarla con las lágrimas, ¿no? Porque a veces, Y también algo curioso, pasa también que la mayoría de las canciones que hablan de cartas es como que cuando están en desamor,
0: una depresión.
1: Exacto,
0: total.
1: Que tanto a lo mejor mandamos la carta hasta que ya estamos como ya en la parte de la depresión, de que ya persona estamos.
0: Que va a terminar la relación. Exacto. Y queda como un recuerdo y es peor.
1: O que ya terminó y que a lo mejor ya no quieres ver a esa persona, entonces lo que haces a lo mejor ya es como escribir lo que le quieres decir o algo, pues a lo mejor ahí se lo escribes en esta carta y ya no, o sea, la mando la carta para ya no tener como el contacto con esta persona, ¿no? Que ya nada más es como de, sí, como de decir, ok, lo voy a, se lo, quiero que lo sepa, pero ya no quiero ni siquiera verla en persona, entonces se lo mando mejor por esta carta para que lo lleves, ¿no?
0: De puño y letra con mucho rencor.
1: Exactamente.
0: No, bueno, sí, no sé si con rencor, pero pasa. Oye, sí, sí. Fíjate que bien lo mencionas, hemos hecho una selección musical que habla precisamente ahí entre sus letras, en las líneas, de algún momento donde pues una carta es... pues yo creo que parte de las historias, ¿no? Y que también se vuelve interesante. Digo, y ahorita vamos a regresar a hablar, digo, desde películas, además de las canciones. Uh-huh. Yo creo que el tema del correo de los carteros ha sido como también inspiración para muchas
1: sí,
0: cosas.
1: De los personajes, ¿no? También,
0: de
1: sí,
0: hecho,
1: sí.
0: Ahí tenemos a Jalito,
1: sí, aquí abajo. Pero también decías la correcta mención también de la película de Cantinflas, uh-huh, ¿no? También, híjole, que híjole, es un personaje, sí, eso, el cartero, que es un personaje además muy entregado, muy querido.
0: ¡Litotero!
1: Sí, chismosillo.
0: Es la verdad, chismosote, sí, sí, como sí. A nosotros nos gusta.
1: Sí, pero híjole, o sea, la verdad es que, como decíamos, o sea, este homenaje también a esas personas, ¿no? Que, uh-huh, que se entregaron tanto y que en su momento era en bicicleta, ahora ya en motocicleta, uh-huh, ahora ya están estos carros eléctricos.
0: También,
1: ajá,
0: ah, sí, también.
1: También, ¿no? Que,
0: aquí
1: ajá,
0: dentro de la universidad tenemos como una sección de mensajería.
1: Exactamente.
0: Y van ahí en sus bicis eléctricas.
1: Sí, sí, sí, sí, sí.
0: Bueno,
1: exacto,
0: amigo, ¿te parece si vamos con música?
1: Vamos con la primera canción.
0: Vámonos,
1: sí,
0: con la primera, favor, que te agradecemos mucho que tú la hayas puesto sobre la mesa, una bachatita muy,
1: fíjate,
0: rica.
1: Sí, sí, sí.
0: ¿Y cómo la encontraste?
1: Que también la descubrimos justo, bueno, pues haciendo nuestra tarea para ver qué canciones hablaban de la carta, uh-huh, pues encontramos varias. Y ahorita en la segunda parte encontramos de todas las que íbamos a poner. Pero esta chica, esta canción que encontramos es muy curiosa porque, bueno, porque justo describe mucho toda esta parte del contacto con la carta. Esto que les decía hace ratito, ¿no? De que esta carta ya la ha borrado con las lágrimas, o sea, de lo que dice y tanto. ¿Y cuántas veces la lees y la lees y la vuelves a leer a ver si encuentras hasta a lo mejor otro mensaje que no entendiste a lo mejor en la primera parte, no sé, o sea, estas partes que yo creo que varios hicimos cuando estábamos en estas facetas así del enamoramiento, de la juventud, no sé, en esos momentos donde te entregabas así en la carta y lo describe muy muy maravillosamente, ¿no? Y además esa bachatita que pues yo creo que a todos nos va a poner de buenas en viernes.
0: Muy
1: exacto.
0: Y además se llama la carta, la canción, yo creo que también, ¿qué más ad hoc que se llame así? Vamos a escuchar a Daniela Espala. Yo creo que se suma precisamente a la música del gallo que ha sonado por primera vez. Y pues si te parece, vamos con música y ahorita continuamos platicando de esta efeméride tan bonita y que vale mucho la pena poner sobre la mesa, ¿te parece?
1: Así es, vamos a disfrutar.
0: Vámonos con música y ahorita continuamos en el gallo de radio.
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0: Sí, un ratito me voy a quedar sin el parche porque ya me vi ahí en el Face y me da cosa. Pero bueno, pensemos que estamos bien. Oye, allí escuchábamos esta cancioncita que le platicábamos a nuestro auditorio.
1: Sí.
0: Que una gachetita rica, que sí tiene ahí un mensaje de desamor. No sé por qué
1: claro,
0: siempre terminamos.
1: Te digo que, esa es la parte, sí, muy curioso. Dentro de la mayoría de las canciones que estamos escuchando también, por ejemplo, yo creo que cuando hablábamos de las cartas, a mí se me vinieron a la mente muchísimas, ¿no? Por ahí hay una canción también muy fuerte donde alguien recibe una carta en donde le dicen que su hermano ha fallecido y esta parte.
0: La de los Tigres del Norte, ¿te acuerdas?
1: Ah, también la mencionamos, sí, es cierto, sí, también esta. También hablábamos hasta la de los invasores, ¿no?
0: Sí.
1: Que te escribí una carta y no me contestaste, ¿verdad, Freddy? Exacto.
0: Sí.
1: Y que en realidad, pues, o sea, la canción habla como de esta parte de que tiene una casa nueva, o sea, de que ya de que cambió de dirección, o sea, de que ya la está. Pero pues justo se dan cuenta por eso.
0: ¿Qué era? ¿Antes del INE qué era? ¿El IFE?
1: Ajá, sí, cierto, claro, que decía, sí. Sí, porque era, sí, de que se cambiaban de dirección y no actualizaban la INE. Sí, sí, es cierto. Y acá igual, bueno, pues las cartas también, pues luego también tenían esas situaciones difíciles de que no siempre llegan a su destinatario. Es más, hasta por ejemplo las cartas luego que se aventaban en los botes para ver si alguien los podía salvar, no sé, por ejemplo los náufragos o los estaban en alguna isla, en una botella, para ver que a dónde llegaba, ¿no? O sea, como también la carta, pues también es un símbolo también de esperanza, también como se convierte en esta intención de pues, buscar que alguien nos apoye, ¿no?
0: Fíjate, la gente ya anda participativa y por acá nos dice, por ejemplo, Rafa Arias, la carta de Eufemia de Pedro.
1: Ah, también, exacto. Sí, sí, cuando recibas esta carta sin razón. ¡Ay! Eso.
0: Bien, me gusta ver esta, que se pongan creativos.
1: Claro.
0: Bien, por acá Lupi nos dice, bueno, si hablaba de esos temas en cuestión de cartas, si algo era urgente, también existía el telegrama.
1: Ah, sí.
0: A mí eso ya no me tocó. ¿A ti sí te tocó?
1: Yo recuerdo que por ahí dicen, o sea, por ejemplo, creo que mi papá se comunicó algunas veces con mi tía que vivía en Veracruz, en Nogales, Veracruz. A lo mejor sí a través de estos telegramas, pero la verdad yo no recuerdo.
0: Él no me sentí.
1: Y en donde, fíjate cómo se van siendo ciclos en donde también el telegrama se tenían que abreviar algunas palabras o algunos, porque hasta el espacio te costaba. O sea, era como buscar decir las cosas en las palabras más cortas, porque era, si no, te salía muy caro. Y llegamos después, bueno, pues ya era como más fácil comentarlas.
0: Ajá.
1: Pero también lo llegamos a hacer nuevamente cuando los mensajes de texto tenían cierta tenían cierta cantidad de palabras y que teníamos que estar abreviando, ¿no? Y hasta se empezaron a utilizar formas diferentes. Por ejemplo, para decir el qué, ocupábamos la pura Q, ¿no? Y se enviaba, ándale, ¿por qué? Ajá, exacto, XQ, y ahí se enviaba.
0: Deformamos el lenguaje.
1: Sí, pero que todo lo hemos ido adaptando como estas formas de mandar un mensaje a alguna persona, ¿no?
0: Yo creo que la finalidad, ¿no? Valga la redundancia, al final de cuentas, pues era esa, ¿no? Mantener la comunicación. Y yo creo que la humanidad ha encontrado muchas formas. Sin embargo, yo creo que el correo tenía algo bonito, el hecho de que fuera a puño y letra. Digo, que también estaban los correos de instituciones que estaban
1: colgaron varias
0: organizaciones e instituciones. Pero cuando era así una cuestión personal y te llegaba, yo creo que sentir que el correo llega a tu casa y que era una carta para ti, era como una sensación bonita, ¿no?
1: Claro, yo creo que sí, esta ilusión de abrir, de ver quién decía,
0: quién era el remitente.
1: Ah, uy, sí. Además, desde la parte también de las estampas, sí, claro, desde los timbres postales, que el buscarlos o las colecciones que llegaron a sacar, ¿no? De ediciones especiales de estos timbres. Hay cosas muy, muy padres en toda esta tradición del correo y pues bueno, qué padre que se conmemore un día como hoy, ¿no?
0: Fíjate, y acá sigue participando
1: la gente. Exacto.
0: Le mandamos un saludo a Dani Cueto, dice la carta de los terrícolas que han hecho por ahí, creo que sí la mencionamos.
1: También la mencionaba, sí la queríamos poner.
0: La que
1: poner.
0: Dice, carta de Néstor, ¿qué me dirá?
1: Sí,
0: la sensación de todo, ¿no?
1: Sí, la verdad que sí.
0: Y bueno, por acá elegimos también otra cancioncita, que bueno, es que la verdad ayer era como de, es que necesitamos algo con actitud de viernes, pero hay un montón de canciones que sí pueden entrar Y me tocó sugerir por ahí una que también menciona, volvemos al tema del desamor.
1: Así es.
0: Que yo quemaré tus fotos y romperé tus cartas.
1: Tus cartas, exacto.
0: Híjole, qué barbaridad, no lo haga, compa, que le quede de recuerdo o de aprendizaje también. Así es, así se es. Vale. Oye, vamos a escuchar justamente a la mosca Tsetse.
1: Tsetse, exacto.
0: Para no verte más.
1: Híjole, híjole, sí.
0: Pero bueno, oye amigo, antes de que nos despidamos, mañana.
1: Mañana, sí, claro que sí, los esperamos ahí en Arte en Sintonía. Vamos a tener ahí una invitada muy especial, una maestra de teatro que es parte ya de nosotros ahí del Departamento de Actividades Artísticas y Culturales. Uh-huh. Y pues espero que sea un gran programa, escúchenlo ahí en punto de la 1 de la tarde. Super. En esta misma frecuencia.
0: Muy bien, pues ahí está la invitación, amigo. Y si la vida sí lo permite, mi cara no se enchoca más. Nos escuchamos el próximo viernes, ya no me hagan reír. Nos escuchamos el próximo viernes por acá en esta sección.
1: Muy bueno
0: lo que nos acaban de comentar también todos ustedes. Vámonos a escuchar musiquita, de ahí nos ligamos a la pausa y enseguida continuamos en El Gallo de Radio UAA.

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1: Entre pensamientos y melodías, nuestro reloj marca las 7:33.
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8: Bueno, hola, muy buenos días. Estamos aquí con Leonardo Marín. Él actualmente es cinta negra segundo dan de taekwondo, entrena para Seonbai y aparte para Bachoa. ¿Qué onda, Leonardo? ¿Cómo estás? Cuéntanos.
9: Hola, buenas tardes, todo muy bien, gracias por invitarme. Te entreno desde los 3 años, este deporte es muy bonito, más porque te enseña muchas cosas de las artes marciales y de la disciplina.
8: Bien, ok. Y cuéntame, tú haces, punce, formas, combate, ¿qué es lo que más te gusta?
9: Yo hago combate.
8: Ok. ¿Y en qué estados, aparte de aquí de Aguascalientes o de la República, has podido participar?
9: He participado en Puebla, Ciudad de México, Chiapas y también en Hidalgo.
8: Ok, y actualmente tuviste una competencia, ¿correcto?
9: Sí.
8: Platícame un poquito sobre ella, ¿cómo te fue y dónde estuvo?
9: En la competencia fue en Hidalgo, fue muy peleada, hubieron muchos competidores muy, muy buenos, el nivel era muy fuerte y pues quedamos en tercer lugar.
8: Ok, pero bien, creo que es un buen lugar para la experiencia, vaya. O sea, creo que el ser un joven, tienes 15 años, o sea, el ser joven, ser cinta negra y ya haber salido de aquí de Aguascalientes es un buen impulso para ti. Y bueno, te pido que nos platiques cómo ha sido esta experiencia desde que eras un niño hasta ahorita que ya eres un adolescente. Has pasado a lo mejor pues por bajos, por buenos momentos, tus papás han estado a la par. Cuéntame, ¿cómo ha sido esta experiencia de taekwondo?
9: La experiencia, más que nada, desde pequeño no le veía el interés. Okay. Ya después ya le empecé a agarrar como lo divertido. Y pues fue la experiencia de los bajones, de que perder mucho, de que vamos a una competencia y perderla luego no se siente muy gacho. Pero después la experiencia se va agarrando ahí, hasta que la agarras una buena experiencia para ir a diferentes lugares para ya tener como un lugar en el podio.
8: Bien, oye, y cuéntame, ¿cómo te preparas previo a las competencias? ¿Haces, yo en su momento he visto que los chicos hacen dieta, que corren más de lo normal, hacen más entrenamiento de lo normal, duermen más? Cuéntame, ¿cómo te preparas tú física y mentalmente para el día de la competencia?
9: Para el día de la competencia ocupamos una dieta. Preparamos la dieta con un nutriólogo especialista.
8: Okay.
9: Después los profesores nos van entrenando para especializarnos en algo, por ejemplo la fuerza o la rapidez.
8: Okay.
9: Después de eso, ya que nos vean o nos vean preparados, hacemos un poquito de sparring para ver cómo vamos y ya después ya estamos listos para la competencia.
8: Bien, oye, y platícame, ¿cómo es tu entrenamiento? ¿Entrenas de lunes a viernes, de lunes a sábado? ¿Cómo intercalas estos días a lo mejor de ir al tatami o de hacer, si es que haces algo más, gimnasio, corrida? ¿Cómo acomodas tu semana deportiva?
9: De lunes a viernes hago puro taekwondo. Okay. Y ya después los sábados hay veces en las que corro y veces en las que hago fuerza.
8: Ok, muy bien. Ok, y bueno, un poquito vámonos del lado divertido. ¿Qué es tu parte favorita o qué es lo que disfrutas más de los entrenamientos?
9: Lo que disfruto más son los combates. Okay. Ya que ahí veo cuánto he mejorado o cuánto he progresado. Y también veo como lo divertido, ya que se empiezan a ver los niveles y se encuentra más

0: como el potencial de varias personas, de varios competidores.
1: Ok, y bueno, de las veces que tú me has dicho que has salido de aquí fuera del estado, ¿cuál ha sido tu favorito? ¿Por qué? ¿Y en qué lugar fue?
0: Fue en Puebla, quedé en segundo lugar, fue en el Escolares.
1: Okay.
0: Estuvo muy divertido ya que mi profesor, se llama Heraclio, que le agradezco mucho, nos enseñó como varias técnicas para ir ganando y pues estuvo muy divertido ya que la competencia también fue muy fuerte.
1: Va muy bien.
0: También he ido a Serbia, Colombia y Cuba. En Colombia fue el único que fue un nivel muy alto, quedé en tercero, en Cuba quedé en segundo y en Serbia no obtuve nada en podio. También quisiera agregar a una compañera, se llama Andrea, la pueden también encontrar en mi Instagram, y a otro que es Santiago. Posiblemente yo sería el cuarto competidor de irme a Brasil, si bien nos va.
1: Sí, no, y aparte el salir del estado está chido, pero muchas veces llama más la atención cuando el deportista sale del país, porque así es cuando consigues más, pues, más patrocinios. Igual sí, acércate a la idea. Ahí yo las veces que íbamos a salir del estado o así, ahí muchas veces nos dieron apoyo. Entonces sí, es lo que te iba a decir, a veces sí es como estar así, así, así, así, pero si lo intentas, no te vas a quedar con las ganas de mínimo ir y ver si puedes o no puedes. Entonces tú échale muchas ganas. Okay. Y lo que ocupes, pues me da mucho orgullo. Yo veo a los chicos que entrenan y me da mucho, pues, como acordarme, pero tú sigue hasta que hagas lo que quieras, hasta que el cuerpo aguante, sí. Oye, y algo que les quieras decir, pues, a los chicos, a los niños, a los adolescentes e incluso a los adultos que se dedican a esta parte del deporte, del taekwondo o en general, algo que tú les quieras aportar de tu vivencia, tu experiencia, o incluso invitarles a que sigan, pues, entrenando.
0: Pues yo les quiero decir que no hay que tener como un bajón emocional. Si lo tenemos, hay que seguirle, porque puede haber un momento en donde lleguemos a un nivel muy, muy alto y eso nos puede ayudar para ganar varias cosas o poder ir a un mundial.
1: Ok. Leo, pues si no tienes nada más que decirnos, o si nos quieres regalar también tus redes sociales para que la gente ahí pueda seguirte, e incluso también si alguien quiere apoyar a estos chicos que, pues, son jóvenes, son deportistas y creo que necesitan ese impulso, pues también para que la gente que quiera y pueda se acerque contigo y ofrecer alguno que otro patrocinio o alguna aportación.
0: Pues mi Instagram es leo_mar. Está en Instagram y pues ahí hay varios competidores, ahí sí también los pueden ver. Hay uno que también va a ir a un mundial, se llama Paco, ahí lo van a ver en mi Instagram. Es por si lo pueden apoyar, les agradecería mucho.
1: Ok, Leo, pues si no tienes nada más que decir, te agradecería mucho y pues nos despedimos y estás listo para el viernes de talento local.
0: Sí, muchas gracias.
1: A ti, gracias, Leo.

A ver, gallos, tenemos que hablar de esa relación tóxica que muchos estudiantes tienen con la inteligencia artificial. Esa relación donde uno dice, ChatGPT, hazme la tarea. Y la IA responde, claro, aquí tienes. Y tú, gracias, te amo. Pero, ¿y aprendiste algo? Ese pequeño detalle parece que se nos estaba olvidando. Una nueva revisión de investigaciones está poniendo sobre la mesa algo bastante incómodo. La inteligencia artificial puede ayudarte a terminar una tarea más rápido, pero eso no necesariamente significa que estés aprendiendo más. Y aquí es donde se pone interesante, porque durante los últimos años nos vendieron la idea de que la IA iba a revolucionar la educación, que tendríamos un tutor personalizado, que podríamos preguntarle cualquier cosa, hasta cómo sobrevivir a una exposición en equipo donde solamente trabajaron dos personas. Pero algunos estudios empiezan a mostrar que cuando usamos la IA simplemente como máquina de respuestas, puede ocurrir exactamente lo contrario. Aprendemos menos. De acuerdo con los datos citados por Jataka México en los resultados de PISA 2025, los estudiantes que utilizan habitualmente IA para tareas como resumir textos o redactar ensayos obtuvieron resultados en ciencias alrededor de 20 puntos por debajo de quienes no tenían ese mismo patrón de uso. Para dimensionarlo, es una diferencia comparable prácticamente con un año escolar de aprendizaje. Y aquí seguramente alguien está pensando, pero Kika, yo uso ChatGPT para hacer mis tareas y saco buenas calificaciones. Exactamente, ahí está la trampa, porque sacar 10 no necesariamente significa que aprendiste. Puede significar, pero, que ChatGPT sacó 10. De hecho, otro estudio realizado con cerca de 1,000 estudiantes de matemáticas encontró algo todavía más interesante. Los alumnos que utilizaron GPT-4 consiguieron mejores resultados mientras tenían la herramienta disponible. Pero cuando posteriormente les quitaron la IA y tuvieron que resolver una prueba por su cuenta, el grupo que había estudiado con la ayuda de la herramienta obtuvo resultados 17% peores que el grupo que había trabajado sin IA. Y seamos honestos, el cerebro es bastante convincente cuando quiere flojear. Entonces quizá el futuro de la educación no sea IA prohibida ni tampoco IA para absolutamente todo, sino aprender a utilizarla como una especie de tutor. En lugar de dame la respuesta, preguntarle, hazme preguntas para que yo llegue a la respuesta. En lugar de escríbeme el ensayo, decirle, ayúdame a organizar mis ideas y dime qué argumentos me faltan. Porque una cosa es utilizar IA como copiloto y otra muy diferente es entregarle el volante, cerrar los ojos y decir, tú llévanos al final. Y aquí viene la pregunta para ustedes, gallos. ¿La inteligencia artificial está ayudando a los estudiantes a aprender o simplemente a entregar tareas más rápido? Porque quizá el verdadero reto no sea aprender a usar inteligencia artificial, quizás sea no dejar de utilizar la nuestra. Yo soy Erika Navarro y esto fue el picotazo informativo de El Gallo de Radio UAA 94.5 FM.

bien, nosotros ya nos vamos. Muchísimas gracias por habernos acompañado esta mañanita acá en el Gallo, poderosísimo Gallo. Nos platican por acá, qué buen tema el que estábamos manejando del cartero. Le digo que está bonito traer luego a colación este tipo de temas, que uno como que dice, ay, el día del correo, ya ni usamos el correo. Pero no, si le rascas ahí, te encuentras cosas bien bonitas, tanto en la música como en la historia. Entonces, hay cosas bastante interesantes. Por acá nos dice Paco Anaya, las cartas marcadas, no sé a qué se referirán. Como que yo no recuerdo, como que no tengo desbloqueado esa parte de las cartas marcadas. No sé si tenga que ver con alguna historia. Cuéntanos, Paco, ¿a qué te refieres? Por acá, Audrey Arellano también nos manda un audio. Ahorita lo checamos de aquel lado porque aquí no tengo forma de escucharlo aquí dentro de cabina. Pero te agradecemos mucho también tu mensaje. Y de acá tenemos un chorro de inbox. También tenemos un montón de mensajitos de Facebook. Gracias a Rafa Pérez, que también nos manda saludos cordiales y nos desea un feliz fin de semana. Para Lubis, que nos dice Lubis. ¿Cómo estás, Lubis? Perdóname, Lupita. Muy buen viernes, talentos locales, gallos. Qué chido. Sí. Hoy estuvimos platicando por ahí, le agradecemos a Cami que nos presentó esta entrevista con Leo Marín, que podría ser el cuarto seleccionado para irse a Brasil a representar a Aguascalientes. Entonces, gracias, gracias por escuchar nuestro viernes de talento local. Qué bien volver a sintonizarlos por este medio, ya recuperamos la cuenta. Es que el tío Facebook luego se queda ahí envidiosote y nosotros ya entramos al quite y le robamos la cuenta. Tavis Ríos también nos desea un feliz fin de semana. Te agradecemos mucho, Tavis. Te mando un fuerte abrazo. Y por acá, Luis Gaitán, excelente fin de semana. Saludos al profe Memo Carranza. Ale, vámonos al Wushu, nos dice. Ay, fíjate que no estaría mal, ¿eh? Le voy a entrar al Wushu a esta hora a ver si se me desbloquea, se me resetea la cara un poquito. A ver si quiere. Amigos tapatíos, también Miguel BC, los amigos de Conciencia Azul Podcast. Por acá también Silvia Esparza, que nos dice, ya es viernes, saludos. Y ya Lupis, que nos mencionaba lo del telegrama, que era como los casos urgentes en el sentido de las cartas. Pues ahí están todos los mensajes, también acá en inbox, gracias al buen Leo Flores, que ya nos manda las mejores vibras. Y a todos ustedes, también por acá, Carlos Dolines K, al buen Villa, y le mandamos también un saludo a Villa ya en UATV. Y hablando de, nos vamos a enlazar en este instante a las noticias con Jorge Magaña, Noticias 360, para que te mantengas bien informado de todo lo que sucede dentro y fuera de la Universidad Autónoma de Aguascalientes. Aquí en la 94.5 de FM nos enlazamos a la señal de tu televisión, el canal 26.2. Y agradecemos en cámaras, teclados y controles a Dani de León y también a Checo Pacheco, que ya están de aquel lado. Gracias. Salgan en la cámara, muchachos. Si se puede, si está la camarita activada, vamos a ver si ahí están. Un abrazo y un beso también para ellos que nos apoyan. Y sobre todo gracias a ti por el favor de tu sintonía. Si la vida así lo permite, nos escuchamos el próximo lunes en punto de las 7 de la mañana con más información, buena música y todo lo que tú necesitas para arrancar al 100 tu semanita. Pues bueno, yo soy Ale de los Ríos y hoy, como todos los días, ¡vamos, gallos! Bye, bye.

0: 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La palabra del día. Polímata es lo que se dice de una persona con grandes conocimientos en diversas materias científicas o humanísticas. Viene del latín moderno polímates, que se traduce como que sabe mucho.
1: Wow.
0: Y asimismo se deriva del griego polímates. El segundo elemento de esta palabra griega se relaciona con la voz matema, que significa conocimiento, y de donde se deriva matemática. Ahora, matemáticas.
1: ¡Wow!
0: Un sinónimo de polímata podría ser erudito, y la manera correcta de escribirle es P-O-L-I-M-A-T-A. Polímata.
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4: Un minuto de poesía. Entre irse y quedarse, de Octavio Paz. Entre irse y quedarse duda el día, enamorado de su transparencia. La tarde circular es ya bahía, en su quieto vaivén se mece el mundo. Todo es visible y todo es elusivo. Todo está cerca y todo es intocable. Los papeles, el libro, el vaso, el lápiz, reposan a la sombra de sus nombres. Latir del tiempo que en mi sien repite la misma terca sílaba de sangre. La luz hace del muro indiferente un espectral teatro de reflejos. En el centro de un ojo me descubro. No me mira, me miro en su mirada. Se disipa al instante. Sin moverme, yo me quedo y me voy. Soy una pausa.
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4: 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Son las 7:59 minutos.
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10: ¿Qué tal? Muy buenos días. Vamos con un avance de la información. Nuestra universidad va a generar cursos que impactarán en la salud de la población.
11: De capacitar a las personas en ese primer auxilio inmediato, y también podemos contar con otros cursos, que ya es una atención avanzada cardiovascular.
10: Mañana se conmemora el Día Mundial de la Salud Mental. Aún hay retos y prejuicios.
12: Creo que uno de los retos que todavía sigue estando muy presente es el estigma de acudir al psicólogo o acudir al psiquiatra.
10: Aumentan 100.000 dosis de vacunas en el estado para frenar enfermedades respiratorias. Destapan fraude millonario de 592 millones de pesos en becas. Hacinamiento y autogobierno. El 66% de los penales locales en México están en crisis. Infraestructura gigante demanda a medias. Las 1.500 kilómetros de vía del Tren Maya operan con baja densidad de usuarios.
13: Actualmente contamos con 24 servicios comerciales y con 2 servicios de tren restaurante, y tenemos un porcentaje de satisfacción en nuestros usuarios del 96%.
10: El Pedro Infante de la seguridad. La presidenta Claudia Sheinbaum frena el espectáculo de Manuel Velasco y su prematuro destape para el 2030.
14: Promociones de los partidos políticos. Pero Mario está dedicado de tiempo completo a la seguridad. Es un hombre muy capaz, muy honesto, con mucho profesionalismo.
10: Brutal ataque ruso deja decenas de civiles muertos en Kramatorsk. Muy buenos días, gracias por estar en sintonía de UAATV. Arrancamos en este momento con Noticias 360. Quédese con nosotros los próximos 45 minutos, entérese todo de lo más relevante del acontecer local, nacional, internacional y por supuesto la información de la Universidad Autónoma de Aguascalientes. Como siempre, a su alcance la posibilidad de que podamos estar en comunicación, por ejemplo, a través de las redes sociales. Si ya nos sigue en Facebook o en Instagram, muchas gracias. Si aún no lo hace, bueno, pues es momento de que tome su teléfono celular, ingrese a alguna de estas redes sociales, nos encuentre en el buscador interno, nos siga y comparta la información que se va colocando ahí. Por supuesto, ya tenemos también el arranque de la transmisión a través de Facebook. Nos puede seguir también ahí, como suele ser una costumbre también. A lo mejor hay mucha gente que se levanta muy temprano en casa preparándose para sus actividades cotidianas. Prenden la televisión, canal 26.2, o bien se hacen acompañar de la radio en el 94.5 de FM. Y también ahí estamos listos con este espacio de noticias. Gracias también a quien nos envía su comunicación a través de WhatsApp, 449-910-9260, la posibilidad para que en cualquier momento del día usted simplemente nos envíe ese mensaje y lo canalizaremos a la autoridad correspondiente. ¿Qué le parece si para arrancar vamos a hablar del clima? ¿Qué nos espera para el día de hoy, tanto en la República Mexicana como en Aguascalientes? Porque hay condiciones importantes para precipitaciones y un porcentaje elevado de probabilidades. Vamos primero con el gráfico que nos muestra el Servicio Meteorológico Nacional y tenemos ya ahí el mapa en pantalla. Para este día el huracán Simón va a continuar intensificándose frente a las costas del occidente de México. Su circulación va a ocasionar lluvias puntuales torrenciales en Guerrero y Michoacán. Lluvias intensas en Colima, fuertes lluvias en Jalisco también, así como rachas de viento y oleaje elevado en las costas de dichos estados. Por su parte, canales de baja presión sobre la Sierra Madre Occidental y el sureste del país, en interacción con la entrada de humedad del Océano Pacífico y el Golfo de México, así como inestabilidad atmosférica, van a generar chubascos y lluvias fuertes a muy fuertes, con posibles descargas eléctricas en entidades del norte, oriente, centro y sureste del territorio nacional, incluido también el Valle de México y la península de Yucatán, con lluvias puntuales intensas en zonas de Oaxaca y Chiapas. También el huracán Isaías continuará su desplazamiento hacia el este-noreste, alejándose de costas nacionales y dejando de afectar el país. Finalmente, prevalecerá el ambiente vespertino caluroso a muy caluroso en el noroeste de México. El Servicio Meteorológico Nacional vigila todavía los efectos del huracán Isaías. Lo vemos ya, digamos, muy cerca, obviamente, o ya prácticamente cercano a los Estados Unidos, en la parte superior derecha de su pantalla. Para quienes nos siguen por ahí en televisión, ese es precisamente Isaías, y en la parte inferior, justo al centro, ahí se encuentra el huracán Simón. Así que bueno, pues los diversos fenómenos que se encuentran sobre territorio nacional siguen afectando gran parte del país. Y precisamente vamos a ver el gráfico que nos muestra las temperaturas mínimas y máximas para Aguascalientes, porque el día de hoy sí hay una gran probabilidad de precipitaciones. Habíamos tenido por ahí días de 5%, 10%. Bueno, prepárese porque posiblemente a las 3 de la tarde más o menos habríamos ya de alcanzar una posibilidad de 50% en precipitaciones. Desde antes existe, bueno, pues latente esta posibilidad, así que no le vaya a sorprender. 2, 3 de la tarde esté preparado porque, insisto, hay 50% de probabilidades de lluvia y esta probabilidad se mantiene a lo largo de varias horas durante la tarde. Así que bueno, pues la temperatura máxima será únicamente de 24 grados. Incluso mañana podríamos tener nada más 21 grados en la temperatura máxima, la posibilidad de algunas tormentas dispersas y también el domingo hay posibilidad de chubascos, así que bueno, pues tenga sus precauciones si usted tiene algún tipo de actividad al aire libre. Las temperaturas mínimas en el orden de los 14 grados, en este momento que son las 8.6, 17 grados. Mañana se conmemora el Día Mundial de la Salud Mental y nuestra compañera Naomi Márquez nos tiene una nota al respecto. Adelante, buenos días.
1: Hola Jorge, buenos días. Hoy quiero platicarte que el día de mañana es el Día Mundial de la Salud Mental. Sin embargo, aún hay muchos retos que podemos superar en este aspecto. Así que, ¿qué te parece si vamos a ver la siguiente información?
15: El Día Mundial de la Salud Mental, impulsado por la Federación Mundial de la Salud Mental y la Organización Mundial de la Salud, se conmemora cada 10 de octubre con el propósito de crear conciencia sobre los problemas de salud mental en todo el mundo y movilizar apoyos para su atención. Este año, el lema es: Escuchemos a las personas con experiencia vivida. Voces reales, cambio real, el cual busca hacer participar de manera significativa a las personas con experiencia vivida en el terreno de los trastornos mentales y reconocer que sus conocimientos al respecto son una forma vital de experiencia. Uno de los retos más importantes en este ámbito es visibilizar y entender que la salud mental también es parte de la salud integral, no solamente la física. Así lo señaló Jonathan Rodmi Pacheco Barrita, licenciado en psicología humanista.
12: El problema con la cuestión de entender la salud es que nos vamos primero a lo físico, que es donde empezamos a sentir en primera instancia la tristeza, la depresión, la ansiedad. Es algo que a veces no incapacita, entonces ese es el problema. Tenemos como esta cultura de atender lo emocional para después.
15: Actualmente se estima que casi 1.200 millones de personas padecen trastornos de salud mental en todo el mundo, lo que equivale aproximadamente a una de cada 7 personas en el planeta. En México, esto es alrededor de 18 a 20 millones de personas, es decir, cerca del 20% de la población. Nuestro especialista señaló que parte de esto se debe a que prevalecen en gran medida estigmas y prejuicios.
12: Creo que uno de los retos que todavía sigue estando muy presente es el estigma de acudir al psicólogo o acudir al psiquiatra. Bueno, entonces encontramos personas que reniegan ir al psicólogo porque no están locas, o porque no lo necesitan, o porque se sienten con la capacidad de resolver sus problemas, cuando realmente observamos que pues ya va más allá de ellos e incluso sus ideas se vuelven un círculo vicioso donde cada vez va generando más malestar. Entonces lo importante aquí es entender que acudir con el psicólogo y con el psiquiatra no es debilidad, sino que es algo que se necesita para poder mejorar.
15: Este 10 de octubre es importante empatizar y ser conscientes de que la salud mental debe ser un eje importante en nuestras vidas. Además de entender que estar bien a nivel emocional nos ayudará a estar bien en todos los demás ámbitos de nuestra vida. Para Noticias 360, Naomi Márquez.
10: Vamos con información de la Universidad Autónoma de Aguascalientes, y es que se ha recibido una importante certificación que le va a permitir a nuestra institución poder impartir pues algunos cursos en materia de soporte vital y también de emergencias. Esta certificación se recibió por parte del Emergency Care and Safe Institute. El rector de esta institución, el maestro Juan Carlos Arredondo Hernández, resaltó que la universidad y en particular el Centro de Ciencias de la Salud siempre está buscando la formación de su comunidad.
16: Esto es un ejemplo de eso, del humanismo de nuestra institución, porque si en algún lugar se puede concretar de manera clara esta visión y este valor del humanismo en la institución, es en el área de la salud.
10: Por su parte, el decano del Centro de Ciencias de la Salud, Sergio Ramírez González, mencionó que el programa de certificación en soporte vital y emergencias representa un compromiso con la vida.
17: Cada conocimiento adquirido, cada habilidad practicada y cada protocolo aprendido puede convertirse en el momento más crítico en la diferencia entre una emergencia y una oportunidad de supervivencia. A través de este programa, nuestra magna casa de estudios reafirma su compromiso con la excelencia académica, la formación integral de sus profesionales y la responsabilidad social de poner el conocimiento al servicio de la vida.
10: Y mire, ya que estamos hablando de temas de salud, nuestro compañero Jorge Valencia nos va a presentar a continuación una nota donde nos habla acerca de los cursos que va a generar la universidad precisamente en esta materia y de gran impacto para la población. Adelante.
18: Jorge, excelente viernes para ti y para nuestro auditorio. En esta ocasión, para comentarte que nuestra universidad generará cursos que impactarán en la salud de la población, vamos a ver la siguiente información. El estar capacitados en atención a primeros auxilios es de relevancia no solo en el personal de salud, sino en cualquier persona que pueda tener un evento en donde pueda estabilizar e incluso salvar una vida. Así lo señaló Judith Martín del Campo Cervantes, secretaria de Docencia de Pregrado del Centro de Ciencias de la Salud, al hablar de los cursos en soporte vital y emergencias que esta casa de estudios ofrece a la sociedad.
11: Estos cursos tienen la finalidad justo de capacitar a las personas en ese primer auxilio inmediato Y también podemos contar con otros cursos, que ya es una atención avanzada cardiovascular. Esos ya estarían un poco más específicos, sí, para el área de salud, en específico para médicos, para enfermeros, para estomatólogos.
10: Los cursos que estará ofertando la institución son primer respondiente de urgencias médicas, soporte vital básico y soporte vital cardiovascular avanzado. Los dos primeros para toda la población y el tercero para el personal de salud.
11: Sí, justo ha sido un esfuerzo el buscar tener toda la estructura y la infraestructura, porque estos cursos necesitan de ciertos maniquís con ciertas condiciones para poder asegurar que, por ejemplo, cuando se esté dando RCP, la compresión sea lo suficientemente fuerte como para generar el efecto, pero no tan fuerte como para romper una costilla, o no tan baja que para que no tenga ningún efecto, ¿no?
10: Finalmente, Judith Martín del Campo Cervantes hizo una invitación a toda la sociedad a que participe en estos cursos, ya que son únicos en la región.
11: Que vengan, que vean todo el esfuerzo que se hizo, que somos solo vemos tres universidades con este centro de certificación en el país. En la región somos la única.
10: Informó para Noticias 360 Jorge Valencia. Vamos a la primera entrevista de esta mañana. Es un gusto recibir en el estudio de UAA TV a la doctora Ivonne Bazán, investigadora de la Universidad Autónoma de Aguascalientes. ¿Cómo está? Bienvenida, gracias por acompañarnos. Muy buenos días.
19: Al contrario, muchas gracias por la invitación y pues es un placer estar aquí con usted y con su audiencia.
10: Muchísimas gracias. Y bueno, pues vamos a platicar acerca del diagnóstico de enfermedades mediante exploración ultrasónica en bioestructuras laminares. Traducido para nosotros, ¿de qué se trata?
19: Muy bien. Bueno, nosotros estamos ubicados en el Centro de Ciencias de la Ingeniería de la Universidad. Dentro de ese centro existe la carrera de Ingeniería Biomédica. Uh-huh. Es una carrera orientada al desarrollo de tecnología para diagnóstico y tratamiento de enfermedades. Dentro de ese diagnóstico existe nuestro grupo que es enfocado a los ultrasonidos. Entonces, nosotros nos enfocamos específicamente al estudio de la radiación ultrasónica para hacer determinado diagnóstico, y en este caso venimos a hablar un poco sobre el diagnóstico utilizando la inspección de bioestructuras laminares.
10: ¿Qué son?
19: ¿Qué significa? Uh-huh. Pues cualquier estructura del cuerpo humano que se pueda considerar laminar o una lámina, como lo que nosotros conocemos clásicamente. Okay. La definición formal es que una de sus dimensiones es mucho más pequeña que el resto de sus dimensiones. Ejemplo de estructuras laminares, pues por ejemplo aquí vemos el globo ocular, la córnea vista desde el punto, ajá, de vista de la ingeniería, es una estructura laminar. Otro ejemplo que también estamos viendo en pantalla es la pared arterial. Aquí, okay, estos círculos concéntricos, claro, nos representan una pared arterial. Otro ejemplo es la pleura pulmonar. Y entonces, pues cualquier estructura que tenga esa característica de tener una dimensión mucho más pequeña que el resto de sus dimensiones puede entrar dentro de esta clasificación de bioestructura laminar.
10: Así es. ¿Y cómo va a beneficiar precisamente este estudio o la posibilidad de explorarlos a través de ultrasonido?
19: Claro. El ultrasonido, como actualmente se utiliza, uh-huh, es mucho orientado hacia la imagen, hacia, uh-huh, conocer los aspectos anatómicos de nuestro cuerpo, algunos funcionales como puede ser el flujo sanguíneo. Sin embargo, el ultrasonido tiene todavía muchas oportunidades en otras áreas, como por ejemplo puede ser una ya muy conocida, la elastografía, medir qué tan rígidos son los tejidos. Uh-huh. En este caso, nuestro grupo también está orientado a buscar medidas de, por ejemplo, rigidez, pero de láminas, de estructuras laminares. Por ejemplo, qué tan rígida puede ser la córnea. Una aplicación muy importante es en enfermedades arteriales, cardiovasculares, qué tan rígida se convierte la pared arterial dado una enfermedad. Entonces, nuestro grupo está orientado precisamente a hacer una exploración. Aquí en pantalla podemos ver, por ejemplo, el tipo de señales que nosotros adquirimos desde esa exploración. Si vemos, no consiste en nada en imagen, sino directamente nosotros estudiamos las características de la radiación ultrasónica. que ha sido enviada a través de una estructura laminar y recogida a partir de esa inspección. Por ejemplo, en este caso estamos viendo una recreación del tórax humano en una máquina, esto para poder hacer experimentos de manera controlada. Aquí estamos tratando de inspeccionar la pleura pulmonar.
20: Okay.
19: Entonces generamos patrones tanto sanos como enfermos de, por ejemplo, esta estructura en el tórax para poder inspeccionar con ultrasonido y desarrollar técnicas que nos ayuden a diagnosticar enfermedades como las que mencioné, cardiovasculares, enfermedades pulmonares, enfermedades cardíacas. Hemos también trabajado en globo ocular para poder trabajar o diagnosticar en glaucoma, por ejemplo.
20: Claro.
19: Queratocono también es otra de las enfermedades en las que podemos apoyar. Y bueno, creo que esta investigación en general de estructuras biolaminares, obviamente estoy hablando de varias vertientes,
20: claro.
19: Sin embargo, es importante porque nos lleva a un diagnóstico temprano. O sea, el hecho de enfocarnos cómo está modificándose una estructura que puede ser una lámina debido a que se está inflamando, debido a que hay un, por ejemplo, un edema o simplemente que está perdiendo flexibilidad en etapas tempranas de una enfermedad, es algo que podría proporcionar al diagnóstico médico, es un diagnóstico precoz de ciertas enfermedades.
20: Exactamente, y bueno, pues obviamente en esta cultura de prevención que debería prevalecer pues entre todas las personas, esto resulta de gran ayuda precisamente para ello. Las aplicaciones, como ya lo vimos, son muy diversas. Estos estudios, estas investigaciones a través de la Universidad Autónoma de Aguascalientes, por ejemplo, ¿hasta cuánto llevan trabajando en ella?
19: Bueno, realmente son años, o sea, son años para lograr avances en la investigación, pues se sabe que vamos poco a poco, vamos paso a paso, más o menos nosotros en la universidad trabajando, por ejemplo, en arterias, llevamos aproximadamente 10 años, hemos conseguido muy buenos resultados porque logramos detectar los cambios de un grosor arterial, por ejemplo, en el orden de los nanómetros. O sea, es una cantidad muy pequeñita, pero que eso nos da las perspectivas de poder diagnosticar cambios muy pequeños relacionados a etapas muy tempranas de la enfermedad. En globo ocular llevamos menos, llevamos alrededor de 5 años orientando investigaciones en globo ocular. Y también en pleura llevamos aproximadamente 8 años y los resultados han sido prometedores. En pleura es importante porque tenemos muy cerca el pulmón. El pulmón es un, está lleno de aire y el aire es un medio que no ayuda a la inspección ultrasónica. Entonces ahí tenemos grandes retos para concentrar la radiación, claro, ultrasónica en las láminas de la pleura únicamente sin llegar hacia el aire para evitar ciertos fenómenos que no son deseables. Entonces, aproximadamente entre eso, entre 10, 5 años, hemos iniciado cada una de las investigaciones.
20: Nada más, esta pregunta era para que nos demos una idea de cuando llega, digamos, algo que está al alcance de la ciudadanía en un hospital, en un laboratorio, etcétera, pues es una investigación de muchísimos años. Esto no es de un día para otro, ensayo, error, muchísimas pruebas, etcétera. Y bueno, pues para que sepan que aquí en la Universidad Autónoma de Aguascalientes se trabaja precisamente en esta y muchísimas otras áreas que le hemos mostrado ya en diversas entrevistas. Pues, doctora, le agradezco mucho que haya estado,
19: gracias,
20: con nosotros. ¿Algo más que desea agregar?
19: No, solamente con respecto a lo que usted decía, efectivamente no somos un solo grupo, somos grupos alrededor del mundo en cooperación científica desarrollando ciertos aspectos.
20: Claro.
19: Entonces sí, efectivamente, pues creo que podemos estar orgullosos de los resultados que hemos alcanzado a nivel global, no solamente como grupo de la UAA, de estos avances.
20: Exactamente, enhorabuena y felicitaciones.
19: Gracias.
20: Gracias. Vamos nosotros a una pausa, enseguida regresamos.
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2: Rangel, jefe del Departamento de Orientación Educativa. ¿Cómo estás, Juan Antonio? Bienvenido.
3: Gracias,
2: gracias por acompañarnos. Vamos a hablar de Sanamente Gallos y presentamos hace un instante una nota con relación al Día Mundial de la Salud Mental y bueno, pues viene muy bien a colación precisamente de algo que se trabaja aquí en la universidad. ¿Qué es Sanamente Gallos? Platícanos.
3: ¿Cómo no? Claro que sí. Sanamente Gallos es un programa que tiene ya un tiempo, cuya intención es mandar información respecto a todos esos temas de salud emocional, sobre todo dirigido a los muchachos. Situaciones o temas como inteligencia emocional, como manejo de conflictos, como interacciones sanas, como responsabilidad social, como lo que es la aceptación y tolerancia hacia el otro. Todo esto es justo con la intención de tener información, de crear con ellos conciencia de lo importante que es tener esa salud mental. Y son cápsulas muy breves con información muy concreta.
2: Así es.
3: Ese es el programa de Sanamente Gallos y que se le ha dado el apellido de Universitarios en Armonía.
2: Ok.
3: Esto es para dar a entender precisamente que va dirigido a la población estudiantil.
2: Así es, estamos observando uno de los carteles que, por ejemplo, pueden recibir los chicos a través de su correo electrónico. La comunidad universitaria recibe información constantemente. Si yo escaneo ese código, ¿a dónde me va a llevar?
3: Va a llevar a un video elaborado por la Dirección de Servicios Educativos, en donde tiene, en este caso, pues el tema de administración del tiempo, aquellos elementos más importantes de cómo un alumno puede administrar el tiempo para que sea más productivo dentro de todas las actividades que tiene que atender.
2: Y es que cuando hablamos precisamente de la salud mental, a veces pudiéramos pensar que únicamente se refiere pues a la atención que puede recibir alguna persona por parte de algún especialista, un psicólogo, por ejemplo, pero hay muchas cosas en el ambiente donde se desarrolla cualquier ser humano, cualquier persona, y estamos hablando en concreto de la universidad, que influyen directamente en esa salud mental.
3: Por supuesto, pues es todo lo cotidiano, lo que un alumno hace de manera cotidiana, la administración del tiempo es una de ellas, porque bueno, finalmente tiene una serie de retos que vencer a través de pues las diferentes actividades asignadas en las diferentes materias, aparte muchos de ellos también trabajan y algunos incluso tienen que ver con situaciones de responsabilidad en casa. Bueno, la administración del tiempo es uno de los elementos que todos como humanos tenemos en el día a día, y si lo sabemos administrar, pues tendremos un poco más de armonía precisamente.
2: Así es, y estamos viendo precisamente imágenes. ¿Tenemos la posibilidad de correr el producto para que lo podamos escuchar también? Ah, ok, lo tenemos aquí dentro del ritmo. No tenemos ahorita oportunidad, pero bueno, seguramente vamos a retomar aquí posteriormente para nuestra programación este tipo de contenido, porque es importante que lo conozcamos, es importante que se difunda, y son capsulitas muy breves, o sea, en pocos segundos podemos empaparnos, digamos, de los diversos temas, ¿no?
3: Sí, son cápsulas que van de los 30 segundos al minuto y medio, una cosa así, porque lo que pretendemos es que sea muy concreto, que sea conciso y que el mensaje llegue hasta el destinatario.
2: Y hablando precisamente de los destinatarios, ¿qué sucede cuando este impacto, digamos, llega a alguna persona y dice, oye, pues este tema me interesa, me gustaría conocer más al respecto, ¿quién me puede ayudar u orientar? ¿Qué se tiene que hacer?
3: Bien, la universidad, a través del Departamento de Orientación Educativa, tenemos la sección de orientación, y entonces lo que tenemos es un catálogo de pláticas y de intervenciones que se hacen con los grupos, es decir, el tutor de cada uno de los grupos puede diagnosticar alguna situación en particular que quisiera que se hablara con ellos. Por ejemplo, la de administración del tiempo es una de ellas, y entonces nos solicita esta plática, va el equipo de orientación hasta el aula y ahí platica con ellos respecto al tema. Entonces ahí hay una ampliación de los conceptos y atención a posibles dudas que hubiera.
2: Que eso es muy interesante, que no nada más se quede, digamos, en el mensaje, sino que haya una acción que soporte o ayude precisamente pues en todo este tema. Juan Antonio, para concluir, podemos observar estas cápsulas también a través de redes sociales, en fin, están disponibles para que la gente pueda verlas. ¿No?
3: Normalmente están en redes sociales también de la, de la universidad, llega por correo electrónico, pero no todo el mundo está dentro de la institución, sin embargo, sí todo el mundo puede acceder a las redes sociales, en donde también están publicadas este tipo de cápsulas.
2: Muy bien, y al área de orientación, ¿dónde los pueden localizar?
3: Orientación educativa, nos ubicamos en el edificio 56, planta alta, todos los días de lunes a viernes de 8 a 3 y media de la tarde, estamos con gusto para atenderlos.
2: Pues te agradezco mucho tu presencia como siempre. Gracias en este espacio. Gracias, gracias y mucho éxito. Vamos ahora nosotros con la información local.
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2: Con un incremento de 100,000 dosis respecto al ciclo previo, el sector salud de Aguascalientes alista la aplicación de 405,000 dosis de vacunas, esto para hacer frente a la temporada invernal a partir del próximo 12 de octubre. La estrategia está enfocada en ampliar la cobertura de vacunación y prevenir complicaciones respiratorias entre la población. Y bueno, pues la estrategia de protección también abarcará cuatro vacunas fundamentales: influenza, COVID-19, neumococo y sarampión. Sobre esta última enfermedad, precisó que la transmisión se mantiene bajo estricto control en la entidad, mediante acciones de prevención y atención en todos los centros de salud, tras el arranque protocolario de la campaña en el Centro Estatal de Vacunación. Actualmente Aguascalientes mantiene índices de vacunación superiores al 80%, nivel de inmunización que ha contribuido a prevenir un incremento en las hospitalizaciones y a reducir la gravedad de las manifestaciones clínicas de las enfermedades respiratorias. Los accidentes en los que se ven involucradas motocicletas aumentaron 16% durante los primeros 9 meses del año en Aguascalientes. Así lo informó Jaime del Conde Ugarte, delegado estatal de la Cruz Roja Mexicana, quien advirtió que este tipo de percances también concentra una proporción importante de los casos con consecuencias fatales. Señaló que los accidentes relacionados con motocicletas se encuentran entre las principales emergencias que atienden los servicios de atención prehospitalaria de la Cruz Roja, junto con los percances en los que participan vehículos ligeros y pesados. Atribuyó parte de estos accidentes a conductas de riesgo durante la conducción, entre ellas el exceso de velocidad, las maniobras indebidas y la falta de precaución. Consideró también que una de las medidas que podrían contribuir a reducir la incidencia de estos percances sería establecer como requisito la acreditación previa de un curso de capacitación para quienes adquieren una motocicleta y tramitan una licencia de conducir. Vamos a la pausa promocional, regresaremos en unos instantes con más información.

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1: 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En 2021, Olivia Rodrigo lanzó Driver's License. Una canción que rápidamente se convirtió en un fenómeno mundial. Fans relacionaron la letra con su supuesta ruptura con el actor Joshua Bassett y la posible aparición de otra chica, identificada como Sabrina Carpenter, haciendo que la canción trascendiera a lo musical y se volviera un tema de conversación global. Cada verso parecía confirmar este triángulo amoroso que millones seguían en tiempo real. Esta canción lanzó a Olivia Rodrigo hacia el estrellato y a la fama que todo mundo conocemos hoy en día. Y esto fue Cultura Popular, Libros y Algo Más.
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4: La hora sigue su curso. Son las 8:32.

0: Nuevamente, el dólar norteamericano tiene una escalada. Se sitúa ahora en 18 pesos con 67 centavos. El euro, 20 pesos con 46. Y de nueva cuenta, también la libra sube 24 pesos con 8 centavos. El índice de precios y cotizaciones y las bolsas Dow Jones y Nasdaq también aparecen en pantalla como cada día.
1: Cultura.
0: Como cada viernes, la posibilidad de hablar de cultura, y para ello ya se encuentra con nosotros nuestra compañera Alondra Raigosa. Bienvenida.

0: Y si cambias este fin de semana el scroll por un concierto, te animas a ensuciarte las manos con barro o te atreves a ver películas sin saber qué sorpresas te esperan. En Aguascalientes hay cultura para todos los gustos y aquí te contamos tres opciones para salir de la rutina. Con este empezamos con música que honra nuestras raíces, pero con un giro contemporáneo. Huizache presenta A Quien Honor Merece, un concierto que rinde homenaje a los grupos de música tradicional de Aguascalientes, con versiones que viajan del rock y el blues, al reggae, el jazz y hasta la cumbia. La cita es este viernes 9 de octubre a las 6 de la tarde en el Teatro Leal y Romero, dentro de la Casa de la Cultura Víctor Sandoval. Y si lo tuyo no es solamente escuchar y disfrutar el arte, sino también poner manos a la obra, esta siguiente propuesta es para ti. En segundo lugar, Aguascalientes tiene cursos de cerámica tradicional. ¿Te imaginas transformar un poco de barro en una pieza hecha por ti? El proyecto Dejando Huellas en el Barro abre sus cursos de cerámica tradicional para explorar técnicas como el pellizco, la placa, el churro, los moldes y el torno. Las clases comienzan el lunes 19 de octubre y se impartirán todos los lunes en dos horarios, de 11 de la mañana a 1 de la tarde o de 5 a 7 de la noche. Pueden participar personas a partir de los 15 años y los cursos incluyen materiales, aunque el cupo es limitado. Para inscribirte, necesitas registrarte previamente por WhatsApp al 449-448-2801. Pero si prefieres las emociones, los misterios y una buena dosis de suspenso, prepara las palomitas, porque esta tercera opción juega precisamente con lo desconocido. ¿Te atreverías a entrar a una sala de cine sin saber qué película vas a ver? Casa Terán presenta Octubre en la Oscuridad, un ciclo de 5 experiencias cinematográficas sorpresa en las que el misterio comienza desde antes de que se apaguen las luces. Hay funciones de lunes a viernes a las 5 de la tarde con entrada libre. Las películas no se anuncian previamente, así que la única manera de descubrirlas es estar ahí. De lunes a jueves, las funciones son para mayores de 15 años, mientras que los viernes hay una función familiar. Y sí, puedes llevar tus propias palomitas y refresco para completar la experiencia. Así que ya lo sabes, en Aguascalientes, la cultura se escucha, se crea y también se vive a oscuras. Tú eliges el plan. Y bueno, pues como ustedes ya lo vieron y lo escucharon aquí en esta sección, procuramos darles opciones que sean gratuitas, que sean accesibles a todo el público, para que, bueno, no tengan ningún problema de no sabemos qué hacer o está muy costoso. Y bueno, también es platicarles que en Aguascalientes estamos de fiesta porque el Museo Aguascalientes está cumpliendo 51 años. Y bueno, pues qué mejor hacerlo a través de un amplio programa de actividades, arte, cultura y, bueno, pues bastantes momentos para disfrutar en familia. Tenemos desde presentaciones artísticas, noches de museo, noche virreinato, entre otras. Así que bueno, pues los invitamos a que consulten el programa de actividades y los diferentes detalles que están en las redes sociales del Instituto Cultural de Aguascalientes. Todas estas actividades, les recuerdo, son de entrada libre y bueno, pues los esperamos y para que vengan y sean parte de esta celebración. También, bueno, platicarles que por otro lado, continúa la tercera temporada de conciertos de la Orquesta Sinfónica de Aguascalientes. En esta ocasión vamos a disfrutar de un programa que reúne música de Luis Ramírez, de Tchaikovsky y de Edvard Grieg, bajo la dirección de Anderson Rodríguez da Silva. Y bueno, el programa está conformado por las siguientes piezas: Es Picante, de Luis Ramírez, Francesca da Rimini, de Tchaikovsky, y Danzas Sinfónicas, de Edvard Grieg. Los boletos, bueno, también están bastante económicos, cuestan 100 pesos y están disponibles en la taquilla del Teatro Aguascalientes. La entrada es libre para adultos mayores con credencial del INAPAM y estudiantes con credencial vigente. Y además me gustaría platicarles que nuevamente tenemos cortesías por parte del ICA. Tenemos 5 cortesías dobles. Pases dobles, perdón, para quien guste, pues es muy fácil la dinámica. Vamos a, tienen que comentar en nuestras redes sociales en esta transmisión o mandarnos un mensajito que quieren estos boletos y así de fácil se los llevan.
1: Así es, pues es muy sencillo, simplemente hay que ingresar a redes sociales, Noticias 360, ahí está la transmisión en vivo precisamente y pues se puede, pues nada más dejar el nombre y ya con eso.
0: Sí, exacto.

0: ¿Dónde tendrían que recoger los boletos?
1: En esta ocasión van a tener que pasar al Instituto Cultural de, bueno, a la Casa de la Cultura Víctor Sandoval, y tienen que ser temprano, antes de las 7, por favor, para que quienes los quieran, pues que hagan este esfuerzo.
0: Exactamente, muy bien. ¿Algo más, señorita?
1: Es todo por esta semana.
0: Te agradecemos mucho tu presencia.
1: Muchas gracias
0: y buen fin de semana. Gracias.
1: Hasta luego.
0: Vamos ahora nosotros con la información nacional.
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0: Bueno, pues vamos a continuación con la información nacional y mientras le cuento que una serie de auditorías encendió la alarma dentro del sector público al destaparse un presunto fraude por 592 millones de pesos relacionado con irregularidades y desvíos financieros en la dispersión de programas de becas. El reporte de fiscalización arrojó severas inconsistencias en los padrones de beneficiarios y en los mecanismos de entrega, por lo que ya se preparan las denuncias correspondientes ante las autoridades de justicia. La mayor parte de los recursos observados, es decir, 592.3 millones de pesos, se dispersó entre 67.142 estudiantes cuyos datos arrojaron un resultado negativo al ser confrontados con el Registro Nacional de Población. Bueno, pues tenemos también información de lo que está en el feed, en las redes sociales, por supuesto, Chio y Ana, con la producción de nuestra compañera Dafne González. Adelante.
3: ¿Qué rollo? Yo soy Chio Andrade y esto es lo que está en el feed. Esta semana en el feed, Mariana Ochoa es la ganadora de la Casa de los Famosos. Después de 71 días de competencia, la Casa de los Famosos ya tiene ganadora. Y fue la cantante Mariana Ochoa que se llevó los 4 millones de pesos, lo cual causó controversia porque todos queríamos que ganara Karina Torres. Lo curioso es que Mariana había sido eliminada al inicio de la temporada, pero regresó a través de El Exilio y terminó llevándose el primer lugar. Además, ya se confirmó que el reality tendrá una quinta temporada en 2027.
4: ¿Realmente existe la ley antimemes? Seguro ya viste en redes la llamada ley antimemes. Generó polémica en México después de que el Senado aprobara una reforma que contemplara sanciones de hasta 5 años de prisión en ciertos casos. Pero ojo, los memes como tal no están prohibidos. La reforma busca sancionar el uso de entidad gráfica, páginas o documentos oficiales para hacerse pasar por una institución de gobierno y cometer un fraude. Aún así, el debate sobre sus alcances sigue en redes.
3: Street Fighter llega al cine. Los videojuegos también llegan a la pantalla grande. La nueva película de Street Fighter está a punto de estrenarse en México y llegará a los cines el 15 de octubre. La historia sigue a Ryu y Ken, quienes regresan a la acción para participar en un nuevo torneo mundial, acompañados por personajes como Chun-Li. Y sí, también andamos bien emocionados por personajes bastante inesperados que van a ser interpretados por Jason Momoa.
4: Millie Bobby Brown vuelve a ser noticia. Millie Bobby Brown y su esposo Jake Bon Jovi sorprendieron a sus seguidores al anunciar que se convirtieron en padres por segunda vez mediante la adopción. La pareja, que ya tenía una hija, decidió ampliar nuevamente su familia. La noticia rápidamente comenzó a circular entre sus fans y medios de entretenimiento.
3: Un mexicano es uno de los ganadores de un reto de Mr. Beast. Y esta historia realmente parece sacada de película. Juan García, un mexicano originario de Hidalgo, pasó nada más y nada menos que 202 días dentro de un supermercado. El reto consistía en consumir todo lo que estaba dentro del supermercado. Después de completar el desafío, consiguió una parte del premio de $1,000,000. El reto comenzó con 90 participantes y terminó con solo 4 ganadores.
5: Y esto fue lo que está en el feed. Nos vemos la siguiente.
0: Y como bien escuchó, nos vemos en la siguiente porque llegamos al final de este espacio informativo. 2 de la tarde, Opinión 360 con Leti Medina y Beto Béjar. Nosotros volveremos el lunes con más noticias a partir de las 8. Que tenga un excelente fin de semana.

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2: Hace menos de 2 meses terminé un doctorado e irónicamente ese mismo mes me quedé sin trabajo. Por si sabe de algo y me contacta, se lo agradeceré muchísimo. Pero este comentario aparentemente gratuito es más bien para contarles que por fin he tenido momentos de descanso y libertad. Despertar, desayunar y pensar. ¿Qué voy a hacer hoy? Al principio es emocionante, pero conforme pasan los días, la libertad también se vuelve una rutina, especialmente en una sociedad que alaba exageradamente la productividad. Sin embargo, quizá me estoy desviando del tema que quiero desarrollar hoy y más bien volveré a la libertad que nos permite hacer búsquedas. Hablo en este caso de la búsqueda de entretenimiento. Ahora, me dije, debo buscar algo interesante que ver. Recordar otras épocas donde me interesaba el buen cine. Entonces, empecé a recorrer la cartelera de la plataforma Mubi. Debo también aclarar que el cine de arte demasiado abstracto o intelectual no me atrae. Prosigo. Vi una imagen que me pareció muy bella y al mismo tiempo muy interesante. Además, el título y la época me atrajeron. Se trataba de El Sirviente, o The Servant, película de 1963, dirigida por Joseph Losey, cineasta norteamericano. El guión lo escribió Harold Pinter y se basó en la novela The Servant, publicada en 1948, original de Robin Maugham. Uno casi siempre sabe inmediatamente si lo que ve o lee lo atrapó. Esta cinta lo hizo. El coprotagonista de la película se llama Tony, James Fox. Es un hombre adinerado que acaba de comprar una casa en Londres y busca un sirviente. Hugo Barrett, interpretado por Dick Bogart, es la persona que se presenta para ocupar el puesto. Todo funciona bien al principio, ambos llevan una buena relación, pero hay ciertos gestos del criado que ya dejan entrever su carácter astuto y voluntarioso. Aparece la prometida de Tony, Susan, Wendy Craig, quien con su buen instinto se da cuenta de que hay algo desagradable en Barrett. Le pide a Tony que lo despida, pero este no acepta. Más adelante, y ya habiéndose dado cuenta de la influencia que tiene en el patrón, Barrett le sugiere que contrate a un ayudante y le propone a su hermana, Vera, Sarah Miles. Y bueno, creo que no debo contar lo que sigue, pero sí que la película se desarrolla de una manera muy sutil. Los cambios de actitud y con ello de vida se desencadenan por una palabra, un gesto. Obviamente es la economía del cine, pero todo está tan perfectamente sugerido. Los escenarios, especialmente la casa de Tony, son limpios y armoniosos. Este escenario se modificará paulatinamente hasta mostrarnos a un Tony completamente diferente del que vimos al principio. Presenciamos varias escenas a través de un elegante espejo redondo, mediante el que se sopesan las relaciones que se van configurando entre los cuatro personajes. Hay un elemento decisivo, según yo, para que Tony sea tan influenciable, y es el alcohol que aparece diariamente en la vida de los personajes. ¿Cómo cambian los papeles en las relaciones? ¿Qué frágil orden dicta nuestro comportamiento? ¿Es posible confiar? ¿La perversidad es humanamente normal o normalmente humana? Esas y otras preguntas despierta la película El Sirviente.
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6: En este momento, las 9 en punto. 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
8: Muy buenos días, amigos de Prospectiva. Mi nombre es Daniela Gus, no, Daniela de León, perdón, es que tengo varios nombres. Bueno, espero que se encuentren muy bien. Hoy el día de hoy los acompaño yo aquí en Prospectiva 94.5. Nos escuchan por Radio UAA 94.5 FM. Estamos también en el Facebook de Radio UAA. Nos ven también por la señal de UATV. Y bueno, vamos a comenzar con el tema del día de hoy. Durante años, la relación entre México y la República de Corea fue explicada principalmente mediante automóviles, productos electrónicos, manufactura, comercio e inversión. Pero ahora existe un nuevo puente entre ambos países: la cultura. El K-pop ha conectado a millones de jóvenes mexicanos con un universo que incluye series, cine, gastronomía, moda, cosmética, videojuegos y aprendizaje de idioma coreano. Lo que inicialmente parecía una tendencia musical se convirtió en una forma de identidad, convivencia, consumo y acercamiento hacia otros países. Este fenómeno llegó también a la diplomacia, ya que hace unos días la presidenta Claudia Sheinbaum y el presidente Lee Jae-myung adoptaron el Plan de Acción México-Corea 2026-2030. Acordaron fortalecer los intercambios educativos y culturales y estudiar la instalación de un centro dedicado al K-pop y expresiones coreanas en México, así como un instituto cultural mexicano en la República de Corea. El día de hoy analizaremos cómo la música puede abrir puertas diplomáticas, cómo una comunidad de seguidores influye en decisiones gubernamentales y si invitar a figuras populares a espacios gubernamentales permite conectar con las juventudes o correr el riesgo de utilizar políticamente su entusiasmo. Este es el tema que abordaremos hoy en Prospectiva 94.5. Les invitamos a que se queden con nosotros, a que participen a través del 4499121588, a través del Facebook, también aquí, como ya se los habíamos mencionado. Agradecemos en cabina a Checo Pacheco y a María Hernández y a quienes se encuentran en el máster de UATV. Para dar comienzo a este programa, vamos a iniciar con nuestra cápsula de contexto.
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9: El K-pop dejó de ser solamente un género musical. Hoy forma parte de la relación diplomática entre México y la República de Corea. El 24 de septiembre del 2026, la presidenta Claudia Sheinbaum Pardo y el presidente Lee Jae-myung acordaron fortalecer los intercambios culturales y educativos entre ambos países. También anunciaron un grupo de trabajo para estudiar la creación de un centro de cultura de K-pop en México y un instituto de cultura mexicana en República de Corea. El fenómeno forma parte de Hallyu u Ola Coreana. Una canción puede despertar interés por una serie por la comida, la moda o los productos de cuidado personal. Y ese consumo puede llevar al aprendizaje del idioma o el deseo de estudiar y viajar a Corea. Investigaciones con jóvenes mexicanos han encontrado que el entretenimiento coreano influye en su percepción del país y puede motivarlos a estudiar la lengua. El interés social también fue aprovechado por la diplomacia. El gobierno mexicano ha realizado gestiones relacionadas con presentaciones de BTS y ha utilizado encuentros con agrupaciones populares para acercarse a públicos jóvenes. Pero la cultura también es un mercado. Dentro de la música se encuentran plataformas, cosméticos, gastronomía, turismo y tecnología. En la mesa de análisis de Prospectiva, hoy analizaremos si esta relación cultural puede volverse equilibrada o si solo México continuará siendo principalmente consumidor de su industria y un elemento fundamental del gobierno y políticos mexicanos para acercarse a los jóvenes y ganar simpatías.
8: Y estamos de regreso después de este contexto que gracias a Kika Navarro que nos comparte sus voces para esto. Y bueno, pues vamos a empezar con este tema. Tenemos de invitados a Alejandro Cerdán.
10: Me presento primero. Sí. Hola, buenos días, soy Alejandro y es un gusto estar aquí con ustedes nuevamente.
8: También tenemos a la maestra Guadalupe Herrera Pulido, que es docente del curso de coreano aquí en la Universidad Autónoma de Aguascalientes.
11: ¿Cómo estás? Muy buenos días, estoy nerviosa pero feliz de estar aquí.
8: Yo estoy feliz de compartir micrófonos con personas que como que estamos en el mismo concepto cultural. Así como de asiático y todo eso. Bueno, pues comenzamos este análisis de cómo ustedes ven estas relaciones entre México y Corea, que se ha empezado como a dar, ¿no? Ya cruzando no solo lo cultural, sino ya también un poquito lo político. Bueno, que con eso empezó, ¿no? Pero el boom fue ahorita de lo cultural, los grupos de K-pop, los conciertos que han sido demasiados y vienen muchos en puerta.
11: Pues, desde mi punto de vista, creo que es muy bueno cualquier relación cultural que beneficie a los países y honestamente, yo como maestra de coreano me he dado cuenta de las similitudes que hay entre los países y digo, es que realmente somos hermanos. Somos, ahora sí, hermano coreano y eres mexicano y viceversa. De verdad hay muchas cosas que compartimos como, no sé, creo que la cultura coreana a veces es un poco muy supersticiosa, los mexicanos también, a veces, muchas veces, hay cosas como, no sé, el tema de la comida, el picante. Yo conozco muchas personas, muchos de mis alumnos, que les encanta la comida coreana y dicen, es que es mi favorita. Y tengo alumnos que vienen de Corea, están aprendiendo español aquí, y dicen, es que mi cosa favorita, sí los tacos, pero curiosamente también les gustan, más que nada, en mi experiencia, las ¿cómo se llaman? Las sincronizadas, las que están hechas de harina, y yo así como de, ¿no tienes algo parecido en tu país? Y ellos no. Y ellos no, pero voy a llegar a mi país y le voy a poner kimchi. Y yo, tú muy bien. Sí. Y hablando del tema político, creo que realmente es, si se maneja bien, puede llegar a ser algo muy bueno. Una gran sinergia entre los países, honestamente.
8: Sí, yo también pienso lo mismo.
10: Desde mi perspectiva, bueno, las relaciones México-Corea ya tienen bastantes años de de estar pues vigentes, ¿no? Uh-huh. Ya tenemos creo que 20 años sin que un presidente coreano visitara el país, y justamente este tipo de relaciones, pero ahora con otros motivos, que fue el motivo básicamente cultural, vinieron a fortalecer las relaciones. Se me hace como un proyecto muy interesante a largo plazo también en cuanto a todo lo que sucede en México y Corea, porque de cierta manera yo también he encontrado ciertas similitudes entre ambas culturas, y en general con muchísimos países encuentro como que muchas similitudes, pero el resurgimiento, o más bien renovar este tipo de alianzas con otros países, siempre va a ser beneficioso para el país, no solamente en cuanto a temas de cultura, sino en cuanto a temas de inversión extranjera, por ejemplo, que está en Nuevo León, en pesquería sobre todo, uh-huh, donde hay muchísimos coreanos viviendo y trabajando.
8: Uh-huh. Sí, de hecho hay, ya están venido, bueno, han migrado muchos asiáticos para acá, para México, ¿no?
10: Sí, bueno.
8: Bueno, también por las empresas manufactureras.
10: Si hablamos de asiáticos, ya es un concepto como muy amplio, ¿no? Porque pues todo el Bajío está lleno de gente japonesa, en Querétaro, Aguascalientes, uh-huh, Guanajuato, y luego en el norte están los coreanos.
11: También en Ciudad de México hay una comunidad coreana muy grande, uh-huh, tienen incluso supermercados coreanos.
8: Sí, también tenemos el barrio chino y todo
10: eso. El barrio chino. Sí, los chinos viven sobre todo en Tijuana, los filipinos en Colima, o sea, si hablamos de variedad de asiáticos, todo el país tiene...
11: Hay de dónde.
10: Hay de dónde, sí.
8: Sí, y enfocándonos más como en lo cultural, ¿cómo ven estos centros que se están como que planeando? El centro de Corea aquí en México, yo creo que sí, bueno, más bien ustedes díganos, ¿qué es lo que opinan acerca de estos centros que se planean hacer?
11: Pues desde mi punto de vista creo que es muy bueno. Simple y sencillamente el intercambio cultural es algo, o sea, te abre la mente, te abre el punto de vista en muchos sentidos. Conocer de otras culturas, conocer el idioma de otras culturas, te hace que cambies tu mentalidad. Estás abierto a otro tipo como de creencias o de experiencias, ¿no? Y yo, por ejemplo, hace 2 años fui a hacer mi certificación del idioma de coreano a Ciudad de México, y fue en una escuela de coreano y también funcionaba como un centro cultural. Lo que yo espero es que realmente haya este tipo como de apertura de las dos partes para poder realmente tener un intercambio, no solamente en los idiomas, que hay mucho interés últimamente en el idioma coreano, uh-huh, y también de la música. Es algo que siempre ha unido a las personas sin importar el idioma, porque la música se siente, no se entiende, ¿verdad? Y hablando un poquito más de estos intercambios, me gustaría yo como maestra llegar a ver más oportunidades de intercambios escolares, porque son oportunidades muy buenas, que hay chavos muy, muy vivos que aprenden súper rápido, y lo mismo del otro lado. En Corea hay ahorita mucho interés desde el mundial, obviamente, en aprender español o conocer la cocina, México, o sea, todo. Realmente es un avance muy bueno.
8: Bueno, vemos tu sudadera del concierto de Stray Kids, que sí, también estaba viendo que rompieron récord, ¿no?, de asistencias. Más de redondeando 60,000 personas estando en los dos conciertos, bueno, en las dos fechas.
10: Por noche.
8: Por noche, ¿no? Sí, fueron como 100. Sí, fueron bastante, sí.
10: Sí.
8: Ay, no, qué bárbaros.
10: Qué bárbaros, de verdad. Pues sí, fui al concierto de Stray Kids. Cualquier persona que me conoce sabe que me gustan mucho. He viajado a otros países a verlos también. Y pues es todo un fenómeno, ¿no? O sea, no solamente estamos hablando de Stray Kids, sino en general de todos los grupos de K-pop. Se convirtieron en un fenómeno cerca de ya casi 7 años, 6 años, cuando comenzó la pandemia. Fue como que un lugar en el que muchas personas encontraron un refugio, y de cierta manera ese refugio se ha mantenido, ha ido creciendo. Aquí traigo un dato muy interesante que dice del Hyundai Institute, no lo encuentro aquí, hermano, pero decía que tan solo en 2020 el mercado del K-pop ya había superado los 10,000 millones de dólares como empresa, como negocio. Entonces es importante pues ver esas grandes diferencias, ¿no?
8: Uh-huh. Que al final de cuentas también crece como pues la economía, ¿no? Porque pues tantas asistencias, tantos boletos vendidos, que luego ahí también está como el tema de los fraudes, ¿no? Con los boletos, o que se repliquen, o que te vendan uno y que no sea, o el simple hecho de entrar a la fila virtual y no alcanzar un boleto, uh-huh. o todo eso también, sí. pues es estresante, pero al final de cuentas es como...
10: Los conciertos mueven economía, uh-huh. o sea, cualquier persona que te diga lo contrario está mal. Por eso es que hoy en día muchos artistas prefieren hacer como pequeñas residencias en ciertos países, en ciertas ciudades muy selectas, porque eso genera derramas económicas enormes. Por ejemplo, según la Canaco, la Cámara de Comercio de la Ciudad de México, dijo que los conciertos de BTS en la Ciudad de México generaron una derrama económica estimada de 1.861 millones de pesos. Es decir, es casi, fue superior el impacto de los conciertos de BTS en México que los de Taylor Swift o que de los de Shakira. O sea, la gente comenzó a invertir no solamente en el boleto del concierto, sino es qué te vas a poner, la comida, transporte público, hoteles, uh-huh. vuelos, entre otras cosas.
8: Sí, no, es una cosa tremenda.
11: Es una derrama económica muy grande que muchas veces las personas subestiman, incluso juzgan a otras personas de, ay, ¿te gusta el K-pop? Uh-huh. No tiene nada de malo, es como que te gustan los tacos con piña o sin piña, no importa.
8: Exactamente. Y hablando precisamente de la economía, también las clases de coreano pues son, tienen precios elevados, pero últimamente yo he visto que hay como más accesibilidad hacia estos cursos de coreano. ¿Tú cómo lo has percibido como docente?
11: Hablando de la oferta y demanda, creo que todavía se puede ofertar mucho más para las personas, porque por ejemplo, yo ahorita soy la única maestra de coreano y tengo amigos que también hablan coreano, pero no están interesados en la docencia. Pero hay otras, tengo ya ahorita alumnos tan buenos, tan abusados, tan avanzados, que se les puede abrir la oportunidad de, oye, ¿quieres empezar a dar nivel 1? Y hay algunos dicen que sí, otros que lo van a pensar. Del lado de los alumnos, muchas veces es como de, es que sí quiero tomar el curso, pero no lo quiero tomar en línea porque o he tenido malas experiencias o simplemente no me concentro. Y también hay aplicaciones que te pueden enseñar idiomas. Sin embargo, desde mi punto muy personal, a mí no me gustan. Yo soy el tipo de persona que yo necesito que otro humano me explique para entender. Necesito que me den referencias culturales o referencias pop, así de las más conocidas, para entender de qué están hablando. Y muchas personas que estudian idiomas son iguales. Yo creo que cada quien tiene su manera muy particular de aprender, pero el hecho de que ya se esté ampliando cada vez más esto y lo que hablábamos de la relación entre los presidentes de los países, el centro cultural y todo esto, se supone que va a haber un incremento muy grande en el tema como de impartición de idiomas, tanto de un lado como del otro. Creo que es algo muy bueno.
8: Sí, incluso también creo que dentro de esos 17 memorándums que firmaron, también estaba como que de la oferta educativa, ¿no? Uh-huh. Uh-huh. Para sí, más es. Intercambios. Y yo pienso que está pues muy coqueto eso de poder ir, conocer, o bueno, ahorita que aprovechen, ¿no? Los estudiantes.
11: Definitivamente.
8: ¿Alguna vez ustedes fueron como así de intercambio a algún otro lado? ¿O solamente a viajar y conocer?
10: Mm-hmm. Yo fui de intercambio a España, pero... No, pero básicamente no cuenta.
8: No cuenta. Ahorita estamos con el coreano.
10: Pero coreano no, nunca. He intentado a Tailandia, pero tampoco.
8: Y hay que checar más para que me pase el dato. Bueno, y sobre, bueno, es que básicamente todo es economía. También hemos visto mucho incremento de locales, de comida, de restaurantes aquí en Aguascalientes, en México, sobre pues la comida coreana.
11: Sí.
8: ¿Ustedes qué opinan acerca de eso?
11: Siendo muy honesta, desde mi punto de vista, le falta ese como sazoncito coreano, que es como muy, muy de ellos. No digo que no sepan rico, pero es como la comida mexicana en Estados Unidos. Le falta ese como toquecito. Creo que es muy, muy bueno que las personas se interesen por la cocina de otro país. Sobre todo viéndolo desde el lado respetuoso, no como apropiación cultural, porque luego muchas personas dicen de que es que tú no puedes poner ese tipo de negocios porque no es tu cultura. No, no es mi cultura, pero la puedo apreciar y si de alguna manera puedo lucrar con eso, ahora sí, de manera legal y bien, o sea, dando cosas de calidad, es muy bueno. También, por ejemplo, aquí en Aguascalientes hay un restaurante que el dueño es coreano. Los dueños son coreanos, vienen desde allá, pusieron su restaurante. Sabe muy rico. Sin embargo, ellos mismos me han dicho que hay muchas cosas de ingredientes que no pueden encontrar aquí en México porque solamente están en Corea, y ellos dicen, es que le falta eso. Si le pusiera eso que me falta, que sí consigo en Corea, sabría mil veces mejor. Y yo, ¿de cómo haces que esto que ya sabe riquísimo sepa mejor? Y empiezan a hacer comparaciones. Dice, es como si a los tacos, o sea, ahorita te estás comiendo un taco solo. Pero a mí me falta que le ponga el limón y la verdurita y la salsa. Y yo, oh. Entonces me encanta porque ya empiezan a hacer como que referencias muy mexicanas. Y digo, tú, muy bien.
8: Ya se mexicanizaron.
11: Efectivamente. Es que somos hermanos de diferentes continentes, pero sí.
8: Y bueno, también vemos el incremento de la... Bueno, sí, de que se puso muy popular el hecho de utilizar skincare coreano. Uh-huh. Y la comercialización, la venta de productos coreanos. Hay muchísimas tiendas que imparten, ¿no? Que importan productos coreanos. Uh-huh. ¿Ustedes qué opinan acerca de eso? ¿Vas tú, Ale?
10: ¿Yo?
8: Sí, vas tú.
10: Bueno, pues es que todo viene desde una estrategia cultural desde hace años, ¿no? O sea, hay datos del Ministerio de Cultura, Deportes y Turismo del país que tan solo en exportaciones de videojuegos, música, skincare, televisión y todo eso alcanzaron los 12.450 millones de dólares. Y complementando justamente con lo de la comida, o sea, son pasos que van como poquito a poquito, porque por ejemplo, como mencionas, ahorita no hay ciertos ingredientes, ¿no? Pero para eso funcionan ese tipo de acuerdos bilaterales, culturales, económicos que se realizan entre ambos gobiernos, porque de esa manera aquí en México se pueden importar más adelante estos productos a un menor precio. De esta manera los platillos van a poder complementarse y van a poder ser tal vez más económicos, entre otras cosas. Y hablando ya específicamente de la industria del K-Beauty, yo creo que no conozco ya persona hoy en día que no utilice algún producto coreano. O sea, okay, para que vean la magnitud de lo que implica la cultura coreana, no solo en México, sino en todo el mundo. Y todo eso se hace a través del soft power, un poder blando. Y ha sido una estrategia cultural que les ha tomado unos 20, 30 años y que finalmente están viendo cómo está rindiendo frutos, porque en todo el mundo ya hay una ola coreana.
8: Uh-huh. Y no solo en eso, también los productos de las bandas, ¿no? Del K-pop. Todos los álbumes.
11: Ah, pues es que eso, ajá, es algo muy cotizado dentro de los fandoms. Realmente, o sea, hay, por ejemplo, sacan un álbum nuevo y, no sé, imprimieron, por decir tu número tonto, 50 copias. Pero hay más de 50 fans. O sea, los fans a veces se pelean simplemente por la photocard, el póster, lo que viene adentro del álbum. No es como que realmente quieran el disco, porque ahorita ya es muy raro que alguien use discos, todo es digital. Pero el simple hecho de tener el como el librito de las fotos, o sea, las inclusiones que tienen estas como mercancías, sientes, desde el punto de vista de un fan, te sientes así como que parte de la vida del idol, del grupo. Es como de, yo compré algo de ellos están conmigo y yo estoy con ellos.
10: Es que hay que entender el K-pop no solo como género musical, sino como una industria. O sea, de verdad, lo que generalmente te vende el K-pop es mercadotecnia. Claro que nos encanta la música, nos encantan los personajes que están actuando, los idols, pero no deja de ser una industria que ya tiene un modelo súper establecido de cómo puede acercarse a las personas, ¿no? Incluso, bueno, me voy a desviar tantito de la cultura coreana. Hay una serie tailandesa que se llama Jail Boys. En la segunda temporada explican un poco cómo funciona ese tipo de modelos, ¿no? En los que o te conviertes en la madre de un idol o te conviertes en el novio de un idol, pero a final de cuentas buscan que esas celebridades tengan un acercamiento contigo, que sientas que son parte de tu vida todos los días. Eso es parte del modelo, y por eso la industria no deja de crecer, porque siguen conquistando corazones.
8: Uh-huh. Sí, y aparte los fans siguen consumiendo, a final de cuentas. Uh-huh. Que eso es lo padre, ¿no? También, como dice la maestra, sentir parte de que es que esto ya es mío, este viene de Corea, es que ellos lo hicieron. El trabajo también dentro de, porque la industria del K-pop es algo también muy muy demandante.
11: Uh-huh. Fíjate que
10: exige mucho dinero.
11: ¿Sí? Mucho dinero, ser fan es muy caro.
8: Sí.
11: No, pero hablando un poquito más acerca de lo que es ser un fan, o sea, muchas personas llegaron al K-pop por casualidad o por un amigo, lo que tú quieras. Y durante la pandemia muchas personas, como tú mencionabas, se recargaron en ese género y encontraron igual y no paz, pero por lo menos un poco de compañía. Y también es muy común que los grupos tengan estos como programas de variedades donde comparten cosas culturales, como, no sé, comida, juegos tradicionales o cosas un poco más como contemporáneas, por ejemplo, los arcades, que son a veces masivos en Corea, y hacen estos videos o estos episodios donde los ves actuando como personas normales, porque son personas normales. Y al mismo tiempo el fan puede conectar con esa sensación de, ay, se ven como cuando yo salgo con mis amigos, están haciendo tonterías, están riendo. Por eso también a veces es tan cercana la relación entre los fans, o más bien tanto el apego de los fans a los grupos. Y muchos grupos, muchos idols han dicho de que igual yo no te conozco, pero te aprecio porque me has apoyado desde antes de debutar o desde tal fecha. O sea, yo la pasé, ellos son personas y también la pasan mal, y a veces ellos mismos han dicho que encuentran este tipo como de consuelo y apoyo en sus fans, aunque no los puedan ver en la vida real. Pero hay plataformas en las que tú puedes, como en Instagram, se llama Weavers, para poder postear cosas y que ellos a veces contesten, y es algo muy bonito. Hay fans que incluso cuando la pasaban muy mal se recargaron en algún grupo y han dicho, por ellos yo sigo aquí, porque me sentí acompañada en una época muy oscura de mi vida. Entonces creo que es de verdad algo muy humano y muy bonito que una industria que está tan llena de mercadotecnia y de dinero y de todo, siga manteniendo como que ese lado tan humano, de verdad.
8: Sí, y además podemos observar el hecho de que de los fans. Por ejemplo, tú que fuiste a los conciertos, ya sé que también fuiste al de BTS, ¿no? Fuiste al de BTS, al de Stray Kids hace poquito, y también me habías platicado de al de Maniac, también fuiste, ¿no?
10: Al Maniac.
8: Sí, al Maniac. La relación entre fandom, ¿no? El compañerismo, ese intercambio de freebies, que a lo mejor es como alguna persona que no sabe
11: del concepto.
8: Del concepto dice, ¿qué es eso? Pero aquí tenemos a Alex para que nos explique.
10: Brevemente voy a decir que ser parte de un fandom es muy bonito, es encontrar gente con la que tienes intereses afines, va a ser muy bonito, en los que puedes expresarte libremente, donde sabes que no te van a juzgar como tal, y que comparten casi una visión similar sobre cómo están percibiendo el mundo. O sea, es muy bonito estar en un fandom cuando hay respeto, cuando hay amor, cuando entendemos que somos seres plurales y que no vivimos bajo solo una perspectiva. En los conciertos me gusta mucho la tradición de los freebies. Yo casi nunca doy freebies porque no tengo tiempo de hacerlos, honestamente. Pero es una de las cosas más bonitas de que una persona se te acerque y te diga, te regalo un freebie sin esperar
11: algo
10: nada
11: a cambio.
10: Y luego es muy bonito ver también cómo se juntan las personas afuera del estadio, en una plaza, y comienzan a bailar canciones. O cómo van a un fan café y comienzan a discutir sobre temas relacionados a los grupos que siguen, series que siguen. O sea, los fandoms nunca se cansan porque es un trabajo completo. O sea, hay gente que, si lo dividimos en niveles, hay como 4 o 5 niveles de fans, y el fandom pertenece como el 3 o 4, en los que tú ya te vas a decidir si eres un fan, es un poquito más tranquilito, o si eres un fan de tiempo completo que ya se dedica factura por ser fan, ¿no? De que vende fotografías, toma fotografías, está muy atento a las actividades de un grupo, las publica. O sea, el fandom, el poder del fandom mantiene vivo a los grupos, básicamente. Sin un fandom, la verdad, sería muy difícil salir adelante.
8: Sí, y además, pues, mueve masas, ¿no?
10: Una
8: porque
10: de las masas.
8: Hubo lo de Mahahual, muchos ARMYs también firmen peticiones y todo.
10: Hay muchos casos. Por ejemplo, aquí en México tenemos Ticketmaster, las boleteras abusivas, que si por sí ya era un planteamiento de un grupo legislativo, ARMY vino y comenzó a trabajar más eso, a generar la presión, ¿no? Pero también en Estados Unidos con el Black Lives Matter en el 2020, o sea, tumbaron las redes de los policías, los hashtags,
11: de los políticos,
10: o sea, gente. Los fandoms mueven a las personas, los fandoms tienen mucho poder, los fandoms demandan muchísimas cosas.
8: Así es. Bueno, mientras vamos a ir a un pequeñísimo corte institucional, pero ahorita regresamos con Prospectiva.
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0: Ya estamos de regreso en Prospectiva 94.5. Mi nombre es Dani de León. Estamos hablando de el K-pop y su influencia sobre las relaciones bilaterales Corea-México. Está con nosotros el docente catedrático del Departamento de Comunicación de la UAA, Alex Cerdán. Y nos acompaña también la docente Ma Guadalupe Herrera Pulido, del curso de coreano aquí en la Universidad Autónoma de Aguascalientes. Y bueno, seguimos platicando, comentando acerca de todo este fenómeno del K-pop y pues lo que implica y las relaciones entre Corea y México, más enfocado en lo cultural, que también a mí me gustaría, ahorita estábamos platicando durante el corte, acerca de que en el concierto al que asistió el maestro, maestro Alejandro, estuvo la presencia del presidente de Corea.
1: Es correcto, estuvo el presidente de Corea del Sur, Lee Jae-myung. Inesperadamente, como que todos sabemos que tal vez iba a estar presente, como que tal vez no, de alguna manera. Al final sí estuvo ahí y me pareció como un gesto muy bonito, ¿no? Como de un presidente viendo el impacto de una industria que ellos mismos han impulsado a lo largo de los años, ver cómo otras personas que ni siquiera hablan coreano, porque si somos honestos, la mayoría de las personas que vemos no hablamos coreano, cantar las canciones, corearlas, divertirnos con los 8 muchachos que estaban en el escenario, que en este caso era Stray Kids. Entonces me parece como un momento que puede quedarse en la historia de la cultura México-Corea. Y no solamente fue eso, sino que ahí mismo hubo un momento de debate entre 10 niños que fueron seleccionados por el DIF de la Ciudad de México y pudieron, según yo, intercambiar como palabras con el presidente de Corea sobre el impacto que ha tenido en este caso Stray Kids y la música en general con ellos.
0: No, bastante interesante, ¿no? A mí me sorprendió el hecho de verlo hasta con su lifestyle.
1: Con su lifestyle, creo que es la primera vez, bueno, no estoy seguro, no sé si tú sepas, creo que es la primera vez que este presidente, Lee Jae-myung, iba a un concierto de K-pop públicamente. No estoy seguro, pero creo que era la primera vez.
2: Yo tampoco he sabido de que haya asistido a alguno previamente. Lo que a mí me sorprendió de todo ese tema fue que luego después los llevaron a una taquería. Estaban muy a gusto comiendo sus taquitos en Ciudad de México.
1: Sí, ahí en la zona rosa, bueno, ustedes lo pueden conocer como zona rosa o barrio coreano. Ahí se cruzan los dos caminos, LGBTs y la gente coreana.
2: Ahí hay todo.
1: Ahí hay de todo. Y no estoy seguro si fue antes o después del concierto, pero visitaron la taquería justamente como parte de un recorrido de a visita a las personas que han venido aquí a México y comienzan a trabajar y comienzan a emprender sus negocios, ya sea de comida, de K-beauty, entre otras cosas, como parte de ese recorrido que el presidente al finalizar pues fue a la taquería. Y aunque todos pensaban que era inteligencia artificial, la foto no era de verdad, sí fue y se comió sus taquitos muy a gusto.
2: Es que México contra la IA.
0: Sí.
2: En México pasa de todo.
0: Así es, sabemos que la IA no es tanto para México. Pero bueno, también les quería comentar, bueno, más bien preguntar. ¿Ustedes han estado como en algún grupo de baile de K-pop?
2: No.
0: ¿O saben cómo se maneja? ¿Cómo se maneja? Porque me imagino que dentro de este centro cultural también va a haber eso, ¿no? De clases claro. De K-pop. Bueno, no de K-pop,
1: de baile.
0: De baile.
2: Ajá. Bueno, yo nunca he estado en un grupo de baile, pero

0: en los centros culturales, ojalá sí llegue a ver este tipo de cosas, porque realmente tanto es bueno para la salud porque te estás ejercitando, como empiezas a desarrollar un poco más el oído si te interesa el idioma, y realmente es beneficioso para todos. En cuanto a cómo se organizan, honestamente no tengo ni la más mínima idea, pero bailan bien bonito.
1: Sí, muy coordinado, la verdad. Y el vestuario también le meten mucho.
0: Es visualmente muy, muy estético y muy placentero ver la coordinación que tienen, y a veces combinado con la música, o sea, la música tiene como que este crescendo en el que llega un punto en el que dices, ¡qué emoción! Y eso combinado con las coreografías es como de, lo sentí, es como si yo hubiera bailado también.
1: Así es. Y me imagino que dentro del centro de México, en Corea, pues también un poco de jarabe tapatío, pelea de gallos.
0: Que les enseñan una cumbita.
2: Unos corridos tumbados.
0: Pasito duranguense.
1: Pasito duranguense.
0: Algo bien.
2: Una quebradita.
1: Sí, no, pues influir, ¿no? ¿A ustedes qué les gustaría como que se viera dentro de ese centro de cultural México-Corea?
2: O sea,
0: el que está en Corea.
1: El que está, en Corea.
2: Pues obviamente el idioma va de cajón. Me gustaría que se mantuviera también de alguna manera las raíces mexicanas, tal vez un pequeño curso de náhuatl o cosas así. Música que va desde los tiempos antes de la llegada de los españoles. O sea, como que haya toda una historia completa. Sí, pero si nos vamos a temas más actuales, y la verdad, a mí me gustaría que también se exportara el tema de los corridos tumbados. Sé que mucha gente está en contra de los corridos tumbados. Yo solamente estoy en contra de la parte que hace apología a la violencia, al narcotráfico, entre otras cosas. Pero como género musical, pienso que tiene un gran potencial para poner a México en alto en todo el mundo. Ya ven que están replicando también los corridos tumbados ahorita allá en Italia, ¿no? Que son como todo un fenómeno y hay artistas haciendo corridos tumbados allá. Entonces, creo que es un producto que podemos exportar y que puede competir fuertemente en un futuro.
1: Me acordé de un meme que vi. Perdón.
0: Yo desde mi punto de vista, añadiendo lo que acaba de decir Alex, creo que sería muy importante que no solamente en Corea, sino también en México, hubiera mucho más del contexto histórico de los países, cómo llegaron a ser lo que son actualmente. Porque si hacemos cuentas, o sea, México lleva menos de 300 años de ser México, ¿no? Independiente. Pero Corea lleva unos 80 y tantos años. O sea, realmente ellos son muy pequeños, por así decirlo. Eran una sola península, un solo país. Luego los invadieron de otra vez después. Luego hubo la guerra coreana entre el norte y el sur, se tuvo que meter China, Estados Unidos. ¿Cómo fue que después de todo eso, en tan corto tiempo llegaron a ser lo que son ahorita y la industria que son ahorita? Y México también, o sea, creo que México, o sea, fuimos, no sé cuántos milenios fuimos, pues nosotros solos, luego llegaron los españoles, fuimos 500 años de colonia española. Y ahora que somos independientes, creo que sería muy bueno que de los dos lados hubiera este intercambio histórico. Porque también de ahí podemos desarrollar temas culturales, como ¿por qué México tiene tradiciones como el Día de Muertos? Cosa que en Corea a veces es un poco un tema tabú, el tema de la muerte. Pero una vez que hay este intercambio, los coreanos empiezan a ver que no es que nosotros adoremos a la muerte. Estamos celebrando de la vida de la persona y la estamos honrando ahora que ya no está. Del lado coreano, creo que para nosotros latinos, por lo menos de este lado del mundo, para nosotros el concepto de ir a un sauna y estar ahí platicando con los amigos, para nosotros es muy raro, es como de porque eso es algo normal. Para ellos es normal, o sea, ellos incluso van a hacer negocio a los saunas. Nosotros es como de, si yo voy al sauna, yo voy solo. Desde el lado latino es un poco más como conservador ese tema. Pero sería muy bueno que en estos centros hubiera variedad.
2: Que hubiera saunas.
0: No, saunas no. Bueno, cada quien.
1: Ya eso sería la logística de cada centro cultural.
0: Sí, ya depende del director.
1: Así es. Y bueno, también les quería preguntar, ya hablamos del K-pop, bueno, la música que une.

0: este género de los K-dramas, que también se volvieron demasiado popular de un tiempo para acá. Que fue, yo pienso que también fue desde de pandemia para acá. ¿Ustedes qué opinan?
1: Fíjate que, bueno, a mí me empezaron a llegar temas como de los K-dramas y de el K-pop más o menos desde el 2012. Y fue creciendo poco a poco hasta que, como tú dices, en la pandemia fue ya como un boom total y completamente. Pues no teníamos nada que hacer, ¿qué hacías? Trabajar desde casa, estudiar desde casa. ¿Qué más puedes hacer desde casa? Ver la tele. Creo que es, hablando de los K-dramas específicamente, hay una variedad tan grande para todo tipo de gustos. Hay románticos, hay de terror, hay de acción, hay de fantasía. Y es, a mí me encanta, o sea, yo, es una de las razones por las cuales yo empecé a estudiar coreano, y ahora que ya soy maestra, hay muchas referencias que uso en mis clases para decir, ¿se acuerdan de este drama? ¿Se acuerdan cuando dice tal cosa? Es por esto, esto y esto. Y mis alumnos literalmente es como de, ¡ah! Me encantan sus reacciones, porque siempre que les hace clic algo es como de, oh my God, se me abrió la mente. Los K-dramas, o sea, más allá de algo de entretenimiento, es un tema muy cultural. Es como las novelas. O sea, reflejan la sociedad. Igual y no al 100% de que fiel, pero es muchas cosas, o sea, la forma en la que hablan, los lugares de moda, las relaciones familiares o de amigos. Es algo muy padre. Y luego las historias, hay unas joyitas de verdad de historias que te las vuelves a ver 2, 3, 4, 5 veces y no te hartas. Ya de rato las dejas, ¿verdad? Y vuelves a algo más interesante o algo nuevo. Pero es muy padre ver, ahora sí, esperarte una semana por un capítulo de una hora y cachito, para que al final te dejen así como de, ¿y no se besaron? Porque eso es algo de los K-dramas. Las relaciones amorosas generalmente se desarrollan hasta el último capítulo, como que se asientan, pero es solo un beso, un piquito. Mientras de este lado, las series de México, de Estados Unidos, luego empiezan con temas más fuertes, hablando de relaciones, ¿no? La diferencia como de mentalidades tan diferentes en el entretenimiento desde una cultura y la otra es abismal. A mí me parece muy interesante.
2: A mí me parece también interesante lo que comentas, porque me quedé pensando en que justamente los K-dramas forman parte de esta estrategia cultural impulsada por el gobierno. Si ustedes ponen atención a los créditos, muchas veces van a encontrar agradecimientos al gobierno, al Ministerio de Cultura, Deportes y Turismo, porque, pues vaya, los K-dramas impulsan, por ejemplo, a nosotros nos pueden hacer ganas de querer viajar a Corea y visitar ciertos lugares turísticos, ciertas ciudades. Entonces, pues no solamente es que es una historia muy bonita o es una historia muy compleja, o sea, como dices, hay una variedad enorme. Y a mí también me gusta ver K-dramas. Son un producto que se comenzaron a exportar más o menos hacia acá, México, en el 2008-2009 con Boys Over Flowers. Y a partir de ahí hemos recibido poquito a poquito, y ahorita ya son montones y montones de series coreanas las que estamos viendo en televisión abierta. Antes no era algo muy común, pero hay historias que valen muchísimo la pena y que también retratan distintas realidades, ¿no? De cómo era la crisis en los 90s, de cómo se vive la actualidad, de si realmente los hombres son tan amorosos como aparentan en las series. O sea, hay una gran variedad de dramas.
0: Sí, así como dices, o sea, eso me hizo recordar, pues ahorita con el mundial que acaba de pasar hace unos meses, el hecho de que pues también las personas coreanas eran muy, por decirlo así, muy cotizadas por las personas mexicanas.
2: Muy exóticas. Para muchas personas mexicanas, ver a una persona asiática sigue siendo algo muy exótico, así como para una persona
1: muy poco
2: de China. Es poco común ver una persona occidental. O sea, son cosas que suceden. Y pues por eso de repente pueden surgir como estos discursos de ¿es chino? No, es coreano. O sea, se va modificando un poco la narrativa, pero sí suelen verse todavía como personas exóticas. Y como generalmente tenemos este estigma y estereotipo de que ellos son personas que no hablan, que son muy conservadores, que no brincan, que no hablan. Entonces, pues les hacemos más fiesta para que se anime, ¿no? Los lanzamos. Y si quiere volar, quiere volar.
0: Quiere volar. Así es. Y también podemos observar esta, como que se rompe la brecha, ¿no? De edades. Porque uno podría decir, está muy estigmatizado el hecho de que el K-pop o la cultura coreana es para jovencitos. Y pues no. ¿Qué opinan acerca de eso?
1: Pues, puedo decirte que en mi experiencia yo conozco personas que les gusta el K-pop, los K-dramas, todo el tema de la cultura coreana, desde los 8 años. Ahora sí, yo tengo varios alumnos que no me acuerdo honestamente cuántos años tienen, pero tienen más de 70 años. Y es fascinante, es lo que hablábamos, de la música une, la cultura une, que no tiene nada que ver con el tema de la cultura. Ahora sí, la edad es un... Ahora, aquí se aplica que la edad es solamente un número. No tiene nada que ver. Y a veces es verdaderamente hermoso e impresionante. Por ejemplo, yo en mis clases tenía esta alumna, tenía creo que 70 y tantos años, y le gustaba mucho BTS. Entonces ella llegó a ese salón, se presentó con todas, pues casi la gran mayoría de mis alumnos son universitarios o están en la prepa. Se presenta y dice su nombre, su edad, y dice: yo puedo ser la abuelita de todas ustedes, yo voy a ser su abuelita ARMY. Todo el salón volteó con ella así de: no, ¿cómo crees? Me encantas, te quiero mucho. O sea, instantáneamente se hizo una relación. Y por lo menos, para mi fortuna, todos mis grupos que he tenido, todos los alumnos que he tenido, conocen ese concepto de respeto. O sea, no es como de: te voy a juzgar porque no te gusta el mismo miembro que a mí. Claro que no. Te voy a juzgar porque, no sé, te vistes con muchos colores como en el K-pop. No, nada que ver. O sea, se ponen a hablar de manera muy respetuosa, incluso hacen bromas, se ríen, hacen convivios. O sea, y es algo muy bonito ver cómo las generaciones de diferentes edades se unen en un tema en común.
0: ¿Tú qué opinas, Alex?
2: Pues lo mismo, o sea, no hay edad para, bueno, pertenecer para un fandom, para escuchar la música. O sea, cualquier persona que te diga: eres muy grande para ese tipo de música, no está lo correcto. Somos seres individuales y tenemos distintos gustos. Entonces, cualquier persona que te diga eso está mal. Lo único que sí es, hago un pequeño paréntesis para los padres de familia, es que también ustedes sean responsables de lo que escuchan y ven sus hijos, porque ha tocado situaciones en las que hay música que no es adecuada para los menores de edad, y como padres no toman en cuenta lo que están escuchando porque no saben la tarea de escuchar ni traducir lo que están escuchando sus hijos. Entonces tengan como cuidado con eso, ¿no? Porque las guerreras K-pop es todo un fenómeno en todo el mundo, y aquí México no es la excepción. Vino a la feria Audrey Nuna, que es una de las cantantes de la película, salió a las 11 de la noche, 11:30, y había muchos niños vestidos de las guerreras K-pop cuando claramente no era un concierto para ellos. Entonces solamente como este pequeño paréntesis: la música es para todo el mundo, y claro que cualquier persona puede escucharla, pero también sean conscientes de lo que van a escuchar ustedes y sus hijos.
0: Así, ahora que sacas a tema a los padres, porque sí, así como hay gente mayor de edad en estos fandoms viendo K-dramas, consumiendo, bueno, ¿cómo se dice? Bueno,
2: contenido coreano,
0: exacto, muchas gracias. También hay cosas que pues no deberían de ver, así como tú lo dices también, así como que hay dramas que pues no son aptos para niños.
2: Sí, hay unos muy fuertes.
0: Ajá. Como hay también la literatura coreana que tampoco es muy apta para...
2: ¿Qué tipo de literatura estás hablando, verdad?
0: Yo, bueno, o sea...
2: Un manga, por ejemplo.
0: Un manga, por ejemplo, que también se ha hecho muy popular.
2: Pintor nocturno.
0: Por esto.
2: Yo no lo he leído, solamente aclaro, pero lo conozco.
0: Bueno, pero sí, o sea, hay diversas cosas que pues sí no están, no están aptas para ciertas edades, pues, y se han hecho muy populares de este lado del país, ¿no? Este lado del continente.
2: Este lado del mundo, pero todo eso responde a una necesidad y a una crisis de contenidos que tenemos en este lado del mundo. O sea, por ejemplo, las series estadounidenses pues tardan años en crearse, ¿no? O sea, 6 meses en crear el guión, 6 meses en grabar, 6 meses en postproducciones, 1.5 años, ¿no? Mientras que la industria asiática en general pues produce al mayor las series. Entonces, por eso es que estamos importando muchos de esos productos, porque están respondiendo a necesidades de la inmediatez en lo que vivimos hoy en día.
0: Sí, no, y aparte las plataformas de streaming también han hecho como su tarea en traer todo este contenido.
2: Uh-huh. Sí.
1: Algo que, ahorita que tocaste el tema de las plataformas de streaming, algo que yo me quiero quejar muy abiertamente. ¿Por qué en muchas plataformas de streaming ves, por ejemplo, una serie americana, una serie extranjera, y le puedes ponerle subtítulos en inglés, en otros idiomas, pero ¿por qué no puedes ponerle subtítulos en el mismo idioma que están hablando?
2: ¿No puedes?
1: No. Bueno, depende de la plataforma.
2: Dependiendo, porque por ejemplo, en Netflix, o sea, cuando yo veo dramas japoneses, sí lo puedo poner en japonés, pero nunca he intentado coreano, porque pues no es un idioma del que hablo.
1: En coreano no me ha tocado, o sea, hay series en las que a veces sí te deja y hay veces en las que no, y tienes que poner los subtítulos pues en inglés o en español. Y hay, o sea, yo creo que pusieran esa como características, o sea, sería muy bueno para las personas que yo están aprendiendo que, idiomas.
2: Yo creo que más que nada responde como a ciertos criterios geopolíticos o solamente geográficos, de que, por ejemplo, si tú eres coreano y vienes a México, pues tal vez vas a poder ver una serie subtitulada, pero tal vez aquí en México existe un bloqueo para no poner eso, pero de que deben existir, pero más bien es un tema de logística, porque quieran o no poner subtítulos en una serie cuesta dinero, y ese dinero tienes que pagar impuestos por tener activos los subtítulos o las series o cosas así.
1: Pues sí, pero les va a traer más beneficios.
2: Pero es que en cuanto a relación beneficio,
1: no, sí, de acuerdo.
2: Realmente, a comparación de todas las personas que hablan español o inglés en México, a comparación de las que hablan en coreano, tal vez no es como un negocio rentable para las plataformas poner
1: todavía
2: los subtítulos en el idioma original.
1: De acuerdo.
0: Exacto.
1: Pero bueno, esa es mi queja.
0: No, está perfecto.
2: Háganle caso a su queja, por favor.
0: Sí, háganle caso a su queja. Sí, sí. Netflix está escuchando viendo perspectiva. Pues sí, estaría muy bien el ver cómo impulsar, ¿no?, más la educación, o bueno, el aprender idiomas, así con esas bases de subtítulos. Bueno, estamos llegando como a la parte final del programa, y para ello quiero pues preguntarles qué es lo que, bueno, a manera de conclusión, qué es lo que opinan o cómo es que sienten estas relaciones bilaterales culturales entre México y Corea.
1: Pues, a muy grandes rasgos y siendo muy resumida, creo que es una muy buena decisión. Espero que no solamente sean beneficios políticos o económicos, que también sean beneficios para la sociedad en general, hablando de educación, hablando de oportunidades, trabajo, traer inversión y tecnología, lo que mencionaba Alex al principio, de las dos partes. Y si de paso se puede, ahora sí, llegar a ser todavía más amigos, o sea, yo estoy verdaderamente fascinada y emocionada por eso.
0: Dale.
2: Me quedo pensando muchas cosas. Primero que nada, ojalá se sigan manteniendo las relaciones bilaterales entre México y Corea, ya sea en lo cultural o en cuanto a temas económicos, de inversión. Estamos en un mundo sumamente globalizado, entonces, al mismo tiempo de que queremos que existan este tipo de relaciones, existen como que ciertos riesgos de perder nuestra propia identidad, porque al final ya todo el mundo está tan globalizado que no sabemos hasta dónde podemos llegar. Pero en cuanto a estas relaciones en específico, sí me gustaría ver el desarrollo de estos centros coreanos, mexicanos. Me gustaría ver qué tanto podemos ayudar a los jóvenes que estén en situaciones de riesgos y vulnerables, ¿no? De que sus padres no les hacen caso, de que terminan yéndose por caminos hacia el crimen, entre otras cosas. O sea, pienso que son una solución, es parte de una solución integral. Tratar de mandar a los jóvenes a que mejor practiquen baile, que practiquen canto, un idioma, entre otras cosas. O sea, es muy bonito todo lo del intercambio cultural, pero también es importante pensar qué beneficio vamos a tener la sociedad mexicana, porque sí, estos centros van a generar empleo, claro que sí, estos centros nos van a ayudar a fortalecer tal vez algo que se ha perdido mucho, que son los valores, porque es muy distinta la manera en la que un coreano trabaja a la de un mexicano. O sea, son muchos factores, pero al final de cuentas yo estoy a favor de que existan estos centros. Y espero también de todo corazón que no se hagan con fines proselitistas políticos. Digo, al final de cuentas, cualquier acto político que haga la presidenta en estos momentos va a ser inclinado hacia una tendencia política.
0: Bueno, y antes de despedirnos, yo creo que quiero, y agradecerles antes de todo eso, sí quiero preguntarles, se me había pasado esta pregunta, pero ¿Qué opinan? Bueno, yo sé que hay como una, digamos, brecha entre los que piensan que esto del K-pop y todo eso de los centros es como una cortina de humo de lo que está pasando aquí en México, y hay otra parte que dice de que no, que está increíble, que esto y que lo otro. ¿Ustedes qué opinan? ¿Sí es una cortina de humo? Ahorita que decías de los... bueno, de que quieran como que lucrar políticamente con eso.
2: Pues es que pueden ser ambas cosas. Está muy padre, pero al mismo tiempo va a ser... No una cortina de humo, porque no están inventando un...
1: No pueden tapar el sol con un dedo.
2: Ajá, sí, no, obviamente. Pero sí es una manera tal vez de desviar la atención, ¿no? Porque saben que aquí en México... El grupo fanático del K-pop, los K-popers en general son muy dedicados. Entonces saben que va a ser como, no, sí, qué padre y todo eso. Pero también obviamente puede haber intereses del gobierno. O sea, las dos cosas pueden existir. Una no exime a la otra.
1: Yo estoy totalmente de acuerdo. O sea, es como mencionaba, o sea, creo que es un gran acuerdo, creo que es una gran estrategia en todo sentido. Pero lo que dice Alex, o sea, una cosa no hace que la otra sea imposible, o sea, todos aquí en México sabemos la situación, o sea, no es como que nos puedan hacer tontos, o sea, con todo y que se traiga la inversión extranjera de cualquier país, o sea, no hablando específicamente de Corea, no es como que tú puedas decir, ya no pasa nada, claro que no.
0: Muy bien. Bueno, pues nosotros agradecemos mucho a Alejandro Cerdán y a la maestra María por participar en este programa de Prospectiva. Muchas gracias. Espero tenerlos de vuelta aquí. Nosotros nos despedimos. Mi nombre es Daniela de León y pues continuamos con más en Radio UAA. Nos vemos hasta el lunes. Bye.
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0: Desde Ciudad Universitaria, las 9:58 minutos.

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0: La hora sigue su curso. Son las 10:30.
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2: 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Bienvenidas a Mujeres sin Filtro y con Café. Yo soy Erika Navarro y es un placer estar el día de hoy con ustedes en este primer programa, inauguración de programa. Estamos de estreno y bueno, como ya vieron y han escuchado un poquito también en los spots, este programa va dedicado completamente a las mujeres y sobre todo a que tengan un espacio seguro, contento, feliz, en el que podamos reírnos, que nos podamos burlar de lo que nos pasa, porque también eso ayuda a soltar las cosas que luego también nos tienen como que de peso y con el nervio. Así que, pues, ese es el espacio que les vamos a estar ofreciendo todos los viernes a las 10:30 de la mañana. Y voy a estar durante algunas sesiones, mientras sea posible, muy contenta porque está conmigo Goretti Bravo, que ustedes seguramente ya la ubican, todos los que siguen Radio UAA. Goretti, gracias por aceptar la invitación y acompañarnos de co-conductora.
3: No, para mí es un gusto porque efectivamente hace falta ese break, esa reunión entre amigas para platicar de muchas cosas que pasan en el día a día de una mujer, desde cómo nos sentimos, lo que vivimos, cómo va cambiando el panorama de nuestros días conforme pasan nuestros cambios hormonales, cómo vivimos las relaciones, la interacción con los demás. Entonces, para mí estoy más que agradecida porque me has tomado en cuenta y bueno, vamos a disfrutarlo y sobre todo a compartir con todas ustedes este momento de platiquita y de disfrute entre amigas.
2: Y si tienen su cafecito, es momento de que lo acerquen por ahí, porque ya tenemos aquí también nuestro café. Para los que nos siguen en Facebook, estamos transmitiendo en vivo Facebook Radio UAA y tenemos ya pues nuestro cafecito y nuestro kit para poder comenzar con esta sabrosa plática y que ustedes también la disfruten. Cuando invitaba a Goretti a este nuevo programa, yo le decía, es que quiero que platiquemos así como tú y yo lo hacemos fuera del aire, porque siempre hace falta una amiga o alguien con quien llegar, híjole, me pasó esto, me pasó aquello, hoy no quiero que nadie me hable, hoy ponle que guarden a León, ¿no? Que nadie pase, por favor, literal, que nadie pase de mi puerta. Entonces, ese es el objetivo del programa y bueno, ojalá que podamos transmitirles la confianza y la plática que tenemos entre nosotras también a ustedes y que se sumen, porque tenemos el WhatsApp abierto, 449-912-1588. Nos pueden escribir, mandar un mensaje, hacernos algún comentario de lo que vamos a estar platicando, alguna experiencia que ustedes hayan vivido y bueno, con todo gusto la vamos, si nos permiten, a leer y también a comentar y platicar para que ahora sí se sientan en total confianza. El tema de hoy, Goretti, son mis hormonas o ya me cae mal todo el mundo. Yo creo que todas nos ha pasado que alguna vez despertamos y dices, por favor, nadie se me acerque, no me quiero mover de mi cama, quiero ser así en posición fetal y quedarme todo el día. Y bueno, todas las que son mujeres y los hombres también, porque también tienen sus cambios hormonales, sabrán que hay momentos complicados.
3: Así es, estas sustancias químicas que producen nuestro cuerpo, pues a veces siento que es como los medicamentos, como que viene la parte de qué hacen, pero la parte secundaria, los efectos secundarios a veces no son tan notorios, ¿no? Yo lo veo de esa manera, que
2: debería haber un instructivo contra las hormonas.
3: Exacto, o sea, como que a veces no dimensionamos todos los efectos que tienen en nuestro cuerpo y hay días que, así como dices, te levantas súper irritable, pero hay otros en los que dices, quiero apapacho, quiero que alguien me trate bonito, que me hablen bonito, porque me siento demasiado triste o sensible. Y la verdad es que, como son cambios que se dan de manera abrupta en cierto modo, o sea, uno lleva su rutina del día a día y al día siguiente te levantas y...
2: Pero es que es un momento cero energía. Otro, Goretti, de verdad es, te levantas, o sea, y te preguntan, ¿qué tienes? ¿Estás enojada? ¿Pasó algo? No. Exacto. Pero estás enojado, o sea, y se siente así el coraje. Es una cosa de verdad inexplicable y también que ni siquiera le podemos encontrar pues una razón, que es lo más frustrante a lo mejor, o que también luego nos genera ansiedad.
3: No, y que la verdad es que somos seres humanos y nuestro cuerpo cambia todos los días durante el día. Y así como
2: durante
3: puedes...
2: la edad.
3: Exacto, y así como puedes tener un...

0: enfrentar y que todas las mujeres que nos escuchen de cualquier edad sabemos que nos vamos a enfrentar. Lamentablemente tampoco hay mucha información al respecto, también por eso era el tema y poderlo platicar, porque en ciertas etapas de la vida, cuando te embarazas, cuando estás en la menopausia, en la perimenopausia, pasan pues diferentes cambios que a veces ni siquiera sabemos qué está pasando. Exacto. Ni siquiera sabemos que estamos pasando por una etapa, digo, a excepción del embarazo, pero por una etapa de ese tipo. Y ahí vienen luego los conflictos también, porque no te atiendes de la manera correcta o no tienes los suplementos necesarios. Bueno, ya más adelante que tendremos a un especialista, nos va a platicar un poquito acerca de eso, pero pues creo que lo más importante es conocernos y adaptarnos a los cambios que las mismas etapas nos van a ir marcando.
1: Así es, y como bien lo mencionas, el embarazo, por ejemplo, yo estoy muy embarazada en estos momentos.
0: Ella está muy embarazada.
1: A veces, pues el embarazo es visible, o sea, las personas entienden o tratan de entender que estás pasando por un proceso físico y hormonal que pues te va a tener diferentes formas de sentirte y de atravesar tu día a día.
0: Y aún así, aunque sepas a lo que vas, porque está muy estudiado y bueno, ¿cuántas mujeres no se embarazan? Pero aún así es difícil.
1: Claro, y o sea, esos cambios que son muy visibles, a veces son difíciles de entender. Ahora imagínate la menopausia o simplemente tus cambios en el ciclo menstrual que no se ven. Y es muy difícil a veces explicarle a tu exterior, a las personas con las que convives, hasta otras mujeres que también atraviesan por cambios. A veces es muy complicado entendernos. ¿Y por qué? Porque no se ve. O sea, no es como el embarazo que te crece la pancilla y dicen... Claro.
0: No la molesten.
1: No la molesten.
0: No le digan nada, déjenla hacer. Y sí, claro, cuando uno está en cierta etapa del ciclo, pues es imposible que... O también es imposible estarles diciendo a todos, oye, es que estoy en mi fase lútea, ¿eh? Por favor, hoy no me dirija la palabra. Imagínate, estoy en mi parte hormonal, hoy no te me acerques porque me vas a gustar. Pues no, o sea, obviamente está... No aplica.
1: Y que incluso hasta para nosotras como mujeres... Es un proceso entenderlo. O sea, cuando eres adolescente y te empiezan a explicar estos temas, como que una parte de ti dice...
0: Y esa es la etapa más complicada.
1: ¿Qué onda? O sea, no estoy entendiendo. Ya uno más grande, pues te informas un poquito más, aunque, como bien lo mencionas, no hay tanta información, pero bueno, te esfuerzas por entender qué está pasando dentro de ti. Y aún así hay días en los que de verdad no te sientes tú.
0: Y es que hay unos síntomas bien extraños. Se te nubla la mente... No puedes concentrarte, no puedes pensar bien en lo que estás haciendo. Físicamente estás agotado porque tu cuerpo está trabajando un proceso, aparte de todos los que lleva a diario para poder que camines, sobrevivas, respires, etcétera, ¿no? Entonces, imagínense el cuerpo, todo lo que está haciendo al mismo tiempo, y eso explica obviamente el por qué pues nos sentimos tan agotadas, tan cansadas, no queremos que nadie nos hable, queremos simplemente estar acostadas y ya. Y bueno, obviamente todo esto va relacionado mucho al ciclo menstrual, que es lo que estábamos también ahorita comentando, porque ahí es donde tenemos, están muy estudiadas las etapas y los picos y las fases por las que vas a pasar, y sí está así como que, pues ya, es ciencia, ¿no? En esta etapa te suben los estrógenos, entonces vas a estar así. En esa etapa te sube la progesterona, entonces ahora vas a estar así. Y obviamente también tiene cambios físicos. Me gustaría, Goretti, que pasemos a la siguiente sección de A Ti También Te Pasa. Les platico que en esa sección, si ustedes quieren participar, son completamente bienvenidas. Y vamos a hablar de experiencias que tengamos respecto al tema del día de hoy. Por ejemplo, las hormonas, el ciclo menstrual, cómo lo han vivido... ¿Qué experiencias han tenido de estas que dices, me da pena contar, pero me puedo hacer viral? Puedo aprovecharla a mi favor y que YouTube me monetice. Entonces, ¿te parece si vamos a escuchar este primer testimonio? Gracias a todas las que aceptaron participar en esta primer propuesta de programa. Y bueno, ojalá que con el tiempo se animen más y más y nos platiquen sus experiencias, que se desahoguen. Nadie las va a ver. Bueno, sí, si nos dan permiso. Si no, no pasa nada.
1: Así es un círculo de apoyo, chicas.
0: Está Goretti, yo y nadie más. Vamos a escucharlo.
2: Hola, yo soy Pau. Y bueno, una historia vergonzosa fue mi primera vez que tuve que usar sí o sí un tampón, porque estaba de viaje con mis amigas en la playa y tuve que preguntarles cómo me lo tenía que poner y que me explicaran antes de yo entrar al baño.
0: 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Lo que nos pasa, lo que nos pesa y lo que nos da risa. Tema complicado, ¿eh? Estos cositos de algodón que yo creo que todas alguna vez nos hemos topado con la necesidad, no tanto con el gusto, que hay quien le gusta mucho de usarlos, pero ¿Qué opinamos? ¿Qué opinamos?

0: digamos, le pasó a ella también.
1: ¿Tú recuerdas la primera vez que te enfrentaste al uso de este instrumento tan particular? O sea,
0: sí, la verdad, sí. Y fue por un viaje a la playa, que yo creo que la mayoría, o por nadar o un viaje a la playa, la primera vez que nos ha tocado. Y de verdad, qué cosa tan más horrible y martirio poder usar esa cosa.
1: Así es, yo por ejemplo recuerdo que empecé en mi fase de nadadora y pues yo tenía muy claro como de, no, pues los días que tenga mi menstruación no voy a ir a nadar porque... pues no, o sea,
0: no aplica.
1: Y yo veía que había muchas chicas que iban todo el mes, diario, y yo decía, bueno, ¿cómo le hacen? Porque en realidad a veces hay mucho tabú en compartir estas dudas, a veces hasta con las mujeres de tu casa. O sea, si es difícil decirle a tu mamá o a tu hermana, ahora imagínate como a más personas, ¿no? A veces no nos sentimos tan cómodas o sentimos que es algo que deberíamos ya saber. Pero dices, ay, yo tengo 27 y no sé absolutamente nada de un tampón. A mí me pasó algo así, entonces me explicaron, pero sí, la primera vez es muy...
0: es un poco traumático.
1: Incómoda.
0: Incluso porque vienen las instrucciones. Ahí te deja muy claro todo.
1: ¿Cómo
0: debes de usarlo. Pero de verlo, hacerlo, híjole. Es
1: aparte,
0: otro rollo.
1: Hay muchos mitos. O sea, ¿quién no se ha enfrentado con la anécdota de yo tenía una prima que una vez se quedó, que se zafó el cordón y entonces tuvo que ir a urgencias? O yo tengo una prima que... O sea, hay muchas anécdotas, mitos, leyendas alrededor
0: del tampón.
1: Que hacen que pues el acercamiento tal vez se vuelva más complicado. Digo, como bien mencionas, hay mujeres que dicen, yo lo amo, para mí es parte de mi rutina, de mi fase menstrual, está 100% de cajón, pero habemos otras que sí vuelve, pues se vuelve algo complicado de usar.
0: Y es que es incómodo, digo, habrá, como tú dices, quien el cuerpo se acostumbra y con el tiempo el de todas se va a acostumbrar y puedes caminar sin ningún problema, nadar, hacer todas tus actividades, pero habemos otras que lo usamos muy rara vez y cuando lo usas, Dios mío, de verdad... Mira, si nos ven caminando van a saber que lo estamos usando. Así de plano. Es bien incómodo. Y también el otro mito es este del hilito. Tiene un hilito con el que después lo sacas. Y sí se puede romper. Entonces sí da miedo. Claro. Obviamente hay manera de deshacerte del producto sin problema, pero pues sí da miedo porque es algo externo a tu cuerpo que está invadiendo. Entonces sí es complicado, es traumático. Yo sí lo diría así, la verdad.
1: Además, es una realidad que a lo largo de la historia la medicina fue estudiando cuerpos masculinos. Entonces, cuando empezaron a encontrar estas diferencias entre los cuerpos femeninos, pues no todas las herramientas que nacieron fue en pro de la comodidad y de la tranquilidad de la mujer, o sea, de hacer métodos más cómodos, más accesibles. O sea, también ahí hay una deuda histórica en la salud femenina bastante amplia.
0: Sí, porque todo estaba muy enfocado en la mujer, a la estética, y no importaba si te dolía, si no, los zapatitos que usaban, no sé si los llegaron a ver alguna vez en Asia, que eran unas cosas así que te apretaban el pie espantoso, los corsets y otros métodos que se llegaron a usar para contener, por ejemplo, la menstruación. Híjole, la verdad es que sí son dolorosos, feos, traumáticos, y lamentablemente, a pesar del siglo en el que estamos, pues continúa habiendo, cada vez obviamente es menos y se trabaja por la comodidad de la mujer, pero aún así hay todavía artefactos que no son nada cómodos.
1: No, y a veces pues antihigiénicos o que propician ciertas afecciones extra a la menstruación o infecciones, muchísimas cosas que hoy ya se están investigando, ya se están tratando de erradicar, pero bueno, eso no quiere decir que haya todavía un camino largo por recorrer.
0: Bastante, y que por cierto, tengan cuidado con el uso del tampón, porque no es algo de uso diario, sí tiene que tener precauciones, por ahí he visto algunas historias medio aterradoras. Entonces, obviamente siempre bajo vigilancia de tu ginecólogo, tu ginecóloga, pero que sí que te hagan las recomendaciones sanas para que puedas usar este producto. Vamos a ver el siguiente testimonio. Vamos. Y qué nos platican en esta ocasión.
2: Hola, ¿qué tal? Mi nombre es Denise y una de las experiencias más vergonzosas que he tenido siendo mujer es, recuerdo una vez que estaba en secundaria y bueno, pues estaba en mi periodo, me manché mi falda y mi mamá no me podía llevar mi ropa o mi cambio y tuve que ponerme un suéter toda la jornada de la secundaria.
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0: Y bueno, pues ahora a todas nuestras amigas que nos escuchan por Radio UAA, ha llegado el momento de la especialista, porque sí, sí podemos cotorrear y platicar y reírnos, ¿no? De todas estas situaciones a las que nos enfrentamos, pero también es importante tener una base, pues ahora sí que científica, y conocer qué es lo que está pasando en nuestro cuerpo, qué es lo que pasa a lo largo de toda nuestra existencia y por qué precisamente nos pasa todo esto de lo que hemos estado platicando y que nos llevan a sentirnos a veces enojadas, irritadas, lloronas, miles de emociones que podemos vivir en muy poco tiempo y que luego nos cuestionamos, bueno, ¿qué me pasa? ¿Qué me está pasando? Pues eso vamos a averiguar el día de hoy. Así que, amiga, hablemos en serio, y hoy se encuentra con nosotros la doctora Aurelia Flores. Muchas gracias por acompañarnos, doctora.
4: Al contrario, un gusto estar aquí con ustedes.
0: Muchísimas gracias. Ella es anestesióloga y consultora certificada en lactancia materna y catedrática de la UAA. ¿Estoy en lo correcto?
4: Así es.
0: Gracias. Y bueno, qué mejor que ella, que entiende cómo funciona el cuerpo de una mujer en diferentes aspectos. Entonces, doctora, si nos pudieras platicar, bueno, primero, ¿qué función tienen las hormonas en el cuerpo de una mujer? Que creo que es muy importante primero conocer eso.
4: Así es. ¿Para qué nos sirven las hormonas? Bueno, pues para que funcione está todo el sistema neuroendocrino, o sea, tanto nuestro cerebro como todas nuestras glándulas están estrechamente ligadas en su funcionamiento. Si algo se sale de control, por ejemplo, si tu tiroides no está funcionando adecuadamente, se va a alterar tu función ovárica, se van a alterar cómo te sientes, cómo piensas, cómo hablas, ¿no? Entonces, se nos altera todo. Las hormonas afectan a todo nuestro organismo. Entonces, cualquier alteración, cualquier desregulación nos va a provocar alteraciones en toda nuestra vida, tanto en el funcionamiento físico, neuroendocrino, como emocional.
0: Y lamentablemente, hasta que no tenemos el problema en la cara, no tenemos esta cultura de prevención, de hacernos chequeos, por ejemplo, de hormonas. ¿Sí es algo que ustedes recomiendan?
4: Sí, por supuesto. Fíjate que justo en este momento donde nosotros vemos a las pacientes, nos damos cuenta de cómo nos ha afectado a muchas mujeres la falta de información, no solamente a nivel poblacional, sino también del área médica. Históricamente hay una deuda muy grande con la salud de la mujer. Se ha limitado los estudios, la mayoría de los estudios de salud se hacen en varones. Sabemos muy poco de los padecimientos, del desarrollo del cuerpo de la mujer, de los movimientos hormonales, porque suceden, las alternativas que tenemos de tratamientos son muy limitadas, ¿no? Una mujer que tiene ciclos irregulares y acude a una consulta, que pues te dan anticonceptivos y entonces los tomas, no estás menstruando, los dejas de tomar, hacen que sangres, porque no es una menstruación, solo es sangrado, sangras y los vuelves a tomar, se suprime el sangrado y pareciera como un ciclo regular, pero en realidad tus ovarios no están funcionando adecuadamente y eso no lo estamos arreglando. Solamente estamos como
0: tapándole.
4: Se dice, tapando el hoyo con arena, ¿no? Y no sabemos qué está ocurriendo realmente en el cuerpo de la mujer.
0: Preguntándote sobre las emociones, ¿qué relación tienen las hormonas con nuestras emociones? Platicábamos con algunas chicas universitarias y nos decían, bueno, yo me pongo bien llorona, yo no quiero hablar con nadie, yo quiero comer mucho dulce. ¿Cómo es esa relación o cómo se modifica en el cuerpo de una mujer entre las hormonas y las emociones?
4: Maravillosa.
0: Es magia. La verdad sí,
4: Sí, las mujeres somos cíclicas y esto es maravilloso porque nos renovamos cada mes. Si de verdad le diéramos el enfoque adecuado a esto, lo decíamos hace rato, sería otra historia.
0: Otra cosa.
4: Si conociéramos el poder que esto tiene, o sea, cada mes nuestro cuerpo se renueva. Tenemos una oportunidad de reiniciarnos. Entendiendo de manera adecuada, poniéndolo en el contexto adecuado y no como se trata habitualmente, de manera hasta despectiva, ¿no? Es que, ay, estás en tus días, o ay, mira, es que anda bien hormonal.
0: ¿Cómo andas de las hormonas y tú así de ¡ah!
4: Exacto, ¿no?
0: ¿Cómo crees?
4: Conocer nuestro ciclo menstrual nos permite saber en qué momento tenemos más energía, tenemos más concentración, somos más productivas, y en qué momento tenemos que bajar un poquito el ritmo para permitirle a nuestro cuerpo, que seguramente está cansado, que desechó mucha energía, porque sí nos ponemos muy, muy activas y muy creativas en este momento, porque además nuestra capacidad de concentración se incrementa y además somos más simpáticas, ¿no? Entonces, es que en este tipo de... Claro, en, sí, este, sí, en este momento a lo mejor yo programaría solicitar una negociación, ¿no? Que quiero que sea exitosa, sí, sí. ¿No?
1: Hay que aprovechar estos picos, ¿no?
4: Exactamente. Entonces, conocer en qué momentos o después de este periodo que ya mi cuerpo va a pedir un poquito más de reposo, donde dicen algunas chicas, a mí me da por comer dulce. Pues sí, porque ya estás más cansada, buscamos comida un poco más apapachadora, nuestro cuerpo se va a recuperar, va a recuperar fuerzas, ¿no? Estamos en un periodo donde vamos a dejar salir todo, a desechar, si le queremos llamar así, todo lo que pasó en este mes, y vamos a volver a empezar un nuevo ciclo, ¿no?
1: Ay, qué padre. Entonces sería más bien no pelearnos con cómo nos sentimos o con las hormonas, sino autoconocer nuestro cuerpo, conocer cómo somos durante esas etapas de la vida de una regla menstrual, y con eso aprovecharlas a nuestro favor.
4: Exactamente.
1: Digo, pudiera ser como a tipo...
4: Exactamente.
1: Recomendación, ¿no?
4: Sí, es que fíjate que en nuestra educación, en nuestra crianza, nos han enseñado a pelearnos con nuestro cuerpo.
1: Totalmente.
4: Y a ver la regla como una...
1: Una maldición cuando es todo lo contrario.
4: Como una maldición. Obviamente tiene sus implicaciones. Hay mujeres que, por ejemplo, pues tienen cólicos, tienen dolores muy intensos, y es importante atenderlo, y es importante también pues que se les dé la importancia que esto tiene, ¿no? Porque también lo vemos muchísimo que, ay, si ya va a haber incapacidad por cólicos, ay, sí, ahora tenemos cólicos todos. Ojalá supieran lo que es tener un cólico, ¿no?
1: Sí,
4: y más un cólico incapacitante. Por ejemplo, las mujeres que tienen endometriosis son cólicos, una cosa impresionante, que no se van a calmar si no te ponen un analgésico intravenoso, ¿no? Entonces, sí entender que es bien importante también atender esta parte cuando se requiere, que hay implicaciones en la salud.
1: Híjole, pues invitarlas a que se informen, que conozcamos más. No solo hay que quejarnos de cómo nos sentamos, sino también saber por qué me siento así, qué puedo hacer para mejorarlo. Hay también muchos hábitos que pueden cambiar para estar mejorando constantemente su vida en general, y de lleno, pues también las hormonas van ahí de cajón más bien. Por último, doctora, ¿dónde te podemos encontrar si alguien quiere acercarse contigo para alguna asesoría de lactancia o para platicar alguno de estos temas que ustedes también tratan, pues... Ahora sí que alrededor de todo lo que es la lactancia, ¿dónde te podemos encontrar?
4: Claro que sí, en el 449-904-9367, en redes sociales me encuentran como doctora Aurelia Flores, y pues cualquier cosa, estamos ahí a la orden.
1: Muchísimas gracias.
4: Gracias a ti.
1: Gracias por tu información, y bueno, vámonos a la siguiente sección.

0: De vuelta en Mujeres sin Filtro y con Café. Ay, Eriquita, ya se nos está acabando este primer episodio.
1: Es que se pasa muy rápido el tiempo. Justo decíamos, híjole, tanto que queremos decir y poco tiempo, pero bueno, una probadita y ustedes también ahí si nos quieren escribir, con todo gusto.
0: Así es, bueno, información que cura. Ya escuchó a la doctora Aurelia, qué padrísimo nos caería esa incapacidad por menstruación. Digo, hay mujeres que de verdad se esfuerzan en días donde tienes que ser productiva, pero tu cuerpo tiene otros datos, tiene otras necesidades.
1: A él le llegó otra información.
0: Y está difícil. Y justo de ahí parte como esta preguntita o esta reflexión que queremos mandar el día de hoy, que es, ¿y si en lugar de exigirle a nuestro cuerpo que se siente exactamente igual todos los días, tratamos de entender estos picos que ya explicó la doctora, estas diferentes modalidades que podemos experimentar y pues tratamos de ser un poco más nobles con nosotras?
1: Ser más empáticas, luego muchas veces lo somos con la otra gente, con las demás personas, pero con nosotros mismos somos nuestro peor enemiga. Y la verdad es que nadie nos va a venir ni a chiquear, ni a cuidar, ni a estar al pendiente cuando querramos. Nosotras mismas tenemos que hacerlo para nosotras y eso es bien importante, que trabajen por ustedes y para ustedes, y ya después vemos a quién le echamos la mano.
0: Sí.
1: Si nos queda energía, les ayudamos tantito, si no...
0: No, y que también se agradece quien tenga esa empatía por querer entender qué está pasando contigo, pero sin duda nuestra mejor compañera siempre vamos a ser nosotras.
1: Sí.
0: Entonces, ¿quién sabe mejor qué necesita? Si una nieve de chocolate, si aislarnos un ratito, si agarrar un costal de box y darle, bueno, ya nosotras sabemos qué.
1: Haremos un programa de formas de cómo sacar tu furia sin lastimar a nadie. Será el próximo programa. Y bueno, también a ustedes agradecerles el que nos acompañen en esta nueva aventura. Bueno, Greti va a estar en algunos programas, después obviamente va a tener que tomar su incapacidad, pero ya después regresará también con nueva integrante para que también nos acompañe y nos den su punto de vista. Y a ustedes invitarlos a que también en redes sociales, en Radio UAA, vamos a estar subiendo los carteles con el título del siguiente programa. Todos van a hacer programas de este estilo, buscando temas de común interés entre las mujeres y sobre todo que se sientan como apapachadas. Ahora sí que las vamos a apapachar a través de este programa, que nos sientan como una red de apoyo.
0: Claro.
1: O simplemente si están aburridas y quieren, no sé, dejar de lado los temas que traen en su cabeza, que nos sintonicen, que nos vean en el podcast, en Spotify, ya les avisaremos después, en YouTube, y bueno, ahí puedan también pues desahogarse junto a nosotras, porque luego también aquí sirve de autoterapia, ¿eh?
0: No, y realmente si ustedes también quisieran que se hablara de algún tema en particular, ándale, sí. Bueno, también nos pueden contactar a través del WhatsApp en el 449-912-1588, y así como amigas, oye, ¿sabes qué? Me gustaría que platicáramos de esto. ¿Por qué? Porque es un ratito para nosotras, para desconectarte, si vas manejando, si estás en el trabajo, si estás en casa, donde quiera que estés, nosotras vamos a ser esa amiga que te va a echar el chisme y pues va a tratar de que siempre tengas un momento ameno.
1: Justo, queremos ser su amiga, eso me encanta, queremos ser su amiga y que también así como les vamos a platicar nuestras experiencias, porque ¿por qué no? Hay que aprender también en cabeza ajena, ustedes también si nos las quieren compartir, adelante, con todo gusto las vamos a recibir y si nos dan chance, pues también las vamos a publicar para que más gente también aprenda de todas estas situaciones. Pero bueno, se nos acabó el tiempo. Primer programa.
0: Muy bien.
1: Muchas gracias, Goretti, por aceptar de nuevo. Gracias a Checo Pacheco, por ahí a nuestros compañeros de productores que estuvieron también presentes aquí durante este programa para apoyarnos. A Dani, que también me la rodeé un ratito para que nos echara. Mayra, a Sam, a todos los que han confiado en este programa y sobre todo también que nos han aportado muchas ideas, que nos han ayudado a trabajar. A Camila, a Alexa, que nos ayudan con los testimonios. Y bueno, ya irán conociéndolos poco a poco. Se los iremos también trayendo para que las iremos invitando a todas para que las conozcan. Y pues ya saben, todos los viernes, 10:30 de la mañana, tenemos una cita aquí en Mujeres sin Filtro y con Café. Gracias, Goretti.
0: Gracias.
1: Bonito
0: a ti.
1: Fin de semana.
0: Igual a todas nuestras cafeteras de corazón. Nos vemos, nos escuchamos y nos vemos la siguiente semana.
1: Efectivamente. Gracias. Gracias a todos y nos vemos el próximo viernes.
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7: En este momento, las 11 en punto.
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0: Muy buenos días a todas y todos que nos acompañan nuevamente aquí en su programa Hablemos de Trabajo Social. Como todos los viernes en cabina se encuentra la doctora
1: María Eugenia Perea y la maestra
0: Ana Helen Sandoval González. Bueno, ustedes saben, radioescuchas, que estos programas también son para homenajear a quienes nos han enseñado, nos han mostrado una mirada muy diferente de integrarnos, vincularnos de la ciencia a la comunidad o a la población. Bueno, está con nosotros la doctora Yolanda Padilla Rangel. Ella estudió la licenciatura en investigación educativa aquí en nuestra Universidad Autónoma de Aguascalientes. Posteriormente, pues ella se acercó a la Ciudad de México para poder realizar su maestría en el Instituto Maro, y posteriormente hizo su doctorado también, se acercó, pero ahora en Michoacán, al Colegio de Michoacán, y ella hizo su doctorado en Ciencias Sociales. Posteriormente hizo una estancia postdoctoral en Austin, Texas, en el 2000, y bueno, ¿qué les puedo decir? Hay una diversidad de libros y escritos muy importantes, y pues es un honor para nosotros tenerla aquí para que nos comparta toda esta trayectoria académica y esta vinculación tan importante. Doctora, bienvenida.
2: Muchas gracias, Helen Sandoval, Maru Perea. Qué alegría verlas, estar con ustedes, platicar un poquito.
1: Al contrario, el honor es nuestro, y también el gusto, ¿verdad?, de tenerte con nosotros, querida Yola. Y bueno, pues queríamos saber ese interés por la historia, la religión, ¿verdad?, para que nos vayas comentando en esta primera parte.
2: Bueno, ¿cómo surge? Mira, como dijo Helen, yo estudié educación, pero luego mi primer trabajo, así muy formal, fue en el Archivo Histórico del Estado de Aguascalientes, catalogando el Fondo de Educación. Entonces, se me despertó un gusto muy grande por la historia, de poder, como dijo Michelle Desertot, dialogar con los muertos, ¿verdad? Porque a través de sus papeles me encontré temas como la esclavitud en Aguascalientes y otros que me despertaron muchas preguntas históricas y sociales sobre nuestra ciudad. Y pues de ahí me quise ir a la Ciudad de México a estudiar algo de historia para responder a mis preguntas, ¿no? Y ya de ahí pues le seguí por la historia, por las ciencias sociales, para tener elementos, ¿verdad?, para entender la historia, pues cosas de teoría social, de antropología, etcétera. Y pues de ahí le seguí, entonces me convertí en lo que decimos los historiadores, rata de archivo y ratón de biblioteca.
1: Sí, pues sí, es una persona muy dedicada. Ella siempre la podemos ver en los, pues estos santuarios académicos, ¿no? Como son las bibliotecas y bueno, todos los archivos, ¿no? Uh-huh. También. Y bueno, pues la doctora se especializó bastante en temas de religión, uh-huh, y hizo también muchos libros sobre esta temática, abordándola también pues desde una postura también crítica, ¿no?
2: Sí, bueno, de mis primeras preguntas eran, por ejemplo, ¿qué pasó en Aguascalientes en los años 70? Que yo era una, empezaba la adolescencia y veía así un rejuego ahí social y quería interpretarlo, saber qué había pasado. De ahí pasé a preguntarme sobre la Revolución Mexicana y los católicos, ¿verdad? ¿Qué había pasado con distintos proyectos sociales que se enfrentaban en la época revolucionaria? Y de ahí, pues digamos que abarqué todo el siglo XX, vamos, movimientos sociales, sí, una perspectiva crítica, como dices tú, porque yo creo que la crítica es una ventaja de la academia, que tenemos esa herramienta para gestar conocimiento, gestionarlo, más bien gestarlo, y poder avanzar en nuestra comprensión de la sociedad. Cualquier tema, si tú lo tocas a fondo, pues tienes que ver cómo llegó a ser lo que es, o sea, tienes que verlo históricamente, ¿no? Entonces, yo quería entender mi sociedad, que tiene una mayoría católica, y pues para esto me preguntaba cómo llegó a ser así, y vi que estaba llena de movimientos católicos en la Revolución, en el movimiento cristero y otros movimientos después a lo largo de todo el siglo XX. Entonces, digamos que me saqué la lupa para ver el siglo XX, qué pasaba en este terreno de la religiosidad y la evolución social del contexto en el que vivo, ¿verdad? Porque aunque salí, pues siempre uno trata de comprender su contexto y a través del contexto a sí mismo. Como que van juntos, ¿no? Tú ves tu historia y dices, pues, tiene un contexto, y luego ves el contexto y te insertas en esa historia, y eso pasa con todos los que hacemos historia contemporánea, o también le llaman historia del presente. La historia siempre se hace desde el presente, pero no tienes que llevar los parámetros del presente al pasado, sino traer el pasado al presente, saber cómo pasaron las cosas y no llevar tus prejuicios del presente allá. Entonces, no sé, la historia me apasionó y bueno, con acercamientos a la sociología, a la antropología, pero mi disciplina era la historia, sí. Ahí me moví en el siglo XX, ¿cómo ves?
1: No, muy interesante. A mí me gustaría saber también, bueno, yo creo que también a nuestros radioescuchas, ¿verdad? Saber el interés por lo religioso, por el estudio uh-huh. de la religión.
2: ¿Por el por qué? Uh-huh. Fíjate que todavía estoy en eso, bueno, ¿por qué me metí a estos temas, verdad? Yo creo que tengo una vena espiritual fuerte y todo mi contexto familiar pues siempre fue católico. Y yo, desde mis abuelitas, mis papás. Entonces yo un tiempo, sinceramente, pues me alejé. Era de los alejados, que le llaman ahora, de las alejadas. Pero nunca perdí el interés por ver qué pasaba con la iglesia, cómo estaba conformada, cómo funcionaba hasta la fecha. Tengo esas preguntas. Y particularmente me interesé por las mujeres, porque si en la historia general, nosotros, mi generación de historiadoras sociales, veíamos que las mujeres en la historia habíamos estado invisibilizadas o poco atendidas, yo veía que en la iglesia peor tantito, ¿no? O sea, nunca aparecían. Yo leía libros de historia de la iglesia y, pues qué padre, los obispos, los sacerdotes, y las mujeres muy poco eran atendidas. Sí encontré un libro que se llama Historia de la Vida Consagrada y ahí mencionaban, pero me empecé a preguntar, bueno, ¿por qué? ¿Qué pasa con las mujeres? ¿Por qué somos tan invisibilizadas en la historia? Y no nada más yo, creo que toda mi generación empezó a preguntarse eso. Ahora ya hay muchas historiadoras que atienden las mujeres y más aún el género y otras tendencias actuales, ¿no? De teóricas. Pero mi generación, digamos, años, bueno, cuando yo estaba activa, todavía estoy activa, uh-huh. pero fuera de la academia, nos tocó esas preguntas, ¿no? ¿Qué pasa con las mujeres en la religión? Y de ahí me pasé a la educación. ¿Cómo fue el acceso de las mujeres a la educación? ¿Por qué tardamos tanto? Al trabajo no me metí mucho más que a través de un libro, pero con colaboradoras que tenían esa expertise. Digamos, yo más bien me centré en las mujeres, en la iglesia, en la educación, en la enfermería, porque me di cuenta que las enfermeras, yo creo que pasó algo parecido con el trabajo social, ¿no? Sí. Eran como, se consideraban más bien como auxiliares. Mira, voy a decir una anécdota. Cuando se abrió la escuela de enfermería aquí en los años 40 en la Cruz Roja, el doctor del Valle pues fue a inaugurar la escuela y dijo, qué bueno que se abre esta escuela porque ahora los doctores ya vamos a tener quien nos ayude. Y la enfermera Conchita Guayo, que también era maestra normalista, después cuando le tocó su turno de hablar, dijo, qué bueno que existe esta escuela de enfermería porque los enfermos ya van a tener más personas que los auxilien. Es decir, reenfocó el oficio, y que después fue profesión de la enfermería, no como auxiliar de los médicos, que así se veía al principio.
3: Y se sigue viendo,
2: pero ya menos, porque ya las enfermeras se han profesionalizado, han revalorado su trabajo, y creo que es una historia similar al trabajo social, ustedes me dirán. Pero en varios ámbitos, en la iglesia también, o sea, pues sí, ahí están las mujeres, pero como no son teólogas, como no tienen los saberes teológicos, pues no pueden aportar algo digno. Esto pasó con la enfermería, como no tienen los saberes médicos, estamos hablando siglo XX o más atrás, ¿no? Como no tienen los saberes médicos, no son protagonistas legítimas de la profesión médica, hasta que fueron las enfermeras profesionalizándose y fueron accediendo las mujeres a la profesión de medicina, a los estudios médicos, con muchos trabajos, porque la primera mujer que estudió medicina en la UNAM se tuvo que disfrazar de hombre, fines del 19. Uh-huh. Ustedes saben esas historias, todos sabemos. El acceso de las mujeres a la educación, al trabajo social, a la medicina, ha estado, digamos, impregnada de luchas de acceder a estos espacios que han sido constructos masculinos y por lo mismo ha costado mucho trabajo entrar. Sin embargo, ahora ya la universidad, pues muchas carreras están feminizadas, la biología, la historia. A mí, gracias a Dios, me tocó una época en que había pocas mujeres historiadoras, entonces entré, no me costó mucho trabajo y me empoderé. Ahora lo veo como en un sentido de tener libertad de investigación, libertad de cátedra, libertad de crítica, cosas que sí extraño, pero que pues están adentro de mí. Pero cuando vengo a esta universidad, pues me siento como en mi casa, porque aquí ejercí esas funciones.
0: No, pues ven, ya escuchamos aquí a la doctora Yola, qué interesante es escucharla y cómo una mujer se fue empoderando en este ámbito de la historia, de la ciencia, de la academia. Y bueno, vamos a irnos a un corte musical y regresando, vamos a seguir escuchando a la doctora Yolanda Padilla Rangel para que nos platique del último libro que salió y aparte de lo que está haciendo ahorita actualmente. Ella ya nos dijo, pues no estoy aquí en la academia, pero sigo activa. Y vaya que está activa, ya lo vamos a escuchar.
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1: Buenos días, estamos aquí de regreso en su programa Hablemos de Trabajo Social. Hoy con nosotros la invitada de honor, la doctora Yolanda Padilla Rangel, quien nos está compartiendo su experiencia de vida en lo académico, así también como pues su experiencia en campo, ¿no? Bueno, algo muy interesante que nos ha venido diciendo justamente es acerca de, digamos, de la marginación y exclusión que las mujeres han tenido en la historia, ¿no? En diferentes ámbitos sociales. Hablaba también del trabajo social, de la enfermería, y yo creo que justamente, o sea, si hay una diferencia entre las carreras feminizadas y las carreras que originariamente son femeninas, como la enfermería y el trabajo social. El trabajo social, justamente, Octavia Gil es de las primeras que empieza a hacer ese análisis desde la perspectiva de género, del por qué el trabajo social son mujeres, ¿no? Somos mujeres las que estamos ahí porque justamente por esta división sexual del trabajo, ¿no? En donde se nos asigna toda esta tarea de cuidados y del trabajo doméstico, pues es entonces que tenemos el perfil idóneo para encajar en carreras como trabajo social y enfermería, ¿no? Entonces creo que eso se me hace interesante y sí, se han venido feminizando otras más, ¿verdad? Como podemos ver, como bien lo decías, la historia, ¿no? La biología y otras disciplinas. Entonces, pues sí, esta parte se me hace interesante también. Algo que me surge la inquietud también de cuando ella dice que hubo un momento en que también desde la religión se cuestionaban las mujeres qué pasaba, ¿no? Y creo que hay un grupo muy importante que se llama Católicas con el Derecho a Decidir, ¿no? Sí. Yo no sé si continúe, ¿no? Pero yo tenía una amiga muy querida que estuvo participando en esto y era, pues, súper entregada y apasionada, no sé. Y bueno, pues, solo comentar esto, eres mi amiga querida que ya no está con nosotros, Laura Villalobos Nájera.
2: Ah, sí.
1: Excelente. Sí, excelente. Y bueno, pues, y pues le paso la palabra a la doctora para que nos comente pues su trayectoria de vida en estos años que ha estado acercándose sí a la religiosidad también desde la parte académica, pero también de la experiencia vivida, ¿no? Cómo ella se relaciona también con otras formas, digamos, provenientes del oriente, ¿no?
2: De otras religiones.
1: Y cómo, digamos, ese sincretismo religioso que de alguna manera tienes es algo que se me hace maravilloso, porque lo trabajas no solamente académicamente, sino lo llevas a cabo, ¿no? Y lo articulas también con tu tarea dentro de la diócesis de Aguascalientes, ¿no?
2: Bueno, tocas temas que me llaman mucho, por ejemplo, esto de la ética del cuidado en la historia. Donde ha sido un ámbito donde las mujeres históricamente han dedicado gran cantidad de energía y se han dedicado a eso de una forma altruista, o sea, no remunerada y sin embargo poco valorada. El cuidado de enfermos, el cuidado de niños, el cuidado de adultos mayores, el cuidado de la educación, la salud, son ámbitos en donde las mujeres hemos estado presentes en la historia, pero desde la actualidad creo que sí se está considerando un poco más la ética del cuidado. Ahora, desde las mujeres en la historia, en la histeria, en la historia mencionaste un grupo y yo ahorita te voy a ser sincera, las que me interesan son cómo están incursionando las teólogas en la vida eclesial después de que no tenían acceso a estudios teológicos y cuando los tuvieron, según he escuchado algunas teólogas sudamericanas, a veces no se les quería dar el título porque pues, sí te dejamos estudiar, pero no te reconozco. Entonces hasta recientemente han sido reconocidas los estudios formales de las teólogas, que sobre todo en América Latina empiezan a hacer aportaciones muy interesantes y algunas de ellas, no todas en el terreno de observar la mujer, ¿no? Entonces es este otro terreno de las mujeres en la iglesia, la revalorización de la vida consagrada, que también han dedicado vidas y vidas, siglos y siglos a la educación, al trabajo. Mira, un ejemplo, en la historia de México, años posteriores a la Revolución, años 40, 50, 60 y 70, la jerarquía católica y el presbiterio estaban muy constreñidos por las leyes. Entonces, quienes sacaron a flote la iglesia fueron las mujeres, las religiosas, a través de sus colegios, de sus asilos, de sus dispensarios, servicios de educación, salud y asistenciales. Ahorita, ya bajo ese protagonismo de la vida consagrada por la crisis vocacional, pero yo que los vi, bueno, su multiplicación y su acción social en la segunda mitad del siglo XX, pues estoy admirada de lo que hicieron, ¿no? Y luego me meto a los archivos de religiosas y vidas enteras entregadas a este trabajo, sin remuneración muchas veces, forma altruista y poco valorado. No se les han dado las gracias, no se les ha reconocido históricamente todo lo que hicieron. Y bueno, eso en cuanto a vida consagrada, teólogas. En las parroquias ahorita yo veo mucho del trabajo base de la iglesia descansa en mujeres. No dejo de reconocer lo que hacen pues los sacerdotes, mis respetos y todo, ¿no? Pero si sacas a las mujeres ahorita de las parroquias, pues a lo mejor se tambalea un poco la estructura, ¿no? Porque sí descansa mucho en el trabajo femenino, también voluntario. Y bueno, de lo otro, ya para ir cerrando, porque creo que tenemos poco tiempo, en relación a mi situación personal del libro que dices que hice sobre Peter Young, pues sí, fue que a partir de mi aproximación a la religión católica, me aproximé después, en un momento de mi trayectoria, a todas las religiones y a otras en general. Y cuando estuve en Barcelona, conocí a un maestro sacerdote católico chino, que era maestro de Tai Chi. Entonces yo, como era ratón de archivo y rata de biblioteca, pues me metí a clases de Tai Chi y sufrí un proceso de conversión, de reconversión a la iglesia, como les dije que era alejada. Bueno, pues me acerqué, me reconvertí, y sin embargo, sin dejar de reconocer la sabiduría china que estaba en la persona de este sacerdote, que él decía, es que yo uno en mi persona, porque su padre era taoísta y su madre budista, y él era católico, sacerdote. Él encarnaba una fusión de sabidurías. Él era sacerdote católico y ejercía como sacerdote católico, cumplió 60 años como sacerdote, pero no dejaba de practicar la respiración, el movimiento para la salud. Y entonces él me heredó eso, digamos. Él murió en 2014, yo lo conocí en sus últimos años, y después escribí un libro sobre él, sobre sus enseñanzas, y pues como dijo Maru, pues yo lo vivo, lo trato de vivir en una hibridez que para muchos pudiera parecer monstruosa, como que tomas algo del taoísmo con algo del cristianismo, pero que si tú te vas a los libros sagrados, ves que las religiones son caminos que llevan hacia un mismo fin. Claro. Entonces, en ese camino yo estoy, en reconocer que otras religiones van por su camino, yo voy por mi camino, sin dejar de reconocer la sabiduría china, porque mis libros de cabecera son obviamente la Biblia y obviamente el Tao Te Ching. Y que si tú le buscas, vas a encontrar puntos en común. Y ahí dejaría mi participación en hoy, ¿no? De cómo, pues, todos los caminos conducen a Roma.
0: Así es. Bueno, pues vean la sabiduría total, y para quienes estamos todavía peleando con otras religiones, aquí la doctora nos está mostrando que es un camino y cada quien decide qué camino seguir para poder fortalecer esa parte espiritual, esa parte que es parte de nosotros. Por algo somos holísticos. Doctora, usted nos platicaba que, pues, usted sigue activa. ¿Nos podría compartir qué es lo que ahorita está haciendo? ¿Cómo está vinculando esta parte de su esencia de conocimiento y con esa vinculación social y con esas acciones sociales que veo que vaya que está activa? Ya hemos por ahí coincidido y me da mucho gusto, y sería muy gratificante para todos escucharle. ¿Qué más está haciendo?
2: Pues cuando me jubilé prematuramente, porque me faltaban 7-8 años para hacer cumplir mi, no la edad, sino mis años de trabajo, me jubilé con cierta fuerza todavía académica. Entonces me empecé a deprimir un poquito, y entonces busqué actividad donde te vi con los ecologistas. Ah, ¿sí? Ahí te vi, o en el trabajo social en los Arellano, etcétera. Pero luego al sacerdote que yo le estaba ayudando en los Arellano, y a las religiosas de la Compañía de María, bueno, al sacerdote lo nombraron coordinador del marco de la realidad para el quinto plan diocesano pastoral, y le ayudamos mejor en eso, y de ahí pasamos una compañera y yo al Observatorio Diocesano, donde se hacen análisis de la realidad social, se hacen mapas digitales de todas las parroquias y se editan a veces, bueno, apenas va a empezar, algunos libros que pueden ser útiles. En en el análisis de la realidad social vimos que demográficamente la pirámide poblacional se ha invertido. Sí, ¿sí entiendes? Que antes había muchos niños, pocos adultos mayores, y ahora está al revés.
0: Ahora somos más adultos.
2: Muchos adultos mayores habemos y pocos niños. Los índices de fecundidad están cayendo, y los índices de envejecimiento nos están desbordando, no solo en Aguascalientes, en este país y en otros países. Entonces, con otra compañera psicóloga empezamos un proyecto para atender personas mayores en las parroquias. En mi parroquia empezamos, con el permiso de mi párroco, a un grupo de activación física, y de ahí vamos a pasar al acompañamiento psicológico, buscando que personas mayores no estén en condiciones de soledad o de abandono, que tengan una dignificación en su calidad de vida, mientras que todavía son independientes, que sería una edad de 60, 70 y tantos años, no importa la edad, sino las condiciones de la persona, y en otra etapa que ya son dependientes, o están en silla de ruedas o enfermos, hablábamos más de preparación y dignificación de la muerte, o sea, prepararnos en temas como el perdón, la traición, el conflicto, los hijos, el despojo de herencias, un montón de temas que están saliendo que es posible de abordar. Y entonces, pues en estos últimos tiempos me estoy dedicando a eso. ¿Cuál es la realidad de las personas mayores? ¿Cuáles son sus necesidades o nuestras necesidades psicológicas, físicas, para mantenernos un poquito más independientes, no caernos, y si nos caemos no mayugarnos tanto, etcétera? Y también un acompañamiento psicológico y espiritual. Como es dentro de la iglesia este proyecto, pues a los padres les tocaría lo de preparar a las personas para la muerte, la reconciliación, una muerte digna. Pero mientras no estemos tan al borde, pues trabajar con nosotros mismos y en una dimensión de servicio, que los que todavía son independientes apoyen a los que ya están menos independientes, y que todavía pueden dar un servicio eclesial. Y también fíjate, incluso los ya muy mayores todavía pueden dar un servicio, que es la oración.
0: Así es.
2: La oración. Entonces, pues en eso ando y aquí termino.
1: Pues bueno, pues le agradecemos mucho a la doctora Yolanda Padilla por habernos acompañado, por habernos compartido su historia académica, su historia de vida, a lo que se está dedicando ahora, que es muy interesante voltear a ver a los adultos mayores. Yo me encuentro también ya dentro de esa categoría, y bueno, pues felizmente vuelvo a felicitar aquí a mi querida Yola Padilla, porque su actividad es bastante loable, y bueno, pues reconocerle todo el trabajo que ha aportado a la academia y ahora a la sociedad. Bueno, pues en general siempre a la sociedad. Pues muchas gracias, queridos radioescuchas. Nos vemos la próxima semana a las 11, el próximo viernes. Aquí nos vemos. Gracias.
2: Gracias.
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4: Hola, hola, hola. Pues sí, una transmisión más de Emprende Todo, donde aprendemos y emprendemos en este maravilloso viernesito 9 de octubre de 2026. Ya faltan muy pocos viernes para que se acabe este 2026. Y como siempre, pues gustosos transmitiendo en vivo a través de la 94.5 FM Radio UAA. Y también ya saben que nos pueden ver y escuchar a través de Facebook como Radio UAA 94.5 FM, tal cual también así en YouTube. Y pues como siempre aquí cada viernes transmitiendo en vivo temas de interés para la comunidad emprendedora. Me presento, yo soy Miguel Ángel Anaya, mejor conocido como Mine Anaya. Y les vamos a dejar también las líneas telefónicas porque nos gusta que nos escriban, que nos busquen. Oye, Mine, quiero que invites a tal persona, quiero que me invites a mí, quiero que hables de tal emprendimiento, quiero que lo que sea. Estamos a un mensajito de distancia. Entonces, la emprendelínea es 449-579-6107 y el WhatsApp de Radio UAA es 449-912-1588. Entonces, pues estamos un mensajito de distancia, nos encanta que interactúen con nosotros. Todavía no comenzábamos y ya nos estaban escribiendo, pidiéndonos saludos. Ahorita con mucho gusto les mandamos sus saludos. Y pues ya saben que el enfoque de Emprende Todo siempre es y será favorecer a la comunidad emprendedora para que su camino del emprendimiento sea como ir por la autopista en lugar de ir por el empedrado. Y para ello, pues hay que experimentar en cabeza ajena. Por eso yo siempre he dicho que de qué serviría que estuviera yo aquí viernes con viernes hablando sobre mi manera de ver el emprendimiento, el mundo del emprendimiento, si podemos traer invitados, invitadas que nos van a dejar su legado, sus consejos, su sabiduría, pues ahora sí que en cada uno de estos programas y cada quien con su enfoque y su especialidad, ¿no? Y pues aquí han venido todo tipo de emprendimientos, emprendedoras, emprendedores a lo largo de estos ya más de 7 años que hemos estado aquí viernes con viernes. Y pues no todo es dinero, no todos los emprendimientos se tratan de dinero nada más y de pues generar riqueza quizás para mi bolsillo y el de mis colaboradores, sino pues también generar riqueza para la sociedad. El enfoque de Emprende Todo siempre, aquí todas las empresas, todos los emprendimientos de cualquier nacionalidad van a ser bienvenidas, como ya lo han constatado, han venido con nosotros personas de España, de Francia, de Costa Rica, de varias entidades de la República Mexicana, pero el enfoque es favorecer aquí a nuestro querido Aguascalientes, ¿no? Y más en estos tiempos de reconfiguraciones económicas que estamos viviendo, en donde implica el ser muy celosos de nuestra economía, ¿no? Entonces, el día de hoy tenemos un súper programa, una súper invitada. Vamos a estar hablando sobre el Banco de Alimentos de Aguascalientes, un emprendimiento con impacto social, con nuestra querida amiga Diana Serrano. Diana, bienvenida, ¿cómo estás?
5: Hola, Mine, muy bien, muchas gracias, bien contenta de estar aquí contigo, gracias por invitarme.
4: Gracias a ti por dedicarnos estos 30 minutos a la comunidad emprendedora, Diana, y pues son 30 minutos que se pasan, ojalá y también allá del otro lado de cabina, como en un minutito, le decía a Diana que se siente aquí cuando comience, cuando termina el programa. Y bueno, pues tenemos muchas cosas que platicar porque también necesitamos apoyo para el Banco de Alimentos de Aguascalientes. Y justamente, Diana, la primera pregunta que me gustaría abordar contigo es esta. ¿Qué hacen en el Banco de Alimentos de Aguascalientes?
5: Claro que sí, Mine. Mira, está bien padre, es una labor social bien bonita. Somos una asociación civil que nos dedicamos a rescatar alimentos y limpiarlos, seleccionarlos y llevar alimentos de calidad a las personas con vulnerabilidad alimenticia. ¿Esto qué quiere decir? Está muy sencillo. Empezamos, por ejemplo, con los supermercados, Empezamos con los Oxxos, con Costco, con Sam's, con HEB, con todos los supermercados de aquí de Aguascalientes, son parte de nuestros colaboradores. Uh-huh. Y también vamos al agropecuario, con los productores agropecuarios, incluso también con los productores ganaderos. Todos ellos estamos tocando puertas para que la comida que pudiera terminar en un vertedero nada más y desperdiciada pueda aprovecharse antes de que llegue a sus fechas de caducidad, o de repente también por la vanidad de la de lo precioso que es el empaque, que de repente se rompe, que de repente se...

0: personas que más lo necesitan, no les estamos ofreciendo sobras. No, claro. Es alimentos que no vayan a poner en riesgo su seguridad
1: alimentaria,
0: de salud.
1: Su salud.
0: Exactamente. Entonces, y además tenemos el propósito de darles alimentos que sean nutricionalmente balanceados. Entonces, ¿qué es lo que pasa? Que de repente los supermercados nos regalan pollos asados, nos regalan pizzas, nos regalan papas de
1: congeladas,
0: frituras, sí, toda esta comida que ya no se les vendió. Entonces, y nosotros que llegamos a hacernos nombre, pues entonces tenemos que balancear esa comida para no llevarles nada más eso a la gente, o sea, tiene que ser un alimento bien. Y pues lo que estamos haciendo es que nosotros como Banco de Alimentos buscamos recursos para complementar esos alimentos. ¿Qué es lo que estamos buscando? Arroz, todos los cereales, que es la base alimenticia. Estamos buscando aceite de cocina, estamos buscando complementar las frutas y las verduras para que sean leguminosas, todo lo que sea necesario para una buena alimentación. La verdad es que muchos de nuestros recursos que logramos recaudar se va en el arroz y en el frijol, porque es la base alimenticia y pocas veces se dona, porque no es un alimento que sea perecedero inmediato.
1: Claro.
0: Entonces, eso es lo que estamos buscando mucho en la sociedad de Aguascalientes, que nos pudiera apoyar. Si no es con los recursos efectivos, estamos buscando mil maneras de recaudar arroz y frijol sobre todo. Ahorita les vamos a platicar sobre los programas que tenemos para que conozcan cómo se pueden sumar.
1: Y por ejemplo, ustedes, Diana, sirven, entregan los alimentos servidos a las personas o entregan despensas.
0: Nosotros entregamos despensas, paquetes alimenticios. Así funciona, básicamente. Llegamos a una comunidad. Esta comunidad gestionamos para que haya una presidenta. Casi siempre son mujeres, fíjate qué interesante. Presidenta, secretaria, tesorera y dos vocales. Uh-huh. Estas personas que se acercan a nosotros de forma voluntaria para coordinar a toda la comunidad e inscribir familias, y estas familias se inscriben con nosotros, se les hacen estudios socioeconómicos y se coordina la siguiente visita. ¿Qué es lo que hacemos? En la siguiente visita ya llevamos nuestros paquetes alimenticios completos y la garantía de que vamos a regresar cada 15 días a llevarles un paquete alimenticio nuevo para que siempre tengan alimentos.
1: ¡Ay, qué padre!
0: Ay, ya sé, ¿verdad que está bien padre?
1: Una labor increíble.
0: Sí, ya sé, está bien bonito, me encanta.
1: A ver, platícame un poquito, Diana, porque me imagino que tienen muchas necesidades, como lo vienes comentando, sobre las necesidades que tienen el Banco de Alimentos de Aguascalientes, los proyectos, ¿qué podemos saber?
0: Sí, claro que sí. Fíjate que, bueno, es difícil saber cómo nos pueden apoyar, porque tenemos muchas maneras de poder ayudarnos. Yo creo que más bien las personas que quieran acercarse con nosotros, pues tenemos siempre las puertas abiertas. Déjame te platico un poquito la historia de Banco de Alimentos aquí,
1: sí,
0: en Aguascalientes, cómo empezó, sobre todo de tu público, que son emprendedores, para que vean que solamente las ganas de querer ayudar a la gente que más lo necesita es lo que hace falta para empezar a ser creativos y buscar la manera. Nuestra asociación empezó con un grupo de empresarios de aquí de Aguascalientes, con empresas que eran de alimentos lácteos, que de repente notaban que pues es bien difícil tirar comida. No sé si ustedes también,
1: horrible,
0: tú, Mina, sientas, ¿verdad? Que se siente
1: horrible,
0: bien feo.
1: Sí.
0: Ahora imagínate las cantidades de comida que tiraban estos empresarios cuando no existía Banco de Alimentos. Entonces se les ocurrió la idea de decir, vamos a juntarnos, vamos a empezar a hacer nuestra labor social. Todos los alimentos que ya no se vayan a utilizar, se los vamos a empezar a llevar a la gente, pero de una forma organizada. Así empezó Banco de Alimentos, con las ganas de unos emprendedores de ayudar. Así. Entonces, si ustedes como emprendedores nos quieren ayudar también a Banco de Alimentos, puede haber mil maneras. La primera sería, pues, por ejemplo, en especie. Si ustedes tienen restaurantes, si ustedes tienen acceso a alimentos de caducidad, o cualquier cosa que pudiera ser un posible desperdicio. No desperdicien, nosotros los recibimos con mucho gusto. Incluso ni siquiera necesitan desgastarse en llevarlo, acercarse con nosotros, exactamente. Entonces ustedes nada más díganos y nosotros vamos por ellos.
1: Wow.

0: Entonces los rescatamos y además por la cantidad de alimento que nos donen, a ustedes se les van a entregar deducibles de impuestos. Entonces nuestras facturas también les sirven a ustedes para que fiscalmente se vean beneficiados. ¿Cuál es otra manera de ayudar? Pues obviamente también con recursos efectivos. Tenemos una cuenta que también es deducible de impuestos. O unirse a cualquiera de nuestros programas.
1: Manos, ¿verdad?
0: Sí, sí, sí. Tenemos un chorro de cosas que hacer y aceptamos voluntarios, aceptamos todo tipo de ayuda. ¿Te platico más o menos cuáles son los programas en los que estamos?
1: Por favor.
0: Claro que sí. Escuchen muy bien, todos ustedes, por favor, porque esto se pone bien padre. Empezamos, por ejemplo, ahorita, este mes es un mes súper fuerte porque el 16 de octubre es el Día Mundial de la Alimentación, que este día lo tiene oficialmente la ONU. Entonces este mes está fuertísimo, estamos trabajando con todo para celebrar este día. Empezamos, por ejemplo, con Oxxo, nos está ayudando con el redondeo desde el 1 de octubre hasta el último día de diciembre. Todo lo que se redondee va a ser con nosotros. Confíen, gente, por favor. Es sí, cierto, claro. Sí nos llegan los recursos que ustedes van a redondear. También estamos en el programa con Soriana. También ellos nos van a ayudar hasta el 10 de diciembre.
1: Okay.
0: Entonces también los invito a estar en este redondeo. Eso también es una forma bien sencillita de ayudarnos.
1: Claro.
0: Y algo bien interesante también, si ustedes como emprendedores además son deportistas, estamos organizando para el sábado 17 de octubre, o sea, de mañana en 8 días, la carrera Hambre Cero. La carrera Hambre Cero se va a ejecutar en la isla San Marcos, también con el apoyo del gobierno que nos está prestando las instalaciones. Tenemos todas las categorías, desde chavitos hasta masters de más de 70, y tenemos también todas las distancias, 3 kilómetros caminata, 5 kilómetros en ya maratón, medio, corrida, y 10 kilómetros. Es como, bueno, yo no soy muy de fan de andar corriendo, yo me quedo ahí
1: a
0: pasarle sus agüitas, muchachos. Entonces también, si se quieren inscribir, pues el costo de inscripción es solamente de $300, pero no
1: está,
0: se preocupen.
1: Baratísimo.
0: No, y además te incluye playera, te incluye número y te incluye medalla. Y además, si ustedes dicen, ¿sabes qué? No, yo no tengo $300 o no quiero dar de $300 porque no les quiero dar dinero, tráiganme 15 kilos de arroz y con eso también pagan su inscripción, que al final esos $300 nosotros los vamos a usar para comprar
1: donar.
0: Eso, exactamente. Claro. Entonces, si ustedes nos quieren evitar la vuelta con el productor de arroz o frijol, mejor tráiganos los 15 kilos de arroz y también están inscritos. Entonces, este está increíble, pasen un buen momento. Es una carrera nocturna, empieza a las 7 de la tarde, pero vamos a tener ahí un DJ para que nos esté acompañando en la carrera, en la caminata. Vamos a tener fogateros también, asadores, para que la gente
1: Andale.
0: Lleve su carnita asada. Vamos a tener food trucks también para que puedan llegar a comprarse su crepa, comprarse su chasca, comprarse su agua fresca, su cafecito, uh-huh. lo que se les antoje. El chiste es pasar un buen momento de familia, pasar una buena convivencia y pues ahí los esperamos.
1: Perfecto, pues tenemos muchas cosas que platicar aquí con nuestra querida amiga Diana Serrano del Banco de Alimentos de Aguascalientes. Pero se está terminando ya la primera mitad del programa. Entonces, pues si me lo permiten, vamos a mandar rapidísimo a un corte musical y en breve pues estamos de regreso. No se vayan, por favor.
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1: Pues así es, mis queridas y queridos emprendedores, ya estamos de regreso aquí en Emprende Todo, donde aprendemos y emprendemos con nuestra querida amiga Diana Serrano. Para las personas que vienen incorporándose a escucharnos, estamos hablando sobre el Banco de Alimentos de Aguascalientes. Es un emprendimiento con un gran, pero grandísimo impacto social. Hay una cosa que me molesta muchísimo, que es tirar comida, desperdiciar recursos. Entonces, todos lo hemos hecho tristemente, yo creo, en nuestras casas, pero pues precisamente el hecho de haber invitado a nuestra querida amiga Diana es para que sepan que hay este tipo de asociaciones, de, digámosle así, entes en donde nosotros podemos acercarnos. Oye, no tengo tiempo para ser voluntaria, voluntario. Bueno, pero sí tienes tiempo para buscar qué tienes en tu despensa o algo y apoyar y donar. También, pues básicamente, tenemos muchas formas en las que les podemos apoyar, ¿no? Entonces, basta con que nos acerquemos y veamos. Por ejemplo, estaba platicando de la importancia de confiar en estos redondeos que a veces nos plantean las tiendas de conveniencia, los supermercados. Les soy sincero, yo soy una persona de las que no confiaba en esto, pero viendo este tipo de proyectos, pues claro que es algo real y confiable. Haciendo un paréntesis, mandarle saludos a todas las personas que nos escribieron en el bloque anterior, a Karina, a Ave Fénix, a Ana María, a Rigel. Rigel, nos estás pidiendo una entrevista aquí con nosotros, con mucho gusto. Ahorita después del programa te contactamos. Para Mitzi, para el cumpleaños de Chuy y de Mars, que pues justamente es el día de mañana. Ana, Álvaro, Dana y para Edgar. Muchas gracias por escribirnos, por interactuar con nosotros. Es por ustedes que venimos aquí todos los viernes motivados a echar relajo, a echar emprendimiento. Nos platicó Diana de qué se trata el Banco de Alimentos, nos platicó Diana sobre las necesidades que tienen, ya hablamos sobre alimentos, sobre manos, sobre cualquier cosa que se les ocurra puede caber aquí en el Banco de Alimentos de Aguascalientes. Nos platicó un poquito sobre la historia del Banco de Alimentos. Ahora, la pregunta aquí, Diana, es en las diversas maneras en las cuales puede caber una empresa o una persona o una emprendedora o un emprendedor, ¿cómo me sumo?
2: Bueno, puede ser, es que la verdad es que me cuesta trabajo saber cómo puede perfilarse una persona que quiera ayudarnos, porque depende mucho de su giro, depende mucho de sus ganas, de su compromiso, pero yo podría decirles que va desde el voluntariado hasta pues los recursos efectivos, pero en medio hay un chorro de cosas. Pueden ayudarnos, por ejemplo, a hacernos promoción. Por ejemplo, estamos trabajando ahorita con unos restaurantes en un tipo, se llama Un Kilo de Esperanza. Nos está ayudando, por ejemplo, Casa Mezquite, Mamá Linda, nos está ayudando también Puente Viejo. Entonces, estos restaurantes les estamos entregando una promoción para que ellos puedan ofrecer dentro de sus cartas un kilo de esperanza. Este kilo de esperanza quiere decir que les ofrecen a los comensales donar 20 pesos, que es lo mismo que cuesta un kilo de arroz, en su cuenta. Entonces pagan sus alimentos, pagan un kilo de esperanza y al final del mes se hace un corte y nos entregan a nosotros como Banco de Alimentos todo lo que esto se sume. Entonces puede ser también ustedes, si tienen algún negocio y quieren ayudarnos con un kilo de esperanza, puede ser también de esta forma ofrecer a sus comensales. Ustedes díganme, yo me acerco donde ustedes necesiten.
1: Esa es la actitud.
2: Si quieren, exactamente, ustedes díganme cómo quieren ayudar, nos ponemos creativos y nos empezamos a... El chiste es que haya ganas y de verdad es que quiero que conozcan un poco el alcance que tenemos ahorita en Banco de Alimentos, si me permites, Mine.
1: Por favor.
2: Mira, bueno, ahorita estamos ayudando a más de 27 mil personas. Esto es la capacidad del Estadio de Victoria y más todavía. Entonces,
1: qué impresionante.
2: Pero llenito hasta la cancha. Entonces imagínense cuántas personas están siendo alimentadas ya con los esfuerzos de muchos de ustedes que seguramente ya han participado y incluso no se han dado cuenta. Entonces, 27 mil personas estamos ayudando, pero nuestra meta es muy grande porque la necesidad también es mucha. Nuestra meta para el siguiente trimestre del 2027 es llegar hasta 40,000 personas. Wow. Estamos ahorita ayudando a más de 120 comunidades. Queremos llegar por lo menos a 150 comunidades. Estamos ayudando a 39 instituciones, dentro de ellas está asilos, orfanatos, estamos ayudando a centros de rehabilitación. Estamos ayudando a conventos, entonces queremos llegar a mínimo 50 instituciones más. Entonces también, si eres institución, acércate con nosotros, ¿sabes? Si tienes necesidad de alimentos en tu institución, acércate con nosotros y nosotros también te podemos proveer de alimentos. Es importante que también sepan que no venimos nada más a pedir, sino a difundir, que si ustedes tienen necesidades también se pueden acercar con nosotros. Entonces es una meta bien grande la que tenemos. Es importante que sepan que también estos números son solamente en Aguascalientes y periferias, no es número nacional.
1: Es pequeño estado.
2: Imagínense cuánta necesidad exactamente en este pequeño estado, para que todavía nos falta muchísimo camino que recorrer. Sí. Entonces, acérquense con nosotros y si tienen esta inquietud de que quiero ayudar y no sé cómo, acérquense. Si no es bueno, no sé si pueda compartir mi número de teléfono.
1: Claro que sí, por favor. Sí.
2: Les comparto mi número de teléfono, atendemos por WhatsApp. También con mucho gusto, es 449-110-0807. Se los repito otra vez, nada por más favor, por sí. Cualquier duda. 449-110-0807. Hay un WhatsApp, díganme cómo me acerco y vamos y nos ponemos creativos, ¿vale?
1: Diana Serrano, del Banco de Alimentos de Aguascalientes, 449-110-0807. No importa si somos un mortal cualquiera, o si somos una empresita, si somos una empresota, si somos lo que sea, todas y todos tenemos la capacidad de ayudar. Incluso, como lo estaba mencionando ahorita, que vas al supermercado, la cuenta fueron 968.40. Pues si tú redondeas, pues ya donaste ahí 60 centavitos que quizás esa tienda de autoservicio o supermercado va a sumarle a eso que tú estás donando. Entonces, pues hay muchísimas maneras en las que podemos apoyar, pero más que podemos, yo pienso que debemos apoyar, porque no estamos viviendo una realidad muy, muy compleja hoy en día. Hay una inseguridad alimentaria o alimenticia, no sé cómo se diga, de las dos maneras, creciente, una forma impresionante, y más con estos fenómenos climatológicos que estamos viviendo tan, tan desastrosos, que pues precisamente están arruinando mucho a nuestra agricultura, a nuestra ganadería. Entonces, pues las necesidades económicas son impresionantes. Además de que uno de los principales factores de rezago educativo y social en México es precisamente la desnutrición, que no nos deja pensar, no nos deja, no nos permite tener ese desarrollo en las primeras etapas de la vida, en los cuales pues el cerebro pues ya no funciona como quizás debería de ser, ¿no? Diana, nos queda un minuto, literalmente un minuto para terminar el programa. Entonces, ¿algo que quieras agregar para cerrar?
2: Nada, pues agradecerte, que estamos al pendiente de cualquier forma en la que se quieran acercar con nosotros. Gracias por ser el canal, por escucharnos y por difundirnos de corazón. Y se me pone la piel chinita.
1: ¡Qué padre! Gracias. No, gracias a ti, Diana. La verdad es que yo creo que y espero y deseo que esta sea la primera de muchas veces que vengas con nosotros aquí en Emprende Todo. Nos encanta este tipo de emprendimientos. Como lo dije al principio, no todo se trata de generar riqueza para nosotros o para nuestros colaboradores, sino también para la sociedad, que vivimos en un país que tiene muchísimas carencias, pero muchísimas carencias. Entonces, mi más grande felicitación, Diana, para este emprendimiento que están haciendo ustedes. Les deseo todo el éxito. Me subo al barco con ustedes.
2: Gracias.
1: Ahí estoy. 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El chiste es sumarnos, ¿cómo? Como sea. No tengo tiempo, no importa. Puedes apoyar de todas maneras. Les deseamos a todas y todos un excelente fin de semana. Diana, nuevamente muchísimas gracias.
2: Gracias a ti siempre.
1: Gracias, gracias, y pues que tengan un excelente, y parece ser que muy lluvioso, fin de semana todas y todos, y nos vemos y nos escuchamos el próximo viernes en punto de las 11:30 de la mañana aquí en la 94.5 FM Radio UAA. Hasta pronto.
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3: 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La palabra del día. La palabra del día de hoy se trata de un verbo, es decir, que describe una acción. Escanciar tiene origen gótico y alemán. Sin embargo, su significado puede variar dependiendo de si es un verbo transitivo o intransitivo. Un verbo transitivo necesita un objeto directo para completar su significado, mientras que un intransitivo no. En el primer caso, escanciar significa echar o servir una bebida, especialmente vino, sidra u otro licor. Y en el segundo caso, simplemente es beber vino. De cualquier forma, para escribir correctamente esta palabra, deberás hacerlo así. E-S-C-A-N-C-I-A-R. Escanciar.
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4: Entre pensamientos y melodías, nuestro reloj marca las 12 con 30 minutos.

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2: Una de las mujeres más representativas en la historia de México fue Josefa Ortiz de Domínguez, una de las primeras mujeres que participaron en la conspiración de Querétaro. Además, fue insurgente en la independencia de México y, de acuerdo con los historiadores, fue fundamental para la lucha encabezada por Miguel Hidalgo y Costilla. En la actualidad es reconocida como una heroína nacional, benemérita de la patria y fundadora de México. Hija natural de mulata y padre español, huérfana desde pequeña y criada por su tía, conoció de cerca la discriminación y el racismo. El 13 de septiembre de 1810, la conspiración fue traicionada. Josefa dio aviso a los independentistas, convirtiéndose en pieza clave del movimiento. Años más tarde, cuando Agustín de Iturbide se hizo coronar emperador de México, la llamó a la corte como dama de compañía de su esposa Ana María Huarte. Josefa se negó a lo que para ella era una ofensa, pues un imperio era contrario a los ideales por los que se lucha una guerra de independencia. Del mismo modo, cuando se le reconoció como heroína, se negó a recibir cualquier recompensa por sus esfuerzos invaluables para la consumación de la independencia. Para ella, era deber de cualquier ciudadano luchar por la liberación de su patria. En los últimos años de su vida, Josefa estuvo relacionada con los masones y los grupos liberales de carácter radical. Se hizo amiga de Valentín Gómez Farías y de Guadalupe Victoria durante la instauración de la República.
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La siguiente canción lleva por nombre Mayonaka no Joke, que significa Midnight Joke, que por ende en español significa broma de medianoche, a cargo de Takako Mamiya. En esta canción vemos una exploración introspectiva de la soledad y la libertad que se encuentra en la quietud de la noche. La letra describe a una mujer que se embarca en un viaje nocturno en coche, impulsada por un capricho o una idea repentina. La noche, con su silencio y su falta de distracciones, se convierte en un espacio para la reflexión y la autoexploración. Esto es Mayonaka no Joke de Takako Mamiya.

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Lo que escucharemos a continuación es al cantautor nacional de folk urbano, Nicolás Díaz, conocido en la escena como Astronáutico, que presentó en 2023 junto a Nauti01 esta canción llamada City Pop. Así que, ¡disfruta!

Lo siguiente que vamos a escuchar es una maravilla musical del excepcional LP de 1985, Art of Fears. Esta canción se llama Koi wa Psycho, que significa I'm in love, de Aru Takamura.

Sadistics o Sadik Mikadan fue una banda de rock japonesa formada en noviembre de 1971 por Kazuhiko Kato y Mika Kato. La banda es conocida por su innovador rock que incorporó elementos británicos y por su impacto en la escena musical japonesa de los años 70. Hoy escucharemos Hong Kong Koyuta de Sadistics.

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En el álbum titulado 20 años y lanzado en 1990, se publicó esta canción. Y ahora esta leyenda musical mexicana llega a esta misión de City Pop. Esto es Luis Miguel con la canción Alguien Como Tú.

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5: La palabra del día. Perorata es la palabra del día de hoy. Y en realidad es muy sencilla.
6: ¡Wow!
5: El significado que le asigna la Real Academia de la Lengua Española es discurso o razonamiento, generalmente pesado y sin sustancia. Algunas palabras afines a estas son disertación, monserga, peroración y sermón. Seguramente te ha tocado presenciar más de una perorata. Pero si lo que buscas es escribir esta palabra correctamente, deberás hacerlo así. P-E-R-O-R-A-T-A. Perorata.

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5: El reloj sigue avanzando. Ya es 1:30.
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0: Hola, ¿qué tal? Muy buenas tardes, sean bienvenidos a este programa Generación que Impulsa. Mi nombre es Emilio Hernández Castilla y les recuerdo que nos pueden seguir en las redes sociales de Fegua como @fegua_. También me pueden seguir a mí como @EmilioHDZCast. Y les tengo varias noticias antes que demos inicio a este programa. Se vienen varios eventos de parte de Fegua. Primero que nada tenemos la fiesta de Halloween que va a ser el 30 de octubre. Ya pueden ir consiguiendo sus pulseras o sus boletos ahí mismo en la oficina de Fegua. Y también hoy mismo, ahorita mismo está corriendo el viaje en Ciudad de México por la Design Week. Aquellos que nos estén viendo por allá, les mandamos un saludito. Y también les recuerdo que se vienen otras cositas más. Se viene también un mural que se va a hacer colaborativo con muchos artistas. Si ustedes quisieran participar en este evento, todos son bienvenidos. Están buscando cualquier artista que le gustaría expresar su arte mediante un mural gigantesco que se va a exponer aquí mismo en la universidad. Ya salió la convocatoria, ya estamos buscando artistas que quieran participar. Así que cualquiera que quiera formar parte del evento, se pueden inscribir y ahí los vamos a estar viendo. En esta ocasión tenemos un invitado, un muy buen querido amigo mío, el Eddie Lorenzo Eduardo, estudiante de arquitectura. Y pues el día de hoy nos va a platicar también de varios proyectos en los que ha participado. Y cuéntanos, ¿cómo has estado?
1: Hola, ¿qué tal, Emi? Pues más que nada te quiero agradecer la invitación, que te hayas tomado el tiempo pues de esta pequeña entrevista, de este diálogo de arquitectura en el cual pues vamos a dialogar de lo que es la fotografía arquitectónica, de cómo me fue en el concurso que realizó el despacho de Matute Arquitectos, cómo fue el procedimiento y cómo fue la conceptualización de mi fotografía. Te agradezco mucho y pues esperemos que llegue al oído de todos los universitarios, de todos los estudiantes.
0: Efectivamente, así es. Vamos a platicar un poquito a ver cómo surgió este concurso, cómo lo encontraste, y cómo fue que te inscribiste.
1: Pues nos llegó la convocatoria directamente al grupo. Ahorita estamos en noveno semestre de arquitectura. Y pues también se dirigieron con nosotros personal de Matute Arquitectos. Nos dieron una conferencia, nos explicaron las bases. Y pues la verdad me pareció muy interesante que haya este tipo de concursos, este tipo de apertura hacia los alumnos. También estaba dirigido a personas recién egresadas, entonces desde ahí decidí pues yo entrar al concurso. Primero se realizó una etapa de selección de los finalistas. Fue durante todo un mes donde pudimos visitar pues las obras arquitectónicas de este despacho, el cual pues fueron vinícolas en pabellón, como vinícola Santa Elena, vinícola Origen, también el edificio La Torre Galeana en el centro, Oasis, que es la Casa de la Misericordia ahí en el Tres Centurias, que la verdad transmite mucho ese edificio. Entonces fue toda una aventurarse en seleccionar qué edificio, qué concepto, que era lo que yo pretendía realizar en el concurso y pues logramos un buen concepto, la verdad. En sí el concurso se llamaba Materia y Memoria. Entonces el concepto principal era capturar eso, la materia y la memoria, y cómo el tiempo es el principal crítico para la trascendencia de una obra arquitectónica, de algo ya tangible, cómo va envejeciendo, cómo se van adaptando a la historia, a los materiales, cómo puedes reciclar, reutilizar algunos proyectos que a lo mejor ya su función ya dio para mucho. Y pues cómo lograr mantener esa memoria, cómo arraigarse a esa raíz de donde pertenece. La verdad a mí me gustó mucho aventurarme en todos los espacios, aventurarme en el juego de luz, en el juego de sombras, en capturar los materiales, las escalas, el mobiliario, la actividad humana que te demanda pues el mismo espacio, el mismo proyecto, ¿verdad? Entonces fue un proceso padre, fue un proceso en el cual me dio apertura a indagar esos temas de fotografía. Yo sé que a ti también te gusta mucho la fotografía, me parece que también a tu hermano, ¿no?
0: Sí, también a mi hermano le gusta mucho.
1: Entonces, pues, es un gusto que compartimos el poder capturar con la lente esos materiales, esa expresión artística que queremos sentir al espectador. Y, pues, me divertí mucho. pasamos a la etapa de finalistas, en los cuales de más o menos aproximadamente 40 personas, nos seleccionaron entre 8 o 9 personas, más o menos. Y de esos 9 personas, pues se dieron los 3 primeros lugares. Lamentablemente, pues yo no obtuve ese lugar. Pero sí me di cuenta que competimos mucho con personas ya profesionistas, ya experimentadas. También estuvieron otros 2 compañeros de mi mismo salón, pero en el área de pintura. Y también una de ellas obtuvo el segundo lugar. La quiero felicitar a mi compañera Brisa. También a mi compañero Antonio, que estuvo entre los finalistas.

0: oportunidad que nos puedan apoyar de poner la fotografía en la transmisión. Esta fotografía me gusta mucho, sobre todo porque estabas platicando, o había visto parte del proceso, que mostraste incluso la intensidad de algunos colores, ¿no? Los resaltaste un poquito más. Y eso se me hizo muy padre. O sea, me recuerdo cuando me enseñaste las primeras fotografías y mostraste como el cambio entre una imagen y otra. Se me hizo muy padre, pero también cuenta un poquito cómo fue tu proceso para poder se ve la fotografía. Ahí se ve. Muchas gracias, en cabina, por apoyarnos. Y vean los colores en los que se está expresando, ya sean los tonos verdes, el óxido. Cuéntanos un poquito cómo capturaste esa fotografía.
1: Sí, pues desde la convocatoria a mí me llamó mucho la atención en cuestión de la materialidad. Entonces yo lo que pretendía desde cualquier punto que yo pudiera observar, cualquier perspectiva, enfocar esos elementos. Como podemos observar en la imagen, pues plasmé los elementos de la grava, la ladrillo, la madera, el óxido, la lámina. O sea, todo eso yo lo pretendía. Además de acompañar con vegetación, la vegetación le da muchísima vida a los proyectos. Siento que es algo muy importante en la arquitectura, la vegetación. Y pues también fue un reto, la verdad, porque todos estos días han estado nublados. Entonces para la fotografía en ocasiones pues se dificulta la iluminación y demás. Pero siento que logramos obtener un buen resultado entre la iluminación, también el mobiliario. En sí yo tomé como concepto el óxido y la raíz, esto mismo que hace énfasis a la materialidad, a través del lente poder transmitir sensaciones, y tiene un eslogan que dice el sentido del origen. La vinícola se llama Vinícola Bodegas Origen, entonces también hay un juego literario. Y además porque en la fotografía, como podemos observar, hay un vestigio que es un tinaco de agua, ya oxidado, ya viejo. Me parece que antes era una nave industrial. Entonces tomar eso como un elemento que te ancla a la historia, entre el óxido, la raíz y cómo te regresa a ese sentido, ese sentir, ese poder transmitir hacia nuestro origen, pues. Entonces también tiene mucho el juego de los colores, de que son tonalidades más cálidas, más que te hace sentir, te atrapa y te inunda en ese ambiente. Entonces en sí ese es el concepto y pues sí, la verdad me gustó mucho el resultado.
0: Okay. Antes de que vayamos a una pausa, cuéntanos un poquito cómo fue que exploraste estos espacios.
1: ¿A qué te refieres con...?
0: Por ejemplo, estando presente en este lugar de Oasis, ¿cómo se siente o cómo percibiste esto y cómo te influyó también en las fotografías que fuiste tomando?
1: Ok, pues en cuanto a los proyectos de Matute, la verdad los quiero felicitar. Tienen grandes conceptos, también va dirigido hacia personas pues que se sale fuera de lo común. Que también intentan dar un sentido, dar una, pues una correcta interpretación, un correcto concepto. A mí, por ejemplo, lo que es Oasis me transmitió mucho ese concepto tan profundo y tan fuerte en cómo una persona se encuentra en su última etapa de vida, que muchas veces descuidamos esas situaciones, pero cómo la arquitectura hace y convierte en un lugar que te llena de emoción, que te transmite ese sentido de permanencia, ese sentido de poder ser resiliente, por ejemplo, en el caso de Oasis. En los demás edificios también, que la actividad humana es la que rige el lugar. Entonces, pues sí, me transmitieron muchas emociones, muchos sentimientos. Disfruté los espacios, cómo juegan con escalas, cómo juegan con la materialidad, sobre todo. De materiales que nosotros los podemos ver como comunes, pero en sí son de un gran peso arquitectónico, la verdad. Entonces yo estoy muy satisfecho con haber visitado esos lugares, con haber explorado más conceptos en mi mente, en mis proyectos, plasmar ese mismo régimen de dejar algo que trascienda.

0: Y pues sí, o sea, son espacios maravillosos, bonitos, muy romántico, ¿verdad?
1: Okay.
0: Pero son espacios que de verdad me dejaron impactado.
1: Qué padre. A veces hay que romantizar un poquito la arquitectura para poder, pues, sentir los espacios, ¿no? Pues muy bien, vamos a ir rápido a una pausa musical. En unos momentos también vamos a contar un poquito de anécdotas que tuvimos mientras fuimos equipo en algunos semestres, el buen querido Eddie y yo. Y pues muy bien, vamos con esto que es Tell Your Friends.

0: Muy bien, pues esto fue Tell Your Friends de The Weeknd, una canción relativamente infravalorada de él, no es una muy escuchada. También fue a petición, bueno, también yo te la pedí a ti, ¿vale? Sí. Eddie nos hizo favor de pasarnos una canción poco conocida. Y pues regresando un poquito para culminar con el tema de la fotografía, justamente esta fotografía ahorita se está exponiendo, ¿no? Me estabas comentando que se está compartiendo.
1: Sí, la revista 4 se comunicó conmigo para poder realizar una colaboración, un post ahí interesante que habla sobre el concepto de la fotografía, cómo llegué al resultado, la ficha técnica y demás, demás fotografías que tomé del mismo lugar. Entonces les agradezco a Revista 4 por haber realizado ese artículo y también a nuestros amigos de la Sociedad de Alumnos AXIS de Arquitectura, que pues tengo entendido tú inauguraste
0: en su momento, en su efectivamente
1: la sociedad
0: hace un poquito más de un año más o menos.
1: Ajá, entonces pues quiero agradecer a ellos, a todos mis amigos, a mi mamá, a mi papá y pues a todos los que formaron parte de este proceso.
0: Efectivamente. Y pues bueno, para aquellos que no sepan, Ed y yo empezamos esta amistad hace como 3 años más o menos. Tuvimos varios conflictos con varios compañeros que pues tomaron rumbos diferentes en sus vidas y en la carrera y en sus maneras de pensar. Y pues al final terminamos haciendo equipo Eddie y yo, y justamente tuvimos una etapa, la que yo considero que fue muchísimo desarrollo de personaje.
1: Sí, nuestro evento
0: canónico. Fue nuestro evento canónico porque, bueno, enfrentamos varios recursamientos. Entonces, ¿cómo recuerdas esa etapa?
1: Pues sí fue, una etapa muy, pues sí, o sea, fue nuestro evento canónico. Fue muy pesada, fue desvelado tras desvelada, estar enfocado al 100% en arquitectura, función, esquema y demás.
0: En síntesis.
1: Ajá, pero la verdad a mí pues me pareció, pues sí, que la verdad me desarrollé como persona. Logré salir de esa situación donde pues nos sentíamos abrumados, nos sentíamos estresados, y creo que nos sirvió mucho pues académicamente y profesionalmente para pues poder llegar a donde estamos ahora, poder desarrollarnos como alumnos que de verdad tienen la batuta de dirigir, de poder expresar las ideas arquitectónicas. Entonces, pues nada, satisfecho, ya pasamos ya, esa etapa ya.
0: Ya es pasado, pisado. No, de hecho, fueron momentos que fueron muy tensos porque cuando hicimos equipo todavía no estábamos recursando, simplemente éramos parte como del team o del equipo. Después reprobamos esa materia, la volvimos a recursar, bueno, más bien la recursamos, y ahí conocimos a muchas más personas, que algunas se quedaron en nuestras vidas, otros no. Pero pues también fue un semestre bien tenso porque, pues ya se darán una idea, éramos 70 alumnos en un salón.
1: Con tres arquitectos.
0: Tres arquitectos para salones que son máximo 50 personas. Había gente sentada en el piso para poder aprovechar, ver la clase. Justamente el programa pasado tuvimos un invitado que es nuestro querido también Ángel Serafín. Él también nos acompañó en esa etapa. También nuestro querido Pato. Él también estuvo recursando con nosotros. Diego, que también ya ha estado presente aquí. Bueno, son muchos que, que nos acompañaron en esa misma travesía, en exactamente las mismas condiciones que nosotros, ¿no?
1: Somos todos unos personajes, todos.
0: Sí, no. Y también los que nos reprobaron son unos personajes.
1: Sí, pues sí.
0: Les mandamos un saludo porque también nos enseñaron muchas cosas.
1: Sí, dentro de las cosas malas, lo bueno, ¿verdad?
0: Sí, exacto.
1: Y pues sí, cómo no recordar los momentos que estuvimos pues también desveladas hasta las 4, 5, 6, 7 o hasta ya el siguiente día.
0: Sí, la panadería de al lado ya estaba abriendo.
1: Sí.
0: Híjole. No, de hecho me acuerdo una vez que dijimos, nos vamos a juntar un ratito, no sé, a lo mucho unas 2 de la mañana, y ya nos estamos desvelando muchísimo.
1: Sí.
0: Y nos seguimos y nos seguimos y nos seguimos, y el trabajo se veía increíblemente extenso, imposible de terminar, y de la nada escuchamos que el negocio de al lado ya está abriendo y volteamos y ah, caray, son las 6-7 de la mañana. Ya todo el mundo está empezando a laborar, ya salía el sol. Y, híjole, y eran días así que no dormíamos. consumíamos café a lo bastardo.
1: Sí. La música, todo lo que sí, para no dormir.
0: Teníamos que poner música toda la noche para, pues, mínimo aguantar los silencios, sí. Las tensiones que luego a veces acumulaban un poquito por no saber qué hacer. Pero bueno, afortunadamente estamos en una etapa muy diferente. Bueno, yo considero que tú has sido una persona que ha crecido muchísimo y que te considero alguien muy valiente, que se ha enfrentado muchas circunstancias. Y pues me da mucho gusto verte que, pues, este tipo de eventos como el evento que se hizo con Matute de la fotografía, pues es un claro ejemplo de que ahí estás.
1: De que se puede.
0: Se puede, ¿no?
1: Pues claro.
0: Nadie nos detiene, a pesar de que nos han juzgado mucho, ¿no?
1: Pues nada, Emi, te agradezco mucho tu tiempo, este espacio que me has ofrecido para hablar con los espectadores, los audioescuchas. Uh-huh. También eres un gran amigo. Te admiro por lo que has logrado, hasta dónde has llegado, que estés ahorita en este programa. Y pues lo mejor de los éxitos de ahora en adelante. También eres muy valiente, eres muy capaz, eres muy inteligente. Y pues ojalá sigamos colaborando juntos, sí, como amigos, como colegas. Uh-huh. Y pues muchas felicidades, Miemi.
0: Al contrario, Miemi, muchísimas gracias. Pues vamos dando cierre a este programa. Muchísimas gracias a todas las personas que nos han apoyado y que nos han visto. Les recuerdo que nos pueden seguir en las redes sociales de Fegua como Fegua-bajo. Me pueden seguir a mí como @EmilioHDZcast. Recuerden ver la página de Fegua para checar la convocatoria tanto del mural como también de la fiesta, para que aquellos que quieran conseguir sus boletos pues puedan ir allá, ¿no? Les agradecemos muchísimo en cabina a Checo Pacheco y a la buena Alexa que nos han apoyado. También muchísimas gracias a Alexa que la sesión pasada, bueno, más bien el programa pasado, nos estuvo apoyando a conducir el programa. Y pues justamente muchas gracias a todas las personas que nos vieron. Nos seguimos viendo en otro programa de Generación que Impulsa y hasta luego.
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1: Un minuto de poesía. Gracias a Jean. Pero tú alimentas al miedo y a la soledad, como a dos animales pequeños perdidos en el desierto. Han venido a incendiar la edad del sueño. Un adiós es tu vida, pero tú te abrazas como la serpiente loca de movimiento que solo se halla a sí misma porque no hay nadie. Tú lloras debajo del llanto. Tú abres el cofre de tus deseos. Y eres más rica que la noche, pero hace tanta soledad que las palabras

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3: En tu frecuencia universitaria, la 1:58.
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6: ¿Cómo dice que le va? Sea usted bienvenida, sea usted enormemente bienvenido. Aquí estamos en el gozo de recibirles, transmitiendo desde la tierra bendita de la Universidad Autónoma de Aguascalientes, benemérita y 100 veces heroica. Un viernes más en el que estamos construyendo conversaciones, estaremos por televisión y por radio, pero los datos perfectos y muy bonito dicho, nadie mejor que la duquesa de Miramar, Leti.
7: ¿Cómo está?
6: Con quien el gozo completo es lograr que me acompañe.
8: No,
6: y yo,
8: al contrario, haciendo bienvenido. Muchas gracias.
6: Los esfuerzos.
7: Gracias, como siempre, por estar aquí con nosotros. Muy bien, ¿y tú cómo estás?
6: Pues un viernes más.
7: Un viernes.
6: Últimamente el tiempo lo estamos contando en cada semana.
7: ¿Ya se nos va a acabar el año? ¿Ya te pusiste a pensar en eso?
6: Sí, porque ya estoy repartiendo el aguinaldo, todavía no me lo entregan, pero como ya están los cobradores detrás de mí, ya estoy haciendo cuentas.
7: Oye, antes del aguinaldo ven a repartir pan de muerto. ¿No te gustaría?
6: Eso espero que no haya sido un deseo oculto.
7: No, para ti. Que nos traigas pan de muerto.
6: Ah, con mucho gusto, sí.
7: Es que ya vemos en todos los súper de Aguascalientes y del mundo arbolitos de Navidad y cositas.
6: No, yo apenas acabo de poner mi altar.
7: Fíjate.
6: Yo pongo mi altar en
7: casa.
6: Qué
7: bonito. No, ya vas a cualquier súper y ya
6: están vendiendo
7: cosas de Navidad. Pero pues primero es Día de Muertos. Pan de muerto relleno de chocolate con nata. Algo rico. Algo rico. Bueno, no sé si...
6: Ponche con tequila, eso luego será en Navidad.
7: Chocolate con tequila, no sé tanto.
6: Y luego ya en enero, té con tequila. Y luego ya en febrero agua de limón con tequila.
7: Y así la cosa no la llevo todo el año.
6: La cosa es que traiga tequila.
7: Siempre tequila.
6: Oye, ¿verdad que estamos en Radio Universidad?
7: Exactamente.
6: Andan diciendo...
7: Vivo en el 94.5 de frecuencia modulada. Estamos en vivo también en las redes en Facebook. Nos encuentran como Noticias 360 en UATV y, por supuesto, en la señal de UATV en el canal 26.2. Tenemos hoy dos temas y, aprovechando que nuestros especialistas son expertos en temas de seguridad, pues vamos a tocar justamente pues estos tópicos que siempre resultan interesantes, y le damos la bienvenida a Juan Luis Díaz.
9: Leti,
7: bienvenido, gracias por
9: querido,
7: estar aquí con nosotros.
6: Siempre es el nuestro.
9: Con ustedes. Muchas gracias por invitarme, considerarme para estos temas.
6: Gracias, siempre
7: bienvenido.
6: Te pinta solo para muchas cosas, amigo, pero para estos temas de seguridad también.
7: Sí. Y bueno, pues él es periodista de Radio Grupo. Nos estabas platicando que ya tienes, ¿cuántos años hay en Radio Grupo?
9: Madre mía, lo tengo que decir.
6: Para que te oigan los de Recursos Humanos, amigo.
7: 15.
6: Para que te oigan los de Recursos Humanos y vayan diciendo, pues ya
9: cumplí, este año cumplí 27 años trabajando.
7: 27
9: en Radio Grupo, 26 en la policíaca.
7: Fíjate, 26 años.
6: Y entraste muy chavito, amigo.
9: No, era...
7: Ayer.
9: Es
6: un niño.
9: Hace unos días.
6: Si tienes 31.
9: No me dolía nada. No. Las desveladas me hacían los mandados.
6: La nuestra, claro.
7: Las madrugadas, porque ¿a qué hora te levantas?
9: A las 4:00, 4:30.
7: Fíjate, 4:30 de la mañana.
9: Sí, pero a las 8.
6: Llegando apenas.
7: Fíjate.
6: Pero ¿qué es la diferencia, verdad?
9: Pero a las 8:30 yo ya estoy fumigado.
6: Yo diciendo, ya llegué.
7: Ya sé.
9: Me toca decir a mi esposa, vente, vamos a ver esta serie. Duró 10 segundos.
7: Y te quedas dormido.
6: Amigo, pero con lo que te toca ver y con lo que te toca reseñar y con lo que que te toca analizarlo. Antes hay serie, claro, no hay serie que le gane a la realidad.
7: La Rosa de Guadalupe, ¿cómo no?
9: Y se la chuta diario, así es que yo tengo la serie en vivo ahí en la casa.
7: Ya sé, claro. Pues son casos de la vida real. Y bueno, pues te damos la bienvenida y te agradecemos como siempre. Que estés con nosotros, pues contándole a la gente desde tu perspectiva y por supuesto en un ratito se incorpora uno de nuestros especialistas en temas de seguridad que es Edgar Guerra, ya viene para acá y bueno pues ampliando toda esta información. Si les parece vamos arrancando con el contexto, tenemos justamente pues uno de estos tópicos de los que queremos platicar que tiene que ver con el huachicol y las recientes declaraciones desde la fiscalía. Y pues ahora sí, este deslinde de la Marina y pues unas cosas que dices...
6: Pero pues ¿cómo se deslinda si están metidos hasta el cuello? Digo, ahorita vamos a hablar de eso, pero triste es que, vamos, cuando el ejército durante muchos años, intocable, empezó a ponerse también en duda, por no recordar los años terribles de persecuciones en este país, donde el ejército formaba parte de los enfrentamientos, sobre todo y a propósito con estudiantes y etcétera. Mira lo que está pasando, miren lo que está pasando en Francia. Pero bueno, en los últimos años, quienes parecían quedar a salvo era la Marina. Y además así nos la vendieron. O sea, si alguien es limpio es la Marina. La Marina por eso está ahorita al frente de todos los operativos. Por eso la Marina trae esto. Por eso la Marina vende pan de muerto. Por eso la Marina era... Pero pues nada, que la Marina no era ni tan incólume, ni tan transparente, ni tan santa. Todo lo contrario, miren, apenas estamos viendo... Quizá la punta de un iceberg que, bueno, a ver a dónde llegamos. Pero vamos al contexto, vamos, ciertamente, señora vamos. Condesa de Miramar.
10: El golpe de timón que la Fiscalía General de la República, FGR, propinó recientemente a la red de huachicol fiscal no es un decomiso más. La declaración oficial de la Fiscalía pone los puntos sobre las íes en un entramado donde el combustible no se extrae perforando ductos en la clandestinidad de la noche, sino que entra a plena luz del día por los puertos de Tampico, Altamira, Veracruz y Ensenada. Millones de litros de diésel y gasolina eran declarados falsamente como simples aceites o aditivos con un solo objetivo: evadir de forma masiva el pago del IEPS, un boquete financiero monumental al Estado mexicano, operado con documentos falsificados y complicidades de alto nivel. Lo verdaderamente telúrico de este caso no es solo el modus operandi, sino quienes movían los hilos. La FGR ha sido categórica al poner nombres y apellidos sobre la mesa. Los hermanos Farías Laguna, un ex vicealmirante y un ex contraalmirante, y Miguel Ángel Solano Ruiz, el Capitán Sol, un capitán de corbeta retirado, hoy recluido en el penal de máxima seguridad del altiplano. Ellos, según las investigaciones ministeriales, fungían como los enlaces clave para abrir las puertas de los recintos portuarios al contrabando. Frente a este escenario que amenaza con manchar el prestigio de las instituciones federales mejor evaluadas por la ciudadanía, la Fiscalía operó un necesario ejercicio de deslinde institucional. La narrativa oficial es clara. No es la Secretaría de Marina, SEMAR, como institución la que está corrompida. Se trata de responsabilidades individuales, de manzanas podridas con uniformes de gala que decidieron servir al crimen organizado antes que a la patria. Con más de 10 millones de litros de hidrocarburo asegurados y un buque tanque bajo resguardo, la FGR anota un éxito indiscutible en la narrativa del combate a la corrupción. Sin embargo, el desafío apenas comienza. Detener a los exmarinos y a los operadores aduanales es solo la punta del iceberg. El verdadero reto de la Fiscalía será desmantelar la red de empresarios energéticos de cuello blanco que financiaron y se beneficiaron de este combustible ilegal. La Marina limpió su casa y la FGR ejecutó las órdenes de aprehensión. Ahora le toca al sistema judicial asegurar que el caso no se caiga en los tribunales y demostrar que, en el mar de la legalidad, ya no hay cabida para los piratas del huachicol.
6: Y ya llegó por fin, ya nos acompaña, ya está aquí el doctor Edgar Guerra, que es sociólogo, que es investigador y que es además un buen amigo a quien recibimos.
7: Hola, también. Bienvenido.
9: ¿Cómo estás?
7: Bueno,
9: sí,
7: bueno, ya está además.
6: La última vez, ¿te acuerdas que estábamos ahí? Que que si pagaba la cuenta tú, que si la pagaba yo.
9: Y terminó pagándola aquí el amigo, ¿no?
6: Terminó pagándola José Luis, creo.
7: No lo dudo.
6: El mariachi sí, no, porque el mariachi se fue detrás
9: según
6: de ti.
9: Según yo, él la pagó, aunque el estado de cuenta
6: apareció.
7: Un cobro extraño.
6: Son esos trucos como el huachicol fiscal. Todo es así de misterioso. Que no es huachicol, pero sí es huachicol. Y no está toda la marina, pero sí la mitad. Y sí lo descubrimos, pero todavía no.
7: Y hay huachicol en todas partes. Huachicol en el alcohol, huachicol en el huevo, huachicol en la leche.
6: Fíjate que mi generación solía decirle al vino un huachicol. No, tú no es de mi generación. Pero hubo quienes decían en mi barrio, vamos por unos huachicoles. Y mira ahora lo que es el huachicol. Yo creo que venía de lo mismo porque era pura cosa adulterada y fuera de la ley y de ahí proviene.
9: Sí. La leche, ahora ya no es leche.
7: No, ya no.
9: Huachicoleada.
6: Huachicoleada. Sí, ya es un verbo que tenemos que acostumbrarnos a usar.
7: El huachicol fiscal, un montón de cosas. Pero bueno.
6: Pero fíjense, decíamos entonces, bueno, durante muchos años, la Marina tomada como ejemplo de nuestras Fuerzas Armadas, evidentemente la intervención de la Marina en este argüende es obvia. Había buques que llegaban a los principales puertos de nuestro país que estaban bajo la vigilancia o deberían de haber estado bajo la vigilancia y la competencia y la jurisdicción de la Marina del Estado mexicano, y no era difícil descubrir que quienes estaban involucrados en estas tranzas pues eran los mismos que estaban bajo la obligación y el deber de vigilar nuestros puertos, nuestras aguas internacionales, en fin. Nos dicen estas autoridades que, bueno, no es el huachicol tal cual, ¿no? Dijeron, pues es un huachicol light, ¿no? O es un sub-huachicol, porque, bueno, pues lo que hacen es traer... dicen que ahí hay otra cosa, ¿no? Hay puro chocomil, que hay leche
9: deslactosada.
6: Y no, bueno, pues sí es combustible, pero lo hacen por no pagar impuestos, no necesariamente porque sea... O sea, también ya los discursos y las narrativas oficiales se reborujan, decimos aquí, y se convierten, ¿no? Cosas con tal de tratar de decir, bueno, sí es un delito, pero no es para tanto, como aquel que decía, bueno, sí robé, pero nomás poquito, ¿no? Sí es delito, pero no es para tanto. Y bueno, las autoridades de la Marina que están involucradas en esta no son, dirían en mi barrio, de la perrada.
7: No.
6: Son los más altos funcionarios, almirantes y bueno, todo esto. Agarrar orilla, José Luis, que llegó primero, perdón.
7: Claro, claro.
6: Juan Luis, perdón. Juan Luis, que llegó primero, amigo.
9: Salud.
6: Si ya dijiste, no podemos evitarlo.
9: Y luego es viernes, ¿verdad?
6: A ver, esa está agua de huachicol, esto.
7: Bueno, ahora sí.
6: Amigo, esta historia contemporánea y muy rápida de la presencia de la Marina, de su fuerza, de lo ejemplar que resultaba y de cómo ahora está en el lodo también.
9: Fíjate que a nosotros nos tocó conocer ese punto máximo de la Marina aquí en Aguascalientes en esos años oscuros o negros, en esa etapa entre el 2007 y 2011, en donde se desató la violencia de manera extrema aquí en nuestro estado. El que de pronto apareciera la Marina en ciertos eventos y que llevara a cabo detenciones importantes en Aguascalientes, nosotros lo percibíamos como es que llegó la élite, sí, lo máximo. Ajá. O sea, arriba de ellos no hay nadie, y es lo más efectivo que puede haber. Cierto, las operaciones quirúrgicas las tenía que hacer la Marina. El ejército siempre tuvo, en aquel momento tenía para efectos de calificación o estadísticas, muy buen nivel, pero siempre estuvo encima la Marina. Estuvo encima la Marina. Hoy, penosamente, bueno, pues ya estamos hablando de otro tipo de historias. Estamos hablando de el acto de corrupción más grande que ha existido en la historia de México. No hay punto de comparación con todos los que puedas mencionar. Es más, ni siquiera acomodados juntos le dan al mismo nivel. Y en ese es imposible decir que la Marina no está involucrada. Es hasta difícil de aceptar un discurso en donde la autoridad federal ya te está diciendo no. Ellos se deslindan, pero si ellos tienen el control absoluto, tienen el control pleno en todos los puertos en donde se hacían esas escalas, ellos eran los que dominaban 100%. No hay movimiento que se llevara a cabo si no estaba la Marina presente. Es por eso decimos que es difícil aceptar una versión en donde se pueda deslindar a la Marina de estas operaciones.
7: Yo creo que es importante también señalar que previo a esto, Edgar, ya algunos de nuestros especialistas aquí mismo en la Universidad Autónoma hablaban de corrupción en las aduanas, de corrupción en los puertos, pero más allá de eso, de cómo los cárteles de la delincuencia organizada estaban incluso amenazando a los agentes aduanales para meter este tipo de mercancías, para hacer estos movimientos, que al final se está hablando de pérdidas millonarias que se supone tendrían que entrar al erario y que pues no, definitivamente no se está dando. O sea, esto va de más atrás de lo que ya dio a conocer la autoridad federal.
9: Sí, sin duda alguna. Fíjate, a mí me gusta lo que dice Juan Luis a propósito de cómo la Marina tenía en algún momento pues este halo de ser una institución inmaculada, muy respetada dentro de las Fuerzas Armadas en su conjunto. Era precisamente pues la élite de nuestras Fuerzas Armadas y la que se encargaba de los operativos especiales.
6: Incluso recordemos, fuera del mar, pues. O sea,
9: fuera del mar, ¿no?
6: Bueno, en
9: Morelos, ¿no? Aquel desarticulación muy famosa de un cártel que no quiero mencionar, pero no siempre estaba vinculada a esta élite militar. Y de pronto nos vemos que nos damos cuenta que no es del todo así. Y yo quiero hacer ahí la reflexión, ¿y por qué no fue es así? ¿O por qué ya no es así? Y tiene mucho que ver con esto que se ha machacado, pero en el fondo hay mucha razón de involucrar a las Fuerzas Armadas, particularmente al Ejército, a la Marina, en la guerra contra el narcotráfico. Porque bajarlos a nivel de tierra, a bajarlos a nivel de territorio, significa finalmente pues estar en contacto con estas redes criminales que tú muy bien dices y ser eventualmente pues más susceptibles de ser capturadas pues por la delincuencia organizada a través sobre todo pues de incentivos económicos, es decir, de corrupción, ¿no? Entonces, ¿por qué estamos cayendo? ¿Estamos viendo a la Marina involucrada en esto? Sí, en efecto, porque ahora está justamente haciendo los operativos, haciendo el trabajo que en algún momento no debió haber hecho porque su función era otra. Y bueno, al exponerla de esa manera, pues la estamos exponiendo no solamente al combate, sino también a la corrupción. Ahora, otro punto también me parece muy importante. La cuestión pues es muy sistémica, pero a ver, ¿qué quiero decir con sistémica para no dejarlo algo muy general y que al final no resuelva nada, ¿no? Muy sistémica quiere decir que al final del día todavía no tenemos los controles institucionales ni políticos, por decirlo de otra manera, ni la voluntad política de que realmente haya un combate a la corrupción que se genera en las instituciones de seguridad, ya sean federales, estatales, municipales, ya sean fuerzas armadas o ya sean policías. Mientras no tengamos esos controles, va a ser muy difícil terminar con ese tipo de delitos. Y aquí está el truco o el secreto. ¿Por qué no tenemos realmente un control efectivo sobre las instituciones policiales militares? ¿Por qué de pronto vemos estos escándalos y no ocurre nada? Porque al final del día es una forma de gobernar el crimen organizado. Y al final del día es una forma también de donde la política extrae muchos recursos financieros. Y mientras sea funcional para la política, pues va a ser muy difícil que haya un combate efectivo a la corrupción y que haya un combate efectivo a estas redes de protección del crimen organizado.
11: Sí, como darse un balazo en el
6: pie. Ahora, fíjense, digo, la composición de ese sistema que tiene que ver con las Fuerzas Armadas no puede dejar pasar por alto el hecho de dos cosas. Una, que es un debate muy largo y que es un discurso también que se ha usado mucho para ataques políticos. Las Fuerzas Armadas de este país tienen una misión en específico, defender la soberanía, ayudar en casos de catástrofe, en fin. O sea, todo aquel debate alrededor de por qué no son las policías y por qué son las Fuerzas Armadas, ¿no? De ahí se creó el concepto de la guerra contra el narcotráfico. Uno ubicaba que si había una guerra contra el narcotráfico porque eran los soldados quienes estaban peleando, ¿no? Luego se intenta desarticular este concepto. No, no, Calderón fue el que declaró la guerra. Esto no es guerra. Pero les hemos visto todavía desplegar los mismos operativos, combatir del mismo modo y la guerra como concepto sigue presente cuando son las Fuerzas Armadas quienes están combatiendo. Lo entiendes cuando dice es una fuerza opositora al sistema, al Ejecutivo, a las fuerzas reales de este país. Y son los soldados quienes nos protegen. Bueno, entonces es una guerra. Entonces, ¿por qué están las Fuerzas Armadas, el Ejército, la Marina? ¿Y dónde empiezan a borrarse esas líneas de sus actuaciones? Y segundo, las Fuerzas Armadas es un mando único. Ahí sí. El gran discurso de las policías es que es muy difícil. Entre las policías municipales y las estatales, cruzan la frontera con Zacatecas y ya no los podemos perseguir. No, pues no nos es suficiente, pero el Ejército es uno solo. Ese sí es un mando único. Están además todos bajo las instrucciones y órdenes siempre de un comandante en jefe de las Fuerzas Armadas, que es el Ejecutivo Federal, ¿no? Entonces ahí, para que se teja una red, lleguemos ahora a la red tejida alrededor, no solamente estamos hablando de cuatro malos policías que están metidos en una alcaldía rara donde nadie los ve, estamos hablando de una composición sistémica donde no se les escapa nada, donde siempre hay altos mandos que están supervisando y ordenando a los de abajo, y nada de que no me di cuenta de lo que estaba haciendo. Digo, viven juntos, literalmente viven juntos. No hay una autoridad del Ejecutivo que pueda decir, qué sorpresa, no había manera de enterarnos.
11: Totalmente.
9: Incluso para las, por ejemplo, para las detenciones, de pronto en el medio policíaco y sobre todo de la seguridad es que ya después de que te platican, no, es que tras un operativo, una intervención se detuvo a tal capo, ya sabían en dónde estaba, o sea, conocían todo su operación, dónde se movía, en qué punto se transitaba y demás. Claro. Era, prácticamente nada más era que les dieran la orden de llave, claro, llave por él. Sí, pero todo esto que acabas de mencionar es, pues, ese dominio. Ellos conocen toda esa información, tienen pleno control de todos los movimientos, tanto de los criminales como de las diferentes corporaciones. Y es verdad, no tienen... No tiene, yo pensé que era yo. No tiene límite como si las policías municipales, decías, es un debate muy desgastante, sí, cierto, tienen jurisdicciones, armamentos notablemente, claro, diferentes, jerarquías, y el tope es el ejército, la marina, sí es un mando único, no debería de tener esos pretextos bajo ninguna circunstancia.
7: Uh-huh. Ahora, en medio de todo esto que ya sucedió, sale la Fiscalía General de la República a decir o tratar de limpiar en algo, pues a esta institución que decíamos al principio, pues tenía cierto halo, credibilidad, la gente opina, todavía creo yo, opina bien del ejército, sí, de la marina, a pesar de todas estas circunstancias. ¿Cómo percibe la población darse cuenta primero de que efectivamente se están dando estos actos de corrupción desde estas instancias, que la Fiscalía trate de limpiar su nombre, que de todas maneras sepamos que el narcotráfico ya está permeando, pues básicamente en todos los sentidos y a todas las instituciones? ¿Cómo lo ve la gente todo esto?
12: Sí, mira, bueno, tradicionalmente el ejército y también la marina siempre han tenido una evaluación bastante positiva por parte de la población. En términos de percepción, lo ven como una institución confiable. De hecho, ayuda mucho la cuestión de que, pues, están encargados, por ejemplo, de cuando hay algún desastre natural, claro, sale el ejército a reconstruir, a ayudar, y lo hacen bien.
6: Claro, soldados, ¿no?, que arriesgan su vida y se meten.
12: Los vemos en los desfiles, sí, ¿no? Por supuesto. Los vemos también cuando están con el equipo, las operaciones tácticas. Pues no es la persona, la gente, quienes están tanto en la contacto cotidiano con el ejército. Lo hacen más bien con las policías municipales, estatales, uh-huh, y ahí es donde empieza, pues, esa percepción más negativa, porque al final del día, en el contacto cotidiano es donde las personas tienen, pues, estas, digamos, situaciones de corrupción muchísimo más claras y mucho más, digamos, diarias que con el ejército. Dicho eso, lo cierto es que, pues, a partir de que cada vez vemos más que el ejército o que la marina abren escándalos, se abren boquetes, se abren situaciones ahí complicadas que ponen en entredicho de su nombre, pues eventualmente sí puede tener un impacto en la percepción ciudadana, en su confiabilidad, en su confianza de estas instituciones. Pero más allá de eso, creo que el otro gran tema, se comentaba aquí, es, bueno, y las policías, ¿no? Finalmente, pues todo el discurso de por qué estamos sacando al ejército, a la marina, a las calles, es finalmente porque no contábamos con las capacidades institucionales a nivel de policía para hacer frente a una fuerza tan devastadora como era un grupo militar, criminal.
6: Además,
12: lo veíamos en los videos, ¿no? En Jalisco, ¿no? Pues estos grandes despliegues militares que hacían muchos grupos armados, pues evidentemente había que atacar de una manera, pues también, digamos, a la altura. Ese era el argumento. No estoy diciendo que es el mío, pero lo cierto es que al tiempo que se desplegó el ejército para enfrentar a este enemigo, tampoco se fortalecieron las policías, excepto en algunos estados, y eso a iniciativa de las propias entidades federativas.
6: Al contrario, quizás se debilitaron.
12: No por una cuestión del gobierno federal en coordinación con las entidades estatales, al contrario, ahí se desarticuló, por ejemplo, en su momento la Policía Judicial Federal, que... Puedes hacer las críticas que tú quieras, muy válidas, sobre cómo estaba conformada esa institución, pero creo que es algo vimos en el sexenio anterior, fue que más allá de que las instituciones estaban, digamos, eran problemáticas, no se buscó mejorarlas, sino lo que se hizo fue desmantelarlas, ¿no? Uh-huh. Y no se repusieron o no se buscó sustituir por una institución mejor. Lo que se hizo con la Policía Judicial Federal es que ya no hay una Policía Federal. Se construyó la Guardia Nacional, pero ese es otro modelo, ¿no? Pero policías federales, no. Policía estatal, municipal, un programa realmente junto con las entidades federativas para fortalecerlas, no existe.
11: Ni recurso para eso, y ni entonces, proyecto.
12: Y estamos en un círculo vicioso, porque decimos, es que el narco es muy poderoso, sí, usemos al ejército, ok, pero al mismo tiempo no fortalecemos las policías y entonces seguimos, tenemos que otra vez sacar al ejército, ¿no? Uh-huh. ¿Cuándo vamos a terminar con eso? Pues es una, insisto, un círculo vicioso al que viciado. Es muy difícil salir.
11: Vamos a una pausa, pero regresaremos también a analizar cómo esta red, ¿no? Porque decíamos, bueno, es imposible que un capitán haga algo sin que se entere su almirante. Es imposible que, como en la policía, el pretexto pueda ser actuaban en lo oscuro, en la clandestinidad, nadie se dio cuenta, yo no sabía para dónde iba y venía. Uh-huh. En las Fuerzas Armadas eso no sucede, no hay manera de que suceda. Y de hecho, de las Fuerzas Armadas saltar a los escritorios ejecutivos de los poderes públicos y políticos es también una línea obvia. No hay manera de que no se puedan enterar en Palacio Nacional, en fin. Tienen la instrucción precisa, bajo la pena de traición a la patria, de que todo debe ser hecho del conocimiento de sus superiores. Ajá. Hoy nos dicen, el capitán y los dos sobrinos. Nomás fue Hugo, Paco y Luis. Vamos a la pausa y venimos.

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5: La hora sigue su curso. Son las 2:26.

0: Llega uno a cierta edad, ¿verdad?
1: Estamos hablando de los años que han pasado, los que tiene Juan Luis en la cobertura, y todo lo que has visto.
2: Nosotros también.
1: Sí, pues, pero bueno, pues al respecto de cómo no dejan de sorprendernos las noticias, no deja de ponerse cada semana un escenario diferente, mucho más complicado que el anterior, el ajedrez cada vez se vuelve más complejo, y hoy estamos aquí con este tema de la Marina, el huachicol, que no es huachicol, pero sí es huachicol, a los tres que ya agarraron, pero todos los que faltan, el hecho de que nadie se haya dado cuenta, y todo un entramado que nos hace suponer perfectamente a todos, todas, que esto es todavía mucho más profundo de lo que la narrativa oficial está intentando poner. Poner en el límite del precipicio.
3: Y justamente hace rato por ahí se me fue un error, hablé sobre la policía judicial, quería hablar sobre la policía federal, ¿no? Esta policía que antecedió a la Guardia Nacional,
1: la
3: que llegó y el expresidente Andrés Manuel López Obrador desmanteló.
1: Claro. Y la policía judicial es la conocida como los ministeriales.
3: Y me gusta el gazapo, porque eso nos lleva a la Policía Judicial Federal anterior, ¿no? Esa que era parte de la Procuraduría General de la República allá en los años 80. Y nos podemos ir atrás a la Dirección Federal de Seguridad, y nos podemos ir todavía atrás. Y a lo que voy es que, y hay mucha investigación sobre eso, siempre ha habido una, digamos, conexión, una vinculación, una red de protección entre las policías estatales y federales y el crimen organizado. Si hoy en día nos preguntamos, ¿pero por qué no podemos terminar con esto? Es que esta, digamos, colusión sistémica, no solamente sistémica en el sentido de que hoy en día ocupa muchas de las instituciones del país, sino que también es histórica.
1: Pues, amigo, pero una cosa décadas. Es proteger, o sea, quiero decir, esos vínculos de protección, se pecaba más de omisión, ¿no? Quizá,
3: sí,
1: bueno, no vi, no sabía, no, o sea, realmente no me di cuenta, ¿no? Si los investigabas eran coludidos en la omisión al respecto de no perseguir, pero hoy no están coludidos en no perseguir. Hoy ellos son las cabezas de los carteles. Ellos dan instrucciones, reciben dinero, mueven las transferencias, están encargados activamente de la red criminal. Ya no es una colusión expectativa, es enteramente activa.
3: Entre comillas, mira, lo que ocurre es que antes de los años, esta famosa guerra contra el narcotráfico, sí había cierta, digamos, todavía hegemonía por parte del Estado mexicano sobre la delincuencia organizada. Es decir, todavía el Estado mexicano, los comandantes de la Policía Judicial Federal, ¿no? Los jefes de zonas militares, sí tenían control sobre grupos delictivos. Después de 2006, y sobre todo con el rearme de los grupos delictivos, la ecuación se empezó a voltear. Y en muchos lugares eran las policías y eran las zonas militares los que estaban de cierta manera bajo el yugo o bajo las órdenes de los grupos delictivos. Y si en efecto ahí vemos a comandantes o a jefes regionales, etcétera, que dan órdenes, y hemos visto videos incluso, pero no es porque ellos tengan definitivamente el control sobre
1: el
3: grupo.
1: No, no el único control, pues,
3: sino que son parte de esa red, ¿no?
0: Esta semana publicó el diario El Universal también las condiciones en las que algunos de estos a los que se les responsabiliza por este tipo de delitos viven en el privilegio, por ejemplo, tienen pues muchas prebendas y escuchamos, sí, que de pronto se detecta, que de pronto hay cabezas que se cortan, pero al final no se llega pues hasta donde tendría que llegarse, decía hace rato Beto, pues no puede ser posible que se den todos estos movimientos sin que las cabezas, arriba de esas cabezas, sepan que se están dando.
4: Hay que retomar otra vez la idea original cuando se planteó el tema de la voluntad. No la hay, no la hay, no la hay. Un acto de corrupción de esta magnitud o de estas dimensiones no puede ser operado por tres personas. Es que es imposible. Vaya, ni para cuando se roban la gasolina de un camión de transporte público.
1: Ese cuate es el único que está con...
4: Ni así funciona, ¿no? O sea, ni ahí. Obviamente tiene que haber más. Algo de estas dimensiones, es imposible suponer que solamente son dos o tres personas los que están detrás, los que supervisaron. Tiene que ser una red tan compleja y tan grande que obviamente va en proporción a la cantidad del dinero que se ha desviado, del dinero que no llegó a las arcas del gobierno, y la distribución tiene que ser exactamente de la misma magnitud. Hoy nos hablan de estos sobrinos del exsecretario de Marina, que son uh-huh. los primeros que llegaron a este sitio. Este último Sol...
0: El capitán Sol,
4: que se advierte que conoce todo el organigrama, si le podríamos llamar de esa manera... Pero falta que de verdad lo pudiera revelar y que de verdad exista la voluntad de investigarlo, porque si no va a quedar en... Es una persona que tiene pleno dominio del tema, conoce a todos los integrantes de... Pero si no hay voluntad, nos vamos a quedar nada más otra vez con esas piezas, con claro, todos los beneficios que claro. acabas de mencionar.
2: El Capitán Sol, ¿y quiénes son el resto de los planetas? ¿Quiénes son los asteroides? ¿Quiénes son...?
3: El volumen de drogas que se produce, y estoy hablando solamente del crimen organizado vinculado al tráfico y producción de drogas, porque hay crimen organizado vinculado al huachicoleo, a la extorsión, etcétera. El volumen de drogas que se produce y se distribuye en México, bueno... a través de todo el país y llega a Estados Unidos, en Estados Unidos se tiene que distribuir también. ¿Por qué allá no vemos estos grupos delictivos? ¿Por qué allá no vemos estos cárteles? ¿Por qué allá no vemos estas matanzas sí. producto de la guerra entre grupos? Uh-huh. No hay quien distribuye. Por supuesto que hay, por supuesto que se distribuye, solamente que allá, digamos que la conexión entre las instituciones policiales y la delincuencia organizada es diferente a como es aquí. Uh-huh. Es decir, allá se llegó a un acuerdo distinto, a una gobernanza diferente
4: de la delincuencia
3: organizada. Aquí se nos salió de control. Y vuelvo otra vez al tema, es que aquí es funcional, por eso no hay esa voluntad. Nadie se va a dar un balazo en el pie. Cada vez tenemos más controles institucionales para combatir la corrupción. Y sí, a pesar de que hay mucha corrupción, tenemos muchos controles. Aún así, la política requiere de muchísimos recursos, pues, para sus precampañas, para distribuir entre grupos de poder, etcétera. ¿De dónde tienen que salir esos recursos? Si ya no es tan fácil hacerlo desde las arcas públicas, pues tiene que salir de los negocios ilícitos, del huachicoleo fiscal, del narcotráfico, claro, etcétera, etcétera.
2: Claro, no tiene que salir
3: por
2: de
3: eso,
2: algún lado.
3: Insisto, es un tema de que a la política le es funcional tener esa otra fuente de ingresos que ya institucionalmente es más difícil de sacar desde las arcas públicas, como se hacía recurrentemente pues, en el pasado.
2: ¿Llegará más, casi por terminar este tema? ¿Nos quedaremos en estos chivos expiatorios? Digo, increíble, porque además yo soy un pobre venadito que habitó la serranía, pero llevo 8 años oyendo que ya no había huachicol, que ya no hay corrupción.
4: Yo escuché el mismo mensaje.
2: Digo, todavía hace 15 días alguien me dijo, ya no hay corrupción. Y luego,
4: sí, cierto.
2: El huachicol se acabó. Me pasé semana y media sin gasolina en el coche hace 8 años porque ya se había acabado el huachicol. Uh-huh. ¿De qué me perdí?
4: ¿Te acuerdas del grupo de WhatsApp? En tal no hay fila.
2: Exacto. ¿Sí? Todo por acabar con el huachicol. La red entera, porque uh-huh. decían, esto es una red entera, pero la acabamos completita. Uh-huh. Luego...
4: Bueno, basado en el tema del balazo en el pie, no creo que...
2: No va a llegar más. Aquí no se va a quedar. Sí.
4: Es que efectivamente pues, es un suicidio. Es dejar de captar todo eso libre de polvo y paja para mí. Uh-huh. No creo que vaya a suceder. No, ya, digo, si ya desde ahorita la Fiscalía General de la República está prácticamente deslindando de toda responsabilidad a la Marina y todos sabemos que es la que está 100% involucrada en esta operación.
2: Por todo lo que dijimos.
4: Pues todos los demás personajes en automático también. O sea, van a ser 3 los que van a pagar por todo esto.
0: Quedan libres de sospecha todos los demás. Oigan, tenemos otro tema y tiene que ver un poco de la mano, sobre todo por lo que platicábamos de que había pues muchos beneficios para quienes están en las cárceles en nuestro país, que es un foco rojo y que además justamente en esta semana se dio a conocer a través de un diario nacional cuál es la situación que se está viviendo especialmente en los estados, en los ayuntamientos, en estos centros penitenciarios. Si les parece, vamos a ver esta cápsula y ahorita empezamos con el análisis de este otro tema.
5: El sistema penitenciario del país no solo está en crisis, está en un colapso estructural irreversible que combina el abandono presupuestal, la complicidad oficial y la violencia más brutal. El Diagnóstico Nacional de Supervisión Penitenciaria de la Comisión Nacional de Derechos Humanos y la trágica masacre en el penal El Castillo de Mazatlán, Sinaloa, son dos caras de una misma moneda. El Estado ha perdido el control de sus prisiones. Los datos oficiales presentados por la Comisión Nacional de los Derechos Humanos no permiten espacio para el optimismo. Dos de cada tres cárceles en el país están reprobadas, arrastrándose con calificaciones de entre 0 y 5 puntos. Lo alarmante es que este desastre tiene una geografía muy clara: las cárceles estatales. Mientras la Federación contiene a duras penas sus penales, los gobiernos locales han permitido que 175 de sus centros penitenciarios se conviertan

0: casi 30.000 internos, hacinados en celdas donde el espacio vital es un lujo. Para colmo de males, el 92% de las prisiones locales carece de guardias suficientes. ¿Quién manda entonces donde no hay autoridad? La violencia es la consecuencia inevitable de este cóctel de hacinamiento y descontrol. Lo ocurrido en Mazatlán con 9 internos ejecutados a balazos dentro de una prisión que se supone blindada no es un hecho aislado. Es el síntoma de que las pugnas de los cárteles de la droga se han trasladado con total fluidez al interior de las celdas. Las armas entran por la puerta principal pagando el peaje de la corrupción. Gobernar un país implica necesariamente gobernar sus prisiones. Mientras las cárceles mexicanas sigan siendo bodegas humanas sin ley, cualquier estrategia de seguridad pública en las calles estará destinada al fracaso. La crisis penitenciaria ya no se puede ocultar debajo de la alfombra, o se reforma el sistema con presupuesto, depuración y verdadera voluntad política, o las prisiones seguirán siendo el epicentro de la barbarie que desangra a México.
1: Pues digo, esta es la situación terrible.
2: Imágenes que hablan por sí solas.
1: Y bueno, ¿qué opinión te merece toda esta situación? Veíamos en esta cápsula, escuchábamos también que Aguascalientes, hay más o menos la libra. Tú has estado en los centros penitenciarios.
3: Tiene rato que no estoy en hacer eso.
1: Como visita, como reportero de la fuente.
2: ¿Qué haces tú de todas estas cosas? Sí.
3: Bueno, en las visitas que a mí sí me tocó hacer al hacer esto, tanto Aguascalientes como el Llano, no, incluso el de mujeres.
2: Sí, claro.
3: Mi primer percepción era que parecía una especie como de jardín de niños por el diseño que tiene. Uh-huh. Y también porque la cantidad de población es menor, muy poca, ¿no? Sí. En el caso, por ejemplo, del Centro Estatal para el Desarrollo de Adolescente, lo que mucho tiempo llamamos el tutelar, también parecía una especie de escuela, sí, con el impacto de las rejas, la concertina en la parte alta de la barda y demás. Pero, por ejemplo, en el Cerezo Aguascalientes y en el Cerezo del Llano, me tocó ver, por lo pronto en las visitas, no sé si estuvo acondicionado, ¿no?, para cuando llegamos nosotros.
1: Lo más probable es que sí.
3: Por lo pronto, medianamente ordenados. Algo que sí me tocó a mí confirmar.
2: Como cuando visita la suegra y limpia.
3: Ándale. Ay, perdón, no sabía que iban a venir. Está un poco sucia, ¿no?
2: No, qué sorpresa. No. Escurriendo de gel todavía peinado.
3: Algo que a mí sí me tocó confirmar, sin que fuera visita programada ni mucho, el tema de los inhibidores de teléfono celular. Uh-huh. En los juzgados penales, cuando todavía se manejaba el sistema escrito, exactamente uh-huh. a un costado del Cerezo Aguascalientes, el llegar ahí a hacer nuestro trabajo implicaba automáticamente no tienes teléfono celular, porque se inhibía la señal desde el centro penitenciario y alcanzaba el inhibidor todavía hasta los juzgados uh-huh. penales. Es eso, cierto. Sí me tocó verlo. Y eventualmente me ha tocado recibir llamadas y la famosa grabación, ¿está usted recibiendo una llamada de uh-huh. del Cerezo Aguascalientes? O sea, sí hay forma de que la llamada que sale de ahí, de los teléfonos públicos, tienen esa previa grabación de vas a recibir una llamada de un interno de aquí, de un PPL, como le decían, ¿no?, persona privada de la libertad. Entonces, no sé cuántos puntos más fueron evaluados como para que sea considerado como de panzazo, pero esos aspectos que a mí me tocó, sí, los de Aguascalientes, esos aspectos que me tocó ver a mí, los pude confirmar desde afuera. Los de adentro en las visitas sí son cuestionables. Uh-huh. Eso sí ya son cuestionables.
1: Pero la gente luego te habla por teléfono y te dice, no sé, alguna queja, alguna situación en particular en estos centros.
2: Digo, hace que tanto que sucedió esta inconformidad, no fue un motín, ajá, con todo y que asaron una carnita asada y de más y una humadera salió y todo. Pero digo, no estamos salvos. Y de estas broncas de las que hablaba Leti también, es decir, la sobrepoblación, la cobertura de salud, etcétera, no hay quien se salve.
3: No, este mismo año ya hubo un conato, sí, uh-huh, clasificado uh-huh, como tal. Como un enfrentamiento, exactamente. Hasta donde recuerdo, alguien se estaba negando a que fuera trasladado a una prisión de otra categoría, una prisión federal.
2: Y ahí se armó.
3: Y fue donde empezó todo este conflicto. Y más, lo que pasa es que el último, antes de ese, no recuerdo exactamente cuál fue el motivo, pero fue de mucha más dimensión, incluso con quema de colchones que habían en el interior del Cerezo, y que llamó la atención incluso a nivel nacional, porque pocas veces en Aguascalientes uh-huh, se daba uh-huh, ese uh-huh. tipo de noticias. Uh-huh. Lo que más se presume es que sí se tiene el

0: control de quienes están dentro del Cerezo. Y cuando llegan a ver este tipo de eventos, pues causan impacto, porque Aguascalientes claro. normalmente no es noticia en esos aspectos.
1: Uh-huh. ¿Una pausa?
2: Vamos a la pausa. De una vez te
1: y volvemos para agradecerte y despedirte además, porque no, sabemos que gracias. Tienes que salir a otros
0: Voy
1: compromisos.
0: Voy al Cerezo, de hecho, no les quedo, tengo que ir a firmar.
1: Ya nada, amigo, bueno, pues ya por eso te invitamos, por ser un experto en esta materia, por varias razones, lo dijimos desde el principio.
2: Pero te agradecemos permiso. Muchísimo permiso. Que hayas venido a platicar con nosotros sobre este tema. Luego te volvemos a invitar para que estés con nosotros la hora Muchas completa, gracias. Porque siempre es importante, y desde tu perspectiva como periodista, pero particularmente como reportero de estas fuentes, conocer, pues ahora sí que desde tu expertise, ¿qué es lo que está sucediendo?
0: Y si no soy especialista en seguridad, por lo menos sí lo digo con seguridad.
1: Eso sí. Doctor. Amigo.
2: Gracias, Juan Luis. Vamos a la pausa. Ahorita regresamos.
1: Gracias, amigo. Cuídate mucho.
3: 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Paupérrimo es un adjetivo superlativo culto de pobre, derivado del latín paupérrimus. ¿Eh? Repasemos cada parte. Un adjetivo es un tipo de palabra que expresa cualidad, es decir, que nos describe cómo es otra palabra. Un superlativo también es un adjetivo, pero se refiere a algo muy grande, desmesurado o exagerado. Culto, en este contexto, es algo dicho de una palabra tomada como préstamo de una lengua clásica sin que experimente las transformaciones fonéticas propias de las voces populares. Dicho esto, paupérrimo es una palabra culta que se usa para describir algo exageradamente pobre. Para escribirla de manera ortográfica, deberás hacerlo así. P-A-U-P E con tilde R-R I-M-O, paupérrimo.
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0: Y este universo es, bueno, enorme, complicadísimo, histórico, de fruto, objeto y resultado y origen de un debate siempre enorme. Hay a quienes la situación de los centros de readaptación, como fueron llamados algún día, centros de reeducación, como fueron llamados, centros de internación, en fin, no importa cómo se les llame. Hay a gente que dice, no me importa lo que pase allá adentro porque lo que le está pasando ahí al que está interno es cosa que no me interesa. Entonces también luego todos nos tapamos un poco los ojos cuando se habla de los problemas que suceden ahí, no sino cuando sabemos que el crimen organizado a veces está mejor organizado desde ahí, y entonces sí volteamos a ver qué está pasando dentro de las cárceles. En fin, amigo, es un multiuniverso enorme.
1: Sí, es un multiuniverso enorme. Yo creo que hay tres cosas que tenemos que tener muy claras para entender qué es lo que pasa realmente dentro de los centros de reinserción social. El primero es que muchas veces se confunde encarcelamiento con justicia. Es decir, el hecho de que alguien llegue al centro piensa o hace pensar muchas veces a la sociedad que con eso ya se está haciendo justicia, ¿no?
0: Tal cual.
1: Totalmente falso, totalmente falso. Muchas veces se confunde también, y ese es el segundo problema, custodia con seguridad. Es decir, por el hecho de que pienses que ya hay alguien en el centro, ya vas a estar seguro en tus calles, igualmente nada más falso. Y muchas veces se confunde también el hecho de que estén dentro de los centros con reinserción a la sociedad. Y por supuesto que no. No, eso no existe. Entonces, ¿qué es lo que sí tenemos que hacer? Mirar a los centros de reinserción social para tres cosas muy fundamentales, ¿no? La primera es que, en efecto, pues no hay nada de reinserción ahí, ¿no?
0: Ni o sea, de readaptación,
1: no
0: ni
1: hay
0: de
1: programa,
0: ni
1: no
0: de...
1: hay educación, no, absolutamente no. Nada. Segundo, creo que eso es también un tema muy importante, que muchas de las personas que están ahí no necesariamente están sentenciadas. Exacto. Muchas veces son personas
2: que
1: están...
2: Pero de hecho la estadística es muy alta de los que no están sentenciados.
1: Sí, sí, sí. Y más ahora con las reformas que hubo al Código Penal, donde hay un montón de delitos que merecen prisión preventiva oficiosa. Entonces, allá está lleno de personas que...
0: No han sido declaradas culpables.
1: No se sabe.
0: Y podrían ser inocentes.
1: De hecho, una gran parte son inocentes, ¿no?
0: Entonces, siempre han dicho las cárceles están llenas de pobres.
1: Exactamente, ¿no? Y bueno, y creo que además hay un problema que es sumamente grave, que es que al final no se desmantelan las redes de criminalidad adentro, ¿no? Entonces, no solamente eso sirve para los jóvenes, ahorita veíamos en las imágenes personas muy jóvenes realmente.
0: No, y ahora que los detienen literalmente teniendo 13 años con una pistola en la mano.
1: Bueno, pues finalmente terminan esos jóvenes más bien capturados por esas redes delincuenciales. Y dos, pues al final del día, esas redes delincuenciales al interior de las cárceles son realmente muy potentes. Y entonces vemos desde dentro de las cárceles extorsión, hacia adentro vemos también secuestro, homicidios. Entonces tenemos una situación pues realmente sumamente grave. Ahora, una de las cosas que a mí sí me importa dejar muy claro aquí como en la mesa es las personas que están ahí, que ya han sido sentenciadas, son personas que finalmente pues tienen una culpa, ¿no? Cometieron un delito y están pagando de acuerdo a nuestras leyes por lo que hicieron. Pero eso no significa tampoco que todo el discurso público sea un discurso encaminado a estigmatizar o a excluir todavía más a estas personas. Si bien es cierto que tienen una culpa y que tienen que pagar por ella, también es cierto que nosotros como sociedad, o al menos el Estado como Estado, tiene que tener estos mecanismos para que esas personas puedan eventualmente, después de purgar su condena, pues reinsertarse,
0: sí, salir y volver a dedicarse,
1: reinsertarse a la sociedad desde otra perspectiva de vida, ¿no? Y eso es lo que no logramos hacer ni adentro ni los que estamos afuera.
0: Lo aceptamos
2: a veces, claro, ¿no? Claro. Sí, hay mucho repudio a las personas que ya transitaron a lo mejor en algún momento de su vida por alguno de estos centros.
0: ¿Y qué se puede implementar? Porque digo, a nivel Latinoamérica, porque luego nos hablan de instituciones de otros países bajo otras culturas, historias diferentes, ancestrales incluso, querer compararnos con un sistema de salud de Dinamarca, pues nos hace diametralmente opuestos. Ni siquiera nos enfermamos de las mismas cosas que se enferman los de Dinamarca, ¿verdad? Sí. Por lo que comemos, por lo que... En fin... Pero cárceles latinoamericanas, por volver al ejemplo, por supuesto, el más brillante últimamente es el que nos dice la opresión total, el encarcelado como sujeto todavía del poder del Estado en donde va, porque ahí están, porque no dejan de ser criminales, porque ahí operan los círculos todavía en acción. Y entonces, bueno, ya sabe, Bukele y todo aquello, habla de la cárcel perfecta, entre más cruel y sanguinaria es. Y yo cuando veía eso también me preguntaba, ¿esa será la cárcel latinoamericana que necesitamos?
1: Es la cárcel latinoamericana que existe, ¿no? Les digo, pero fundamentalmente creo que pues es nuestra visión punitivista de cómo pensamos la justicia. No la pensamos en términos restaurativos, sino en términos de castigo. Y mientras la sigamos pensando,
2: te lo mereces
1: y tienes que pagar con tu cuerpo y con tu mente, y qué mejor que tenerte encerrado
2: para que no lo vuelvas a hacer
1: en un lugar horrible. ¿No?
2: Y de
1: preferencia quédate ahí. Pero cuando empecemos a transitar, pero esas son cuestiones culturales, Beto Leti, ¿no? Son cuestiones además generacionales. No es que de pronto hoy digamos, vamos a hacer esta política pública para cambiar el paradigma carcelario que hoy impera en nuestro país y que ha imperado durante los últimos 200 años. Eso no va a ocurrir. Por eso no podemos pensar en un sistema como en Dinamarca, porque como bien decías, pues somos universos culturales distintos, sociales diferentes, ¿no? Económicos, por supuesto, e institucionales completamente distintos. ¿Ustedes recuerdan la masacre que hubo en, me parece fue Noruega, hace varios años, por ahí, por 2012, de una persona que cometió un ataque terrorista y mató aproximadamente 70 jóvenes que estaban en una isla haciendo un campamento? Bueno, esa persona fue condenado a 7-8 años de cárcel por ahí, ¿no? ¿Por qué? Porque es la concepción que tienen en aquellos países sobre cómo hacer justicia y cómo una persona que puede cometer incluso un delito tan atroz tiene también esa oportunidad de reinsertarse socialmente después de pasar por un proceso. En fin, no recuerdo muy bien las fechas ni el tiempo de condena, pero lo que quiero es ilustrar el modelo, cómo cambia de manera tan radical, ¿no? En México estamos muy lejos de eso. Entre más pensemos que fue el delito, más castigo vamos a querer. Y lo vemos en las instituciones, ¿no? Ampliemos el catálogo de prisión preventiva oficiosa y metamos a la cárcel a todas las personas que veamos, incluso sospechosas, ¿no? Porque eso es también una cuestión muy, muy fuerte en nuestro país, ¿no? Normalmente tú mereces o tú eres incluso llevado a cárcel por una cuestión incluso de tono de piel, ¿no? Entonces, mientras no transitemos a paradigmas, digamos, culturales distintos, pues vamos a seguir metidos en este embrollo. Y lo vemos en las cárceles, el informe que acaba de sacar la Comisión Nacional de Derechos Humanos, ¿no? Tenemos ahí un problema de sobrepoblación, un problema de hacinamiento. Un problema de clasificación de población, ¿no? Hay personas que es por prisión preventiva oficiosa, que no han sido condenadas, que ya fueron condenadas, que se encuentran en el mismo espacio y que merecen tratamientos diferenciados, ¿no? Eso no importa, no hay programas adecuados de reinserción social, en fin. Entonces, ¿qué tenemos dentro de los centros de reinserción social que no es lo que tenemos en las policías, que no es lo que tenemos en las fiscalías? Y ahí quiero dejarlo también muy claro, es todo el sistema de justicia el que realmente debe de sujetarse a una reforma estructural, no por pedacitos.
0: Sí, claro. Y la concepción social, ¿no? Porque insisto que cuando nos hablan de estos temas, es decir, nada más falta que salga una noticia de lo que se gastan en alimentarlos, para que nos parezca mucho. Si alguien acaba diciendo, bueno, yo quiero desarrollar un proyecto, yo lo he visto, los conocí, un proyecto cultural en las cárceles, en donde vayamos a tratar de ejercer círculos de lectura, de poner en práctica talleres de teatro, en fin, hay cosas que son maravillosas en la historia de centros penitenciarios de otros lugares, pero que cuando alguien los pone sobre la mesa de este país, la primer respuesta que tendrá, incluso social, es no gastes en ellos, no se lo merecen. Ese es dinero perdido, y claro, con el montón de necesidades que de por si tenemos en este país, bueno, pues no cuesta mucho convencer a quienes no hay ninguna inversión ni en salud, ni en educación, ni en alimentación, ni en espacios dignos. Las cárceles son los infiernos de nuestra mente. Ahí, otra vez, para todos, están los que se merecen y no hagas nada por ellos.
2: Y yo creo que además de esto que estás comentando, hablar de la colusión que hay con quienes pues tendrían que tener el control en las cárceles, empezando desde los custodios, porque cómo entran las armas, cómo entran los celulares, cómo entra la droga, cómo permiten que haya reclusos que viven con tantos privilegios. ¿Cómo se mueve la vida interna en estos centros penitenciarios?
1: Sí, pues es realmente una suerte como de grupo delictivo, ¿no? Sí. En algunos lugares, en efecto, es toda una estructura criminal plenamente organizada que está coludida desde el guardia custodio hasta el director del centro. Entonces, ahí es muy difícil destrabar estas redes porque pues la red misma no va a darse un balazo en el pie, regresando a la metáfora de hace rato. Pero mientras... Yo sí creo que mientras tengamos este eslabón acoplado a fiscalías, acoplado a sistemas de justicia, a jueces, a juzgados, acoplado a policías, donde la corrupción, la criminalidad es parte del funcionamiento, pues muy difícilmente vamos a poder lograr una reforma al sistema penitenciario de nuestro país que sea acorde a un objetivo de reinserción social, ¿no? Ahí, para eso, pues sí, nuevamente, es pensar primero a largo plazo. No es una cuestión de una política pública, no es una cuestión de un programa de gobierno, es una cuestión de una visión de Estado estructural a largo plazo que muy difícilmente yo veo se puede lograr cuando la política piensa a corto plazo. La política de nuestro país desafortunadamente piensa en la próxima elección, ¿no? Entonces, si nosotros queremos un programa de reinserción social que funcione, un Cerezo que funcione y que esto va a traer réditos políticos en 15 años, nadie de la política va a invertir en eso. Van a invertir en poner un puente o algo que se vea muy rápido, pero no en un programa que cambie la estructura social y que ayude también a ir cambiando el paradigma mental de hacia dónde debe ir este tema de las cárceles.
0: No, y además, bien lo dices, es una pequeña pieza de un rompecabezas enorme.
1: Y un engranaje
0: que funciona conforme perfectamente claro, embona una pieza con la otra.
2: Claro. ¿Cómo podemos cerrar este tema de las cárceles, Edgar?
1: Yo creo que la primera es que ahí sí me parece muy importante el tema de la criminalización de poblaciones. Pienso, por ejemplo, en los jóvenes, ¿no? Normalmente vemos las estadísticas, Aguascalientes, por ejemplo, salió en uno de los primeros lugares, que son las poblaciones juvenizadas, es decir, los jóvenes, las poblaciones racializadas, es decir, jóvenes de tono de piel oscuro, ¿no? Morenos, las poblaciones que viven en las periferias, que así se les dice, las poblaciones marginadas, las que son más susceptibles de ser detenidos en las calles. Y son las que llegan a estos centros.
0: Son las que no pueden pagar abogados.
1: ¿A no pueden pagar abogados. ¿A dónde voy con eso? Que las cárceles, desafortunadamente, también son una manera en que los gobiernos gestionan los conflictos sociales. Es decir, no pueden pensar una manera diferente de cómo hacer que los jóvenes de la calle y una cerveza, ¿no?, vayan a un museo, a una casa de cultura, a un parque, y muchas veces la manera más correcta de gestionar, bueno, no correcta, la manera más fácil,
0: eficaz,
1: para
0: fácil,
1: las instituciones
0: es
1: vámonos.
0: Amigo,
2: gracias,
0: siempre,
2: Edgar.
0: Es un gusto, Edgar.
2: Gracias y bienvenido.
0: Gracias enormes, Condesa de Miramar, y que nos veamos y nos escuchemos dentro de una semana, cuando le estaremos esperando en punto de las 2 de la tarde durante una hora. Hoy tenemos repetición en la noche y, como dijo la canción, ahí nos vamos.
2: Ahí nos vamos.
0: Gracias a la banda que me ha dado tanto.
2: Sí,
0: lindo fin de semana. Va a llover, todo el fin de semana va a llover. Saquen la cobija de vidrio.
2: Hay que lavar.
0: No, pues es que ya.
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3: En este momento, las 3 en punto. 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

Y así es como damos inicio a una emisión más de Indispensables en esta tarde de viernes, por fin viernes, y además ya estamos a 9 de octubre de este 2026. Y bueno, pues quédate con nosotros para disfrutar de buena música, además de notas de información, ¿no? Así con detalles interesantes para este fin de semana, que la verdad es que ha sido pues en tendencia, ¿no? Todo lo que se mueve en redes sociales, pues más cuestiones de naturaleza. Por ahí se habla de lo que pasó en Chile, y si no sabes, bueno, pues te voy a platicar más adelante, por supuesto, lo que pasó el día de hoy en Panamá. Y bueno, pues más adelante voy a compartir algo, lo que te digo, pues se está moviendo en redes sociales. Así que acompáñanos en esto que es Indispensables. Mi nombre es Samuel Ornelas, agradezco en controles, ahí está Rafa Polo. Y bueno, pues vamos a iniciar con tres canciones en este día. La primera a cargo de Rawayana, con saludo especial para el lado de Luna. Él es fanático del programa, le mando saludos y bueno, va especialmente para él y toda la familia, para Eva, para Julia y para Lucio, que andan escuchando Indispensables. Rawayana con Moción Periné, se llama Hora Loca, porque ya es hora, ya es hora loca. Además de Technicolor Fabrics, nos presentan la canción Aviéntame y Elsa y el Mar con esta versión que está buenísima, buenísima. De hecho, es una recomendación de Goretti Bravo. Se llama la canción Grecia, pero escucha la sesión en vivo. Así que así iniciamos. Esto es Indispensables.

Ya son las 3 de la tarde con 15 minutos y gracias por seguir en sintonía de Radio UAA 94.5 FM. Oye, ya te decía, lo que hay en tendencia en estos días, pues realmente ha sido mucho más de la cuestión de la naturaleza, ¿no? Bien, Aguascalientes ahorita está, por ejemplo, nublado. Por aquí se espera, de hecho, lluvia en pocas horas, ¿no? Para que incluso te invito a que estés con prevención, ¿no? Para evitar cualquier problemática y a final de cuentas, mira, es viernes, ya casi todos están con ganas incluso estar en casita, pues de preferencia, ¿no? Si no tienes nada que hacer fuera de casa, pues a descansar y pues cubrirte un poquito de la lluvia. De hecho, entre el día de hoy y mañana habrá por ahí probabilidad de lluvia. Así que pues a resguardarse un poquito, ¿eh? Si ya tienes planes, por ejemplo, para, no sé, qué pensado hacer mañana, el fin de semana, me imagino que a lo mejor una cabañita o una albercada, no, pues algo va a pasar porque va a llover. Entonces, pues a tener precaución precisamente porque en Aguascalientes habrá lluvia, tanto hoy como mañana. Y bueno, lo que te decía, en tendencia, en cuestión de naturaleza, por ahí en la semana pasó algo bastante fuerte que en Chile, por ejemplo, hubo mucha lluvia y por ahí se habla de un aluvión, ¿no? Que de hecho se ven en las imágenes, algo bastante, bastante fuerte. Un aluvión es un flujo violento de barro, de agua y escombros, ¿no? Donde pues ahí podrás ver troncos, ramas, piedras, que va a gran velocidad. Por bajadas, ¿no? Vamos a llamarlo así, o cauces incluso montañosos tras intensas precipitaciones, tras intensas lluvias. El detalle es que las imágenes están bastante impactantes de cómo arrasa con todo, ¿no? Los vehículos, algunas pues señaléticas de tránsito. A final de cuentas es algo muy muy fuerte que pues por ahí se ven algunas personas incluso resguardándose en la parte superior del auto, que luego también llega a ser pues peligroso, ¿no? En ambas cosas, si estás adentro del auto porque llegan de repente unos chocando fuerte, no lo sé, pero está bastante impactante y se hizo tendencia, eso sí, a nivel mundial. Otra de las cosas es justo hoy, hoy hace aproximadamente pues 2-3 horas hubo un fuerte sismo en Panamá, de hecho 7.2 es la magnitud de este sismo allá en Panamá, que ahora se empezó a mover en redes sociales algunas fotografías, imágenes, incluso hay uno que destaca, es un video donde están en una transmisión, no sé exactamente qué programa sea, qué tipo de contenido tenga, pero hay 5 personas donde están como en un ¿qué será? Como en un lobby, vamos a decir que es como un lobby, y de repente empiezan a temblar y se salen de ahí, porque empiezan a caer algunas piezas del techo, algunos vidrios, y pues obviamente por el fuerte sismo que tuvieron ahí en Panamá, y que bueno, poco a poco se están compartiendo más fotografías, más videos de cómo pues está llevando a cabo la actividad, ¿no? Allá en Panamá. Pues simplemente creo que la reflexión aquí es pues tratar de verificar qué es lo que tenemos que hacer en alguna emergencia similar. Digo, aquí en Aguascalientes pues no ha pasado, afortunadamente no ha habido algo así tan intenso. Sí hay lugares que se inundan bastante y que lamentablemente a muchas personas se llega a meter el agua a sus casas, ¿no? Por ahí, o que incluso la gente que va circulando en vehículo, pues dicen, ah, sí paso, no pasa nada, y ándale, que se anda llevando los vehículos la corriente del agua. Hay que pues tratar de buscar lo necesario para saber qué es lo que tenemos que hacer. Si eres parte de alguna empresa, de alguna institución, pues localiza a Protección Civil para que vaya capacitando a las personas a tratar de reaccionar ante esas circunstancias. Sabemos que cuando es contra la naturaleza, pues no siempre se puede hacer mucho, y más cuando te llega en un momento pues vulnerable, ¿no? Por ejemplo, pienso en estas personas que iban en vehículos y llegó el aluvión de la nada. Pues sí, es bastante complicado, pero pues de todos modos hay que pensar, tratar de estar capacitados, de conocer qué tenemos que hacer en una situación de emergencia, y pues simplemente si no sabemos, pues tratar de buscar a través de los entes encargados, ¿no? Por ejemplo, pienso en Protección Civil, hay instituciones que tienen su apartado de Protección Civil, a solicitar capacitación para que evitemos principalmente afectaciones en cuestión de los humanos, y bueno, pues tratar de hacer lo mejor posible. Pero mira, lo que se mueve en redes sociales para
para este viernesito, pues ahora cuestiones de la naturaleza y no tan positivas. Pero bueno, pues ahí está. Y bueno, como te decía, hoy llueve, mañana llueve en Aguascalientes. A cuidarse. Oye, ya son las 3 de la tarde con 20 minutos, pues realmente para despedirnos, ¿eh? Porque dentro de unos minutitos más sigue Sencillito. Ellas vienen en vivo, el buen Checo Pacheco, a Ceci y también a Irán Perco. Nos presentan las novedades, los sencillos y proyectos que si no conoces los vas a disfrutar. Así que 3:30 de la tarde comienza Sencillito, así nomás. Así que bueno, pues un ratito más. Ya nos vamos. ¿Con cuánto nos vamos, Rafita? Nos dice que con las 3, entonces te voy a dejar a Ningún Artista, que son aquí de Aguascalientes, se llama Ansiedad. También a Thomas MG, Todo Pa' Beber y Tufi, Como Si Fuera la Primera Vez. Mi nombre es Samuel Ornelas, agradezco controles a Rafa Polo, a ti por acompañarnos y te espero el próximo lunes, 3 de la tarde. Adiós.

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2: Entre pensamientos y melodías, nuestro reloj marca las 3:30.
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4: Muy buenas tardes, amigos de Radio UA, amigos de Sencillito, los saluda como siempre su servidor y amigo Checo Pacheco en compañía de...
5: Hello, yo soy Airán Ferco.
6: Y yo soy Ceci Ruiz, bienvenidos a un nuevo programa aquí en Radio UAA. Y sí, su programa favorito, Sencillito. Y hoy traemos muy buena música, hoy es un viernes nubladito, un viernes tranquilo, yo creo. Pero y tal vez pueda llover, ¿eh? Tal vez pueda llover.
4: Sí, hay mucha posibilidad. Un saludo a todos nuestros amigos que nos escuchan hacia la zona del Pacífico del país, que están ya empezando a recibir este huracán.
6: Huracán, sí.
4: Sí, entonces cuídense mucho, ya saben que los queremos y que estamos muy al pendiente de todos ustedes acá. En cuanto a estas condiciones climatológicas, acá al parecer también, bueno, va a arreciar un poco la lluvia el fin de semana, pero esperemos que refresque. Está fresquecito el día, rico, a mí me gusta así. Hace ratito que salí me decían, ¿no tienes frío? Les digo, no, yo soy feliz con este clima.
5: Para estar en tu casa con un chocolatito caliente.
6: Ay, viendo una película, ya otoño, ya, uff. Qué buen plan de viernes, ¿eh?
4: Sí, y estoy todo el fin de semana, ¿no? Ojalá lo podamos disfrutar así. Ojalá el clima nos permita lavar, en mi caso, porque tengo muchos calcetines sucios. Pero ¿qué les parece si arrancamos con la música?
6: Así es, pues vamos a comenzar con música. Pero a ver, yo les quiero hacer esta pregunta. O sea, ustedes que nos están escuchando, quiero que recuerden esa vez cuando empezaron a descubrir algo. A ver, por ejemplo, tú, Checo, tú eres música. ¿Tú cómo empezaste a descubrir la música? ¿A qué edad fue?
4: Pues yo creo que desde muy chiquito, porque en mi casa siempre mis papás fueron muy, muy musicales. Okay. Fueron siempre a tener música allá en la casa, ya fuera música clásica. A mi papá le gustaban las orquestas que se usaban allá en los 70s, 80s, como la de Frank Porcel o Ray Conniff. A mi mamá las rondallas, los boleros, los tríos. Entonces siempre hubo música en mi casa. Entonces creo que crecí con eso y no me fue tan extraño. Pero así que tenga yo conciencia, pues como a los 3 o 4 años que ya me daba yo por cantar, tomaba la palanca de una lavadora como micrófono, ¿no? Entonces, entonces ya
6: traía la música en la sangre.
4: Lo que iba a hacer.
6: Oye, Airam, ¿y tú el mundo de la locución, la comunicación, cómo la empezaste a conocer, a descubrir? ¿Qué sentiste en ese momento?
5: Pues siento que siempre lo traes ahí aunque no te des cuenta. Fíjate que yo no me daba cuenta de que eso era lo que me gustaba hasta que otras personas te van diciendo, oye, serías buena en esto, oye, serías buena en esto. Y ya cuando entré en la uni, ya cuando exploras todas esas posibilidades que existen, ya es cuando eres feliz, te sientes bien.
6: Así es, justo como mencionaba Airam, es un mundo donde tienes que ir conociendo y explorando, y es precisamente lo que le pasó a Ed Maverick, porque él compuso la canción Tendrías que hablar de luz, que a continuación la vamos a escuchar, y esta canción habla sobre él cómo va descubriendo tanto el amor por la música y el amor que sentía al estar dentro de ella. Así que vamos a escuchar Tendría que hablar de luz de Ed Maverick.

0: Y terminamos de escuchar a Ed Maverick con esta canción, Tendría que hablar de luz. Una canción que explora todo ese, pues, ese descubrimiento, no solamente de la música, sino que también cada uno tenemos algo que nos apasiona, o algo que nunca hemos visto, o algo que apenas estamos, pues sí, descubriendo. Vaya la redundancia. ¿Sí? Ya me estoy trabando. Pero justo todos tenemos ese aprendizaje y ese descubrimiento por algo.
1: Sí, a mí me gusta mucho que Ed Maverick esté retomando su carrera. A él muy chico, sí, muy jovencito, sí. 17 desde años, 17, le llegó el éxito muy repentino con Fuentes de Ortiz y lo abrumó. Llegó un
2: punto de su carrera. Le tiraban mucho hate.
1: Sí,
2: por eso se retiró.
0: Y no solamente eso, también, o sea, creo que ya llegó un punto donde era acoso.
1: Sí, exactamente.
0: Y justo fue cuando él se retira de la música, pero al 100% no lo hacía.
1: No,
0: o sea, pero sabía que era su pasión y estaba entre dos cosas.
2: Era intermitente.
0: Ajá. Sí.
1: Y me da mucho gusto que lo esté retomando, que siga, porque hace muy buenas canciones. Es uno de los mejores cantautores jóvenes que tenemos en este momento. Que siga él con todo el ánimo y que no se deje llevar por estas críticas. Críticas siempre va a haber, acoso, pues que no le haga caso a eso, ¿no? Pero un agradecimiento a Rafa Polo.

0: que Bacilos y José Long nos traen esta canción, Criminal. ¿A qué se suena? ¿Qué le suena?
1: Suena potente, no sé, como... ¿Criminal en qué sentido? En el amor, tal vez en el amor, ¿eh?
2: Sí, a mí me suena así como a un asesino serial o algo así más fuerte, ¿no?
0: Ok, usted, no están tan alejados de la realidad, pues sí habla de, pues, entre comillas, criminal, porque se refiere, pues, a estas personas que se refieren a las, a todos estos seres humanos, ajá, que emigran a otro lado. Que tienen que irse por necesidad, que tienen que pues huir de sus países, a veces no es de ganas, a veces es porque se necesita. Entonces este gran dúo nos trajeron esta canción y se unieron por primera vez. De hecho no solo es una canción, ellos se juntaron para formar casi que el álbum junto. Exactamente, completo. Y pues esta canción salió desde el 30 de septiembre y pues sí, nos habla de esa nostalgia que se deja cuando tienes que irte de tus raíces, de tu país, de tu casa, y pues te tienes que adaptar a un nuevo lugar que, aunque pues no es tuyo, lo tienes que convertir en tuyo. Así que vamos a escuchar Criminal.

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1: Y acabamos de escuchar Criminal, esta gran canción que nos expresa algunos sentimientos negativos o de incertidumbre que todas estas personas que pues tienen que irse de sus casas van pasando, pero también es una lucha de poder darse a conocer y de saber que aunque emigres a otro país, sigues siendo tú mismo y vales igual que todos los demás.
0: No, y eso de criminalizar la migración es algo muy delicado, ¿no? Uh-huh. Por los maltratos que sufre la gente de

0: Por sí es muy difícil tener que dejar tu lugar de origen, tener que dejar tus raíces, tu familia, como para que llegues a otro lado y te traten todavía como criminal, ¿no? Cuando la gente pues solo quiere muchas veces trabajar y sobrevivir, ¿no? No pide nada más, ¿no?
1: Y aparte deja lo difícil, o sea, sabemos de lo que habla la canción, pero justo también ese antes, o sea, el proceso para poder llegar, incluso se vuelve peligroso.
0: Sí, decidir, pues sí, todo el camino es muy, muy peligroso. Yo he visto historias de primera mano, me han tocado historias muy duras de gente que ha dejado su lugar de origen y que no le ha pasado nada pues bien, ¿no? Un saludo para todos ellos, ¿no?
2: De hecho, ya cualquier etapa, la de trasladarse y la de estar ahí, también, sí, pues toda esta violencia que hay contra las personas no acaba como en el llegar y ya estoy a salvo, sino de que siempre vas a estar con miedo.
0: Exactamente. Pero ¿qué les parece? Bueno, seguimos con la música y vamos a presentar un cantautor que a mí me ha llamado mucho la atención su trabajo últimamente. Por ahí ya tuvo un Tiny Desk y él es Milo J, que en esta ocasión se hace acompañar por Cara Fea. No soy yo, que es otro Cara Fea. Con este tema que se llama Bajo la Piel. A mí lo que me llama mucho la atención de Milo J es cómo empata el trabajo de estas nuevas canción contemporánea, como el trap, como el rap, como otras vertientes, con la música tradicional argentina. Da mucho peso a sus raíces en cuanto a la musicalización. Y bueno, como es en el caso de esta canción, Bajo la Piel, que se inspiró en su historia familiar, particularmente en la historia de su abuela materna, ¿no? Para ser la oriunda de la provincia de Santiago del Estero. Así es que vamos a escuchar a Milo J y Cara Fea con Bajo de la Piel.

0: pues ahí tuvimos esta participación de Milo J y Carafea con Bajo de la Piel. La canción, como les decía, inspirada en su mamá, y él, bueno, señaló que incluyó los cánticos de pueblos originarios y referencias a memorias heredadas con el objetivo de reforzar la conexión con la identidad nacional y la resistencia histórica. Así es que ahí está. Digo, a mí me interesa, me ha gustado mucho, se me ha hecho muy interesante el trabajo de Milo J, que yo superficialmente lo consideraba así como que un rapero del montón, pero poniendo la atención, no, está haciendo las cosas diferentes, ¿no? Igual Trueno allá también en Argentina, creo que de los raperos que he estado siguiendo de aquellos lados, creo que son se están convirtiendo en grandes artistas.
1: Oye, y muy jóvenes también.
0: Sí, sí, muy jovencitos todavía, ¿no? Y le damos un saludo a Sandoval, que viene llegando por ahí, mira.
1: Ya.
0: ¿Qué tal? Ya están preparando Holy Wow por un rato más. Pero, ¿con qué continuamos, Ceci?
1: Pues vamos a continuar con más música, pero antes yo les quiero preguntar, ¿ustedes saben por qué nacen las mariposas en el estómago?
0: Porque come uno gusanos. No.
1: Okay. Híjole. O sea, imagínate cuando estás enamorado.
2: Porque son bonitas.
1: Porque son bonitas. Bonito. Pues les voy a traer un dato interesante, porque según la ciencia, dicen que el estómago es el segundo cerebro. Y justo cuando tú estás conectado con otra persona, pues no precisamente es un alimento el que te cae mal, sino que empiezas a sentir como ahí todos esos nervios, que te empiezan a sudar las manos, que empiezas incluso hasta ser diferente. Así se siente el amor.
0: Ah, por eso cuando uno está enamorado engorda, porque se la pasa uno comiendo todo el rato. Porque las mariposas les da hambre, nada más por eso.
1: Y pues justamente de eso se tratan también los nervios. Y esta introducción es precisamente la canción que les voy a presentar, que se llama Superpoder de Lazo. Porque aquí hablan sobre el momento previo a una confesión amorosa. En ese momento donde empiezas a sentir todas esas mariposas y ese temor de lo que siente esa persona, pero sobre todo si tú no sabes si eres correspondido o no.
2: Okay.
1: Así que la canción tiene una estrofa muy bonita que dice: solo espero que me quieras y que sientas lo que yo estoy sintiendo por ti. Así que con esto los dejo y vamos a escuchar Superpoder de Lazo.

0: Y terminamos de escuchar Superpoder de Lazo, que justo esta canción está inspirada en su novia Isadora Vives, que por si no la ubican por nombre, es la que salía en Mi Corazón Es Tuyo como Alicia Lascuray.
1: La güerita.
0: Sí, sí, sí.
1: Muy
0: sí.
1: bonita ella.
0: Una pareja que ha tenido mucha controversia.
1: Ah, chis, ¿vos cuántos años tiene ella?
0: Tiene, es nuestra edad, de 22 años, y él tiene 37, me parece.
1: Ay, con razón. Sí. Oye, Lazo no se ve de 37.
0: No, por eso ha sido muy polémica por la diferencia de edades, pero creo que lo han sabido manejar.
1: Les pasa como a Loreto Peralta y a Paco
0: sí,
1: Amoroso.
0: Sí, también. Sí. Oye, Checo, ¿nos tenías una pregunta?
2: Nos tenía una pregunta. A ver, ¿ustedes se le han declarado un chavo, su amor a un chavo en alguna ocasión?
0: No.
1: Yo sí, tuve mi momento humilde.
2: ¿Y qué pasó? ¿Sí, ¿sí o no?
1: Salió mal.
2: Salió mal.
1: Salió mal,
2: suele
1: sí.
2: pasar.
1: Sí, suele pasar. Aprendes ahí que la vida es difícil.
2: Sí. A mí se me han declarado también en algunas ocasiones.
1: ¿Y qué se siente? Bueno, tú como hombre.
2: Yo siempre digo que sí.
1: Sí a todo.
2: Yo siempre digo sí a todo.
1: No, Checo, estándares.
0: Con límites, exacto.
1: Bueno, es que no los quiere poner, porque sí le gustan, yo creo.
2: Sí. Sí, regularmente sí ha sido gente que sí me gusta.
1: Sí. Muy bien, muy bien. Muy bien, Checo. Oigan, y para continuar, yo traigo esta vibra del clima. Yo quiero traer temas muy... para ponerlos nostálgicos y para ponerlos a pensar. Y por eso les voy a presentar esta canción que se llama Tiempo, de Sofía Monroy. Les voy a platicar un poquito de esta gran artista. Sofía es sueco-americana. Su papá es mexicano, pero su mamá es sueca. Y vivió un tiempo, pues, allá, pero tenía toda esta vibra. No esta vibra, sino toda esta cultura mexicana gracias a su padre. Entonces, pues, ella nos ha traído ritmos un poquito mexicanos, muy latinos, pero en este momento se aleja un poquito de eso para, pues, darnos esta canción y mostrarnos su faceta alternativa. Tiempo es una canción que, pues, trata de esas veces que sientes que, pues, ya no la diste en tu vida, que se te fue todo lo que querías hacer, pero, pues, que aún así puedes recuperar todo ese tiempo.
2: Sí, y con esa canción vamos a despedir. Agradecemos, como siempre, que nos estén escuchando. Mi nombre es Checo Pacheco, perdón.
0: Yo soy Ceci Ruiz, recuerden que tenemos hoy retransmisión a las 11 de la noche. Y no olviden seguirnos en redes sociales, estamos como Instagram en Sencillito.
1: Yo soy Airán Ferco, recuerden seguirnos, como decía Ceci, y mandarnos sus canciones. Si tienen un amigo músico o ustedes son cantantes y autores, por favor, mándenos sus canciones.
2: Sí, un agradecimiento a Rafita, a Huicho allá en los controles técnicos. Y los dejamos con esta canción, Tiempo, de Sofía Monroy. Hasta la próxima, bye bye.
1: Bye.

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1: ¡No inventes! ¿Crees que una hoja puede caer más lento que una pluma? Para comprobarlo, deja caer la hoja abierta desde arriba. Ahora arrúgala y suéltala otra vez. Cuando está abierta, el aire la frena, pero si la arrugas, cae más rápido porque el aire no la detiene. Al estar extendida, la hoja choca con más partículas de gas, ralentizando su descenso por mayor fricción, mientras que arrugada actúa de forma más aerodinámica. Si no hubiera aire, ambos papeles caerían exactamente a la misma velocidad, independientemente de su forma, como demostró Galileo. El aire también juega con nosotros. ¡No inventes!
2: En nuestra máxima casa de estudios, el reloj marca las 4 con un minuto.
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0: Hello, hello, ya comienza Hollywow y nosotros estamos muy felices y contentos de estar un viernes más con ustedes. Nosotros estamos totalmente en vivo desde el edificio 14 de Ciudad Universitaria. Nos escuchan por el 94.5 FM Radio UAA. Mi nombre es Daniela Guzmán.
1: Sandoval.
0: Y estamos aquí para hablar de...
1: Más que rivales.
0: Más
1: o
0: que rivales.
1: Rivalidad acalorada.
0: ¡Ay, qué calor!
1: ¡Qué calor! Estoy haciendo por acá.
0: Bueno, te compartimos nuestra línea de contacto es 449-912-1588. Igualmente puedes comentar en el Facebook Live de Radio UAA 94.5 FM. ¿Y cómo estás, Sandoval? ¿Cómo estás? ¿Cómo
1: díjole,
0: te encuentras?
1: Pues bien, bien. La verdad es que va a haber cosas interesantes que comentar acerca de esta serie, de HBO Max, que se acaba de estrenar, ¿no? Tiene
0: Hace poquito.
1: Que es de este año, del 2026. Pero, mira, se me hace que me ando cambiando de sexualidad. No se crean.
0: Ay, qué caray.
1: Pero, pues sí está interesante, ¿no? La serie está coquetona.
0: Así es, y bueno, pues agradecemos en controles allá a Rafita y a Huicho en el WordCast. Muchas gracias porque nos ayudan a que este programa salga de la mejor manera. Pero ahora vamos a escuchar nuestra cápsula de contexto, ¿no? ¿Verdad?
1: No,
0: vamos
1: no.
0: Con nuestro Noticinema de la semana.
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3: Noticinema. Ben Affleck y Matt Damon crean sello para impulsar al cine independiente. La productora Artiste Equity, fundada por Ben Affleck y Matt Damon, lanzó un nuevo sello dedicado a impulsar proyectos de cine independiente y apoyar a cineastas emergentes. Artiste Equity Independent Pictures busca ampliar la variedad de historias llevadas a la pantalla y responder al creciente interés del público por producciones independientes de calidad. Uno de sus primeros proyectos será A Woman in the Sun, debut como directora de Julia Cox, guionista de Niad y de la serie The Last Tycoon. Affleck y Damon fundaron Artiste Equity en 2022 junto con Gary Cardinale, con el objetivo de ampliar la participación de los creadores y profesionales en los beneficios de sus producciones. La primera película de la compañía fue Air, estrenada en 2023 y dirigida por Affleck. Entre sus trabajos posteriores están The Accountant 2, The Instigators, Unstoppable y Animal. Esta última con estreno Netflix y salas de cine. La Ola Regresa llevará Cine Tecomán durante noviembre. Del 7 al 24 de noviembre se realizará la quinta edición del Festival de Cine Tecomán, que este año llevará por nombre La Ola Regresa, programa de cine mexicano en la costa de Colima. El proyecto impulsado por Cineforo Tecomán busca llevar el cine más allá de las salas tradicionales con actividades gratuitas en espacios públicos como el Andador López Mateos, el Kiosco y el Malecón Real Pascuales. La programación incluirá películas, música, artes escénicas, talleres, intervenciones artísticas y un mercadito artesanal. Además, se contempla la participación de integrantes de los equipos de producción y elencos de algunas de las películas. En sus 4 ediciones anteriores, el festival reunió cerca de 8,000 espectadores y contó con figuras como Héctor Jiménez, María Mercedes Coroy, Noé Hernández y Armando Espitia. Aunque la quinta edición se concentrará en noviembre, el proyecto comenzó desde junio con una muestra de cine LGBTIQ+, y actividades en comunidades de la costa de Colima como Chanchopa, Madrid, La Estación, Callejones y Cuyutlán. La cartelera completa y los horarios serán anunciados próximamente. Festival Cervantino 2026. Francia llega a Guanajuato con cine, música y danza. Francia es el país invitado de honor de la 54ª edición del Festival Internacional Cervantino, que se realiza del 3 al 18 de octubre para conmemorar 200 años de relaciones diplomáticas entre México y Francia. El festival reúne 212 funciones y a 2,746 artistas, incluidos más de 250 creadores franceses. La programación con contempla música, danza, teatro, gastronomía y una amplia presencia cinematográfica. Entre las propuestas destaca el ciclo Clásicos Franceses, con películas como Cero en Conducta, Los Paraguas de Cherburgo, El Odio, Los Coristas y La Historia de Adele H. También se presenta una retrospectiva dedicada hacia Agnès Varda, además de ciclos de animación contemporánea, cine realizado por mujeres y coproducciones entre México y Francia con títulos como Totem, Suyo y Annette. El público también podrá disfrutar gratuitamente de una selección de películas francesas en línea, así como de la experiencia inmersiva de realidad aumentada noir sobre la lucha contra el racismo en Estados Unidos. La participación francesa tendrá además un cierre cinematográfico especial. La Bella y la Bestia de Jean Cocteau será proyectada con música de Philip Glass, interpretada en vivo por la Orquesta Sinfónica de la Universidad de Guanajuato. ¿Y este? Este fue el Noticinema de hoy, pero no te despegues. Mi nombre es Luis Salas y sigue escuchando Holy Wow.
0: Y ya estamos de regreso aquí en Holy Wow, lugar donde damos opiniones impopulares
1: sobre cinema popular.
0: ¿Y qué te pareció nuestra cápsula del Noticinema?
1: El Noticinema, pues hay noticias muy interesantes, ¿no? Nos trajo Luis, si no me equivoco, de algunos festivales que van a estar dando, de buenas películas que van a estar pasando ahí en los festivales, pero quisiera abordar un poquito, porque por ahí vi, si no me equivoco, creo que va a estar la preventa para Los Juegos del Hambre, porque se van a reestrenar en el cine, si no me equivoco. ¿Sí viste algo parecido? ¿Tú crees?
0: La verdad, fan. Estos días he estado muy saturada. No he visto, la verdad.
1: Ya, pero según yo por ahí que van a llegar a los cines las películas de Los Juegos del Hambre. La verdad no tengo la fecha exacta, pero por ahí escuché que van a estar las preventas listas. Y por otro lado, también tenemos de que Avengers, la película Endgame, Encore, pues se acaba de convertir en la película más taquillera globalmente.
0: No, pues no le duró nada. ¿Quién estaba? La de Spider-Man. Avatar. ¿La de Avatar?
1: Avatar era la película más taquillera. Y pues con el reestreno de Avengers, pues se fue para rebota.
0: Bueno, es que consideremos que ya hay más gente que vio de que todas las películas, de que dijeron, ay no, ahora sí no me voy a perder de que el estreno, ¿no? El reestreno.
1: Que
0: y aparte de que hay escenas, inéditas.
1: Exactamente, escenas extras de lo que va a pasar en Avengers Doomsday y se ven coquetonas, se ve especial. Fíjate que lo habíamos comentado al principio de como del año por ahí, de que no había generado como tanto auge la película, pero yo siento que ahora ya con que se reestrenó, como que te van dando ahí cositas extra, como que te van ahí mencionando cosas de la película, como que se va a seguir generando un poquito más el hype, ¿no? Dices, uh-huh. Ah, como que sí me dan ya muchísimas más ganas de verla. Y pues lo triste es que no alcanzamos boletos para cuando se estrene la película, ¿no? Eso es tristísimo.
0: Pi.
1: Pero pues bueno, vamos a esperarnos a que pase un mes para que vaya toda la gente, ya no haya tanta gente en la sala, ¿sabes?
0: Y tú para que la estrenen en la tele.
1: En la tele, para que lo pongan en Disney y ahí la vemos. No, sí o sí es una película que tienes que ver en el cine. Yo me acuerdo que vi Endgame. No, o sea, una chulada, sí.
0: Fíjate que yo solo he ido a ver Spider-Man No Way Home.
1: También estuvo buena. Sí, me acuerdo.
0: Bellísimo. Pero bueno, ¿qué te parece si vamos continuando aquí en Holy Wow y vamos a escuchar nuestra cápsula de contexto? Porque yo estoy muy emocionada por hablar de esta serie.
2: Rivalidades que nacen en la cancha y otras que se esconden en algo mucho más complicado. Hoy en Holy Wow hablaremos de Más que Rivales, la serie canadiense que llevó el romance y el hockey a la televisión con una historia tan intensa como sus protagonistas.

Estrenada originalmente en 2025 y creada por Jacob Tierney, la serie adapta la novela Hated Rivalry de la escritora canadiense Rachel Reid. La historia sigue a Shane Hollander, interpretado por Hudson Williams, y a Aelia

0: se queda únicamente en el romance. La serie aborda la presión de mantener una imagen pública, el miedo a mostrarse vulnerable y el conflicto entre una carrera deportiva de alto nivel y los sentimientos de los protagonistas que intentan esconder. Y aunque te recomendamos toda la serie, a continuación te diremos nuestros 5 episodios favoritos. Número 5. Novatos.
1: Es genial, ¿cierto?
2: Sí, increíble.
1: Boston también lo es.
2: Eso creo. Sí, a la gente le gusta.
1: Creo que nos vamos a ver mucho.
0: Número 4.
2: Sí, Hunter.
3: Boston. ¿Es Jeep?
4: No, it's British. Practical. Get in the snow.
3: Okay.
0: Número 3. Rose.
5: Sorry about that. Can I have one more, please?

0: número 2, La Cabaña.
1: For something if you want.
2: No, I'm okay.
1: I think you're gonna like the cottage. It's relaxing.
2: Ah, is that what we're going to do?
0: Y número 1, Creeré en cualquier cosa.
2: Are you okay?
1: Concussion and a fractured collarbone, out for the playoffs, but...
2: Could have been worse.
1: Could have been worse.
2: Marlo feels terrible. He did not mean to hurt you.
1: I know. Part of the game. We all get our bell rung eventually, right?
2: Right.
0: 6 episodios. Una rivalidad sobre hielo y una historia de amor que demuestra que, a veces, el verdadero contrincante no está frente a ti, sino dentro de ti. Yo fui Juanita Salas y sigue escuchando Poli Wow.
2: You scared me.
1: I'm sorry I didn't text you last night.
2: No, it's okay.
1: I was excited about last night. I'm mostly mad at Marlo for fucking that up.
2: He feels really bad.
1: You know, I had a whole plan to ask you something.
2: Maybe it's better if you just rest now.
1: I was gonna ask you,
2: Hollander,
1: will you come to my cottage this summer? Don't go to Russia. Come to my house. We'll have so much fun. It's so private. No one will know.
2: Hollander, you know we can't do that.
1: We could have a week or even two.
3: Y esa fue nuestra cápsula de contexto y ahora sí podemos empezar a hablar de, para mí, en mi opinión impopular, una de las mejores series que nos ha entregado el 2026 de este género que pues sería dentro del boys love.
4: Del boys love,
3: del
4: es correcto.
3: Boys love.
4: De los hombres dándose amor, claro.
3: Así es.
4: Que mira, ¿qué vamos a comentar acerca de esta serie? Tú comienza. Vamos a ir planteando.
3: Ay, es que yo me emociono mucho y luego me desvío, pero bueno, podríamos plantear.
4: ¿De dónde es? ¿Cómo surgió?
3: Debatir.
4: ¿Quién
3: esto
4: la
3: es
4: llevó?
3: Es una serie canadiense.
4: Canadiense, es correcto.
3: Es, los protagonistas, pues es un ruso y un canadiense con mitad de descendencia
4: francés, ¿no?
3: Coreana.
4: Ah.
3: Pero
4: según
3: los
4: yo por ahí había escuchado que era como francés o algo por el estilo.
3: Pero los canadienses hablan francés.
4: Francés, sí, no, sí.
3: Francés e inglés, francés.
4: Es correcto.
3: Y yo francés, ¿eh? No, pero pues sí, así comienza, ¿no? Esta serie está basada en un libro de nada más y nada menos. Déjenme ver mis apuntes, porque no he tenido el placer de leerlo, que sí quiero. Pero es de la saga de libros de Game Changers de Rachel Reid. Hay varios, no nada más es uno. Ya está ahí, alerta spoiler. Ya, pues, bueno, yo me imagino que muchas personas ya saben que se está grabando la segunda temporada.
4: No es correcto.
3: Que se planea estrenar en abril del próximo año.
4: Sí.
3: Y yo voy a ser muy feliz, la verdad.
4: Que de pero, hecho, hablando acerca de los libros, por ahí también me enteré que en Spotify hay audiolibros de pues esta misma novela. Uh-huh. Y por ahí escuché, si no me equivoco, si no mal recuerdo, que subió como un 1500% su audiencia, porque pues el boom de la serie hizo que todas las demás personas que les interesó la serie fueran a buscar los libros y los audiolibros. Entonces en Spotify le dio así el arranque. Entonces si quieren buscarlos también por ahí los puedes encontrar.
3: Sí, no, y aparte sabes que tuvo demasiada un buen recibimiento por parte de muchísimas personas. No, uh-huh, nada más de las personas que siguen este género del BL, del boys love, sino que muchas personas, aparte de que le salía en HBO y estaba en el top 10 siempre, era de, bueno, pues veamos de qué se trata. Entonces sí subió bastante la audiencia y más aparte también los seguidores de ellos. Y también hay que hablar de que esta serie pues se hizo con muy poco presupuesto.
4: Sí.
3: Se hizo con muy poco presupuesto, pero con un montón de ganas de hacerla, ¿no? O sea, de
4: sí,
3: de
4: por ahí
3: todo.
4: También escuché que se filmó como en... que 30 días, algo por el estilo, algo así, uh-huh, si no me equivoco. Y también un caso curioso es que los dos protagonistas, según yo, si no mal recuerdo, eran camareros. Los dos eran camareros que estaban esperando como el sueño así de irse a catapultarse. Y pues esta serie les cumplió
3: la oportunidad. Y pues sí, es una de las cosas yo creo más bonitas en ese ámbito pues actoral, ¿no? El que tu serie tenga éxito, el que des un boom, en el que un día estás trabajando de camarero y al otro eres invitado en las alfombras rojas, en los de eventos de moda, de todos, claro, un montón de cosas. O sea,
4: tú conoces al personaje Ilia el Ruso, ¿no? O sea,
3: Ilia Rosa, ¿no?
4: Camarero, o sea, por favor, debería ser modelo o algo por el estilo, o sea.
3: Fíjate, ya, o sea, te pones a seguir a los actores que, pues, ay, espérame, ahorita les digo bien los nombres porque la verdad, es Hudson Williams hace de Chain Hollander, uh-huh, y Connor Story hace a Ilia Rosanov, que pues es un ruso bien, muy bonito, la verdad, muy guapo. Están muy, muy bien agraciados estos dos muchachos.
4: Sí.
3: Y ya te pones a seguir a los actores y es como de... Hay un video de Scott chiquito, Ilia, que dice de que yo voy a ser actor y voy a ser famoso. Y así está haciendo como un tipo de audición. Entonces es como que bonito ya de que empiezas a seguirlo y dices, bro, está cumpliendo el sueño. Pero sí, todo muy lindo. Y bueno, pues básicamente esta serie... Pues se trata de dos jugadores de hockey que, pues de entrada, son rivales. Uh-huh. Son rivales porque juegan en distintos equipos. Son rivales porque son los novatos, ¿no? Los que entraron como que en la misma temporada, como que se van siguiendo el yo gano esto, yo gano esto, yo como que, pues sí, lo que hace un rival, ¿no? Ganarle al otro y viceversa.
4: Sí, sí, sí, que pues en esta serie nos plantean de que los dos son jugadores profesionales de élite, ¿no? O sea, jugadores destacables. Uh-huh. Empiezan así muy bajito, pero los dos tienen ese auge en decir, son las estrellas de los equipos, ¿no? Entonces también está coquetón por ese lado. Pero pues aparte de que son rivales, pues a escondidas, tienen una relación, ¿no?
3: Tienen una relación
4: amorosa,
3: acalorada.
4: Ajá, algo
3: como
4: por el
3: lo
4: estilo.
3: Dice algunas traducciones del título, ¿no? Rivales acalorados.
4: Rivalidad acalorada.
3: Eso. Pero, pues sí, o sea, a final de cuentas, como que esa rivalidad cruza esa frontera de el, en vez de ser de tipo enemies to lovers, uh-huh, pero no tanto enemies, porque sinceramente en la serie nunca nos plantean el que ellos sean realmente enemigos o rivales.
4: Que se odien, ¿no?
3: Ajá,
4: así como
3: que se odien, como que nunca.
4: No los soporto, ¿no?
3: De que de entrada la primera escena es de, oh, hola, mucho gusto, mi nombre es Chain Hollander y quisiera conocerte, claro, ¿no? O sea, de que sí, son chiquillos. En el primer capítulo son unos muchachitos de que te gustan unos 17, 18 años.
4: A lo mejor.
3: Más o menos. Y es como de, bueno, mucho gusto. Pero ya desde ahí se echan como que el ojillo, ¿no?
4: Sí, se echa la miradita acá coquetona. Dices, como que algo quiere el camarada.
3: No, pero la verdad muy, muy, muy bonito. Bueno, a mí se me hace muy bonito.
4: Está chida. Uh-huh. Está buena la serie, más que rivales. Esta la pueden encontrar en HBO Max, por si quieren aventarse este fin de semana. Son nada más 6 capítulos de más o menos como 50 minutos por ahí. Entonces, pues, te vas a tardar, ¿qué? ¿6 horas?
3: Pues sí.
4: Pues sí, ¿no?
3: Entonces, no, la verdad es de que lo ves en un día.
4: Pues sí.
3: Cuando lo subieron a HBO, subieron 3 capítulos un día y al siguiente fin de semana subieron los otros 3. Entonces es como de, ¿por qué tan poquitos? Pero sí, está muy, muy buena. Bueno, a mí me parece está muy buena la película, la serie.
4: Perspectivas diferentes. Perspectivas diferentes.
3: Y bueno, con esta serie... Conocemos todos mucho una canción que sonaba y sonaba y sonaba. Es de hace pues bastante tiempecito. Pero con esta serie otra vez hizo como que ese boom de volver a escucharla así de que tronando la bocina, de volverla a poner en videos de TikTok, de volverle a darle contexto de lo que se trata la canción. Y pues sí, en la serie también nos dan el... Básicamente nos describen también lo que está pasando en la canción. En la canción. Bueno, y ahorita más adelante vamos a explicarles el por qué, pero vamos a escuchar esta canción porque es momento de ir a nuestro primer corte musical. Vamos a escuchar All the Things She Said de Tattoo.

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9: En nuestra máxima casa de estudios, el reloj marca las 4:30.
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0: Y ya estamos de regreso aquí en Hollywood después de este... ya por andar diciendo cosas. De pausa esta pausa institucional. Que luego me hacen bullying. ¿Qué es esto? ¿Una araña? bueno, también antes de ir al corte escuchamos All the Things She Said del grupo Tattoo, que estuvo en Ciudad de México hace poquito. Bueno, ¿sí? no te creas, no hace poquito, fue en abril.
1: Ya
0: hace bastante tiempo, sí.
1: Sí, ya tiene rato. Que mira, tú, que te digo, se fue rapidísimo el año, entonces. Uh-huh. Chale. Qué triste, ¿no?
0: Sí. Bueno, yo soy Daniela Guzmán.
1: Sandoval.
0: Y estamos hablando de...
1: Más que rivales.
0: Así es, más que rivales.
1: O rivalidad acalorada.
0: O rivalidad, o hater rivalry. Nunca me salió el nombre en inglés, ¿sabes? Como que esa palabra se me dificulta.
1: Ya, no sé, a mí me lo ponían siempre en los subtítulos. Rivalidad acalorada.
0: Ah, y yo dije, ay, qué traducción tan...
1: que mira, le queda bien. O sea, cualquiera de los dos títulos le queda perfecto, ¿no? Más que rivales o rivalidad acalorada. Me gusta pero un poquito bueno. Más rivalidad acalorada, sinceramente.
0: Bueno, ahorita ya antes de... Bueno, en la primera parte del programa estábamos hablando como que en los rasgos más generales. Uh-huh. Y ahora ya nos vamos a centrar un poquito más en esto de la trama de la serie. Hay que tomar en cuenta de que a lo mejor si no la has visto, pues van a salir un poco spoilers.
1: Sí,
0: pero
1: sí,
0: bueno,
1: sí,
0: esta serie pues salió en febrero. Se estrenó en HBO en febrero. Más accesible para la audiencia.
1: Pues sí, para entonces, toda la banda que quiera verla.
0: Así es. Pero bueno, comenzamos con esta análisis.
1: Adelante, adelante.
0: Bueno, como les comentaba, estos chicos, pues yo siento que nunca tenían como tal una rivalidad, pero bueno, pues quisieron experimentar, quisieron, bueno, no experimentar entre ellos.
1: Entre ellos tal vez, ajá. Experimentar porque ya sabían lo que querían, lo que les gustaba.
0: Lo que les gustaba.
1: Es correcto. Ajá.
0: Que también hay que aclarar que Ilya Rosanov, el ruso, es bisexual y Shane Hollander sí es gay.
1: Ajá.
0: Pero bueno, pues comienza esta situación, ¿no? Vemos obviamente por el lado de Ilya el hecho de que su madre ha fallecido, no tiene esa figura materna. Y la figura paterna que tiene, pues también realmente no es de mucho apoyo. Uh-huh. Y que tenemos a un hermano que nada más está friegue y friegue y friegue.
1: Dando y dando.
0: Dale,
1: y
0: dando, dale, dale.
1: Dando lata. Uh-huh. Que no sabe hacer otra cosa más que pedir dinero, ¿no? Es lo único que sabes.
0: Y desde Rusia, ¿no? Y larga desde distancia. Rusia. Y todavía siendo el hermano mayor, el otro chavo.
1: Sí.
0: Justo. Explotando a Ilya Rosanov. Y por otro lado tenemos a Shane Hollander, que pues totalmente distinto, tiene el apoyo de sus padres, nunca le ha faltado nada, decimos nada, cariño, cosas, dinero, nunca ha sufrido como que esas
1: carencias.
0: Carencias, ajá.
1: Era fresón el morro,
0: sí,
1: era fresón.
0: Que también le estaba diciendo a Sandoval antes de que empezara el programa, es que Shane tiene algún grado de autismo. Y en algunas escenas, ya después de que sabes ese dato, sí te pones así como de, ay, con razón, tiene ciertas actitudes que, pues sí es como de, pues, no.
1: Que hacen
0: mal.
1: Que sea aburrido.
0: No, bueno, así lo ¿no? denomina. Así lo denomina Ilya, pero, pues no. No es tan aburrido.
1: Referencia.
0: Barras. Pero sí, o sea, del simple hecho de que doblara su ropa, de que tuviera su cama como en su casa, así todo súper ordenado.
1: Claro.
0: Todas esas cositas, pues sí, son de esa parte de que tiene un cierto nivel de autismo. Pero pues también eso es interesante, ¿no? De que también lo plasmen tal cual lo quiso la autora. Pero bueno, pues como ya tenemos como que esa ficha de los protagonistas, que también conocemos ya después en el avance de los episodios a otros personajes secundarios, pero que también tienen en su momento cierto protagonismo. Uh-huh. Pero bueno, ¿qué más, Sandoval? ¿Qué más podríamos destacar?
1: Yo creo que destacar lo que tiene pues esta serie, uh-huh, más que nada, o sea, el hecho de las parejas gays, sino que la crítica social, uh-huh, la masculinidad tóxica. Y pues la homofobia que está arraigada, ¿no? En el deporte de élite, ¿no? Uh-huh. Que te lo muestran así como de... ¡Déjate para allá! No, no, o sea, no, por favor, no. Que verás algo que se refleja muchísimo porque es lo que estábamos hablando, ¿no? La masculinidad tóxica se refiere más que nada al hecho de de que el hombre siempre tiene que ser fuerte, que no te debe de mostrar debilidad, de que tiene que tener esta, pues, sombría, ¿no? Uh-huh. Entonces eso se demuestra mucho en los deportes, y más como el tipo de deporte que es el hockey, ¿no? Que es un deporte muy agresivo, que es un deporte de contacto, que es un deporte donde tú dices...
0: Donde se agarran a golpes, ah, también.
1: Te pegas el tiro, dices, ah, pues se hace una rivalidad acalorada, ¿no? También.
0: Sí, a pesar de que traigas todas las protecciones, pues sí puedes terminar lesionado, de cierta manera.
1: Claro, claro, exactamente. Entonces está interesante cómo te plantean el hecho de cómo abordar la serie, ¿no? Porque también tenemos a Ilya Rosanov, que viene de Rusia. No, o sea, viene de Rusia, viene de un país donde si te muestras así vulnerable, que eres gay, que eres que tienes diferente preferencia sexual, pues sí, te vas a decir, y lo comenta en la serie, que él dice, es que no voy a poder regresar a casa, ¿sabes? O sea, si me presento como tal, no tengo vuelta atrás. También se lo refleja mucho en su papá, ¿no? Que es un señor así, pues, la antigüita, ¿no? Formado así, que pues era policía. Entonces, pues también dices, bueno. Pero está interesante más que nada el hecho de que toda esta relación que tienen Hollander y Rosanov abarca mínimo 8 años, ¿no?
0: Sí.
1: O sea, son 8 años que la serie te lo plantea así de, pues, de bolón ping-pong, como dicen los señores, así, ¡pa! Porque empieza, si no me equivoco, creo que es en el 2008,
0: ¿no?
1: ¿Sí?
0: 8, 9.
1: No, ¿sí?
0: Sí.
1: No me acuerdo, pero te plantean los...
0: 2006.
1: Te plantean los años... Y te lo cuentan muy rápido, ¿no? Uh-huh. Pasamos aquí del 2008, ponle, y luego ya avanzas un capitulito, aquello, y ya estamos en el 2014, ¿no? O sea, tú dices...
0: Pues es que va dependiendo de las temporadas de que claro. De los partidos de hockey. De incluso hasta llegan a las Olimpiadas, ¿no? Las Olimpiadas uh-huh. de invierno. Entonces sí, a mí eso me gusta, como que esos saltos de historia, porque no es como de... No, pues mientras ellos no están, o sea, no se ven, pues... Hacen otra cosa y te meten como cosas, o sea, al grano, a lo que vamos, a la historia de ellos dos. Si se ven en tantos meses, en tantos años, pues ya ahí no lo van marcando. Y eso también es como ese dinamismo lo que hace que vaya rápido la serie, que vaya así como de... Que uno piense así de, ay, ¿cuándo se van a ver? Ya necesito que se vean, porque luego ya nada más hablan por mensaje, ¿no? Entonces también es como de, ay, y luego el estigma, ¿no? De, no, pues, ¿qué pasa si me ven el celular y están viendo que hablo con un chavo?
1: Claro.
0: Ahí le pusieron... Yo soy Jane y tú eres Lily.
1: Que está muy interesante, ¿no? También por el hecho de, yo creo que hay algo que destacar, que verdaderamente sí me sorprendió, y es lo que te estaba comentando hace ratito, de las escenas de intimidad, ¿sabes? Uh-huh. O sea, las escenas de intimidad, pues en este caso de las parejas gay, pues no se muestran mucho, pues en el cine comercial o en cualquier otra serie que tú digas, veas,

0: personas gays, ¿no? Yo creo que está muy, muy bueno.
1: Sí, yo creo que la trama lo amerita, porque a final de cuentas es por lo que se empiezan a hablar, por lo que empiezan estos encuentros, ¿no? Al final es ese pues contacto. Es contacto sexual, pues digámoslo como es, ¿no? Y sí, o sea, hicieron como que un reparto, bueno, no, es que es como un cálculo de los minutos que, porque muchas personas decían, es que se hizo famosa solo por esas escenas, precisamente. Y dices de que, pues realmente no es que haya muchas escenas así, porque realmente de los 6 capítulos solo abarcan, juntas las escenas son 6 minutos en total. O sea, que tú digas, ay, no, pues un capítulo lleno de eso, no. O sea, también, sí, son muy explícitas, pero también no es como de que se trate solo de eso, porque, claro, como dices, nos dan el abarque de, pues también, cómo va a reaccionar la sociedad, de cómo un jugador de élite de hockey va a ser, va a tener diferentes preferencias sexuales, ¿no? Que luego también, también ahí hay que meterlo de las marcas, porque tienen representantes, son representantes de marcas muy famosas, muy reconocidas, y también es como de, ay, también, ¿cómo los van a ver los de la marca, los de marketing, si pasa algo así, alguna controversia o X o Y cosa? Pues súper, pues,
0: claro, es una presión enorme, pero enorme, y que durante toda la serie te lo plantea, ¿no? No solamente con Hollander, sino con los demás jugadores que dicen, ¿sabes qué? Es que si digo algo se me va a derrumbar la carrera, ¿no? Si hago cualquier cosita se me va a acabar todo esto que tengo. Y al final de la serie, pues hay cosas importantes, pero pues todavía no llegamos allá. Pero cabe recalcar que sí pasan, que no me lo esperaba, pero digo, no quiero adelantarme. Pero sí, no quiero pasar hasta allá, porque el hecho es de que sí te plantea la serie, ¿no? Como de que se les juzga mucho, ¿no? ¿Sabes? O sea, como recuerdo mucho esta escena donde están Hollander y sus jugadores de equipo que están platicando así, y que le dice, vamos a ver el baile en hielo, ¿no? Que le dice su compañero, pero pues tu amigo no es gay. Y le dice, pues sí, ¿qué tiene? Y el chavo le dice, pues hay que tener como mucho valor, ¿no? Para mostrarse así ante ya una multitud enorme. Y el otro jugador, que después nos plantean también su historia, que me la esperaba tantito, ¿eh? Sí me la esperaba tantito. Dije, lo ve medio raro, dije, como que le molestó el comentario. Y también, pues, está interesante porque ya nos cuentan un poquito más de su historia. Este personaje también es un jugador de hockey, también es un jugador profesional de élite.
1: Scott Hunter.
0: Scott, exactamente. Y fíjate que me gustó un poquito más su historia que la de Hollander y la de Ilya.
1: Como que de repente suele pasar eso, ¿no? De que vas de lleno como con la historia de los protagonistas, pero no sé qué tiene como que, pues sí, no sé qué tiene la segunda pareja, que es la que te envuelve más, como que te atrapa más. Y pues esta vez no fue la excepción. Que digamos que también, pues, Scott Hunter era un poco pues más maduro, era más grande que ellos. Entonces es como de, bueno, ya es como más un hombre realizado, ¿no? Que también, si mal no recuerdo, cuenta en su historia que pues él era huérfano porque sus papás murieron en un accidente. Como que también tenía esa responsabilidad social de dar una buena imagen, porque pues él llegó a hacer lo que es por medio de las becas que le daban, ¿no? Entonces sí era como de, pues como un representante social se va a decir que es gay. Pero bueno, pues todo puede pasar con la fuerza del amor.
0: Y sí, que fíjate, me gustó mucho esa escena cuando están acá coqueteando y que le dicen, oye, ¿qué onda?
1: El simple hecho, bueno, hay que resaltar ahí que él conoce a Kip Grady, que va, pues, es un barista de una cafetería que le hace los smoothies de blueberries con plátano. Está muy lindo, porque también es como de Kip, él sí abiertamente gay, claro, de que orgullo, pues sí, orgullo LGBTQ+, y el otro de que no puedo, o sea, lo más bonito que se me hace es que lo intenta realmente el ser una pareja para él, el vivir juntos hasta cierto punto, ¿no? Pero tiene tanta carga social, tiene tanta esa ansiedad de

0: es que me van a ver, me van a reconocer, van a preguntar por qué estaba con él, esto, el otro, y ese de que pues hace que pues truene la relación. Pero pues es muy bonita también.
1: Esa relación me gustó un poquito más, sinceramente. No sé, como que los dos se me hicieron muy lindos, ¿sabes? Así como de... Como
0: sí,
1: amor,
0: aparte,
1: la parejita.
0: Y es que realmente ahí sí era como una relación novio-novio.
1: Sí.
0: Y con la diferencia es que Chain y Ilya eran solamente amantes.
1: Ajá, sí, como que
0: amigos con derechos. Se escucha mejor, creo.
1: Sí, amantes, eran amantes. ¿No?
0: Y un aplauso a las amantes también. Ay, no. No, eso suena como bien raro. Muy feo. Pero bueno, también quisiera como preguntarte, antes de ir a la canción siguiente.
1: Yo, ¿qué pasó?
0: ¿Qué pasó? Un saludo para Vicky, que por ahí anda en radio. Y para Oswald, que ya también está en los controles. ¿Qué pasó, Oswald?
1: ¿Qué pasó? A ver, cuéntame.
0: Yo sé que a ti no te gusta como tal este género o este tipo de películas, de series.
1: Claro.
0: Pero a mí me gustaría saber cuál fue tu escena favorita.
1: Mi escena favorita, tengo dos. Pero hay una que me gustó bastante, que nos muestran este personaje, que es Ilya Rosanov, que es el protagonista, que es un... Literal, si lo vemos, es como un hombre reservado, ¿no? Un hombre así que no quiere hablar, no quiere saber nada, o sea, él vive en su mundo así como de no me hagas preguntas, tú solamente quédate aquí conmigo, ¿no? Entonces hay una parte en la escena, en la película, sí. en la serie, perdón... Digo, me
0: Lolita
1: estoy transformando
0: Yala.
1: Lolita Yala. En el cual pues pasan cosas trágicas de que se le muere su papá, tiene toda esta presión, está teniendo el sentimiento que tiene por Hollander, ¿no? Que lo está teniendo muy fuerte.
0: Ajá, que no lo está entendiendo.
1: Justamente, y hay una plática entre ellos dos que les dice que este Hollander se asincera, ¿no? Le dice, pues soy gay. Que me dio mucha risa porque, pues sí, obvio, eres gay, ¿no?
0: Y de el de que yo no soy gay, pero mi novio sí.
1: Ajá, exacto. Y se le queda viendo así como de, ¿y eso qué? Me dice, no, pues es que quería decirlo porque se me hace algo importante, ¿no? Entonces ya se sientan a platicar los dos y vemos como este desarrollo de Rosanov, de que sí tiene ese corazoncito, ¿no? De que sí tiene ese sentimiento, de que sí tiene esa tristeza por dentro que lleva cargando, que se le sienta a Hollander y lo abraza y le dice, tranquilo, y lo vemos acá llorando. Y yo digo, ah, bien ahí. Sí, eso fue algo que me gustó muchísimo de la serie.
0: Yo creo que desde el momento en que se abre y habla sobre su
1: de
0: mamá.
1: De que es vulnerable, exacto.
0: Si hablamos de que él es vulnerable, de que sí tiene un corazón, de que sí puede ser una buena persona, porque realmente no es una mala persona, pero pues, con todas estas características de que lo ven así, de que ay, muy rudo él, pero pues. Es como todos somos frágiles al final de cuentas. Y a mí también me gustó bastante esa escena cuando fallece su padre y él se abre completamente con Chain. Y lo más bonito es de que le dice Chain, ¿sabes qué? Si no quieres que te entienda lo que me vas a decir, dímelo en ruso. Igual no te voy a entender, no sé ruso.
1: Claro, exactamente.
0: Y es de que, qué bonito. Y qué bonito. Y sí, es una de las mejores escenas. Y además, no sé por qué yo tengo, o sea, es que ver a los hombres llorar en pantalla me da, lloro.
1: Me da mucho sentimiento,
0: no sé por qué. Pero bueno, ¿qué te parece si vamos con nuestra siguiente canción del programa?
1: Adelante.
0: Nuestra última canción del programa es esta llamada I'll Believe in Anything de Wolf Pride. Party, pray. Esa.

0: Mix variadito.
1: ¿Qué tal, familia hollywoodense? Hoy hablaremos de Más que rivales o Hated Rivalry, la serie canadiense que convirtió el hockey en el tema de conversación para medio internet. Y esta historia sigue a Shane Hollander e Eli Rosanoff, dos estrellas de hockey que son rivales en la cancha, pero fuera de ella mantienen una relación secreta durante muchos años, porque al parecer competir por un campeonato no era suficiente drama. La serie está basada en una novela de Rachel Reid, parte de la saga Game Changers, y un dato curioso sería que los 6 episodios de la primera temporada fueron dirigidos por Jacob Tierney, quien mantuvo una misma visión para toda la historia. Además, algunas escenas de hockey se filmaron en el Sleeman Center, una arena real de Ontario, así que nada de fingir que están jugando en medio de un estacionamiento. Pero lo más interesante fue el fenómeno en redes, con clips, memes y fans analizando cada mirada de los protagonistas como si estuvieran descifrando documentos secretos. Porque una cosa es ver una serie y otra muy distinta es convertirte en investigador privado de una relación ajena, y por eso los Chiefs van al tope. Al final, Más que rivales mezcla deportes, secretos y drama, demostrando que a veces el partido más complicado no se juega sobre el hielo. Y hasta aquí llega Mix Variadito, presentado por Mateo, aquí en Holly.

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1: Y ahí estuvo Mix Variadito. Muchas gracias. Oh, muchas, perdón. Ay, perdón, chavos, tengo. Estoy cansada. Compréndenme. Muchas gracias a Mateo por compartirnos este mix variadito. Bastante interesante.
2: Pero pues nos vamos, ¿no? Nos estamos ya despidiendo del programa.
1: Caray, qué triste que estos programas siempre se hacen como que bien rápidos.
2: Fast, de volada, ¿no? Yo creo que antes de irnos, nada más quiero comentar acerca de que hay un jugador de fútbol, Justin Fashanu, si no lo pronuncio mal, que fue el pionero absoluto en 1990 en convertirse en el primer futbolista de élite en ser o mencionarse ser gay. Entonces, así como este, hay muchísimos otros más casos, también recientes de ya jugadores que se presentan como tal de, oye, pues soy gay. No, ya actualmente yo creo que ya no hay tanto problema, pero si lo hubieras mencionado hace que te gusta unos...
1: Pues cuando fue lo de él, yo creo que todavía estaba muy estigmatizado.
2: Claro, en el 90, que de hecho fue un caso por discriminación muy, muy duro, en el cual pues sí vivió mucha homofobia en aquel momento.
1: Sí, me imagino.
2: Entonces sí fue algo pesado, pero fue el pionero, como quien dice.
1: Lo bueno que ya ahora todos los deportes son de todo y para todos, como no Radio UAA.
2: Barras.
1: Pero bueno, es momento de despedirnos. Comentarios finales, Andrés.
2: Comentarios finales. Fíjense que la verdad está muy interesante la serie, más que rivales. Más que nada por el hecho de, pues si te gusta todo este mundo, ¿no? Si te gusta ver BLs, series gay, parejas gay, pues no tiene... ningún problema, es nuevo, está chido, se presentan cosas interesantes en ello y pues le da mucha más visibilidad, ¿no? Que es lo importante, como te comentaba, las escenas íntimas, todo aquello, las relaciones, está cool. Si te gusta por ese lado, pues sinceramente sí te la recomiendo. En HBO Max la puedes encontrar.
1: Así es, pero yo como comentarios finales, a mí me encantan estas series, así que... yo vería una y mil veces más esta serie. Con esta que la vi ya son 4 veces.
2: Madre
1: que la veo
2: santísima.
1: Pero neta, en serio no me canso. Está muy buena, bueno, a mí me gusta mucho los personajes, el ambiente, la conexión, ese click que tienen los
2: ese
1: actores
2: feeling.
1: Ese feeling que provocan a la audiencia, la verdad es muy muy buena. Obviamente les dejamos ahí sin spoilear el final para claro. Que vayan a verlo, porque sí es bastante sorprendente. Y bueno, yo
2: y
1: solo
2: está bonito.
1: Sí, está muy bonito. Y pues a mí me queda nada más decirles que tú y yo en la cabaña, no te vayas a Rusia. Y ya después le entenderán en contexto si es que deciden ver esta serie por HBO. Y bueno, pues sin más por el momento, yo soy Daniela Guzmán.
2: Sandoval.
1: Y tenemos una cita el próximo viernes en punto de las 4 de la tarde por el 94.5 FM Radio UAA. Adiós. ¿Algo más que decir? No, ya.
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2: En este momento, las 5 en punto.
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6: Bien, pues ya nos encontramos ubicados en este espacio, la cabina de transmisión de Radio UAA, proyección de la voz universitaria, edificio 14, unidad de Radio José Dávila Rodríguez, en este programa que es La Terca Memoria, Historias para Contar, una producción de los departamentos de radio y televisión, el área de radio, producción y vinculación, y el departamento de historia del Centro de Ciencias Sociales y Humanidades de esta benemérita Universidad Autónoma de Aguascalientes. Y ahora sí, digo, muchas veces lo decimos así como, estamos de manteles largos, estamos muy contentos.
7: Más largos.
6: Pero hoy sí, muy contentos, muy agradecidos que nos haya dicho que sí, increíblemente. Está con nosotros, para beneplácito de todos ustedes, el chamuco Rodríguez. Bueno, beneplácito de muchos y para
8: molestia de otros,
6: pero está con nosotros el chamuco, Enrique Rodríguez Valera. Muchas gracias.
9: Muchas gracias por la invitación, aquí sí. Estamos con mucho gusto. A ver qué decimos.
6: Y ahora,
9: Sobre todo sí. del tema que no, que me,
6: sí, claro.
9: Me gusta y me entusiasma mucho.
6: Sí, ahorita vamos a decir el tema, porque ahora sí me brinqué todo, ¿no? Está con nosotros la doctora Marcela López Arellano. Muchas gracias.
10: Hola,
6: doctora.
10: Buenas tardes. Mira, me mencionó a mí primero antes que ustedes.
6: El maestro Carlos Reyes.
11: Hola, buenas tardes, ¿qué tal?
10: Siempre lo hace el
6: Y el doctor Andrés Reyes Rodríguez.
12: ¿Qué tal? Buenas tardes a todos.
6: Y como siempre, el agradecimiento en controles técnicos a Oswaldo Rodríguez. Muchas gracias, Oswaldo. Y en el apoyo logístico al maestro Víctor Mesa. Muchas gracias, Víctor. Y bueno, pues estamos aquí. El tema es los 50 años de la carrera de sociología en la Universidad Autónoma de Aguascalientes. ¿Y por qué el chamuco, si todos creen que es historiador?
10: Es que sí es también.
6: Es nuestro invitado. Digo, normalmente iniciamos con preguntando quién es el chamuco. Yo también creo que sería muy,
10: que nos cuente un poco
6: muy,
10: también
6: muy,
10: de él y de su decisión.
6: Muy pretencioso decir que ya todo el mundo te conoce. Pero, pues sí, no sé si sea pertinente decir quién es el chamuco. ¿Has hecho esa reflexión, Enrique? ¿Quién
9: muchas
6: eres
9: veces.
6: Después de tanto tiempo?
9: Muchas veces.
6: A ver, ¿quién
9: Sobre
6: es Enrique?
9: Cuando voy a la iglesia con mi mamá.
6: Con el obispo.
9: Hago reflexiones, sí, claro, con Juanito. No, pues, a ver, ¿qué quieren saber? O sea...
6: A ver, sí, pues desde tu infancia. ¿Tú naciste en Aguascalientes?
9: Claro que sí.
6: Tú sí eres de Aguascalientes, ¿no? Como
9: en la calle Rivera 120, ahí tienen su casa natal para el chamuco.
6: Cerca de
9: donde vivió después. A una cuadra del Jardín de San Marcos.
6: Muy cerca de donde

0: Vivió el doctor Salvador Camacho también en su infancia.
1: A la vuelta en la calle, en la privada, y Rivera.
0: Ah, mira.
1: Exactamente.
0: Entonces, ¿tuviste también en la 1?
1: No.
0: ¿Todavía no estaba la
1: 1? No, yo soy decente. Yo estuve en la escuela 21 de agosto, los 6 años de primaria. Ajá. Luego ingresé a la... la secundaria del IACT, que estaba en el ferrocarril.
0: Claro.
1: Ahí estuve 2 años y luego después me cambiaron al Colegio Margil.
0: Por chamuco, supongo.
1: Pues, claro. Pero ahí se me quitó un poco lo chamuco, pero me entró el gusanito de la cultura. Porque el padre director de ahí era muy aficionado a la ópera, al teatro, a varias cosas, ¿no?
2: Entonces, ¿era franciscano?
0: Francisca.
1: No, era...
3: Dieguino. ¿El Romero? Don Antonio Leal, el Romero.
1: Perdón, era franciscano, sí, era franciscano. Sí, sí, sí. Sí, el padre Alonso y el padre Miguel. Sí.
0: El padre Miguel, a mí me tocó también.
1: Entonces, sí...
4: ¿El Margil estaba en Álvaro Obregón?
1: Está en Álvaro Obregón.
4: Está todavía
1: ahorita
4: en Álvaro
1: nada más la primaria. Mm. Y secundaria, y luego ya se pasó a... por acá.
0: A Margil de Jesús, precisamente.
1: A Margil de Jesús, sí.
2: Por la prepa de petróleos, relativamente.
4: Ah, por el,
2: la
4: por primera nivel, ¿no? Sí.
3: No, porque tus hermanos estaban en la tipo.
5: A ver, ¿quién está hablando? ¿Qué?
4: Todos. Estamos...
0: Chamuco, Enrique Rodríguez.
4: Ah, la bienvenida al doctor.
0: Ah, caray, de veras. Llegó un poco tarde, se me hace que viene de un lugar no un santo, pero viene llegando ya.
3: De la patria.
0: No, qué bueno que está con nosotros,
3: doctor. El solar de la patria.
0: Qué bueno saber que está, que sigue.
3: Resisto.
0: Bueno y, ¿cómo se dice?
3: Resisto.
0: Muy bien, qué bueno. Pero estamos con Chamuco.
4: Con el Margil.
1: Sí, y luego pues ya ingresé al IACT, a la preparatoria.
4: Ahí me tocó frente al Parián.
1: No. No, ya estaba acá.
4: Ah, ya estaba,
0: el
1: Bachúa.
4: Ajá, sí.
1: Fui la primera generación de 3 años. Entonces ahí estuve precisamente. Me tocó cuando el rector del IACT era el doctor Álvaro de León Botello. Uh-huh. Ah, médico militar.
3: Ahí empezaba clase en el IACT. En el año 70.
1: Afortunadamente no me dio clase. Bueno, pero entonces ahí estuve. Y luego pues ya después salí de la prepa. Me fui a México a estudiar ciencias políticas a la UNAM, pero me tocó
0: el movimiento.
1: La ENEP Agatlán, no me tocó el movimiento. Yo entré en el...
5: Todos insisten en ponerte viejo.
1: Pues sí, pero no. Yo me fui en el 74, para el 75 más bien. Pero se murió mi padre, entonces me tuve que regresar porque ya no había manutención para estar allá. Y fue cuando ingresé a la universidad. Ya era universidad y acababa de abrir, estaba abriendo la carrera de sociología. Primera generación.
0: Sí, precisamente el tema es 50 aniversario de la carrera de la licenciatura en sociología de la Universidad
1: en 76.
0: 1976.
1: Entonces yo me regresé para acá. Ya habían pasado los exámenes de admisión y todo eso, pero yo regresé pues con bueno, ¿y ahora qué voy a hacer? Bueno, pues aquí en la universidad hay universidad, ¿qué vas a hacer? Me dijo mi familia, ¿no? Entonces fui y me entrevisté con el rector Martínez de León y le dije, oiga, fíjese que yo soy fulano de tal, estaba estudiando en México, se murió mi padre, ya no tengo quien me mantenga ya en la carrera, pero usted dijo en toda su propaganda que la universidad se había abierto para los jóvenes que no podían emigrar a estudiar fuera, entonces yo soy un caso de esos. Pero pues ya pasaron los exámenes de admisión y todo eso, pero yo tengo necesidad de estudiar. Y dijo, ah, qué caray. Bueno, está bien, que te inscriban. Y fui, habían aceptado a 35 estudiantes en sociología, yo fui el 36. Porque, pues sí, me dijeron, pues ok, las circunstancias lo ameritan, ¿no? O lo permiten, lo que sea. Y fue cuando entré a la carrera de sociología.
0: Okay, ¿y a quién te encontraste ahí?
1: Gente conocida, a nadie. Ya estando ahí, pues ya conocí a todos mis compañeros, a Andrés Reyes, a Víctor Solís, a
0: Víctor Solís,
2: Jesús Gómez,
1: a Jesús Gómez, a Cuco Acevedo Barba, que en paz descanse, Andrés Aguilar, que en paz descanse. Pues habíamos pocos hombres y más mujeres.
4: Sí,
2: en promedio éramos entre 6 y 8 hombres, y el resto eran mujeres.
1: Al final de la carrera éramos 6 hombres y 10 mujeres, 16 que terminamos la carrera completa. Pero a lo largo de los 9 semestres,
0: yo me voy a poner el papel de la doctora Marcela. Y ¿qué mujeres son sociólogas y cuáles han...?
4: ¿Quiénes eran ellas?
5: Sí. Maristela Esquivel.
1: Bueno, están ahora algunas de ellas en la carrera de sociología. Está Corey, que es la jefa de departamento. Mm. Está Olivia Sánchez, que ha sido jefa de departamento.
4: Estuvo jefa, sí, fue jefa.
1: Pues ha habido varias.
5: Evangelina Tapia.
1: Evangelina Tapia.
5: También ha sido jefa de departamento.
1: Pues había, pero de mi generación eran, te digo, salíamos 16, 6 hombres, 10 mujeres, y eran de las que no están aquí, pues por ejemplo, Olga Alcalá, Leticia, está Lozano, ¿cómo se llama?
4: Marcela Lozano.
2: Marcela Lozano.
1: Marcela, que paz descanse.
4: Que también murió, sí.
1: Pues era el grupo más compacto que terminó.
2: María Estela Esquivel,
5: Laura
2: Dávila.
4: Laurita Dávila también.
2: Sí, estaba también, es Lupita Serna.
1: Lupita Serna, que es doctora ahí en el Mora.
2: En el Mora. Estaba también la otra Serna, Pati Serna.
1: Patricia Serna, Valdivia, de Caldillo.
0: Pero entonces hemos estado engañados porque...
1: ¿Por qué?
0: Varios de ellas y de ellos que has mencionado, pues yo pensaba que eran gente de historia.
1: No, lo que pasa es que, bueno, cursamos la carrera de sociología y llegando al sexto semestre hubo un conflicto porque la universidad ofrecía salidas para sociología rural, para sociología
2: de la educación,
1: etcétera, varias salidas.
0: O sea, era como un tronco común hasta sexto.
1: Hasta sexto, y ya después, llegando ya a la parte final de la carrera, digamos, se ofrecían estas alternativas, sociología rural, sociología urbana, etcétera, ¿no? Sociología del trabajo, pero hubimos 4 estudiantes que queríamos historia, que éramos Jesús Gómez Serrano.
0: Andrés.
1: No, ¿no? Laura Esquivel. No, Laura.
4: Víctor González Dávila. No
2: Estela.
1: Estela Esquivel y Laura.
0: Dávila.
2: Dávila desde León.
1: Y todo, no, pues no había. Pero aparte, el problema no era solamente nuestro. El problema era también para los que querían sociología rural. Y para los que querían sociología urbana. Que pues no había maestro, no había eso.
0: Andrés, ¿qué quería?
1: Sociología
0: urbana.
1: No, rural.
0: Rural.
1: Entonces, pues ahí hubo ya un conflicto en el sexto semestre. Y aparte porque hubo una apertura de plazas y rechazaron a maestros que habían ganado los concursos. Arzogaray, a Boites.
2: Venían de México casi todos.
1: Sí, venían de México todos. Y se los otorgaron a los amigos de Pérez Romo. A Boites, por ejemplo, ¿no? No, el español, ¿cómo se llama?
2: Vicente Rives.
1: Rives Ogorra.
0: Bueno, que fue muy buena después, ¿o no?
1: Fue pésima decisión. Pero bueno. Estábamos en ese problema, ¿no? Y para el caso de ellos, pues sí, y en el caso nuestro también, ¿no? Una solución fue la Universidad Autónoma Metropolitana de Iztapalapa, con ellos vinieron maestros a darles clase, y en nuestro caso los que queríamos historia nos mandaron a México a tomar clases allá en la Iztapalapa.
2: Manzós también, Chamo.
1: Ah, sí.
2: La rectora era mi asesora de tesis, ¿sí? La rectora de la Metropolitana. Sí, sí. Silvia Ortega.
4: Sí, era rectora en los años 70.
1: Sí. Y luego rectora de la Universidad Pedagógica.
2: En ese momento era jefa, no era rectora ya, ¿verdad?
1: No, de la Universidad Pedagógica fue rectora.
2: Sí. No, también fue de la Metropolitana. No,
1: bueno, ok. Sí. Pero entonces eso pasó, ¿no? Pero, bueno, entonces empezamos a ir nosotros a tomar clases allá. Recuerdo, porque fue un conflicto.
4: ¿Se tenían que quedar a vivir allá todo, sí, todo el semestre?
2: No. Eran,
1: fin de semana.
2: Íbamos era casi una semana, chamo. 4 días, 2 veces por mes, y ellos venían 4 días, 2 veces por mes acá.
1: En nuestro caso era una vez por semana, viernes, sábado y domingo. Íbamos, la universidad nos pagaba todo. Viaje,
2: hospedaje, todo.
1: Viáticos para el hospedaje y todo.
4: ¿En qué se iban? ¿Todavía estaba
1: en autobús y
4: ómnibus? En tren, dice.
1: Estaba el tren, pero nos íbamos en ómnibus de México. Y bueno, así fue como sacamos el área de historia, ¿no? La licenciatura.
4: Entonces, al final, su título sí quedó como sociología.
1: Sí, como sociología.
4: ¿Con área en historia?
1: No, nada más como sociología.
2: El título nada más es sociología. Pero sí, la fase, digamos, terminal era distinta en el grupo. Y lo que sí fue real fue que, de una manera, creo yo, más afortunada que desafortunada, tuvimos la experiencia de salir a estudiar a una universidad como la Metropolitana.
4: Claro.
2: Que normalmente tenía muchos profesores extranjeros trabajando allá. A mí, por ejemplo, recuerdo Javier Bonilla.
5: Javier Bonilla, uruguayo.
2: Javier Bonilla, uruguayo, que había sido el encargado de la Secretaría de Ganadería en Uruguay, sociólogo.
5: Jorge Lanzaro.
2: También.
4: ¿El que era argentino?
5: Uruguayo. Los dos eran uruguayos.
2: Entonces, con Enrique yo me acuerdo que estaba uno que era haitiano, ¿no, Enrique?
5: Y Pierre.
2: Y así, era encontrarte primero con una universidad muy grande, con una universidad muy de la Ciudad de México. Nosotros como provincianos fuimos un poco a medirnos. Yo recuerdo...
0: ¿En qué unidad estaban?
2: Iztapalapa. Yo recuerdo que la primera sorpresa que tuvo Silvia Ortega era que ella había sido egresada de Sociología de la Universidad de Nueva York. Y ella decía, estoy sorprendida que en Aguascalientes su plan de estudios tenga, además de cursos de marxismo, que eran muchos, teníamos ya el estudio de las teorías sociológicas contemporáneas que se enseñaban en Europa. Es decir, interaccionismo simbólico, una parte que no era de Europa, que era la escuela de Chicago, era, no sé, bueno, la sociología de Emilio Durkheim, de Augusto Comte, de Max Weber, que eran europeos, más los contemporáneos, ¿no? Entonces ella decía, el porcentaje de materias que ustedes tienen que son no marxistas nos sorprende mucho, porque ellos decían, pues venimos a Aguascalientes y ¿qué se les puede ocurrir acá que sea fuera de lo que se acostumbraba en ese momento, que era pues un porcentaje muy alto de materias marxistas, ¿no? De economía, sociedad, teoría.
1: Sí, el plan de estudios.
0: Tenemos que hacer nuestro primer corte, Chamo. Yo sé que me acuerdo que era de lo que te enojaba más, pero bueno.
1: Me enoja.
0: Así está el guión, así está el guión.
1: Ok.
0: Tenemos que ir al primer puente musical y vamos a estar a escuchar a alguien que fue sociólogo. Fíjate que yo no sabía que había sido perseguido, ¿eh?
1: Sí. Vamos a cortar.
0: Vamos a la música y vamos a escuchar un tema que pareciera así muy romántico y lo es, de Piero, pero fue perseguido en Argentina. El tema es Llegando, llegaste. Él murió el pasado 7 de octubre, hace 2 días, en Argentina, en Buenos Aires. Y él nació unos meses antes del fin de la Guerra Mundial, el 19 de abril de 1945, en Italia. Sus padres a los 3 años se vinieron a México. Y vamos a escuchar esto, que es uno de sus temas más conocidos, que se llama Llegando, Llegaste.

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1: Muy bien, 9 de octubre de 1955, hace 71 años. En su edición correspondiente a esta fecha, El Sol del Centro publica una nota en la que se informa que se dará impulso al cultivo de frutales y olivos cuando comience a funcionar el vivero de la Secretaría de Agricultura en Calvillo. Actualmente en los viveros de la agencia hay más de 35 mil estacas, sin contar las que existen en los viveros dependientes de la Comisión Nacional del Olivo. El cultivo de este árbol cobrará tanta importancia como el de la vid, pues hay el propósito de industrializarlo. Se estima que en unos cuantos años será posible implantar nueva industria y producir aceite de oliva comestible e industrial.
2: Buena voluntad y algo de imaginación.
1: Nunca.
3: Pero nunca se hizo.
4: No,
3: nunca se
4: hizo. No, aterrizó.
5: Actualmente hay un torero que tiene. Ex torero, bueno, sí, el Cejas. Que tiene una empresa de olivos. De, ¿cómo se llama? Que procesa. Bueno, tiene. Cultiva el olivo y algunos productos.
4: ¿En dónde, Mario?
6: Aquí en Aguas.
5: Por San Luis de Letras. ¿Sí? Cerca de San Luis de Letras.
6: Y se vende las botellas ahí.
4: Sí. Sí. ¿Salas?
3: De aceite.
1: No, Cejas.
5: Cejas, Arturo Macías.
6: Arturo Macías. Macías.
5: Y ahí va. Bueno.
6: Gracias, Carlitos.
1: Pues sí.
6: Muy oportuna tu.
3: Es un estudio sociológico.
6: Sí.
3: Del aceite de oliva.
1: Gracias.
6: Bueno, a lo que gracias, iba yo es. Carlos. Sobre el plan de estudios, que era muy importante. El plan de estudios que llamó la atención de esta gente que dice Andrés. Y teníamos autores sociológicos, una materia. Teoría sociológica, otra materia. Análisis histórico, que ahí fue donde nosotros nos prendimos. Y
3: emocionado.
6: Y luego metodología de investigación.
7: Estadística.
6: Auxiliares eran estadística y algunas otras, ¿no? Uh-huh. Pero el tronco era así, básicamente autores, teoría sociológica, análisis histórico. Y esas pues nos las daban los maestros Genaro Salpa, Felipe Martínez Rizo, y un maestro que fue el que nos dio análisis histórico.
7: Marcelo.
6: Marxista, Marcelo Sala.
3: Marcelo Sala.
6: Marcelo Sá,
3: claro.
6: Un junior, pero de izquierda, ¿sí? Y eso fue lo que nos llevó, ¿no? Eso es a través de y estas dos materias de teoría sociológica y autores sociológicos, pues ahí vimos desde luego a Carlos Marx, a Engels, a varios autores, ¿no? Durkheim, no se diga, a varios autores, sí. Y en análisis históricos, pues ya Marcelo nos enfrentaba a lo que estaba sucediendo en América Latina en ese momento, con las publicaciones de Enrique Semo y
7: Cardoso.
6: Y
1: Fernando Enrique Cardoso.
6: Sí, esas eran lecturas de
7: Halperin Dongi.
6: Halperin Dongi, pero una revista que publicaban Enrique Semo y Roger Batra. Muy importante porque era una revista académica de izquierda. Entonces eso fue todo, ¿no? Pero ya empezamos con los problemillas un poco así cuando ya llegamos a esta etapa de escoger salida, ¿no? Sociología rural, de trabajo, etcétera, ¿no? Pero bueno, a final de cuentas se solucionó bien, a pesar de que hubo en sexto semestre estas discusiones fuertes con las autoridades.
4: ¿De qué año estamos hablando, Enrique?
3: 78.
7: Entramos en 76.
6: Pero el sexto semestre ya era 78-79. Que ahí fue donde se dio el problemita este, ¿no?
5: ¿El problemita de las carreras o el problemita
6: no, lo que de, pasa no, es de que, las salidas?
7: Lo que pasa es que la universidad tuvo que cambiar la normatividad de la carrera, porque no iba a soportar desde el punto de vista económico tener que salir en cada generación, mandarlos a estudiar a los muchachos en o cuatro semestres.
3: Eso.
7: Y tuvieron que cumplir con nosotros, porque no había manera de cambiar la normatividad sobre la marcha. Terminando, como cada que termina la norma, todavía hoy en la universidad cuando se acaba una carrera viene la formulación del nuevo plan de estudios. Entonces, en el nuevo plan de estudios se cuidaron de que ya no hubiera esa posibilidad.
3: ¿Cuántas
7: entonces,
3: generaciones salieron con ese?
7: Nomás nosotros.
6: Nomás nosotros.
3: ¿Y la segunda? ¿La del 77?
6: Ya no tenía, ya no tenían ese problema.
7: ¿Ya no?
6: Porque se redujeron las salidas. Pero luego el problema que tuvimos nosotros con eso de las salidas por área, pues la contratación de maestros, que es ahí donde está el problema con Norzagaray y con Aboites y con la contratación del español este, ¿cómo se llama?
7: Vicente.
6: Como Vicente Rives. Hubo varios problemitas ahí que tuvimos y que afortunadamente pues solucionamos, no siempre.
2: Vieron balance positivo.
6: No siempre como queríamos, pero bueno, lo hicimos.
5: Un saludo te manda Paola Orozco. Saludos al profe Chamuco. Y Fabián Muñoz está al pendiente de la transmisión también.
6: Bien, ¿quién es Javier Muñoz?
5: Fabián.
6: Fabián.
5: Sí, lo ubicas.
6: Sí. El poeta. Bueno,
5: tenemos que hacer ya nuestro corte.
6: Otra vez.
5: Sí, pues el corte. Este es el corte. No hemos cambiado, Chamuco. Este es el corte de identificación de nuestra estación y regresamos.
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0: En un momento regresamos con más historias para contar.

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5: Entre pensamientos y melodías, nuestro reloj marca las 5:32. 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
7: Pues ya regresamos. No, nunca se componen ustedes. Para eso son los rompecortes. Sí,
8: para quedarnos callados.
7: Sí. A ver. Pero bueno, ¿qué nos quedamos, Chamo?
9: El plan de estudios.
10: Bueno, pues eso te da idea de la formación que recibimos. O sea,
8: ¿Quién hizo el plan de estudios? ¿Quiénes fueron los profesores?
10: Lo hicieron Felipe Martínez Rizo y Genaro Salva.
8: ¿Ellos eran sociólogos de otra universidad?
10: De Lovaina. Bueno, Felipe de Lovaina y Genaro de Roma.
9: De Roma. Eso explica, bueno, Felipe viene, la escuela de Lovaina de sociología era la escuela más norteamericana que había en Europa, porque se daba mucho estadística en esa escuela. Y Genaro Salpa tenía una opción muy orientada hacia la antropología, la sociología y la antropología. De hecho, otra de las materias que nos marcó mucho fue las 3 o 2 clases que nos dieron de antropología por un antropólogo y por Genaro Salpa. ¿Te acuerdas que vino?
10: Sí, de hecho el departamento se llama Sociología y Antropología.
9: Y Antropología. Uh-huh. Y entonces, ellos venían con la disciplina del seminario en Roma para estudiar y la disciplina de Lovaina, que era más difícil todavía, obligó a que nosotros lleváramos materias donde nos ponían el objetivo, el contenido que tendríamos que ver desagregado y el nivel taxonómico. Es decir, ¿qué se esperaba que tuvieras en cada discusión? Y era una escala del 1 al 7. El 1 era el 7 era el descriptivo. O no recuerdo si el 1.
8: Y subía hacia.
9: Iba subiendo hasta que era el 7, era en el que tú
8: análisis,
9: ya
8: reflexión, proponías. Crítica.
9: Sí, todo. Crítica era como el 5, el 6. Y el último era donde tú ya proponías una alternativa a lo que estabas aprendiendo. Y fue importante porque con antropología hicimos trabajo de campo en Michoacán.
8: Bueno, hay un texto que escribió Estelita Esquivel en el libro este de Memorias de mi Universidad, Recuerdos de mi Universidad, donde hasta puso las fotografías de que se fueron ustedes a Michoacán.
9: Así es.
8: Y estuvieron pues conviviendo con las familias, ¿verdad?
9: Nos fuimos en el tercer semestre. Y para el quinto semestre ya estaba publicado nuestro primer libro, fue publicado por la UNAM como estudiantes de la universidad. Y después me enteré gratamente, no me acuerdo si te lo comenté, Chamu, arqueólogo colombiano que estudió en la UNAM, cuando supo que nosotros habíamos escrito, bueno, que yo había participado, dijo: no puede ser que sea el libro de mitos y leyendas de la meseta Tarasca, porque ese libro era obligatorio en los cursos de arqueología. No, en la UNAM, él estudió en la UNAM. Dice, ese libro era obligatorio en la lectura de la bibliografía. Y nosotros no entendíamos, no dimensionábamos mucho. Sí, claro que nos emocionó que nos publicaran, pero que te publique la UNAM en el cuarto semestre o el quinto, no recuerdo, era algo que con el tiempo pasó y es así como que algo inédito, ¿no?
8: ¿El coordinador fue Genaro?
11: Sí, sí,
8: Genaro, Genaro Salpa.
10: Sí, claro.
11: Yo lo que quería decir era que usted...
7: ¿Tú no estuviste en sociología?
11: No, yo no. Yo estaba en la Metropolitana al mismo tiempo que ellos iban, por eso conocí a estos maestros. Ah. Porque yo estaba en ciencia política. Yo me enteré de esto hasta después, hasta que ya estuve yo aquí, ¿no? Pero a mí me parece que sociología es fundamental por entre todas las carreras de ciencias sociales. Sin menosprecio de ninguna, desde luego, pero sí porque fue la punta de lanza para el humanismo universitario. Es decir, la universidad comienza nada más con trabajo social a nivel técnico, pero es muy pragmático, es muy operativo, pues, ¿no? Realmente la carrera de arranque va a ser sociología. Después vinieron otras, ciertamente.
8: ¿Derecho?
11: Bueno, sí, derecho, filosofía. Sí. Pero educación.
8: Educación, asesoría y
10: 79.
11: Comunicación.
9: Letras.
11: Letras.
7: 83.
11: Que todas estaban en ciencias sociales. De hecho, Enrique y yo entramos a trabajar a la universidad al mismo día, casi a la misma hora. Y compartimos cubículo en el edificio 6.
7: ¿Cuál es tu ID?
11: 8413 y el de Enrique es 8414. Uh-huh. Bueno, del verbo. Mira. Adiós.
7: No, hace unos días vine aquí a algo que llaman como una visita para saber que sigues vivo, para ver si te siguen pagando. Y me dice, es que ¿cómo que tiene cuatro números? Sí, 8223. No, es que creo que ahorita ya son 7 u 8. Le digo, no, pues es que sí somos de los vejestorios.
11: Bueno, el hecho es que en ese edificio estábamos, fíjate, qué interesante. Estábamos los del Departamento de Sociología, los de Idiomas, los de Filosofía, ¿sí? Enfrente estaba Educación, Comunicación, es decir, éramos...
9: Y nuestra primer decana era fue una arquitecta.
8: Ceci Vega.
9: Ceci Vega fue nuestra decana.
8: ¿Por qué? Ella era arquitecta. Porque iba a ser decana de ciencias sociales.
10: Sociología no se llamaba Centro de Ciencias Sociales, se llamaba Centro
8: de Artes y Humanidades.
10: De
11: hecho, en un primer momento, muchos profesores o algunos profesores ni siquiera tenían licenciatura. ¿Sí?
10: ¿Cómo?
11: No. Buena gente eran, preparada.
10: Sótanas fugadas.
11: Gente preparada en diversos ámbitos.
7: A mí todavía me tocaron varios. Sí. Pero muy buenos.
8: Oigan, sí. A ver, yo les quisiera hacer una pregunta aquí a los sociólogos de la mesa. Para quienes nos escuchan y tal vez no sepan qué es lo que hace un sociólogo, ¿no? ¿Cuál es la aportación de la sociología, por lo cual la universidad consideró que era importantísimo iniciar con una carrera como tal? Porque todas las otras nacieron después. Primero fue sociología, ¿no?
7: Sí.
8: ¿Cuál creen ustedes que era la visión de los fundadores de la universidad para fundar sociología?
12: Excelente pregunta, Marcela.
8: Pues no, ya me hizo cara Andrés.
7: Perdón, antes de que conteste, Violeta Loj

0: con la llegada de Felipe Martínez Rizo a Aguascalientes, se encuentra con que está la universidad recién
1: fundada, o
0: fundada, creada, etcétera. Se acerca y pues ve que hay poca oferta en ciencias sociales y humanidades, y él se introduce y empieza pues con eso, y hace la propuesta y nace la carrera de sociología. Y ellos tenían la idea de que la sociología podía aportar soluciones a varios problemas sociales. De hecho, al principio ellos, aparte pues de la carrera, hicieron trabajos para tanto para la universidad, para como el gobierno del estado, para la solución de problemas sociales en las colonias, ¿sí? Con respecto a ciertos fenómenos, ¿no?, que se planteaban. Y yo creo que ahí fue cuando se dio cuenta Martínez de León que pues que sí, que era necesario una carrera de ese tipo, ¿no?, de ciencias sociales. Y fue cuando se decidieron hacerla. Y ya después viene filosofía, derecho, letras,
1: educación
0: primero en el 79, que decían que había sido una carrera para darles novias a los de sociología, así decían. Okay.
2: No, pero también, Enrique, había un grupo de una buena masa de gente capaz. O sea, tuvieron capacidad, tuvieron responsabilidad de estructurar, de integrar, de orientar y de demostrar la balance positivo de esas carreras. O sea, no fue celestial coincidencia. Había gente capaz.
0: No fue celestial, que bueno, pues fue Felipe Martínez Rizo, y luego con la llegada de Genaro Zalpa, que orientaron a esta bola de abogados que estaban ahí.
2: Sí, señor.
0: Serna Valdivia, González Cuellar, al veterinario Cisneros.
2: Cisneros, ellos tenían buena voluntad y estaban en torno a Humberto, pero conocimiento sociológico, antropológico, ¿no?
0: El conocimiento de eso, pues eran ellos, ¿no? Sí. Y fueron los que durante los primeros años de la universidad le dieron a la universidad.
3: Lo que pasa es que no hay que olvidar.
1: Luego el padre Luis Manuel.
3: No hay que olvidar.
0: Sí, ya estaba él aquí. No se llevaba muy bien con Felipe, pero bueno, sabía también de eso y la importancia, ¿no?
2: Había conocimiento.
0: Tan es así que, bueno, pues la carrera de psicología también entró a este paquete, ¿no?
1: Ah, la psicología también.
0: Pero sí, era eso. Y aparte, bueno, nosotros como primera generación empezamos a hacer nuestras cositas, ¿no?
4: A ver, antes de continuar, ahorita le paso la palabra al doctor Andrés. Daniel Cueto dice: saludos a todos, qué bonito escuchar los inicios de nuestra carrera. Y también está Violeta, fue estudiante en ese tiempo de sociología, igual que supongo Daniel Cueto.
3: Okay, Andrés. La pregunta de Marcela es buena. Sí. No necesariamente los que entramos a sociología entendíamos plenamente de qué se trataba. Al paso de los años uno se da cuenta de dos, al menos yo, de dos cosas. Uno, que la sociología estaba percibida en Estados Unidos y en Europa, y a mí me sorprendió mucho, por ejemplo, las tendencias que tenía Emile Durkheim para hacer análisis de casos como el suicidio, por ejemplo. Que tú decías, ¿cuál es la diferencia entre reflexionarlo desde el punto de vista filosófico, psicológico y el sociológico? Uno llega pronto a la conclusión de que la sociología es un sistema de soluciones para un sistema de problemas, y subrayo sistema porque cuando algo se vuelve sistémico, se parte del supuesto de que hay rutinas que se repiten. Es decir, los seres humanos, hombres y mujeres, todas las edades, tenemos rutinas que se repiten, y entonces el sociólogo está en disponibilidad de poderlas estudiar, medir, como le hace Durkheim. Cuando tú ves los análisis estadísticos que hace Durkheim del suicidio, pues se vuelve algo muy, muy, muy, muy interesante. Felipe y Genaro estudiaron un caso urbano aquí en Aguascalientes, cuando el barrio de la salud, que era muy laberíntico, un día decidió el gobernador en turno hacer un eje

0: sur y un eje oriente-poniente, pues para modernizar ese lugar, ¿no? Ellos intervinieron y su sugerencia, después de hacer un levantamiento en campo de qué pensaba la gente, de un análisis territorial y de todo esto, le sugirieron al gobernador que no hiciera eso porque iba a romper con la convivencia vecinal que había en ese momento, es decir, con una condición muy humana de comunicación básica, de vecinazgo y de otras cosas. Y eso, estoy haciendo un resumen muy apretado, eso motivó que solamente se hiciera un eje, y el eje que se hizo fue en el perímetro, no fue por el centro. Es decir, el eje pasó, es actualmente la calle de la Cruz, me parece.
1: Paseo de la Cruz.
0: El Paseo de la Cruz, que pasa por un lado de la colonia. Después ya se abrió de manera indiscriminada, pero en ese momento nosotros entendíamos que el reto del sociólogo era estudiar, medir, analizar y proponer soluciones a distintos problemas de salud pública.
2: Yo era el secretario de salud.
0: Eran cuestiones urbanas, eran cuestiones inclusive políticas y otras cosas más que son el menú de temas que trata la sociología, pues parte de este supuesto, ¿no? Si no existiera la rutina, eso lo aprendí de el que hace la imaginación sociológica, Chamu, ¿cómo se llama?
3: Timashev.
4: Herbert, Marcuse.
0: No, creo que es Timashev. Él decía que la sociología carecería de sentido si no fuéramos rutinarios. Entonces, rutinario no en el sentido peyorativo de la palabra, sino de que solemos levantarnos y hacer más o menos lo mismo, acostarnos y hacer más o menos lo mismo, comer más o menos lo mismo, vestir casi igual, etcétera.
1: Pues lamento decirles que vamos a entrar al último bloque y antes de ello tenemos una pausa musical y seguimos con Piero, que falleció el pasado miércoles, y con su tema icónico. Me gustaría que la gente escuchara sus temas sociales, sus temas por los cuales fue perseguido, incluso con el peligro de muerte por la extrema derecha de aquel tiempo de Rafael Videla. Pues vamos a escuchar su tema icónico.
4: Fíjate que estuve aquí en Aguascalientes en varias ocasiones. Era amigo de Alfredo Morales Shadi. Uh-huh. Y yo recuerdo haberlo visto, me lo presentó en la Casa de la Cultura, lo llevó. Uh-huh. Y además había sido también, supongo que después, ministro de Cultura del gobierno argentino.
1: Tal vez ya en los...
4: Ya después de la...
1: Sí, el regreso a Argentina en el 81, y en el 99 se hace ciudadano colombiano y empieza... En Colombia es súper queridísimo. Aquí creo, tengo entendido que Raúl Velasco, pues solo porque fue muy famoso con mi viejo, pero Raúl Velasco era un tipo que decía, no, tú estás feo y no cabes en siempre. No cabes en siempre en Domingo. Pero aún así estuvo por ahí y fue un éxito esto que vamos a escuchar, que es Mi Viejo.
0: Mi querido viejo.

0: no sé.
1: Bueno, esa primera generación, luego tuvimos varios problemitas.
2: Ahí fue también el conflicto de unos alumnos que se apoderaron de Radio Universidad en ese tiempo.
1: Esa era la propaganda de la rectoría, pero no. Se conformó en el grupo de primer ingreso de nosotros.
2: La primera generación.
1: Un grupo que se llamaba, bueno, que escogimos el nombre de Grupo Z. Z por una película de Costa Gavras, Z Libertad, porque habíamos visto la película y habíamos visto también del mismo estado de sitio. Entonces, pues ahí surgió la idea de publicar una revista. Lo hicimos, sacamos 8 números de la revista y organizamos un encuentro aquí en la universidad. Y trajimos de fuera, de la Ciudad de México, el grupo Canec, al grupo Vientos para un Nuevo Día,
0: Monta,
1: y el grupo, un grupo de teatro, pues era ese, Vientos para un Nuevo Día, y trajimos a José Antonio Paoli a dar una conferencia, y aquí organizamos conferencias con Felipe, con Genaro, con Chito de la Torre, con...
3: Invitamos a Benito Palomino en una de ellas también, que estuvieron Benito Palomino y José Antonio García, Toño Rojas.
4: ¿Y de qué habló don Benito?
3: Hablaron de un conflicto que hubo, Toño fue estudiante entonces y él era el rector.
1: Entonces, pues eso llamó también mucho la atención, ¿no? Y ese mismo grupo, pues teníamos un programa de radio, nos lo arrebataron.
3: Se llamaba Noticeta el programa.
1: Se llamaba Noticeta.
3: Palabra descifrada.
1: ¿Qué hablaban? Lo quitaron la primera vez. Era un comentario de las noticias en los periódicos. Uh-huh. Obviamente, pues, contra el gobierno y eso, ¿no? La primera vez nos lo quitaron y nos quedamos, pues ya, ni modo, nos lo quitaron y ya. Pero luego regresamos en el 77. Oye,
2: en los tiempos en que no había censura. La libertad de expresión se respetaba.
1: Sí, exactamente.
4: Ajá. No, era, luego regresamos otra vez. El maestro Esparza Reyes, gobernador.
1: Regresamos otra vez y precisamente en el sexenio de Esparza Reyes,
4: ¿sí?,
1: nos echaron para afuera porque hablábamos de que había reprimido a los periodistas de Momento por el conflicto de Valladolid.
2: Sí, sí, sí.
1: Y eso no lo aceptaba
2: Don Cuco,
1: pero pues ahí tenía al buitre este de ¿cómo se llamaba?
4: Como dijo Judas, ¿acaso fui yo, maestro?
1: No.
5: Es que lo volteó a ver.
1: Uno que fue...
0: ¿Aguilera?
1: No, de que fue...
2: De seguridad.
1: No, fue director del patronato de la feria y aparte era del CONAFE, del
3: CONAFE.
1: ¿Eh?
3: ¿Lomelín?
1: Lomelí, entonces este es Lomelí, Gustavo Lomelí, que él estaba robando ahí, estaba haciendo todo para quedarse con el balneario Valladolid, arrebatándole a los
2: campesinos.
1: Y entonces los alumnos de la carrera de geología nos solidarizamos con los campesinos y tomamos el balneario y se armó todo el lirigote, ¿no? Pues varias cosas que pasamos por ahí, por... Y luego se vino lo del aumento de las colegiaturas y también pues nos opusimos y hicimos
5: una marcha.
1: Que al final de cuentas, pues sí, ¿no? Que la marcha, que esto y que el otro, y Pérez Romo y Martín Jauregui y todos ellos que éramos unos comunistas, unos rojillos, que éramos lo peor, ¿no? Y pues bueno, ahí andábamos.
2: Y sigue siendo tú, Chamuco.
1: ¿Qué?
2: Una piedrita en el zapato de algunos.
5: ¿Fueron ustedes los que fueron a El Salvador?
1: No. Bueno, el grupo que se oponía a nosotros, que era el grupo...
3: Cúspide.
1: El grupo Cúspide, que era...
2: Del PAN.
1: Que es fascista.
2: Sí, panistas.
1: Fueron panistas. Ellos se opusieron a nosotros, pidieron nuestra expulsión y todo.
3: Ante el Consejo Universitario solicitaron.
1: Y el doctor Pérez Romo les dijo, pero pues ¿cómo los expulso? Vean las calificaciones, no puedo expulsarlos, pues son
5: aplicadísimos,
1: no podemos. Pero este grupo será, participaron en una reunión interamericana de universitarios católicos en Argentina con Videla, completamente fascista.
2: Hijo de su
1: madre. ¿Sí? Aquí sí, está la revista por si no me creen.
2: Oye,
5: sí,
2: pues
5: te creo.
2: Ay, como que me haces
5: mira los números de la red.
2: Como volvernos a
5: hay que deberías de ir a la bóveda para que las digitalizaran y se quedara una copia digital de estas
1: universitas,
5: ¿no? Sí. No que las entregue, pero
1: esto es de cúspide.
5: Hacia allá, mira, hacia la cámara.
2: Sí. Bueno,
1: hacia acá.
2: Pues lamentablemente nos queda un minuto, chamo.
1: Cúspide, todo esto.
2: Yo creo que
1: ellos asistieron allá. Y existía, imagínate, cúspide desde el 72 aquí en Aguascalientes.
2: Y ahí sí no había problema, como ahora que ciertas personas se ponen a decir lo que les da la gana desde un lugar público y luego se ofenden porque
5: las redes sociales ya le dieron permiso a lo que sea, de quien sea, y no hay nada que detenga.
2: Sí, pero el púlpito es el púlpito.
3: Al parecer van a seguir
2: respetar
3: algunas cosas. Sociología ya hizo una primera, que será una conmemoración en el marco de un evento académico, y ahora van a hacer otra en los próximos
5: por días. Los 50 años.
3: Por los 50 años.
5: Ah, qué bien.
2: Ya, qué bueno.
3: Ya veremos a ver qué tiene.
2: Pues aquí estamos abiertos para informar de lo que venga por este aniversario, que por lo que dicen es muy bueno. Nos tenemos que
5: podemos invitar rápido. El próximo jueves 15 a las 9 de la mañana se inaugura una exposición fotográfica en la Casa de la Cultura del Coloquio del Sufragio Femenino desde 1947. Los esperamos en la Casa de la Cultura a las 9 de la mañana el jueves 15 de octubre.
2: Muy bien, pues muchísimas gracias.
5: Para que vaya.
2: Gracias, doctor Ismael. Gracias, doctor Andrés. Gracias, maestro Carlos Reyes. Enrique. Perdón, doctora.
5: Me brinca.
2: No, es que
5: creo que
2: quería hablar, ¿no? Ya nos tenemos que ir. Muchísimas gracias, Enrique. Y pues ojalá puedas volver pronto.
1: Volver.
2: Eres muy,
1: volver.
2: Muy querido. Muchas gracias a Oswaldo.
4: Una foto donde está Sara González.
2: Vámonos. Gracias, Oswaldo Rodríguez. Gracias, Víctor Mesa. Nos escuchamos la próxima semana.

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